0: oposición, la iniciativa abre la puerta a la discriminación. Tiene más detalles Danilo Ormeño.
1: En sesión extraordinaria, la Comisión de Educación de la Cámara siguió discutiendo los alcances de la reforma al sistema de admisión escolar, lo que genera amplio debate en medio de acusaciones de discriminación. La instancia escuchó a especialistas y organizaciones del ámbito educacional que plantearon sus reparos y defendieron las mejoras del sistema vigente, que incorpora un mecanismo de azar para seleccionar a los postulantes. La Fundación Educación 2020 acusó discriminación en la modalidad propuesta, ya que no estarían claros los parámetros o criterios que utilizarían los colegios con sobredemanda para elegir a los estudiantes que finalmente serán matriculados. Su directora Ingrid Olea defendió el azar del actual sistema, pero no descartó que se incluyan nuevos criterios como el mérito, pero sin caer en la discriminación.
2: La forma más equitativa de poder distribuir esos cupos es el azar. Sin embargo, hasta cierto punto se pueden incorporar elementos de mérito, de desempeño académico, más no elementos que permitan que el colegio discrimine de manera arbitraria.
1: Consultada por Radio Bio Bio, la ministra de Educación María Paz Arzola se mostró dispuesta a modificar el proyecto en base a los acuerdos que se alcancen en la discusión legislativa.
3: Siempre, desde que ingresamos esta iniciativa, vamos a estar dispuestos a incorporar precisiones, mejoras necesarias al texto para poder despejar cualquier duda de cuál es nuestra propuesta y también, obviamente, incorporar otras mejoras que vayan surgiendo a lo largo de la discusión de construir un sistema de admisión que responda a las necesidades, a los méritos.
1: Postura de la que duda la diputada del Frente Amplio, Emilia Schneider, quien afirmó que muchas veces Arzola se ha comprometido a dialogar y finalmente termina solo conversando con su sector político.
4: Ver para creer, la ministra en muchas ocasiones ha señalado que está disponible a dialogar y luego nos da un portazo. Luego solo habla con quienes piensan como ella. Yo lamento esta falta de liderazgo. Ministra, usted firmó un informe de un acuerdo de una mesa técnica el gobierno pasado. ¿Por qué ahora cambia de opinión?
1: Durante el debate se han escuchado a distintas organizaciones y fundaciones quienes han focalizado la discusión en los establecimientos educacionales con sobredemanda y cómo se debe elegir a los estudiantes que finalmente ingresan. Allí asoma la posible discriminación y es que los criterios de selección no estarían claros, algo que podría zanjarse con las indicaciones, etapa que sería limitada a partir del próximo miércoles cuando se vote en general el proyecto.
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7: Senapred declaró una alerta temprana preventiva regional por evento meteorológico tras el aviso de trombas marinas en la Araucanía. En el sector costero de la región permanecen 59 familias aisladas.
0: El aumento de caudal del río Ragua en su cruce por Río Negro al sur de la provincia de Osorno llevó a declarar alerta amarilla por riesgo de desbordes.
7: Un millonario botín se llevó un grupo de delincuentes que, disfrazados, asaltaron una tienda al interior del Mall Plaza del Trébol en Talcahuano.
0: Los partidos de la oposición acordaron ir al Tribunal Constitucional por la invariabilidad tributaria en el marco de la mega reforma, pese al acuerdo entre el PPD y el gobierno.
7: En el marco de la conmemoración de los 200 años de la presidencia de la República de Chile, José Antonio Kast y Gabriel Boric volvieron a verse las caras.
0: La ministra de Energía, Jimena Rincón, no descartó una posible alza en el precio de los combustibles si la tensión en Medio Oriente sigue escalando.
7: Parlamentarias de oposición presentaron un requerimiento ante Contraloría para que se indague la legalidad de beneficios salariales otorgados al interior del Ministerio de la Mujer.
0: Sabría modificar el proyecto que reforma el sistema de admisión escolar ante los cuestionamientos a la modalidad de elección mutua.
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7: Exactamente, 20 horas, 5 minutos.
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14: Con lesiones de carácter reservado resultó una mujer tras la explosión de un cilindro de gas dentro de un local de comida rápida en Valdivia. Con quemaduras de consideración en el rostro, tórax y vías respiratorias resultó una mujer de 67 años. Quien fue víctima de la explosión de un balón de gas de 15 kilos en el sector El Colmenar, según informó Carabineros. Un vecino escuchó el estruendo ocurrido en el local ubicado en el pasaje Los Arrayanes y acudió al auxilio de la víctima, quien también fue apoyada por una familiar de esta. De urgencia concurrió una ambulancia y 6 compañías del Cuerpo de Bomberos de Valdivia, cuyo segundo comandante, Cristóbal Solís, confirmó parte de la dinámica del accidente.
15: Bien, en materia de investigación aún, pero dentro de las cosas lo que sí podemos dar por hecho es el efecto que hubiese causado el gas licuado de petróleo originado por un cilindro al interior de este local, el cual había sufrido a lo menos una liberación de este GLP y al momento de querer iniciar el proceso con la cocinilla se había generado la chispa que desencadenó finalmente en la explosión en el lugar.
14: La afectada fue trasladada de urgencia al Hospital Base de Valdivia, manteniéndose con lesiones de carácter reservada, según señaló Carabineros, que denunció el caso al Ministerio Público, que dispuso peritajes del Laboratorio de Criminalística Carabineros a cargo de la Sección de Investigación Policial para establecer las causas de la explosión. En prisión preventiva quedó un hombre que causó graves lesiones a su pareja luego de agredirle a la comuna de Río Bueno. Los detalles con Nicolás Silva.
16: Los hechos ocurrieron el viernes de la semana pasada, cuando el imputado atacó a la víctima que estaba en una sede comunitaria junto a otras personas. En ese lugar, y según la fiscalía, el sujeto arrojó a su pareja al suelo y la golpeó con sus pies en distintas partes del cuerpo, provocándole lesiones graves por las cuales fue trasladada al Hospital Base de Valdivia para ser internada. La directora regional del CERNAMEC, Loreto Cerda, confirmó que se contactaron con la víctima y sus hijas para asumir la representación en la causa, indicando que el estado de salud de la mujer es reservado.
17: Obviamente nos activamos desde el inicio del caso, tenemos la representación de la víctima, hemos tomado contacto con ella, con la víctima y sus 2 hijas, y hoy día estamos trabajando para lograr que se esclarezca la verdad y que obviamente se haga justicia respecto al caso de la señora. El estado reservado, nosotros tenemos que mantener esa reserva que se nos solicita bajo los protocolos, que estamos en contacto con la víctima, con su familia desde el inicio del caso.
16: El sujeto fue formalizado por femicidio frustrado por la fiscalía, que solicitó su prisión preventiva. No obstante, el juzgado de garantía de Río Bueno negó la solicitud y decretó el arresto domiciliario total del imputado, sumado a otras medidas cautelares como prohibición de salir del país y de acercarse a su pareja, obligándolo a abandonar el hogar que compartían. Pero la fiscalía apeló a la resolución y la Corte de Apelaciones de Valdivia acogió sus argumentos, decretando la prisión preventiva del sujeto al considerar que su libertad constituye un peligro para la seguridad de la sociedad y de la víctima.
14: Una mujer fue atropellada en la ruta Valdivia-Niebla por un vehículo cuyo conductor fue detenido. El accidente de tránsito ocurrió en el sector Aguas del Obispo, a la altura del kilómetro 9 de la ruta D-350, según informó Carabineros. Ahí una mujer de 28 años fue atropellada mientras cruzaba la calzada por un automóvil cuyo conductor prestó los primeros auxilios a la joven, solicitando la concurrencia de los equipos de emergencia, indicó la policía uniformada. El capitán de la 10ª Compañía de Bomberos, Carlos Miller, dijo que la víctima presentaba un sangrado activo en la cabeza.
13: Las acciones desplegadas fueron debido a un atropello de una femenina, la cual se encontraba policontusa y con sangrado activo en parte de su cabeza. Las labores al principio fueron de ambulancia que llegó en primera instancia en socorrer a la víctima y bombero apoyó en el control de la emergencia y la estabilización de la paciente para su traslado seguro al hospital base de Valdivia.
14: Por su parte, Carabineros señaló que la lesionada fue trasladada consciente y sin riesgo vital a la clínica alemana. El conductor fue detenido, resultando en normal estado y con su documentación al día, instruyendo la Fiscalía diligencias para esclarecer la dinámica de este atropello que habría ocurrido en un paso no habilitado, según bomberos.
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14: Con más de 600 atenciones y un 97% de resolución, concluyó la alerta oncológica en la región de Los Ríos, medida que buscaba disminuir los tiempos de espera en el país. El Ministerio de Salud lanzó a fines de marzo la estrategia que pretendía facilitar el acceso a las prestaciones por parte de los usuarios que les permita continuar con sus tratamientos en diferentes tipos de cáncer, abarcando patologías GIS o que no cuentan con esta categoría. El objetivo era disminuir los tiempos de espera de personas con sospecha o diagnósticos pendientes a través de una identificación de los usuarios y el contacto por parte de los hospitales para hacer el seguimiento de su atención. Si bien la alerta oncológica se extenderá hasta septiembre, el subsecretario de redes asistenciales, Julio Montt, entregó los resultados en la medida de una ceremonia que se realizó en el Hospital Base de Valdivia. La autoridad detalló que se realizaron más de 600 atenciones de personas con prolongados tiempos de espera, logrando un 97% de resolución de casos en la región de Los Ríos.
23: El 100% de la vinculación de todos los pacientes, los 649 pacientes que estaban en lo que nosotros denominamos la cohorte, el 100% de ellos ya fueron contactados y vinculados, y hay un grupo de pacientes que están en proceso de resolución de sus patologías, de sus consultas y de sus procedimientos. El nivel de cumplimiento acá es del 97% en términos de resolución. El otro 3% fue vinculado y está en proceso de gestión.
14: El subsecretario Julio Montt recalcó que identificaron a todos los usuarios con diagnósticos pendientes, quienes recibirán una solución hasta septiembre, cuando concluye la estrategia del Ministerio de Salud. Por otro lado, detalló que el promedio de tiempo de espera de pacientes oncológicos antes de declararse la alerta era de 89 días, muy por debajo de la cifra nacional, que era de 165 días. En ese sentido, destacó el trabajo que se está haciendo a nivel regional, señalando que la medida es un impulso para continuar entregando soluciones a los usuarios. En en septiembre concluirán las excavaciones en el terreno del nuevo hospital de la Unión, trabajos que se han desarrollado con normalidad pese a que se encontraron nuevos restos arqueológicos que no generarían retrasos. El detalle con Nicolás Silva.
16: El recinto se ha convertido en un anhelo para los vecinos de la capital provincial del Ranco, proyecto que ha enfrentado diferentes inconvenientes desde que se encontraron restos de cerámica mapuche en medio de las faenas hace casi 3 años. Actualmente se están realizando las excavaciones en el terreno donde se construirá el nuevo hospital de la Unión. El director subrogante del Servicio de Salud de Los Ríos, Eric Vargas, afirmó que los trabajos se han realizado con normalidad y cumpliendo con el cronograma del proyecto. Pero la autoridad confirmó que en medio de las excavaciones se encontraron nuevos restos arqueológicos, aunque descartó que provoquen retrasos en los plazos anunciados.
1: Bueno, las excavaciones se siguen en un plan que se planteó en el estudio arqueológico y han habido más hallazgos, pero esos hallazgos tienen la misma naturaleza, por lo tanto no ha generado ningún otro percance ni ralentización del proceso. Los mismos que teníamos en la condición inicial, cerámica, que se visualizaron en todo el sistema, que se analizaron y que efectivamente se pudieron relocalizar.
16: Vargas evitó adelantar cuándo podrían terminar los trabajos, pero reiteró que la construcción del hospital terminaría en 2029 y un año después comenzaría a operar. Sin embargo, el presidente de FENPRUS de la Unión, Gerson Burgos, señaló que las excavaciones terminarían en septiembre, de acuerdo a lo señalado por el exministro de Obras Públicas, Martín Arrau, en su última visita a la región.
2: Y el Hospital de la Unión, yo le puedo decir que en la última visita que hizo el exministro de Obras Públicas, el señor Martín Arrau, anunció que en septiembre de este año deberían terminar las excavaciones. Y eso, por lo que nosotros podemos ver desde el hospital, va avanzando con completa normalidad. Esos fueron los plazos que mencionó el ministro y va avanzando normalmente.
16: Las excavaciones permitirán continuar con los siguientes pasos administrativos de este proyecto que, por varios años, se ha tardado en su ejecución mientras continúa la espera de pacientes de la Unión y comunas colindantes para recibir una atención adecuada.
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14: En el caso de un hombre que habría apuntado con una presunta arma de fuego al jardín infantil del Hospital Base Valdivia. Carlos López nos amplía.
27: El hecho ocurrió en esta semana, en un horario en que aún había niños y funcionarios del recinto, ubicado en la esquina de las avenidas Simpson con Francia, como lo relataron apoderadas.
28: Se vio a un hombre apuntando directamente hacia el jardín con un arma de fuego, aparentemente. Varias personas lo divisaron y se comunicó al jardín.
29: Bastante comprometedor emocionalmente para uno, claro, el hecho de que tengas que trabajar sabiendo que pasó una situación así donde se vulnera la seguridad de tu hijo.
27: Las afectadas pidieron que el Hospital Base Valdivia disponga de un guardia de forma permanente en el jardín infantil. El director subrogante del Servicio de Salud de Los Ríos, Eric Vargas, reprochó lo ocurrido y aseguró que como recinto deben aplicar toda la seguridad necesaria.
1: Primero estamos haciendo la intervención local, visualizando cuál es la completitud del proceso, cuál es la complejidad, para evitar que esto vuelva a ocurrir y efectivamente si tenemos que prolongar o aumentar medidas de seguridad, lo vamos a hacer.
30: ¿La persona está identificada? ¿Se sabe algo sobre eso?
1: Desconozco ese tema, está en el proceso de investigación también.
30: ¿Se puede garantizar o no algún guardia de seguridad permanente?
1: Más que garantizarla, toda la seguridad que sea necesaria, le hemos dicho, y el hospital tiene claro de que tiene que tomar las decisiones que correspondan respecto de aquello.
27: Dijo que la seguridad la están reforzando con personas y con vigilancia tecnológica. Para los apoderados es necesario que las medidas efectivamente logren dar tranquilidad a los funcionarios que tienen ahí a sus hijos, como a quienes trabajan en dicho jardín infantil.
14: 8 jardines infantiles resultaron con problemas estructurales tras el sistema frontal que afectó a la región, de los cuales 7 suspendieron sus clases por los mismos motivos. Las intensas precipitaciones se hicieron sentir en los últimos días, dejando afectaciones en varias comunas, con inundaciones y remociones en masa que generaron preocupación en la comunidad regional. Los establecimientos educacionales también sufrieron las consecuencias del sistema frontal. En el último reporte realizado por el Seremi de Educación, Carlos Crut, un total de 28 jardines infantiles resultaron con problemas estructurales, lo que obligó a suspender las clases en 7 recintos.
0: A la fecha tenemos 28 establecimientos con problemas de infraestructura, producto precisamente del temporal que hemos tenido. Y esta cifra corresponde a establecimientos que se encontraban en funcionamiento durante el temporal, porque no hay que olvidar, desde el lunes 6 de julio. Tenemos jardines infantiles, de los cuales 7 están con suspensión de clases por distintas situaciones que sufrieron durante el temporal.
14: Desde la cartera precisaron que algunas situaciones presentadas en los inmuebles tienen relación con problemas de agua, anegamientos o fallas eléctricas en comunas como Lago Ranco, Mariquina, Corral, entre otras, mientras que el resto de los establecimientos resolvieron las complicaciones y están funcionando con normalidad. La Seremi de Educación continúa monitoreando el estado del resto de los establecimientos educacionales en la región tras el sistema frontal, información que están solicitando a los sostenedores de los colegios para saber si se presentaron daños estructurales o no.
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14: Los concejales de la comuna de Río Bueno esperan que se determinen responsabilidades administrativas luego que la justicia condenara a la municipalidad a pagar más de 500 millones de pesos por compromisos incumplidos en un contrato de arriendo de una casona patrimonial. Hasta la Contraloría Regional llegaron los concejales de Río Bueno para dialogar con representantes de dicho organismo sobre la sentencia que fue dictada en contra de la municipalidad por el no pago del arriendo de un inmueble durante 10 años. Todo comenzó el año 2010, cuando el municipio arrendó la casona Matmar para ser usada inicialmente con motivos educacionales y posteriormente para otros fines sociales, pero dejó de pagar la renta en junio del 2016. Pese a que se destinaron fondos para hacer mejoras a la vivienda y devolver el inmueble, esto nunca ocurrió. Esta negligencia administrativa resultó en el abandono de la casona y el deterioro estructural del inmueble, que es considerado como patrimonial. Actualmente, una sentencia judicial obliga a la municipalidad a pagar aproximadamente 502 millones de pesos, pero la administración municipal presentó acciones legales que buscan reducir dicho monto. Sin embargo, en el mejor de los casos, el valor podría bajar a aproximadamente 430 millones, según concejales. La reunión sostenida con el jefe de la unidad jurídica y el jefe de la unidad de control externo de la Contraloría, los 6 concejales de Río Bueno recibieron orientación legal respecto a los pasos a seguir para lograr identificar a los responsables de este perjuicio del patrimonio comunal. La concejala Patricia Rojas califica este hecho como una negligencia y espera que se logre determinar responsabilidades.
5: Nosotros como Consejo Municipal hemos hecho varias acciones, nos autoconvocamos a una sesión extraordinaria para tratar el tema por la gravedad de los hechos, por el impacto presupuestario, pero también por la trazabilidad de la responsabilidad que nosotros hoy día evidenciamos en este proceso. Se evidencia una negligencia de las autoridades, de sus equipos de confianza.
14: El concejal Ignacio Flores cuestiona que esta alta suma de dinero la tendrán que usar para dar cumplimiento a una orden judicial y no para dar respuesta a las necesidades de los habitantes de Río Bueno.
6: Podríamos hacer muchas cosas, sedes comunitarias, podríamos contratar más doctores por plazos importantes. En Río Bueno tenemos problemas importantes con la mantención de los caminos, podríamos comprar 2 motoniveladoras nuevas, podríamos actualizar nuestro plan regulador. Río Bueno tiene un plano regulador que data de hace años, es antiquísimo, está totalmente desactualizado, que ha generado una suma importante de problemas.
14: La casona Matmar, también conocida como ex Casa Daniel, fue construida el año 1912 y declarada formalmente como patrimonio bajo la categoría de monumento histórico el 7 de diciembre del 2012. Se trata de una vivienda construida por inmigrantes europeos. Es uno de los inmuebles más antiguos de la ciudad y retrata la vida económica y social de Río Bueno de comienzos de siglo.
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14: Para mañana, viernes 10 de julio, te contamos que se esperan pronósticos de lluvias débiles en toda la región de Los Ríos. Respecto de las temperaturas, te contamos que se espera una máxima de 12 grados en La Barra, también en Taiwín, 11 grados la máxima para la comuna de San José de la Mariquina, también para Panguipulli, la comuna de Corral y para Valdivia. Respecto de las temperaturas mínimas, te comentamos que se espera una mínima de 7 grados en Panguipulli, para Futrón una mínima de 8 grados, para Los Lagos una mínima de 4 grados, también para la comuna de San José de la Mariquina. Para Paillaco y para Valdivia se espera una mínima de 3 grados. Siendo las 8 de la noche con 25 minutos, hasta acá queda la revisión de noticias de Radiograma Vespertino. Te invitamos a que continúes en la sintonía. Ya viene Bio Bio Deportes.
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14: Comenzamos con información del deporte nacional y es que el fútbol chileno sigue avanzando en materia tecnológica, que ahora se confirmó la fecha en que el VAR comenzará a impartir justicia en Primera B. Este miércoles el Consejo de Presidentes votó a favor de incorporar el sistema de asistencia referil a la Liga de Ascenso, una herramienta que hasta ahora era exclusiva de Primera División y que llega para acompañar a una categoría cada vez más competitiva. La noticia fue confirmada por Roberto Tobar a TNT Sports, donde explicó los alcances de esta implementación. Para nosotros es muy importante, es una herramienta indispensable en el fútbol mundial por la dinámica y la intensidad con la que se está jugando. Tobar detalló que la decisión se apoyó en la experiencia de un modelo de VAR centralizado que la ANFP ya venía probando en Primera División. Dice, este proyecto fue tomando fuerza, ya que hemos tenido partidos de Primera División de manera centralizada. Eso aumentó la expectativa de poder tener el VAR en la División de Ascenso. Lo fuimos probando, hablamos con la empresa que nos suministra el servicio y con TNT, y se llegó a este gran proyecto. La implementación contempla un periodo de marcha blanca en la fecha 16, para luego regir de manera oficial desde la segunda fecha de la rueda correspondiente a la fecha 17. Consultado por la preparación del cuerpo arbitral, Tobal aseguró que los jueces están listos para asumir este nuevo estándar. En la División de Ascenso, los árbitros han tenido mucha experiencia este último mes, porque ya teníamos visualizado el tema de la implementación del VAR. Hemos entrenado a full, turno de mañana y turno de tarde, para poder entregar un buen arbitraje a esta división, que se lo merece por lo competitiva que es. En la incorporación del VAR, la Primera B se suma a los estándares tecnológicos que hoy exige el fútbol de más alto nivel, en una temporada donde el nivel competitivo y la paridad han sido la tónica.
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14: Ahora en el terreno del Mundial de este año, Francia, con goles de Kylian Mbappé y Dembélé, mezquino y discreto Marruecos, en el primer duelo de cuartos de final de este Mundial. La escuadra dirigida por Didier Deschamps tuvo siempre el control del partido y desniveló en la segunda etapa.

0: unos africanos que nunca encontraron su juego. En el minuto 28, Mbappé desperdició la oportunidad de adelantar a Francia en el marcador, luego de fallar de los 12 pasos. El galo se puso frente al punto penal cuando de él mismo fuera víctima una infracción en área africana por parte de Mazraoui. Mbappé definió suave y poco cargado hacia la izquierda de Bono, que se lanzó para el lado correcto y contuvo el balón sin mayores problemas. Luego de un primer tiempo con pocas acciones, la segunda parte no repuntaba, hasta que el propio delantero del Real Madrid rompió la monotonía de un golazo. Desde fuera del área y frente a la marca de la defensa marroquí, Kylian se despachó un derechazo que se coló pegado al palo derecho de Bono. El golazo francés dejó desencajado el cuadro africano, que no supo reaccionar y solo pudo ver cómo 5 minutos después de que Dembélé aumentara la diferencia. Luego de los goles, Marruecos intentó acercarse al área francesa, pero sus intenciones carecieron de precisión y sucumbieron ante una soberbia defensa gala. La cuota de preocupación la puso Mbappé, quien salió reemplazado con molestias en su pie derecho. Luego se le vio luciendo una bolsa de hielo pegada en su empeine. Así, Francia se convirtió en el primer semifinalista del Mundial este año, alcanzando dicha instancia por tercer campeonato consecutivo. Espera rival que saldrá del duelo que animará este viernes España y Bélgica. Oye, este Mundial, Estados Unidos, México y Canadá en tierra derecha. Hay una teoría llamativa que comenzó a recorrer las redes sociales y despertó la ilusión de los hinchas noruegos. Todo surgió a partir de un video publicado por la creadora de contenido Rachel Demita, quien aseguró haber encontrado un patrón que se repetiría en las últimas ediciones del Mundial y ahora tendría como protagonista a la selección liderada por Erling Haaland. La hipótesis se basa en análisis tácticos, estadísticas de rendimiento sin modelos predictivos. Por el contrario, se apoya en una serie de coincidencias históricas que, según la influencer, conecta a Japón con los campeones del mundo. La teoría sostiene que el equipo que elimina a la selección que previamente dejó fuera a Japón termina levantando el trofeo. Aunque no tiene validez científica ni deportiva, la secuencia ha llamado la atención de miles de aficionados por repetirse en varias copas del mundo. El primer antecedente se remonta al Mundial de Corea con Japón, el 2002. En esta edición, Turquía eliminó al combinado japonés en octavos de final. Más adelante, Brasil a los turcos en semifinales antes de consagrarse como campeón frente a Alemania. Algo similar ocurrió en Sudáfrica el 2010. Japón cayó ante Paraguay en octavos de final y posteriormente España eliminó a los sudamericanos en cuartos de final. La Furia Roja terminó conquistando el primer mundial de su historia. Bueno, según este influencer, el patrón también puede identificarse en Rusia del 2018, Qatar 2022, torneos en los que Francia y Argentina acabaron coronándose campeonas después de eliminar a los equipos que habían dejado fuera a Japón. Apuntar que destacar en los mundiales de Francia de 1998, Alemania 2006 y Brasil 2014, los samuráis azules no pasaron la fase de grupos. Con esa lógica, la creadora de contenido proyecta el escenario para este año. En su relación, Brasil elimina a Japón y más adelante Noruega deja fuera la selección brasileña, lo que convertiría al conjunto escandinavo en el próximo campeón del mundo. Aficionados de Noruega, tenemos que hablar. Así comienza diciendo Demita en el video que rápidamente se viralizó en TikTok y otras plataformas. Durante la publicación también destaca el papel que podría interpretar Erling Haaland, que ya lleva 7 goles en la cita. Más allá de lo llamativa que resulta esta teoría, que se ha encontrado eco en los aficionados y que alimenta las conversaciones previas a la ronda de cuartos, no hay ningún fundamento estadístico o deportivo que me permita considerar este patrón como un método para predecir al próximo campeón.
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1: Atención, vecinos de Corral. El Comité de Agua Potable Rural Amargos San Carlos cita reunión de socios para el sábado 11 de julio, con primer llamado a las 15 horas y 30 horas. Se pide asistencia y puntualidad. Firma la directiva. El Círculo de Suboficiales en Retiro y Montepiadas de las Fuerzas Armadas de Valdivia cita a sus socios y socias a Asamblea General a efectuarse el sábado 11 de julio a las 15 horas en los salones de la sede social ubicada en calle General Baquedano 1211 en Valdivia. Se encarece asistencia y puntualidad, comunica el directorio. La Comisión Electoral de Junta de Vecinos número 3, José Miguel Carrera de Barrios Bajos, invita a todos sus socios a votar este sábado 11 de julio y elegir el nuevo directorio. Los candidatos son Rodrigo Roten Escalona, Ivón Obando Montesinos, Gastón Paredes Asenjo y Raúl Afalfán Pérez. La votación será en la sede de la Junta de Vecinos número 3, ubicada en Sotomayor, esquina General Yáñez, desde las 10 a.m. a las 18 horas, comunica la Comisión Electoral. 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

noches a todas y todos los que nos escuchan a esta hora. Te contamos que acá en la capital regional, en Valdivia, hay una sensación térmica de unos 6 grados. Bueno, esto se va a mantener gran parte de la noche, ¿cierto? No están los pronósticos de bajas temperaturas, tan bajas temperaturas como la semana pasada, por ejemplo, ¿cierto? Bueno, eso sí, se espera un poco de lluvia para la noche. Te lo comentábamos antes, y es que es lluvia muy débil, eso sí, nada comparado a lo que hemos estado viviendo estos días. 0.1 milímetros probablemente sea una brisa nomás. Pero para mañana, particularmente en la madrugada, sí se espera más lluvia. Pero de

nada muy relevante que digamos. 5,1 milímetros, ese es el pronóstico de lluvias para esta madrugada. Tomaría como parte de la mañana también, hasta las 11 de la mañana más o menos. Ese es el pronóstico de lluvia que hay para estos días. Porque te lo contábamos también antes, este fin de semana no habría lluvia acá en la capital regional. Oye, te vamos a seguir dando detalles sobre cómo va a estar el clima y más, pero te queremos contar que, claro, invierno, contexto, resfrío, ¿cierto? Muy típico. ¿Qué es muy típico? La sopita de pollo, ¿o no? Típico que se prepara la sopa de pollo en esta época porque es muy conocida para como reponer fuerza, ¿cierto? Muy asociada al cuidado cuando uno está resfriado. ¿Sabes que hay una base científica? Sí. Su aporte no debe entenderse como una cura, dicen, pero sí como una forma de evitar el contagio. Perdón, una forma de acompañar el proceso de recuperación. No como cura, tampoco para evitar el contagio, pero sí como un proceso para sentirse mejor, ¿cierto? Bueno, por acá, Consuelo Burgos, nutricionista del Instituto de Nutrición y Tecnología de los Alimentos, dice que dentro de sus principales beneficios está la hidratación. Y es que la temperatura del líquido y la posibilidad de incorporar ingredientes nutritivos, sobre todo uno cuando se siente mal, ¿cierto? Como quizás te baja el apetito, ¿no? Como que no te da muchas ganas de comer. Bueno, hay estudios que han sugerido que hay beneficios inmunológicos asociados a esta preparación milenaria. Bueno, la especialista advierte que estos resultados no pueden trasladarse directamente a la población general. Dice, no hay evidencia científica convincente que asocie el consumo de sopa de pollo con la reducción del riesgo de contraer virus respiratorios, por ejemplo. Desde el punto de vista metodológico, no se puede afirmar de que, claro, vaya a prevenir el contagio, pero sí te puede ayudar a que te sientas mejor. Durante un resfrío, un contagio de influenza o un cuadro respiratorio, uno de los aspectos más relevantes es mantener una adecuada hidratación. En este sentido, claro, la sopa de pollo puede ser una preparación especialmente útil porque principalmente acuosa y suele consumirse caliente. Y bueno, dicen acá, en un cuadro respiratorio lo que tenemos que resguardar es efectivamente la hidratación, ya que nos ayudará mucho a eliminar la mucosidad propia de estos procesos infecciosos.

Hoy estábamos hablando previamente sobre las bondades de la mítica sopa de pollo cuando uno está resfriado. Y es que hay base científica en esto. Sabes que el efecto del vapor de la sopa te puede ayudar mucho a despejar, aunque sea temporalmente, las vías respiratorias. Esto muy parecido a lo que pasa cuando te tomas una ducha caliente. Acá el vapor te puede generar un alivio de la congestión nasal y facilita momentáneamente la respiración. Bueno, pero más que eso, ¿sabes qué? La sopa de pollo puede entenderse como una preparación de apoyo, te lo decíamos también. Ayuda a hidratar, a aportar la temperatura, a regularte, ¿cierto? Es de fácil consumo cuando tienes menor apetito y permite incorporar alimentos nutritivos cuando muchas personas medio que dejan de comer. Bueno, aunque los caldos y las sopas pueden parecer una alternativa rápida, la recomendación de los especialistas es privilegiar las preparaciones caseras. Así que, de hecho, acá te dejan como un poco de manifiesto cómo deberías preparar tu caldo de pollo para que sea más saludable. Bueno, acá señalan que lo ideal sería usar un pollo sin piel, esto para reducir el aporte de grasa, incorporar verduras como cebolla, ajo, zanahorias, esto para aportar sabor, nutrientes, y ideal mantener una consistencia más líquida que espesa para favorecer la hidratación. Moderar la cantidad de sal, agregarla idealmente al final de la cocción, y solo si quieres agregar como algún carbohidrato, puede ser papa, fideos, arroz, no es indispensable, sí, porque el objetivo principal acá es hidratar y aliviar los síntomas. Acá señalan, en el caso de las personas con diabetes, es tener especial cuidado con el volumen de carbohidratos, precisamente como las papas, fideos o algunas verduras como la zanahoria o el zapallo. Bueno, además de esta preparación, la especialista recuerda que durante los cuadros respiratorios es importante mantener el consumo de frutas, verduras frescas y líquidos. Estos alimentos te aportan vitaminas, fibras y nutrientes que contribuyen al funcionamiento de tu sistema inmune y también de la microbiota intestinal.

Oye, tan solo 3 minutos nos separan de las 9 de la noche. Acá tenemos auditores que se han sentido convocados por el caldo de pollo. Acá nos dicen, claro, el consomé, ¿cierto? El consomé, porque el consomé es más líquido, precisamente es parte de la cocción del pollo. Y nos dicen ahí como consejo agregarle un huevito caído, ¿cierto? Como dejar que hierva la sopa y echarle un huevito. Ahí tenemos parte de los comentarios, los consejos también de los auditores a esta hora. Oye, quédate con nosotros que ya muy pronto viene El Informador.

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6: 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Vamos con una nueva revisión de noticias. Revisamos información judicial referida a la formalización de integrantes del Tren de Aragua en Temuco. Carlos Martínez nos informa.
7: En receso hasta mañana viernes, a primera hora quedó la audiencia de formalización de investigación respecto de 38 personas detenidas por la Policía de Investigaciones en una investigación que habría permitido desbaratar una célula de la organización criminal Tren de Aragua. Hecho que fue informado a principios de semana y que quedó ampliado desde este jueves cuando fueron presentados todos los imputados, además de otros tres que ya estaban imputados en otras investigaciones ante el juzgado de garantía de Temuco para iniciar la audiencia primero de control de legalidad de la detención, que fue declarada ajustada a derecho, y luego la comunicación de cargos, etapa que se extendió por toda la jornada, al término de la cual el Ministerio Público, a través del fiscal César Chíbar, pidió para todos los imputados prisión preventiva, iniciando la argumentación respectiva. Hace algunos minutos se ha aplicado un receso, anticipándose que mañana viernes se oirá el planteamiento de la defensa, que ya anticipó que se opone a que se aplique esta medida cautelar. De los 35 imputados que están presentes en la audiencia, hay otros tres conectados vía telemática, se informó que están todos investigados por asociación criminal para traficar drogas. 13 de ellos, además, por tráfico de drogas y otros 13 por lavado de activos. La audiencia, insistimos, referida a esta célula del Tren de Aragua, continuará mañana en el juzgado de garantía de Temuco. Bio Bio, la radio.
6: El Servicio Nacional de Migraciones multará a una empresa por contratar trabajadores extranjeros irregulares en Pozo Almonte, informa Cristian Núñez desde Radio Bio Bio en Iquique.
8: El Servicio Nacional de Migraciones cursará una multa a empresa que mantenía 26 trabajadores irregulares en Pozo Almonte. La infracción podría llegar hasta los 70 millones de pesos y se va a ejecutar luego de una fiscalización interinstitucional liderada por la Fiscalía y la Policía de Investigaciones en el marco de los días previos a la fiesta de la Tirana, ocasión en la que el Servicio Nacional de Migraciones ha realizado también distintas fiscalizaciones acompañando a estas instituciones. Cabe señalar que los 26 trabajadores fueron denunciados, todo en el marco de esta festividad religiosa. El Servicio Nacional de Migraciones comenzará a cursar la multa a la empresa Vijas S.P.A. con un monto que podría ascender, lo decíamos, a los 70 millones de pesos, según el artículo 117 de la Ley de Migración y Extranjería. No se descarte que haya más multas a otras empresas que mantengan a ciudadanos extranjeros irregulares en el país por esta situación que vulnera la ley, indicaron. En Iquique, Bio Bio, la radio.
6: En materia internacional, Martinica y Barbados informaron este jueves de que firmaron un acuerdo de cooperación destinado a reforzar lazos en varios ámbitos como el comercio, el turismo, la educación, la cultura, la salud y la gestión de riesgo de desastres. El presidente del Consejo Ejecutivo de Martinica, Serge Letchimy, y la primera ministra de Barbados, Mia Mottley, reubicaron el acuerdo al margen de la 41ª reunión de jefes de gobierno de la Comunidad del Caribe, que se celebró entre el domingo y el miércoles en Santa Lucía. Marca un hito político importante entre el lugar renovado y plenamente afirmado de Martinica dentro de su entorno regional natural.

0: el Caribe, afirmó en un documento Martinica, y dijo que representa un paso significativo a sus esfuerzos de integración regional tras su adhesión como miembro de Asociación de CARICOM en febrero del 2025. Lechimay apuntó que Martinica no se limita a ocupar su puesto en CARICOM y llegó para construir, proponer, cooperar y actuar. Junto con Barbados, estamos abriendo un nuevo capítulo, el de una cooperación caribeña útil, operativa, organizada y orientada a los resultados. Compartimos con responsabilidad común convertir nuestra proximidad geográfica, histórica y humana en proyectos concretos para nuestros pueblos. Esto lo indicó el líder del Consejo Ejecutivo de Martinica. Hasta aquí el informador. La temperatura a esta hora en la Unión es de 7 grados.
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Oye, es sabido que vivimos en un país sísmico, uno de los países más sísmicos del mundo. Pero ¿sabías que hay información que tenemos arraigada que forman parte de recomendaciones que, claro, eran válidas, pero hace décadas, y que carecen de respaldo técnico? Por ejemplo, refugiarse bajo el marco de una puerta, buscar el llamado triángulo de la vida o protegerse bajo una mesa, son, claro, algunas indicaciones que quizás hemos escuchado anteriormente, pero ¿siguen siendo válidas? Te lo contamos. Claro, durante décadas se enseñó que el lugar más seguro era en el marco de una puerta. Acá el director del Departamento de Ingeniería Civil de la Universidad Católica de la Santísima Concepción, el doctor Eduardo Núñez, aclara que esta recomendación nació en una época en que las viviendas se construían principalmente con adobe o albañilería. Bueno, él dice que este tipo de construcciones se instalaban dinteles de madera sobre puertas y ventanas, lo que entregaba, claro, una resistencia distinta al resto del muro. Por eso, en ese contexto, se podía considerar una zona relativamente segura. Ahora, esta realidad ha cambiado. Hoy, las edificaciones modernas utilizan sistemas estructurales completamente diferentes. Él dice que en los edificios actuales, especialmente los de hormigón armado, las puertas no cumplen una función estructural. Incluso, muchos de los elementos ubicados sobre ellas están diseñados para fallar primero y permitir que la puerta pueda abrirse. O sea que el marco de la puerta, esto de que es un lugar seguro, él dice que es un mito. Frente a un terremoto, resguardarse bajo una mesa firme continúa siendo una medida recomendable, eso sí. No porque proteja del colapso de alguna estructura, sino porque disminuye el riesgo de sufrir lesiones por la caída de elementos, ¿cierto? Que habitualmente se desprenden cuando hay un movimiento sísmico. Acá el especialista dice que, claro, ponerse debajo de una mesa puede evitar que caigan escombros o componentes no estructurales sobre una persona. E incluso puede generar un pequeño espacio de protección, especialmente en establecimientos educacionales, donde es una medida adecuada para resguardar a los más pequeños. Ahora, respecto a esto del triángulo de la vida, que claro, se suele como decir que ubicarse junto a muebles, otros objetos como más grandes, para aprovechar un supuesto espacio que se formaría en el frente al colapso, probable colapso de una estructura, sería como lo adecuado. Acá el académico dice que esta teoría tampoco se constituye como una medida de protección muy confiable. Él dice que geométricamente, que pueda formarse un espacio no significa que sea una zona segura. Él dice que el comportamiento de una estructura depende de muchos factores y no hay evidencia que permita asegurar que ese lugar va a proteger a las personas. Él dice que en la experiencia observada desde el terremoto del 2010, el 27 de febrero, demuestra que los daños estructurales pueden presentarse de diferentes maneras. Por lo que intentar anticipar dónde se generará ese supuesto espacio resulta altamente riesgoso, dice él. Él dice, no recomendaría ubicarse junto a algún mueble o espacio esperando que forme este triángulo de protección. Si ocurriría un daño importante en la estructura, ese lugar también podría haberse comprometido, así que claro, no, él no, acá no lo recomienda. Bueno, él no es el único en cuestionar esta famosa recomendación. De acuerdo con el Servicio Geológico de Estados Unidos, el Triángulo de la Vida es una teoría errónea sobre cuál sería mejor el lugar donde una persona debería ubicarse durante el terremoto. Dice acá, agacharse, cubrirse y afirmarse debajo de una mesa o escritorio, acá sigue siendo la mejor recomendación.

Oye, te veníamos comentando que, claro, Chile está dentro de los países más sísmicos del mundo. Y a raíz de esto, te contábamos de que hay recomendaciones que hemos escuchado, ¿cierto? Pero que eran válidas hace décadas, o que simplemente no hay mucho respaldo técnico detrás de estas recomendaciones. Te contábamos esto de la recomendación de ponerse debajo del dintel de la puerta. Bueno, por acá señalan de que no es buena idea, definitivamente no es buena idea. Dicen que las puertas no cumplen una función estructural. De hecho, están diseñadas actualmente para fallar primero y que a la vez sea fácil abrir esta puerta, ¿cierto? Porque también estaba esta creencia de que las puertas se quedaban atrapadas, ¿cierto? Bueno, ahora hay como una nueva forma de hacer las construcciones. Y precisamente eso te queremos señalar ahora, de que, claro, como Chile es uno de los países más sísmicos del mundo, posee una ingeniería sísmica reconocida internacionalmente. Y bueno, este tipo de construcciones ha demostrado muy buen desempeño frente a terremotos de gran magnitud, ¿cierto? Bueno, recordemos que precisamente acá en Valdivia nomás se registró el terremoto más intenso que se haya registrado en la historia. Bueno, acá dicen que existe evidencia, terremoto tras terremoto, de que los edificios de hormigón armado en Chile responden muy bien. Los casos de colapso que se conocen obedecen a situaciones excepcionales y multifactoriales, pero no representan el comportamiento general de nuestras edificaciones. O sea que acá indican que las cajas de escaleras, por ejemplo, corresponden a uno de los sectores estructuralmente más robustos en un edificio. Las escaleras son diseñadas con gran rigidez y un alto nivel de detallamiento estructural, precisamente para permitir una evacuación segura. Aunque durante un sismo se perciba un movimiento importante, no se espera que presenten daños que comprometan su estabilidad. Bueno, acá finalmente el especialista dice que más que seguir recomendaciones transmitidas por tradición o difundidas en internet, es muy importante actuar con información basada en evidencia y conocer cómo responden las construcciones actuales frente a un terremoto.

Este año, cuando hablamos de cine, el cine de terror en particular, ha tenido harta cabida con películas como Obsession y Backrooms, películas que han estado particularmente famosas. ¿Sabes qué? En ese mismo contexto de lo que ha sido el cine de terror para este año, te contamos que Chile también tiene a sus embajadores en este género. Se llama Cultrún. Cultrún, juicio a los brujos. Esta es la apuesta del cine chileno para este año. La producción ya presentó su primer tráiler y el afiche oficial, ofreciendo un adelanto acá de esta nueva película escrita y dirigida por Jorge Holguín. Bueno, junto con presentar por primera vez el universo visual de la producción, el equipo confirmó que esta película va a llegar a los cines de todo Chile este próximo 22 de octubre, distribuido por Cine Color Chile. Está inspirada, te contamos, esta película en uno de los episodios más enigmáticos de la historia nacional. Esta cinta traslada al espectador hasta Chiloé, esto a fines del siglo XIX, en plena persecución judicial contra los llamados brujos de la isla, acusados de integrar la mayoría, una organización secreta vinculada a la tradición oral y la brujería chilota. Esta película cuenta con un elenco encabezado por Juan Carlos Maldonado, Camila Olivia, Bastián Bodenhofer, Nicolás Zárate, Paulina Eguiluz, Alejandra Araya y Felipe Ríos, a la que ahora se suma Nicolás Oyarzún, reforzando acá el reparto de esta producción nacional. La trama comienza con un asesinato relacionado con la brujería que lleva a un joven fiscal a investigar una isla dominada por el miedo, la superstición y la desconfianza hacia la justicia del Estado chileno. Su objetivo será descubrir la estructura de la mayoría y llevar ante los tribunales a quienes, según las autoridades, ejercen un poder oculto sobre el territorio. En paralelo, la historia sigue a Mailén, una joven isleña cuyo abuelo se ha acusado y condenado durante la persecución. Ante la falta de respuestas de la justicia oficial, decide adentrarse en el mundo secreto de los brujos, iniciándose en los ritos ancestrales de la mayoría para intentar salvarlo. Desde el horror, Calcutrún, juicio de los brujos, explora el conflicto entre la institucionalidad del Estado y una cosmovisión ancestral, sustentada en la oralidad, el territorio y las creencias populares, transformando este episodio histórico en un relato sobre poder, persecución, fe y justicia. Bueno, otro de los elementos destacados de la producción es su música original, compuesta por Anton Reisinger junto a Sebastián Puente. Reisinger, considerado una de las figuras más influyentes del metal latinoamericano y fundador de bandas emblemáticas como Pentagram Chile, Criminal y Lock Up, aporta acá una identidad sonora que busca potenciar la atmósfera oscura y sobrenatural de la película.

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Oye, te estábamos contando sobre esta nueva producción nacional, Calcutún, Juicio a los Brujos. Te estábamos contando un poco sobre el elenco que va a estar presente, la historia también, por supuesto. Y es que, bueno, ya tenemos las primeras imágenes, esto es bastante reciente, salieron hace tan solo unos días. Y bueno, ya hay fecha de estreno, el próximo 22 de octubre, distribuido por Cinecolor Chile. Está confirmado acá la llegada a los cines en todo el territorio nacional. Te estábamos contando un poco sobre de qué iba esta película. Calcutún, Juicio a los Brujos, explora el conflicto entre la institucionalidad del Estado y una cosmovisión ancestral sustentada por la oralidad, el territorio y las creencias populares. Acá transforman un episodio histórico en un relato sobre el poder, la persecución, la fe también y la justicia. Hemos estado revisando igual parte de las imágenes que ya están disponibles. Bueno, cabe destacar acá el nivel de la producción, ¿cierto? Oye, este largometraje, por si no lo habías escuchado, se adentra acá un poco en un episodio bien enigmático de la historia chilena, que tiene que ver con los procesos judiciales que se realizaron en Chiloé, la isla de Chiloé, entre 1879 y 1880, contra los llamados brujos de la isla, acusados de integrar la mayoría, una organización secreta vinculada, como te decíamos acá, a la tradición oral, a la brujería y la mitología chilota. Esta historia comienza con un asesinato asociado a prácticas de brujería. El caso lleva a un fiscal inexperto a internarse en una isla marcada por el miedo, la fe, 1880, contra los llamados brujos de la isla, acusados de integrar la mayoría, una organización secreta vinculada, como te decíamos acá, a la tradición oral, a la brujería y la mitología chilota. Esta historia comienza con un asesinato asociado a prácticas de brujería. El caso lleva a un fiscal inexperto a internarse en una isla marcada por el miedo, la fe, la superstición y la desconfianza hacia la justicia del Estado chileno. Su misión

Bueno, acá estamos viendo algunas imágenes. Señalar acá que Jorge Holguín, quien está a cargo de la producción, explica que esta película fue filmada, digamos, en escenarios reales de la isla de Chiloé, en los mismos territorios donde ocurrieron los hechos que inspiran la historia, dice él. Al mismo tiempo, él acá valora el trabajo del elenco y también del equipo artístico, porque hay algunas imágenes bastante impactantes. Él resalta acá la creación de las criaturas mitológicas mediante efectos especiales de maquillaje práctico. Él dice, es arte puro, tangible y hecho con manos humanas, no por inteligencia artificial. Esto muy al estilo de Guillermo del Toro, ¿cierto? ¿Se acuerdan de la producción ahí de Frankenstein? Bueno, si te dieron ganas de ver esta película, recuerda que va a llegar a los cines de todo Chile el próximo 22 de octubre.

9 de la noche con 45 minutos. ¿Y alguna vez te ha pasado que tienes un billete que se te rompe una parte o alguna moneda que se te oxidó? Bueno, también hay casos de tragedias como inundaciones o incendios. Y en este caso hay casos, valga la redundancia, en que personas que se ven afectadas pueden perder sus ahorros en efectivo, ya sea una parte o todos incluso. En este tipo de situaciones, el Banco Central de Chile posee un servicio gratuito de análisis de billetes y monedas dañadas. En el caso de que se compruebe la autenticidad de los mismos, se puede reembolsar el monto validado. Te contamos.

Las personas afectadas tienen que llenar un formulario de solicitud de cambio de billetes y monedas dañadas. Este formulario lo puedes encontrar en la página billetesymonedas.cl. Te va a aparecer el formulario de solicitud de cambio acá del efectivo dañado. Entonces, encuentras este enlace, llenas el formulario, ¿cierto? Y en caso de estar en la región metropolitana, se debe acudir acá al Banco Central para entregar las piezas afectadas. En regiones, la entrega se realiza en sucursales bancarias autorizadas. Y bueno, de lo disponible lo puedes ver en la web de la Central de Canje Billetes y Monedas. Sí, Canje Billetes y Monedas. Bueno, como primer punto, el ente emisor acá recalca la importancia de manipular correctamente las piezas dañadas por fuego o exposición a altas temperaturas. Esto con el fin de conservarlas lo mejor posible. Acá, de tener billetes, se recomienda primero tener una bolsa y anotar el nombre de la persona, apellidos y monto aproximado del dinero que guardaste, claro, para guardarlas ahí. Si los billetes están en un contenedor, como una caja metálica o plástica, no hay que extraerlos y, de ser posible, colocar el envase en la bolsa. En el caso de que se pueda, el Banco Central recomienda separar las monedas de los billetes y entregarlos en bolsas separadas para evitar que el metal dañe el papel de, claro, el papel moneda. Acá señalan, no intente reparar, contar ni limpiar los billetes o monedas. En el caso de que los billetes estén entre los escombros, acá señalan, use una pala para recoger con precaución, evitando dañarlos más. Y aunque es ideal que los billetes estén secos, el servicio está disponible para emergencias, ciertos incendios, inundaciones, aluviones o temporales. Por otro lado, también hay recomendaciones sobre las monedas, como que las que están expuestas a situaciones de humedad, ideal presentarlas secas. En general, estas deben entregarse en bolsas transparentes y, si su estado lo permite, separadas a granel por denominación, por lo que se pide no usar cintas adhesivas ni envolver las monedas. Aunque por el hollín o barro las monedas también pueden estar sucias, el ente emisor recalca que no se debe intentar limpiarlas con productos abrasivos como esponjas de cocina o de acero. Tampoco desinfectarlas con alcohol o con cloro, ya que eso podría dañarlas aún más. La bolsa deberá contener únicamente monedas, por lo que cualquier objeto extraño, tipo piedras, vidrio, clips, fichas o cualquier otro elemento, no debe ser depositado en su interior. Si las monedas presentan riesgo de contaminación, deben colocarse en doble bolsa. Esto es lo que agregan en el comunicado y enfatizan en que las recomendaciones buscan asegurar la revisión y reembolso de los dineros, siempre que se cumplan con los estándares establecidos.

Hoy tan solo 8 minutos nos separan de las 10 de la noche y estábamos revisando acá el pronóstico del tiempo para las diferentes comunas de la región. Te contamos que en la capital provincial del Ranco, en La Unión, hay un pronóstico bastante parecido de precipitaciones para mañana durante la madrugada, que se extendería hasta parte de la mañana, más o menos hasta las 11 de la mañana. Eso sí, recordemos, lluvia débil, 5.9 milímetros en La Unión. Algo parecido para Panguipulli, eso sí, se extendería quizás un poco hasta más tarde, hasta eso de las 2 de la tarde, nos muestra acá la web el pronóstico de precipitaciones. Para mañana en Panguipulli hasta las 2 de la tarde, más o menos, luego no se espera más precipitaciones, al menos por el fin de semana en la región. Hoy estamos llegando ya a la parte final de la programación. Eso sí, continúa, ya muy pronto viene el informador, así que quédate con nosotros. Nosotros nos escuchamos ya muy pronto.

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3: 10 de la noche en punto, comenzamos la actualización del Informador en Bio Bio, la radio. El OS-7 desarticula 2 bandas de narcotráfico en Chillán y también en Chillán Viejo. Hubo 7 detenidos. Los detalles, la información, junto a Guillermo Escares.
4: Carabineros del OS-7 de Ñuble, en coordinación con la Fiscalía, desarticuló 2 bandas dedicadas al tráfico de drogas que operaban en las comunas de Chillán y Chillán Viejo tras una investigación especializada. Los operativos dejaron a 7 personas detenidas y permitieron incautar más de 4 kilos de distintas drogas, entre ellas pasta base, marihuana, cocaína y ketamina. Además, se decomisaron 4 armas de fuego, abundante munición, balanzas digitales, dinero en efectivo y otros elementos utilizados para la comercialización de sustancias ilícitas. En total, Carabineros avaluó la droga incautada en cerca de 18.000 dosis con un aproximado avalúo de 80 millones de pesos en el mercado ilegal. Tras la audiencia de formalización, 3 imputados quedaron en prisión preventiva, una mujer con arresto domiciliario total y otros 2 con medidas cautelares, mientras continúa la investigación para determinar la participación de más personas en ambas organizaciones delictuales. En la región de Ñuble, Bio Bio, la radio.
3: La Corte de Apelaciones de Santiago falló en contra del Banco Falabella luego de que la entidad bancaria retuviera más de 50 millones de pesos a un cliente que ganó apuestas online. Los detalles junto a Sebastián Catalán.
5: La Corte de Apelaciones de Santiago ordenó al Banco Falabella levantar el bloqueo de una cuenta que recibió más de 50 millones de pesos en premios obtenidos en sitios de apuestas online. El tribunal señaló que los bancos pueden retener fondos de forma preventiva cuando detectan movimientos sospechosos, pero esa medida no puede mantenerse por tiempo indefinido sin una orden administrativa o judicial que la respalde. Dijo que la entidad no informó cuánto duraría la suspensión ni qué acciones realizaría para aclarar el origen de los dineros, por lo que calificó su actuar como ilegal y arbitrario. La resolución también ordenó informar el caso a la Comisión para el Mercado Financiero para que evalúe posibles medidas de control sobre el actuar del banco. Bio Bio, la radio.
3: Vamos a conocer información junto a Carlos Morales desde Radio Bio Bio de Concepción.
6: Claro, porque luego de la paralización que mantuvieron durante esta jornada trabajadores de del rubro portuario en diferentes zonas del país, los trabajadores de la región del Biobío mantendrán precisamente esta paralización durante la jornada de mañana y que comenzará a eso de las 15:30 horas en el segundo turno, según han dicho ellos. A raíz de esta movilización por parte del gremio portuario es que los gremios productivos y organizaciones empresariales del Biobío mostraron su profunda preocupación ante este escenario de paralización por parte de los trabajadores eventuales en los terminales marítimos de la zona, mientras que se considera un deber de máxima responsabilidad advertir sobre las graves consecuencias de una interrupción en actividades que traería para la zona la consecuencia del efecto de perder la confianza de los exportadores en la región. Es por ello que exponen precisamente los gremios empresariales que se puedan sentar los actores relevantes en una mesa de trabajo para así llegar a un acuerdo entre los trabajadores portuarios eventuales y también los gremios. Recordemos que es el acuerdo firmado en el año 2012 que se ha venido renovando con cada uno de los gobiernos. 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
3: En materia internacional, las principales organizaciones empresariales de Brasil y también de Estados Unidos instaron este jueves a los gobiernos de sus países a intensificar las negociaciones para evitar la imposición de nuevos aranceles a las importaciones de productos brasileños y preservar la relación comercial estratégica bilateral. La petición fue formulada en una carta conjunta divulgada por la Confederación Nacional de Industrias y suscrita también por la Cámara Americana de Comercio para Brasil y la Cámara de Comercio de Estados Unidos. El documento fue dirigido al ministro brasileño de Desarrollo, Industria, Comercio y Servicios, Marco Elias Rosa, el canciller Mauro Vieira, el representante comercial de Estados Unidos, Jamison Greer, y el secretario de Estado de Estados Unidos, Marco Rubio. Las tres entidades afirmaron que el actual momento de diálogo bilateral, reforzado tras la reunión que mantuvieron en mayo los presidentes de ambas naciones, representa una oportunidad para alcanzar una solución negociada que evite nuevas barreras comerciales y fortalezca la confianza entre las dos mayores economías. Gracias por informarse con las noticias de Bio Bio La Radio. Cerramos el informador. Siga junto a nosotros a las 22:05 minutos.
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0: 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Avanzamos con información, con noticias, con compañía, con música. Siempre felices de estar junto a ustedes en cada momento del día. ¿Sabe qué? Bueno, dentro de las noticias del ámbito del espectáculo y en particular del ámbito cinematográfico y cinematográfico nacional, se dio a conocer ya la fecha de estreno y también el tráiler oficial. ¿De qué? De Papi Ricky. ¿Se acuerda que lo habíamos contado hace un par de meses atrás? Yo lo recuerdo con claridad, cuando surgió la primera información relacionada con lo que iba a ser. Porque usted se preguntará, Papi Ricky, pero esto me suena a una teleserie. Sí, correcto, es una teleserie. Bueno, esta teleserie muy recordada de la televisión chilena está preparando este regreso, pero a la pantalla grande, ya. Papi Ricky, que vuelve en formato película, que va a retomar la historia con sus personajes 20 años después del exitoso final emitido a través de Canal 13. El film reúne nuevamente a Jorge Zabaleta, María Elena Swift, a Belén Soto en los papeles que marcaron a toda una generación. También regresa el actor Héctor Morales y Silvia Santelices, que van a retomar sus personajes originales que quizás usted vio en esta teleserie ya que tiene sus años. Y se estrenó parte de lo que es el tráiler. Sí, vamos a escuchar un pedacito de lo que es el tráiler precisamente de esta película.
1: No quiero que te mandes un condono con ese tipo.
2: Ese tipo va a ser mi esposo.
1: No inventes estupideces, Alicia, por favor.
3: ¿Tú a qué te dedicas, Drogo?
4: Soy gurú espiritual y coach para la próxima vida.
5: Drogo tiene todo para ser feliz a nuestra hija.
0: Bueno, esto es parte de los diálogos. Ahí escuchamos, por supuesto, la voz indiscutible de Jorge Zabaleta, María Elena Swift, y también de Belén Soto, que es parte de esto, ¿va? Esta es la película que es dirigida por Sebastián Schindel y co-escrita por Sebastián Arrau, y que esta historia mostrará a Alicia, interpretada por Belén Soto, regresando a Chile desde España para presentar a su futuro esposo. Y eso era parte de lo que escuchábamos ahí, un poquito de lo que es este tráiler oficial que fue lanzado. Bueno, futuro esposo, un español que traerá nuevas tensiones y desafíos a la familia. Esa es parte de la premisa de esta película. ¿Cuándo? Sí, porque se lanzó el tráiler, pero se lanzó también la fecha de estreno. ¿Cuándo va a ser el próximo mes? Agosto. 27 de agosto va a llegar Papi Ricky, la película, a los cines nacionales, y uno de los estrenos de películas chilenas destacados para lo que va a ser el segundo semestre, para la segunda mitad del año. Llega precisamente el 27 de agosto para los fanáticos que siguieron esta historia que marcó a muchos, por supuesto, Papi Ricky, y que llega en este formato de película. Oye, ¿sabes qué preguntaba? Me preguntaba más bien, ¿Qué otra teleserie se podría transformar en película a propósito de Papi Ricky? Le dejamos ahí la inquietud, porque a lo mejor puede haber alguna preferida de ustedes en algún momento. Y dice, oh, sería interesante que también de esta teleserie que tanto me gustaba se haga una película. ¿Ah? Bueno, 22, 13 minutos.

0: señores, buenas noches. Mire, hay un accidente en el puente industrial saliendo hacia San Pedro. Entonces, los que van hacia San Pedro se van a encontrar con ese accidente ahí, para que tomen ruta alternativa hacia San Pedro, porque a la salida de Boca Sur está un camión, más o menos un accidente complicado. Puede ser con lesionado y todo eso. Un camión por alcance tuvo un accidente ahí. Así que para que los conductores que van hacia San Pedro de La Paz tomen cualquiera de los otros puestos. Cualquiera de los otros puestos. Eso, buenas noches.
1: Es el reporte de nuestros auditores. Moisés, en la región del Biobío, nos cuenta sobre esta situación ahí en San Pedro de la Paz, puente industrial. Ya lo decía, lo explicaba muy bien, esto está en desarrollo y estamos muy pendientes a la información que se pueda dar a conocer, por supuesto, de este accidente ya en el ingreso ahí del puente industrial a la ruta 160. Es un choque de un camión, lo que nos están contando, con un muro de contención. Se desconoce la cantidad de lesionados y está siendo atendido, por supuesto, por unidades de emergencia en aquel punto. Importante la recomendación para poder tomar alguna vía alternativa para quienes nos escuchan precisamente ahí en la región del Biobío, particularmente para quienes se van a dirigir desde Concepción, Hualpén, hacia San Pedro de La Paz. Así que ahí está esto que está en desarrollo. Ya han llegado ahí, bueno, y que está Carabineros en el lugar, está Este camión también está generando un tanto de congestión, por supuesto, para los vehículos que transitan en aquel punto. Bueno, está personal de emergencia, precisamente, tanto del SAMU, por otro lado de bomberos, que está, y Carabineros, por supuesto, que está en el lugar atendiendo esta emergencia. Así que agradecemos también a Moisés que nos reporta durante esta noche aquella situación en la región del Biobío. Estamos siempre pendientes a sus reportes de hechos que están ocurriendo en distintos lugares en el centro sur del país. Nos pueden escribir, por supuesto, a través del WhatsApp de la radio. ¿Hace cuánto tiempo no sientes tranquilidad? 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

0: vamos hasta la región del Biobío, específicamente a San Pedro de la Paz, para ampliar respecto a este accidente que comentábamos hace algunos momentos atrás, junto a Carlos Morales. Carlos, cuéntanos, buenas noches.
1: Claro, Marcelo, doctores, buenas noches. Tal como tú lo comentabas, un accidente de tránsito tiene lugar en la comuna de San Pedro de la Paz, específicamente en Daniel Belmar, con el sector del puente industrial. Esto a la entrada del puente industrial en la ruta que conecta la ruta 160 con la comuna de Hualpén. Lo que ocurre allí es que un camión que se trasladaba por ese sector, un camión con acoplado, terminó impactando en una de las barreras de contenciones, por ello que en el lugar ya se encuentra personal de bomberos y también personal del SAMU para atender al conductor de este camión que transitó. Estaba entonces desde la ruta 160 por Daniel Belmar para tomar la entrada hacia el sector del puente industrial que termina impactando con esta barrera de contención. Eso en la comuna de San Pedro de la Paz, porque a esta hora también bomberos atiende una emergencia en la comuna de Chiguayante, esto en el sector de San Carlos con calle 101. Son dos móviles de bomberos que han llegado hasta ese sector debido a un incendio estructural en vivienda. Es un incendio que, según han explicado los propios voluntarios, es multicompartimental, o sea, hay más de una vivienda que está siendo afectada a esta hora por la acción de las llamas. Son dos emergencias entonces que atiende bomberos en la comuna, en el Gran Concepción. Uno en la comuna de San Pedro de la Paz con este camión con acoplado que termina, impactando a una barrera de contención. Se trabaja a esta hora en poder liberar al conductor de este vehículo, y también en la comuna de Chiguayante, donde hay un incendio multicompartimental que están atendiendo dos unidades del cuerpo de bomberos de esa comuna. En Concepción, Biobío, la radio.

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Es la voz característica, el tono particular de Bonnie Tyler, que ha fallecido. Se conoció esta noticia que enluta la música internacional. A los 75 años falleció esta cantante galesa, Bonnie Tyler, y reconocida mundialmente por distintos éxitos, como el que escuchamos de fondo, por ejemplo, que son canciones que marcaron a toda una y a muchas generaciones. La noticia fue confirmada por su familia y su equipo a través de un comunicado difundido en redes sociales. La artista murió en un hospital de Portugal, país donde residía, luego de enfrentar complicaciones de salud durante las últimas semanas. Según lo que se informó de parte de su entorno, Bonnie permanecía internada mientras recibía tratamiento por una enfermedad que había deteriorado su estado de salud. Su familia detalló además que en mayo fue sometida a una cirugía intestinal de emergencia en un centro asistencial cercano a Faro. Tras la intervención permaneció bajo cuidados intensivos y, aunque inicialmente mostró signos favorables de recuperación, su evolución fue más lenta de lo esperado. Bonnie Tyler alcanzó la fama internacional gracias a su inconfundible voz rasposa y una serie de canciones que marcaron la historia del pop rock. Su mayor éxito llegó en 1993, el Total Eclipse of the Heart, este eclipse total de amor, una de las baladas más exitosas de todos los tiempos, que alcanzó el número uno tanto en el Reino Unido como en Estados Unidos y que quedó, por supuesto, ahí en el corazón de muchas personas. Hay curiosidades interesantes respecto a la vida de Bonnie Tyler. Podemos situarnos que su voz, que todos recordamos, se forjó en una mesa de operaciones en 1977. ¿Sabes lo que pasó ahí? Bueno, cuando una cirugía para extirparle los nódulos de las cuerdas vocales salió mal, durante esa recuperación gritó de frustración cuando no debía, alterando permanentemente su voz hasta sonar como si se hubiera tragado una bolsa de grava. Y es esa voz, esa nueva voz, esa voz ronca, aullante, verdaderamente singular, es la que solemos recordar en canciones como, por ejemplo, El Eclipse Total de Amor, que fue esa balada, una balada poderosa, maximalista de los años 80, que rescató su carrera y que la inmortalizó, por supuesto, para su eternidad. Ha fallecido Bonnie Tyler, esta artista que nos dejó esta canción que escuchamos en vivo la radio.

22:45 en Bio Bio, la radio. Avanzamos con información, esto tiene que ver con tecnología. Siempre está apareciendo información relacionada con la inteligencia artificial y que es una herramienta que se está ocupando cada vez en el día a día. Muchas personas la tienen ya incorporada en su vida cotidiana. Otros quizás simplemente han escuchado y todavía no entienden de qué se trata. Y eso es la importancia, porque poco a poco se está incorporando. No es nuevo, esto viene hace mucho tiempo, pero ha ido tomando una relevancia. Y en el mundo del trabajo, por ejemplo, con mayor rapidez se está utilizando para, por ejemplo, redactar textos, resolver problemas, acceder a la información en cuestión de segundos. Sin embargo, y esto es lo que hay que ponerle atención, distintos estudios recientes están advirtiendo que depender excesivamente de estas plataformas podría afectar la forma en que pensamos y aprendemos. Y ahí hay un desafío permanente, por supuesto, también en el ámbito educacional, cómo se está incorporando, lo hemos hablado en otra instancia. Hay una investigación publicada durante este año que analizó el desempeño de consultores que utilizaron inteligencia artificial para resolver distintas tareas. Los resultados mostraron que trabajaron más rápido, completaron más actividades y obtuvieron mejores resultados. Sin embargo, esa es la parte positiva. Sin embargo, cuando la herramienta enfrentó situaciones para las que no estaban preparados, los usuarios cometieron más errores que quienes trabajaron sin asistencia tecnológica. Dato importante, ¿eh? Otro estudio observó que personas que utilizaron inteligencia artificial para resolver ejercicios matemáticos mejoraron inicialmente su rendimiento. No obstante, al retirarle

0: la herramienta obtuvieron peores resultados que quienes nunca la habían utilizado, además de mostrar menor perseverancia frente a los problemas. Los investigadores también detectaron un fenómeno denominado rendición cognitiva, que ocurre cuando las personas aceptan las respuestas entregadas por la inteligencia artificial sin analizarlas ni cuestionarlas, incluso cuando estas son incorrectas. La preocupación también alcanza al ámbito educativo. Estudios realizados con miles de estudiantes concluyeron que quienes utilizan inteligencia artificial para terminar tareas más rápido suelen obtener peores resultados académicos. En cambio, aquellos que la emplean como apoyo para comprender conceptos o resolver dudas mantienen mejores niveles de aprendizaje. Y aquí está la clave, en esto, precisamente, en el tipo de utilización que se le da a esta herramienta tecnológica. Bueno, resultados similares se observaron entre programadores que estaban aprendiendo nuevas herramientas tecnológicas. Quienes podían detectar soluciones completas comprendían menos los conceptos, mientras que aquellos que utilizaban la inteligencia artificial para solicitar explicaciones y orientación lograban un aprendizaje más sólido. Los especialistas coinciden en que la inteligencia artificial no debe ser vista como un reemplazo del pensamiento humano, sino como una herramienta de apoyo. La clave estaría en utilizarla para complementar el aprendizaje y la toma de decisiones. Sin embargo, de ejercitar habilidades fundamentales como el análisis, el razonamiento crítico y la resolución de problemas. En otras palabras, la tecnología puede ayudarnos a pensar mejor, sí, pero no necesariamente a pensar por nosotros. Eso es una cuestión súper básica en ese sentido al momento de utilizar la inteligencia artificial. Y esto es fundamental, sabemos, porque es una discusión también para las nuevas generaciones, cómo se enfrentan los padres también a sus hijos que están trabajando mucho con un computador, están trabajando mucho con un teléfono y tienen acceso a la inteligencia artificial. Y la idea es que no le haga el trabajo, sino más bien que sea un complemento para el aprendizaje. Son herramientas que son importantes, que están jugando un rol fundamental por estos días. 22 horas, 49 minutos. Vamos a conocer información policial desde Radio Bio Bio de Concepción, junto a Camila Elso.
1: Sí, información en completo desarrollo en la provincia de Arauco. Se trata de la detención de tres sujetos, esto por el delito de porte ilegal de armas y municiones. Estas personas habrían disparado momentos antes en las cercanías de un jardín infantil en la provincia de Arauco, específicamente en el sector de la población Eduardo Frei. Es en ese contexto que personal de la CIP, de la primera comisaría de Arauco, logra la detención de estos sujetos entre 20 y 30 años, dos chilenos y un venezolano, quien estaría en situación irregular en el país. Un procedimiento, como ya comentábamos, que se encuentra en completo desarrollo tras la detención de estos antisociales, quienes dispararon en la vía pública y fueron sorprendidos portando armas de fuego. Hablamos de una escopeta y además revólver. Se incautó también municiones en este procedimiento que todavía continúa en completo desarrollo. En Concepción, Bio Bio, la radio.
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2: Una familia fue víctima de un portonazo en la comuna de Maipú. Detalles a esta hora con uno de nuestros móviles en la capital y Jaime Sepúlveda.
3: Carabineros se encuentra indagando un delito de portonazo ocurrido durante los últimos minutos acá en la comuna de Maipú, específicamente pasaje Santa Cecilia con los inquilinos, en donde es aparentemente una familia de 5 integrantes, 3 de ellos menores de edad, que llegaron hasta este lugar aparentemente para realizar una visita. Fue ahí en donde fueron abordados por desconocidos y rápidamente se robaron este automóvil marca Mercedes-Benz. Afortunadamente las víctimas lograron descender, lograron rescatar a estos menores de edad. Una de estas afectadas resultó aparentemente con una lesión en una de sus piernas, ya que al momento de retroceder este automóvil aparentemente la golpearon en ese sector. Es por eso que se están generando las diligencias investigativas en estos instantes por personal de carabineros. Se encuentra acá también en el sitio del suceso seguridad municipal de esta misma comuna. Hace algunos minutos de igual forma se entregó antecedente que en el sector de Rinconada, siempre acá en la comuna de Maipú, este vehículo anteriormente robado fue encontrado en ese lugar, por lo cual los desconocidos finalmente lo abandonaron, pero de igual manera se generan las coordinaciones para dar posteriormente con su detención. 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
2: Personal de gendarmería frustró un intento de fuga de adolescente de 14 años de la cárcel de menores de Punta Arenas. La información la tiene Alex Miralles desde Radio Bio Bio en esa ciudad.
4: Durante este jueves, personal de gendarmería de la cárcel de menores del sector de Río de los Ciervos de Punta Arenas evitó una fuga de un adolescente de 14 años quien se encuentra en internación provisoria desde comienzos de este mes de julio, luego de haber ingresado por cometer diversos delitos de robo. Cerca de 5 delitos fue formalizado en esa ocasión y que se le impuso esta medida cautelar. En esas circunstancias, dentro del recinto, al llegar hasta el sector del patio, intentó cometer una evasión frustrada, de acuerdo a lo señalado desde la dirección regional de gendarmería de Magallanes, que confirmaron que el adolescente fue reducido y controlado y derivado a su lugar de reclusión. En tanto, dos funcionarios de gendarmería debieron ser trasladados hasta el hospital de las Fuerzas Armadas. Uno de ellos tendría incluso unas lesiones de mayor complejidad. Ante esta grave situación que comete reiteradamente el adolescente, se está evaluando su traslado a otro centro de reclusión del país. En Punta Arenas, Bio Bio, la radio.
2: De emergencias ya se encuentran combatiendo el incendio que afecta a un bus de 2 pisos en Limache. La información la tiene Benjamín Duque desde Radio Bio Bio, la región de Valparaíso.
5: Sí, tal como les contábamos previamente, un bus de 2 pisos de la empresa Pullman se encuentra incendiándose durante esta noche en la cuesta San Pedro, en la ruta F62 a la altura del kilómetro 26. Esto en el límite entre las comunas de Limache y Quillota. A este lugar concurrieron unidades de bomberos de ambas comunas, incluyendo personal de la primera y cuarta compañía de bomberos de Quillota, además de una unidad de bomberos de Limache y equipos de gestión de riesgo y desastres municipales. Según información preliminar, no se registran personas afectadas producto de esta emergencia en desarrollo. Los equipos de respuesta continúan trabajando en el lugar de este incendio vehicular para controlar el incendio y establecer las circunstancias en que se originó. Información que se encuentra en completo desarrollo a esta hora de la noche. Desde la región de Valparaíso, Bio Bio, la radio.
2: El cielo en Santiago está nublado a esta hora, la temperatura marca 12 grados y la humedad alcanza el 43%.
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1: Atentos a lo que les voy a leer. Cajón del Maipo, vamos rajados. Poco falta para ser eyectados a través del parabrisas e incrustarnos en las casas de madera. Atrás mi madre se balancea con cada curva. Oye, Yapo, esto no es nada la autobahn, le reclamo a Frank. Fíjate en el límite de velocidad. Las nubes aún tapan las montañas cuando llegamos a la orilla. Hace frío, apenas aclara y no hay turistas. Frank sostiene a mi madre en brazos. Ya, mamá. Hasta acá llegamos. Con los pies en el agua, espolvoreo el contenido del ánfora en el río. Las cenizas se mezclan con los minerales de la cordillera. Lo que han escuchado es el primer lugar de Santiago en 100 palabras, porque ya se desarrolló la premiación y vamos a hablar de esto con Yuriko Takahashi, jefa de comunicaciones de Fundación Plagio. ¿Cómo estás? Muy buenas noches.
2: Hola, Claudia. Muy buenas noches. Muchas gracias por invitarme a hablar de Santiago en 100 palabras.
1: Gracias a ti, nos encanta. Yo creo que a todo el mundo le gusta Santiago en 100 palabras, que sigue convocando en cada versión a miles de personas para que escriban sus cuentos sobre la vida en la ciudad, con una historia que yo creo que todos tenemos alguna historia que contar, ¿no?
2: Sí, la verdad es que la premisa del concurso de cuentos breves que Santiago en 100 palabras, que presentamos desde Fundación Plagio junto a Escondida BHP, justamente es que todos tenemos algo que contar y por eso invitamos a personas de todas las edades a contar en historias de máximo 100 palabras, cuentos y relatos relacionados a la vida en la ciudad, en este caso en Santiago.
1: ¿Cuántos relatos recibieron este año?
2: Mira, recibimos más de 50.000 relatos en esta convocatoria, que además es histórica porque se cumplieron 25 años del proyecto, un cuarto de siglo, así que fue una convocatoria histórica, como te decía, y claro, recibimos un récord de más de 50.000. En total, durante estos 25 años hemos recibido más de 1.000.000 de relatos, así que estamos felices también por lo valorado que es el proyecto, por lo querido y porque sigue todos los años atrayendo cada vez a más personas a participar.
1: No, tremenda iniciativa. Santiago en 100palabras.cl es el sitio web donde hay audiolibros, se puede descargar la hoja de escritura, hay rutas para crear un microcuento, porque a veces uno dice, necesito ayuda para empezar a escribir. Yo creo que todas las personas podrían contar una tremenda historia si quizás tuvieran ese empujoncito, ¿no?
2: Sí, la verdad es que todas y todos tenemos algo que decir, alguna anécdota familiar que quizás quieras compartir, algún pensamiento, algún sueño, y desde Santiago en 100 palabras, como queremos invitar a todas las personas de todas las edades a que se conecten con su creatividad a través de la escritura, ponemos distintas herramientas a disposición de las personas, como tú bien decías, estos cuadernillos, y a veces también desarrollamos juegos y otro tipo de elementos e instancias para que las personas puedan comenzar a inspirarse y crear sus propias historias y bueno, también participar en el concurso y luego salir publicados en los libros que editamos todos los años.
1: ¿Y cómo fue la premiación?
2: Mira, la premiación fue muy emocionante, fue una premiación histórica de estos 25 años que entonces decidimos celebrarla en el Teatro Municipal de Santiago. Fue ayer, miércoles, y bueno, el teatro se repletó, más de 1.300 personas acudieron para conocer los 12 cuentos ganadores, así que fue súper emocionante porque cada uno de los cuentos fue leído y a través de una lectura dramatizada por dos reconocidos actores nacionales. Estuvimos con Néstor Cantillana y Paulina García.
1: Wow.
2: quienes le dieron voz y le dieron vida de alguna manera a cada uno de estos relatos. Y además, cada relato fue musicalizado por un octeto de cuerdas dirigido por Tomás Brandmayer, que es un músico y un compositor nacional, quien hizo cada una de las piezas musicales para cada cuento. Entonces, mientras los actores leían los cuentos, cada cuento iba acompañado por una melodía de esta cuerda. Entonces fue muy, muy emocionante, en un evento absolutamente gratuito. Muchas personas nos comentaban que nunca habían ido al Teatro Municipal, por ejemplo.
1: Es maravilloso.
2: Pudieron asistir es maravilloso, y pudieron asistir, ver, conocer también a los finalistas, escuchar los cuentos, así que fue muy, muy lindo.
1: Oye, qué honor para los que ganaron, ver su obra musicalizada, tener estos tremendos artistas nacionales ahí también. Qué lindo, ¿no? Que al final es darle voz a las personas.
2: Sí, la verdad es que durante estos 25 años, Santiago en 100 Palabras ha sido un espacio único de expresión ciudadana, donde a través de los relatos que recibimos hemos podido construir un relato colectivo de la ciudad, en realidad.
1: La gente también tiene mucho cariño a Santiago en 100 Palabras.
2: Sí, porque finalmente pueden participar personas que no son escritoras profesionales, pero que tienen una historia que contar y que quieren compartirla, y estos cuentos después los compartimos en la vía pública. Bueno, ahora tenemos justo una alianza con JC Deco, entonces los cuentos están ilustrados, disponibles en los paraderos, los subimos a las redes sociales, etcétera. Entonces, de alguna manera creamos una comunidad en torno a la literatura, en torno a la creatividad, en torno a los cuentos de personas comunes y corrientes de distintas comunas de la región metropolitana, de la, en realidad de todo Chile, porque pueden participar personas de todo Chile, uh-huh, en Santiago en 100 Palabras. Entonces, sí, es muy valorado.
1: Hay un auditor, Carlos Vitic, que hace una muy buena pregunta que nos manda el chat. ¿Cómo lo hacen para leer 50.000 historias, dice?
2: Sí, es una pregunta que nos llega bastante a través de las redes sociales también. Todos los años existe un equipo de preseleccionadores, uh-huh, que son personas relacionadas al mundo de la literatura, escritores más jóvenes y personas relacionadas al mundo de la educación, de la mediación cultural, etcétera, que leen los miles de relatos que nosotros recibimos, y luego, después de que los leen, hacen una especie de preselección, un cierto porcentaje de cuentos, y ese cuento es leído finalmente por el jurado. Este año contamos con escritores nacionales, tuvimos a Marcelo Mellado, Álvaro Guizama, Carmen García, que también es directora de Fundación Plagio, a la Ale Costamaña, y ellos después eligieron a los 12 cuentos ganadores. Y también, algo súper importante, es que el jurado elige los 100 mejores cuentos, que son los cuentos que están después publicados en estos libros gratuitos que repartimos en distintos puntos de la ciudad. ¿Y estos libros de bolsillo?
1: Sí. ¿Y cuándo se abre nuevamente la convocatoria para poder mandar nuestros cuentos?
2: La convocatoria debería abrirse a fines de año.
1: Ya.
2: Noviembre, diciembre, vamos a estar presentando la convocatoria 26 de Santiago en 100 Palabras. Así que también todas las personas que nos estén escuchando ahora, súper atentos a las redes sociales del concurso, al sitio web, porque ahí estamos comentando todas las novedades y las próximas fechas y actividades.
1: Perfecto. Santiago, en 100 palabras, tremendo entonces. Muy bonito lo que hacen, así que felicitaciones por la iniciativa y también por todos los detalles y toda el compromiso que le pusieron, toda la onda a esta premiación, donde realmente yo creo que más allá del premio propiamente tal, estaban todos súper orgullosos de ser parte de este encuentro en el Teatro Municipal.
2: Sí, o sea, imagínate, incluso los mismos actores, la Paulina decía que nunca se había parado, o sea, en el teatro frente a tantas miles de personas. Así que la verdad es que sí, fue súper emocionante poder escuchar tu historia en la voz de un actor, después que alguien musicalizó tu cuento, y además que cada cuento es ilustrado por un artista nacional, entonces además se genera toda una pieza creativa, sí, en torno a las historias. Y eso es algo súper bonito que queremos seguir manteniendo y compartiendo, así que gracias también a ustedes por darnos el espacio de difundir Santiago en 100 Palabras, porque al final Santiago en 100 Palabras lo hacemos todos y todas, y gracias a quienes que nos están escuchando también y que participan, sí, en el concurso existe. Entonces ya es parte de la entidad cultural de la, sí, ciudad.
1: Sí. Yo siempre he querido mandar uno y al final no me animo, pero es un buen desafío para todos. Guillermo García pregunta en el chat, ¿dónde reparten los libros?
2: Sí, los libros se reparten en distintos puntos, por ejemplo, no sé, este año los repartimos en centros culturales, museos, a veces hacemos reparticiones masivas en el espacio público, no sé, en, por ejemplo, en la Plaza de Armas. Así que
1: hay que estar ojo, atentos. A redes sociales, por ejemplo.
2: Sí, nosotros de las redes sociales destacamos y marcamos todos los puntos donde hacemos reparticiones de libros, así que súper atentos porque todos los años se reparten 50.000 ejemplares de los libros.
1: Sí.
2: Que es un tiraje bastante alto, así que de todas maneras tienen que estar atentos porque ahí damos todos los datos.
1: Den fechas, por favor, para ir. Que estén atentos a las redes sociales nomás entonces, porque ahí van a saber dónde se están repartiendo. Excelente iniciativa, muchas gracias por este contacto.
2: Gracias, Claudia, que estén muy bien. Buenas noches.
1: Igual, chao, chao.
2: Chao.
1: 11 de la noche con 21 minutos. Si bien vamos a tener poca lluvia en la región metropolitana en las próximas horas, de hecho, Meteorología señala en su sitio web que vamos a tener una mañana de viernes con cielos cubiertos y chubascos aislados y ya durante la tarde cielos parciales. El tema es que la próxima semana sí vamos a tener lluvia de la verdadera. El jueves 16, que es feriado, y viernes 17 de julio, para ser exactos, porque vamos a tener un sistema frontal intenso durante esos días. Justamente con eso. Ah, yo partí en televisión con esta música, como chica del tiempo. Bueno, justamente esa gente del tiempo que uno ve en la tele dijo que había que súper prepararse con abrigo y un buen paraguas si íbamos a ir presencial al trabajo, al colegio, universidades, donde sea, porque va a caer mucha agua. Es un sistema frontal que va a avanzar, dijeron, desde el Océano Pacífico hasta el territorio nacional, afectando la zona central. La cantidad de agua que caería dependerá directamente de las condiciones del fenómeno y qué tanto se puede debilitar en su recorrido. Con esa se la sacan siempre cuando dicen que va a llover y no llueve, dicen, no, es que justo se debilitó en último momento. Bueno, pero puede pasar efectivamente. Y si alcanzaría Santiago, se atreven ya a adelantarlo, y si esto se mantiene y se comienza a desplazar, dicen, se podría hablar de una lluvia importante, relevante, asociada a marejadas, vientos, precipitaciones y algo de nieve en la zona centro y centro sur del país. El viernes 17, dice Meteorred, podrían caer cerca de 41 milímetros en la región metropolitana, con un 90% de probabilidad de que esto ocurra efectivamente. 41 milímetros es harto. El jueves 16 de julio sería una cantidad menor de 7,5 milímetros y acompañado de bajas temperaturas con una máxima de solo 15 grados. Entonces, próxima semana, jueves 16, feriado, algo de agua en Santiago, 7,5 milímetros, y el viernes 17 de julio ya mucho más intenso con 41 milímetros. Esperamos que nuestra ciudad aguante como corresponde, ¿no? Son las 23:23. ¿Hace cuánto tiempo no sientes tranquilidad? 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Son las 23:23 y nos vamos a la música en Radio Bio Bio. Escuchamos justamente a Bonnie Tyler, Total Eclipse of the Heart.

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1: Lo usó quizás hace solo un rato, el horno microondas, que lo inventó un ingeniero estadounidense llamado Percy Spencer, que nació el 9 de julio de 1894. ¿Quién fue este señor Spencer? Se crió en Owland, en Maine, en una comunidad maderera. Su papá murió cuando él tenía apenas 2 años en un accidente en el aserradero y por lo tanto creció huérfano y solo estudió hasta 6º grado. Después tuvo que dejar la escuela y entró como aprendiz en una tienda local de maquinaria. Por lo tanto tuvo una educación formal muy, muy breve. Después tuvo que entrar a trabajar por las estrecheces económicas familiares porque él era huérfano. Pero cuando tenía 18 años, tomó una decisión y se unió a la Marina de Estados Unidos y comenzó a interesarse en las comunicaciones inalámbricas al enterarse del hundimiento del buque Titanic, del famoso Titanic. Al poco tiempo, ya era un experto en tecnología de radio. Fue un autodidacta, por lo que después aprendió trigonometría, cálculo, química, física y metalurgia. En el año 1931, Percy Spencer ya era un experto en el diseño de tubos de radar. Trabajaba para la Raytheon, una empresa contratista del Departamento de Defensa de Estados Unidos, y gracias justamente a su reputación y a su experiencia, Spencer contribuyó a que esa empresa, la Raytheon, ganara un contrato para desarrollar y producir equipos de radar que, durante la Segunda Guerra Mundial, ayudaron a los aliados a detectar y explotar submarinos enemigos. Por ese trabajo ganó la más alta condecoración que la Marina otorga a los civiles. Es el premio al servicio público distinguido. Un día laboral, Spencer estaba en el laboratorio de Raytheon delante de un magnetrón, que es un aparato que transforma la energía eléctrica en electromagnética en forma de microonda. Y fue entonces cuando notó algo extraño. ¿Qué era esto? La barra de chocolate que llevaba en el bolsillo se había derretido. Como no podía haber sido por el calor corporal, supo de inmediato entonces que el derretimiento se debía al magnetrón. Hizo Spencer un experimento para comprobar el hallazgo. Colocó un poco de maíz frente al magnetrón y descubrió que estaba en lo cierto. Las microondas agitan las moléculas de agua del interior del maíz. Las moléculas se golpean entre sí, creando fricción y calor, que convierte el agua en vapor y que hace que el núcleo explote. Ese experimento revela algo más. Las microondas calientan los alimentos, pero no los recipientes, porque los recipientes no están formados por moléculas de agua, así que no hay nada que licuar. Fue un gran descubrimiento. Y después de este, Spencer instaló un magnetrón dentro de una caja de metal. Como las ondas microondas no pueden escapar, se concentran. Y la comida se cocina 8 veces más rápido que en un horno convencional. ¿Qué había hecho Spencer? Había inventado y fabricado el primer horno microondas del mundo. Ese primer horno de microondas pesaba, claro, más de 300 kilos y era tan grande como un refrigerador, por lo que al principio únicamente se usaba en restaurantes, en vagones de ferrocarril y en los barcos, donde había una gran cantidad de alimentos que cocinar. Solo 20 años después, y tras varias modificaciones, salió entonces al mercado el primer modelo doméstico. Antes de morir, murió en septiembre del año 1970, Percy Spencer tenía 150 patentes a su nombre, pero siempre se le va a recordar por una, por su invento más destacado, el horno microondas, inventado por este ingeniero estadounidense, Percy Spencer, que nació el 9 de julio de 1894.
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4: 11 de la noche con 34 minutos. Esta canción que suena ahora, que además se popularizó mucho entre las nuevas generaciones gracias a la película Shrek, porque la cantaba la hada madrina mala, es de Bonnie Tyler, que yo sé que a estas alturas del día habría que vivir debajo de una piedra para no enterarse que falleció. Icónica cantante a los 75 años. La compositora y cantante de Total Eclipse of the Heart de los años 80 nos ha dejado. Y ella, la verdad es que fue bastante inesperado, no estaba enferma. Así que la noticia ha remecido al mundo del espectáculo, sobre todo a los artistas en Estados Unidos. Vamos a hablar de su trayectoria, de su carrera y de sus icónicas canciones con Ismael Pereira, DJ Retro in the House. ¿Cómo estás?
5: ¿Cómo estás, Claudia? ¿Cómo están, amigos de Bío Bío? ¿Me escuchan bien? Suena perfecto, ¿no?
4: Sí, pero ¿qué te has imaginado de hacer un contacto telefónico y de no estar aquí en los estudios de Radio Bío Bío?
5: Sí, debería haber estado ahí, pero por cosas del destino no pude estar esta semana, pero no podía estar ajeno a decir algo sobre esta noticia que en realidad nos golpeó bajo para los fanáticos de la música de toda esa generación. Y también, como bien decías tú, esa canción Holding Out for a Hero, que se ha convertido en una canción transgeneracional porque fue incluida en películas y también en la última de Mario Bros. También fue incluida. Entonces,
4: ¿en serio? La
5: canción,
4: esa no la vi.
5: Sigue viviendo esta canción, parece que no la vamos a ver morir nunca. Una canción que tiene un estilo muy épico, un estilo de este héroe salvador. Bueno, como que siempre Bonnie Tyler mantuvo ese momento también bastante orquestar, también que tiene que ver mucho con quizás la época de los castillos o vampiresca, porque fíjate que la canción Total Eclipse of the Heart es muy vampiresca. De hecho, Gene Steinman, que fue el productor que la creó, la compuso y también se la pasó a Bonnie Tyler, le dio todo con un cineasta, le dio todo un contexto bastante vampirístico. De hecho, él se inspiró cuando compuso la canción, cuando estaba creando música para una obra de teatro de Nosferatu. Entonces, como que por ahí también viene toda esta performance e imagen que tenemos de Bonnie Tyler como intérprete.
4: Sí, no, era icónica. Hoy día, bueno, eso sí, hoy día hemos escuchado 100 veces Total Eclipse of the Heart en distintos medios, pero igual no aburre porque es una canción tan intensa, tan linda, y ella la cantaba con una pasión. Me acuerdo que, bueno, acá la ponían un montón también cuando tuvimos el eclipse en el norte, ¿te acuerdas?
5: Claro, también. Pues de hecho, Bonnie Tyler, que de nombre real es Gaynor Hopkins, ese es el nombre de esta cantante galesa que irrumpe en los años 70, y fíjate que su voz tan característica y rasgada, que era con un tono bastante ronco, no fue un don natural, sino que fue porque después de una cirugía en los años 70 para extirpar nódulos en sus cuerdas vocales, le ordenaron 6 semanas de silencio y no se aguantó, fíjate. Se frustró tanto que pegó un grito y comenzó a hablar muy fuerte, y comenzó a tener este tono característico que le dio el sello, que increíblemente le dio la fama internacional en todo el mundo. De hecho, hay una canción que usan en los estadios que se llama, no sé si el control la puede buscar, It's a Heartache, que fue el primer éxito en los años 70 de Bonnie Tyler, que la llevó a lo más alto de los rankings, porque tenía un sonido country bastante distinto.
4: It's a Heartache.
5: Sí, It's a Heartache. It's a Heartache. It's a Heartache. Yo no canto muy bien, pero es por ahí va.
4: Sí, no, sí canta.
5: Y esa canción
4: te salió súper.
5: Canto recio.
4: No, de verdad,
5: esa canción. Dedícate a lo que haces.
4: Yo no soy responsable de los efectos de sonido y encuentro que te salió súper bien.
5: Dime, ¿quién está en el control? Con eso me entero todo.
4: A ver, ya, la encontramos. Ah, sí, esa es.
5: Ahí está. ¿La conoces o no?
4: Sí, la conozco. No es tan icónica como las otras, porque fue como de sus inicios, ¿no?
5: Claro, sus inicios, 1977, pero con esta canción se abrió, y de hecho, si tú la escuchas, claro, no tiene ninguna relación ni siquiera sonora con Total Eclipse of the Heart, ni tampoco con Holding Out for a Hero. De hecho, hay otra canción de ella en el año 83 que el productor italiano reputado Giorgio Moroder le compuso, donde... todo el tema de los sintetizadores fue predominante en esa canción llamada Here She Comes. Ahí sí la pueden buscar también, que fue otro de los temas, digamos, que sonó en la radio, por lo menos acá en nuestro país, de Bonnie Tyler, y que también la llevó a deambular por esos estilos. Pero sin duda, y como bien lo has dicho tú, durante todo el día hemos estado escuchando Total Eclipse of the Heart, que además tuvo versiones en español, otras versiones de otros artistas, y la canción que... Holding Out for a Hero, que fíjate que esa canción primeramente aparece en la película Footloose. ¿Te acuerdas tú de Kevin Bacon?
4: Sí.
5: En esta guerra en tractores. Ahí aparece esta canción por primera vez en el año 84. Y más tarde, en el 2004, aparecería en Trek, donde la Hada Madrina, como bien tú lo relataste, canta esta canción en una nueva versión, además, que se hace en la película. Y nuevamente esta canción, de hecho... Total Eclipse of the Heart superó los 1,000,000,000 de reproducciones en Spotify este año 2026. De hecho, ya recibió este botón que entrega Spotify por las 1,000,000,000 de reproducciones, ¿no? Un fenómeno con estas dos canciones en particular de Bonnie Tyler, que sin duda va a ser inolvidable.
4: Sí. Entonces tú me decías, ¿en Footloose estuvo esta canción?
5: Sí, en Footloose. Holding Out for a Hero partió en Footloose. Ahí la escucharon en el cine por primera vez, la vimos. Y además el videoclip, que es bastante épico, muy de maestría ochentera. De hecho, detrás de ese video está el creador de toda la estética de MTV. Entonces ahí también hay un muy buen trabajo. Y esa canción aparece en Footloose en el año 84. Aparte que la banda sonora de esa película, que protagonizada por Kevin Bacon, es fenomenal.
4: Sí, voy a tener que revisitar Footloose, estaba pensando, fíjate. Oye, Rodri, ¿te podría ir buscar la de la Hada Madrina de Shrek? La versión de... ¿cómo se llama?
5: Calling Out for a Hero.
4: Sí, Calling Out for a Hero, pero la versión de Shrek, que es muy buena, la de la Hada Madrina.
5: Está muy bien interpretada.
4: Sí, muy, muy buena. ¿Tú sabes, prefieres que te diga Ismael o DJ Retro in the house?
5: Ismael Retro, me dicen Ismael DJ Retro, en fin.
4: Ya, Ismael DJ Retro in the house. ¿Tú sabes cómo van a despedirla?
5: No hay información porque, bueno, lo único que se sabe de parte de la familia, recordemos que, bueno, ella estaba viviendo en Portugal. Tuve la oportunidad, yo tenía un medio propio, autogestionado, que se llamaba RadioPop.cl, y en el año 2021, junto a Roberto Bravo Jr., hijo del gran pianista Roberto Bravo, entrevistamos a Bonnie Tyler. Estaba en su casa en Portugal. Y ahí nos contó, en una entrevista que dura 10 minutos, nos contó brevemente cómo vivió el tema de la pandemia, que tuvo que estar confinada, en fin. Y también nos contó que le encantaba venir a Chile, que también sentía que acá había un público muy especial. Recordemos que ella estuvo en Martes 13 en el año 89. Se presentó en Martes 13 cantando en vivo. Ojo, que eso era poco común. Acuérdate que los estelares de esa época se doblaban.
4: Sí, oye, qué buenos eran los estelares en esa época, en todo caso.
5: Martes 13, total. Claro, 1989. Y ahí está en nuestro país. Ya había visitado, también estuvo en un matinal cantando hace algunos años atrás, si no me equivoco, en Canal 13. Y dio un par de conciertos acá en Chile. Digámoslo, y hay que ser justos con esto, que 20 canciones Bonnie Tyler, hitazos, no. Pero sí estos hitos importantes que logró marcar.
4: En todo caso.
5: Martes 13, total. Claro, 1989. Y ahí está en nuestro país. Ya había visitado, también estuvo en un matinal cantando hace algunos años atrás, si no me equivoco, en Canal 13. Y dio un par de conciertos acá en Chile. Digámoslo, y hay que ser justos con esto, que 20 canciones Bonnie Tyler, hitazos, no. Pero sí estos hitos importantes que logró.

0: voz también particular de Bonnie Tyler.
1: Sí, y además que fue súper sorpresivo. Ella empezó a tener estos problemas después de viajar a Portugal, que es donde tenía su residencia, y empezó a sentir un dolor abdominal después de haber ido a Londres a hacerse distintos estudios médicos, hasta que termina siendo trasladada de urgencia al hospital, ahí como tú decías, en Portugal, donde le detectan una perforación intestinal. Tuvo que, obviamente, como en todos estos casos, que hacerse una cirugía de emergencia, pero dio la intervención paso a una serie de complicaciones. Ella se encontraba hospitalizada en coma inducido, en la unidad de cuidados intensivos, y finalmente logró despertar de este coma, pero seguía en estado súper delicado, porque además empezó a desarrollar una infección después de la cirugía. O sea, hubo una serie de complicaciones que la tuvieron internada en terapia intensiva, hasta que tuvo este infarto en uno de los intentos por retirarle el coma inducido. O sea, muy muy trágico. La familia estaba devastada y entregan este comunicado que enluta a todo el mundo, porque ¿quién no la conoce, cierto?
0: Claro, y además que, bueno, toda la familia, en especial su esposo, más de 50 años de relación con él. Imagínate. Que debe estar, claro, toda la familia devastada, porque nadie esperaba un desenlace de esta envergadura con la intérprete, y que además muy vital, siempre estaba en estos festivales que se realizan por toda Europa y también en Inglaterra y en Estados Unidos, de revivir los 80, estos festivales donde se reúnen no solamente ella, sino que con otras bandas que fueron íconos en los años 80 y siempre se estaban presentando. Robert Sullivan es el esposo de Bonnie Tyler. 50 años de relación, y quien está muy devastado. Bueno, la familia pidió, como sucede siempre en estos casos, Claudia, privacidad, y en algún momento obviamente sabremos ya dónde será la despedida final. Sí. De Bonnie Tyler, la manera, la forma, en fin, pero como en todos estos momentos tan dolorosos, la familia pide distancia, pide un momento propio, obviamente legítimo, de estar ahí en familia.
1: Sí, porque además ella estaba todavía súper vigente. De hecho, ella tuvo su último concierto el 19 de marzo en el Shepherd's Bush Empire de Londres. Exacto. Ella iba entre Londres y Portugal, y ella ahí publicó en su Facebook, dijo que había tenido una noche fantástica. Los fanáticos también reconocían que su calidad vocal seguía siendo súper buena, pero también dos días después de esa presentación ella tenía que presentarse en Cardiff, y tuvieron que aplazar el espectáculo para diciembre, y bueno, se sabía que la cosa no pintaba para bien, y bueno, termina falleciendo, y efectivamente parece que la familia quisiera mantener en reserva la despedida, a pesar de que probablemente va a seguir siendo homenajeada en todo el mundo, como acá, pues, que ha sonado todo el Eclipse of the Heart todo el día, ¿no?
0: Todo el día. Y fíjate que también, bueno, dentro de las cosas también curiosas, hace algunos meses apareció un meme de una chica peruana que no sé si fue a propósito, pero cantaba pésimo la canción Total Eclipse of the Heart, casi murmurando, y se convirtió en un meme. Y tiempo atrás también, visitando la radio con Julio Sánchez, nos acordamos mucho de ese meme.
1: Sí, escuchamos.
0: Ahí está. Hoy día...
1: No es que, espera, claro. Que es espectacular. O sea, escuché un poquito más.

0: le, o sea, no se aprendió ni dos palabras, pero lo dio todo. O sea, la gente que no conoce esto lo puede encontrar en YouTube. Esto es en la televisión peruana. Y la mujer en cuestión, que está cantando, si bien está solo repitiendo, pero está cantando y canta bien, lo dio todo realmente.
1: Canta muy mal, pero oye.
0: Ella cantaba con los ojos cerrados, tocándose el pecho, súper apasionada.
2: Pero ¿sabes qué? Que canta muy mal, pero a ritmo. Eso es lo curioso esto.
0: ¿Y cómo lo tienen que buscar, Rodri? Eclipse total, ya, eclipse total del corazón. Pongan, no sé, pues Perú y les va a aparecer el tiro. Y atrás, encima, atrás de ella, aparece un gallo como con unos palos chinos haciendo algo, no sé. Es todo súper bizarro, es demasiado entretenido.
2: Bueno, y a propósito de esta canción, bueno, Total Eclipse of the Heart, que es la que estamos escuchando en todas sus versiones, fíjate que en el año 83, como dato curioso, le compitió a Billie Jean de Michael Jackson, destronó en los rankings por algún momento, dejó tiritando a Billie Jean, que

0: obviamente wow. Es un hitazo, pero en esa época, en el año 83, esta canción irrumpe, pero con una locura. De hecho, hay otro dato curioso, porque el videoclip es bastante curioso. No tiene una historia muy definida. Si tú ves el videoclip, tiene escenas vampirescas, aparecen unos jóvenes y una escuela como de esgrima, Bonnie Tyler de un vestido blanco, por las escalinatas, pero ella misma en entrevistas posteriores dice que ella nunca entendió tampoco de qué se trataba el videoclip de la canción.
1: O sea, no es que realmente hubiese una apuesta artística que nosotros no entendimos, no, ella tampoco, le dijeron haz esto y bueno, ella también lo encontró bizarro.
0: Ella también lo encontró bizarro, muy extraño, porque tampoco... Y claro, lo fueron armando por partes el director, entonces decía que Gene Steinman, que era el productor, le pedía una otra cosa, y al final juntaron todo, y ahí está el resultado, el video genial. Que quedó ahora para la posteridad.
1: Oye, querido DJ Retro in the House, ¿y cuándo vas a venir realmente a the House? ¿Y vas a estar acá con nosotros?
0: Mira, la próxima semana voy a estar ahí.
1: Ya, estás de vacaciones, ¿eh?
0: No, lo que pasa es que estoy en estos momentos yo estoy deambulando por aquí y por acá entre La Serena y Santiago. Pero tengo ahí que ordenar el calendario. O sea, anduvo como desorganizado. Pero obviamente no podía no estar decir algo sobre Bonnie Tyler, que fue un impacto para los retro lovers. Ahí estábamos todos ahí llorando la partida, porque cuando sucedió este tema médico con ella, nos asustamos. Y acuérdate que sí. La semana pasada también se fueron varios, lamentablemente. Mira, People de Locomía. Entonces no queremos que más gente parta, por favor.
1: No, ¿cierto? Qué pena.
0: No.
1: Pero bueno, siempre será recordada la tremenda Bonnie Tyler. Querido...
0: Oye, Claudia,
1: dime.
0: Te vi en TV Más, ¿ah? Muy buen programa, te felicito. Te vi en TV Más.
1: Gracias, qué buen dato diste. Todos me pueden ver en vivo de lunes a viernes desde las 2:30 de la tarde en Salud y Belleza TV Más, junto al gran Pedro Engel. Ando de lo más con los chakras alineados, super zen y manifestando y todo eso desde que conozco a Pedro Engel. Me ha cambiado la vida.
0: Muy bien, me parece fantástico.
1: Bueno, Ismael Pereira, DJ Retro in the House, las coordenadas de tu Instagram.
0: @ Ismael DJ Retro para que me sigan. Yo de hecho ahí subí contenido de Bonnie Tyler también. La entrevista aquella que les hablé está ahí disponible en Facebook, en Instagram, @ Ismael DJ Retro. Ahí se enteran de las fiestas. También los invito a que vean Retro Pop cada fin de semana por BioBio TV, sábado y domingo por la mañana. Y ahí me sigan en todas las redes para que se vayan enterando de contenido retro. Y las fiestas, este próximo 11 de julio, este sábado,
1: ¿sí?,
0: voy a estar en Calera de Tango, en Cofradía 80s, con tributo a Enanitos Verdes, Virus y la videomúsica mezclada por quien habla, Ismael DJ Retro.
1: Mi querida comuna, nacida y criada en Calera de Tango.
0: Invitada, la espero si es que puede darse una vuelta.
1: Justo no
0: si
1: puedo. Es que no, de verdad no puedo. Mucha. Pero si no, habría aprovechado ir a ver a mi mamá y voy a tu fiesta. Bueno, querido, nos vemos entonces pronto.
0: Ya, perfecto, Claudio, un abrazo a todo el equipo también, a la Fran ahí, a mi querido Rodrigo de la Rosa y a ti por supuesto.
1: Un beso grande.
0: Nos estaremos viendo por
1: eso.
0: Igual.
1: Chao, chao.
0: Un abrazo.
1: 23:51 minutos. Tenemos 12,1 grados en Santiago. Vamos a una pausa y ya volvemos hoy en la radio.
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1: Noche con 53 minutos. Tenemos 12,1 grados en Santiago y les cuento inmediatamente cómo va a estar la capital mañana viernes. No puedo creer que mañana ya es viernes. Esta semana se me pasó volando. Mañana tendremos extremas de 10 y 16 grados. Vamos a tener cielos cubiertos durante la madrugada. En la mañana vamos a tener chubascos aislados, pero la precipitación va a ser cortita porque en la tarde ya quedaremos con cielos parciales. El sábado, para los que van a salir a hacer panoramas, la mínima va a ser de 7 grados, la máxima de 19, con cielos parciales durante todo el día. Y el domingo, atención, porque va a estar muy rico para salir a hacer cualquier tipo de panorama. 23 grados de máxima vamos a tener el domingo. Bien desordenada la cosa como la esta semana tuvimos un día con 24,5 grados, lo cual es un montón para esta época, pero se viene este mini veranito de San Juan el domingo y ya la próxima semana vamos a estar atentos a lo que pasa con estas anunciadas precipitaciones. Un gusto haber compartido con ustedes, nos reencontramos mañana desde las 8:30 de la noche hoy en la radio. Un abrazo.

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2: Tras una serie de quiebres internos, descoordinaciones y fuertes cuestionamientos, la oposición logró unificar posiciones y acordó acudir al Tribunal Constitucional por la Ley de Reconstrucción. Renovación Nacional respaldó a la presidenta del Senado, Paulina Núñez, luego de las críticas formuladas desde la UDI por el rol que ha asumido en la tramitación de la denominada mega reforma. El Partido Socialista busca bajar la tensión luego del enfrentamiento protagonizado por Paulina Dodanovich y Daniela Chicardini. José Antonio Kast y Gabriel Boric admitieron sus diferencias políticas, pero realizaron un llamado a avanzar en acuerdos por el bienestar del país durante la conmemoración de los 200 años de la presidencia de la República de Chile. El senador Miguel Ángel Castillo, obtuvo un nuevo margen de tiempo luego de que la Corte de Apelaciones de Puerto Montt suspendiera la audiencia en la que se analizaría la solicitud de desafuero. Frente al aumento de los cuestionamientos políticos técnicos, el gobierno manifestó su disposición a introducir cambios a la reforma del sistema de admisión escolar. El Ministerio Público abrió una investigación tras la denuncia realizada por un detective que se parapetó en la comuna de Las Condes. En noticias del exterior, el gobierno de Bolivia emitió un decreto que mantiene fijos por otros 6 meses los precios de los combustibles establecidos en diciembre ante la reciente aplicación del tipo de cambio flexible para el dólar. El Congreso de Perú aprobó un proyecto de ley que incorpora el delito de lesa humanidad en el Código Penal, a pesar de la polémica generada por establecer restricciones a su aplicación a diferencia de las normas internacionales. En el deporte, Francia derrotó a Marruecos y clasificó a la semifinal del Mundial de Fútbol. Su rival se conocerá esta tarde cuando se enfrenten España y Bélgica. Y con un tanto de Ignacio Geraldino en los descuentos, Ñublense superó por 2-1 a O'Higgins en la segunda semifinal de la Copa de la Liga del Fútbol Chileno.
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2: ¿Cómo están? Muy buenos días. Bienvenidos a la revisión de las noticias en Radiograma. Saludamos a quienes nos escuchan a través de las 43 estaciones de Biobío, la radio en todo el país, y a quienes nos ven a través de la televisión digital de libre recepción en Biobío TV. Los invitamos a interactuar con nosotros a través de nuestro número de WhatsApp al +569 920-7888, número que usted ya puede ver en pantalla. O también nos puede llamar al 800-810-810, línea completamente habilitada, gratuita, desde cualquier teléfono celular, desde cualquier teléfono de red fija. Vamos a la noticia. Desde este momento les ofrecemos información independiente.
3: 12 de la noche, 5 minutos.
2: Las normas de invariabilidad tributaria y restitución en caso de la nulidad de una resolución de calificación ambiental serán llevadas por la oposición al Tribunal Constitucional, pese al acuerdo al que suscribió el PPD. Cristóbal López nos informa.
4: El Tribunal Constitucional será el destino de la oposición, donde impugnarán las normas de invariabilidad tributaria y el seguro de restitución en caso de invalidación de una resolución de calificación ambiental, una vez la mega reforma sea despachada a ley. La oposición se reunió.

0: Yovanovitch atribuyó la controversia a una falta de comunicación, defendió su rol en las conversaciones y llamó a resolver las diferencias mediante el diálogo.
1: Yo espero que realmente terminen las acusaciones y las recriminaciones porque evidentemente cuando se es parlamentario estamos obligados a sentarnos a una mesa, a conversar, a dialogar, sobre todo cuando van todos los senadores.
0: Tras el episodio, dirigentes del PS buscaron descomprimir la controversia. Sin embargo, para algunos, el conflicto dejó al descubierto diferencias aún pendientes sobre el liderazgo de la colectividad y la forma en que el partido debe ejercer su rol de oposición.
2: 12 de la noche, 8 minutos.
3: Tras las críticas de la UDI contra la presidenta del Senado, Paulina Bodanovich, por negociar con la oposición en la mega reforma, Renovación Nacional llamó al presidente José Antonio Kast a endurecer la conducción y ordenar al oficialismo. Los detalles los tiene Francisca Cárez.
4: Lejos de bajar el tono, el conflicto dentro de Chile Vamos sigue abriendo nuevos flancos para el oficialismo. La disputa por las negociaciones que encabeza la presidenta del Senado, Paulina Núñez, con la oposición en torno a la mega reforma, terminó enfrentando directamente a Renovación Nacional, su partido y la UDI. Y ahora el debate ya no es solo si la estrategia de Núñez fue ingenua. En el gremialismo cuestionan que RN pida al presidente José Antonio Kast ordenar a los partidos cuando aseguran la propia colectividad mantiene diferencias internas y ha dificultado el avance de una iniciativa prioritaria para la moneda. La diputada de la UDI, Constanza Juve, emplazó a Renovación Nacional a ordenar primero sus propias filas.
5: Renovación Nacional también se tiene que ordenar internamente. Antes de hacer llamados quizás al presidente de la República a ordenar, yo creo que Renovación Nacional se tiene que ordenar ellos mismos.
4: A menos de una semana del desayuno que lideró el presidente José Antonio Kast con los timoneles oficialistas, la idea de una coalición parece cada vez más lejana. Por ahora, Republicanos ha optado por acatar la petición del mandatario de no involucrarse en nuevas disputas públicas con Chile Vamos y se ha mantenido al margen de este nuevo cruce que hoy enfrenta Renovación Nacional y la UDI.
3: Bueno, los invitamos, auditores, para que nos envíen sus mensajes a través de nuestro número de WhatsApp al más 569-9207-888. Les avisamos, hemos tenido algunas intermitencias en nuestra señal, por lo tanto, es un problema, digamos, de señal. Ya volveremos incluso cerca de la radio, aquí en la comuna de Providencia, muy cercano al metro Manuel Montt, se encuentra un corte de suministro eléctrico que ha afectado a varios clientes. De hecho, se mantiene. Los últimos datos de la empresa Enel es que pudiese volver la señal a eso de las 2 de la mañana. Ahora, este es un periodo que podría avanzar, podría continuar el suministro eléctrico, así que atención para quienes nos están escuchando a través de una señal online. Es una falla que tenemos a nivel de este mismo sector, por lo tanto, paciencia que ya volveremos en los próximos instantes. Y bueno, vamos a contarles que en el marco de la conmemoración de los 200 años de la presidencia, José Antonio Kast y Gabriel Boric volvieron a verse las caras. Ambos reconocieron su rivalidad política e hicieron un llamado a avanzar por el bien del país. Los detalles los tiene Bárbara Payal.
6: A casi 4 meses del cambio de mando, Gabriel Boric regresó este jueves a La Moneda para participar en la conmemoración del bicentenario de la presidencia de la República en una ceremonia encabezada por el presidente José Antonio Kast. El reencuentro se produjo en medio de semanas de tensión política luego de las duras críticas que la ex vocera Camila Vallejo dirigió al gobierno. En su discurso, Boric reconoció las diferencias con Kast, pero llamó a dejar atrás las disputas y a trabajar por el bienestar del país. El actual mandatario respondió en la misma línea, admitió las discrepancias entre ambos gobiernos, hizo referencia a las herencias que ha cuestionado de la administración anterior y sostuvo que el interés de Chile debe estar por sobre las diferencias políticas.
7: Hemos sido rivales en ideas y seguramente lo seguiremos siendo, pero nos une Chile.
8: Como lo dijo el presidente Boric, hemos sido rivales y cada uno desde sus convicciones piensa siempre en Chile.
6: En su intervención, Kast también repasó los principales hitos de los gobiernos que han marcado la historia republicana. Destacó, entre otros, el rescate de los 33 mineros y la gestión de la pandemia durante la administración de Sebastián Piñera. Sin embargo, no tuvo mayores palabras para los gobiernos de Boric ni de la expresidenta Michelle Bachelet.
2: 12 de la noche, 12 minutos.
3: El senador Miguel Ángel Castillo recurrió al Tribunal Constitucional para intentar frenar la investigación por fraude al fisco que enfrenta, solicitando suspender el procedimiento penal. Marcela Rojas, con los detalles.
0: Una doble estrategia judicial mantiene en suspenso el futuro del senador Miguel Ángel Calisto, investigado por un presunto fraude al fisco. La Corte de Apelaciones de Puerto Montt suspendió la audiencia donde debía analizarse la solicitud de desafuero presentada por la Fiscalía tras reabrirse la investigación en su contra por 60 días. En paralelo, la defensa del parlamentario presentó un requerimiento ante el Tribunal Constitucional buscando que se declare inaplicable una norma del Código Procesal Penal que, según sus abogados, habría limitado la posibilidad de solicitar diligencias clave para su defensa. El abogado del senador César Ramos explicó que acudieron al TC cuestionando la norma que regula la reapertura de investigaciones.
9: Esta defensa ha concurrido al excelentísimo Tribunal Constitucional a efectos de que declare la inaplicabilidad de la disposición legal que expresamente rige en materia de reapertura en la parte que señala que las diligencias hayan sido solicitadas oportunamente durante el plazo de investigación.
0: El escenario judicial de Calisto quedó marcado por la reapertura de la investigación, la ofensiva ante el Tribunal Constitucional y una solicitud de desafuero que deberá esperar a una nueva definición judicial. El caso también abre una discusión política, ya que una eventual pérdida del fuero podría modificar los equilibrios dentro del Senado.
2: 12 de la noche, 14 minutos.
3: Diputadas de oposición recurrieron a la Contraloría para solicitar una investigación por eventuales beneficios salariales irregulares al interior del Ministerio de la Mujer. La información la tiene María Gramunt.
10: Hasta la Contraloría llegaron diputadas de oposición para presentar un requerimiento con el que buscan que se investigue la legalidad de aumentos y beneficios remuneratorios otorgados a funcionarios del Ministerio de la Mujer durante el cambio de autoridades de este año. La ministra de la Mujer, Judith Marín, respondió a los cuestionamientos, defendió la gestión de la cartera y aseguró que no habrá espacio para malas prácticas. Además, confirmó que ya se instruyeron sumarios administrativos para esclarecer los hechos.
11: No toleraré ningún tipo de mala práctica. Se han instruido los sumarios pertinentes. Algunas de las personas que están en la investigación ya no forman parte del Ministerio de la Mujer.
10: Pese a la respuesta, las parlamentarias de oposición insistieron en que el Ministerio enfrenta una crisis interna y afirmaron que un sumario no es suficiente para aclarar las denuncias. Estos cuestionamientos surgieron luego de que la Asociación Nacional de Funcionarias y Funcionarios de la Cartera denunciara problemas de gestión, conflictos internos y eventuales irregularidades administrativas. Ahora será la Contraloría la que deba revisar los antecedentes presentados y definir si corresponde abrir una investigación o una auditoría especial para determinar posibles responsabilidades en el uso de recursos públicos al interior del Ministerio de la Mujer.
2: 12 de la noche, 15 minutos. 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
3: Bien, estamos revisando también la información sobre este corte de suministro eléctrico que está afectando algunos hogares aquí en la región metropolitana. Vamos a ver imágenes de la sección de la Superintendencia de Electricidad y Combustibles. Hasta ahora, en la comuna de Providencia, 2.173 clientes afectados, es decir, 2.173 medidores. Obviamente acá podemos hablar de más personas, por cierto. Se espera, yo estaba revisando hace algunos instantes, la hora estimada en la que podría volver este corte de suministro eléctrico. Se habla incluso de la empresa Enel, habla de la 1:47 aproximado, porque esto también puede demorarse menos o más. Es un estimado de este corte de suministro eléctrico que está afectando a la comuna de Providencia. Esto además en algún momento afectó algunas señales de la radio. Nosotros ya lo sabemos, le agradecemos a cada uno de ustedes y les pedimos, por cierto, las disculpas pertinentes por tener estos cortes. En los próximos momentos, nuestros técnicos ya están trabajando para volver a estar en todas nuestras plataformas.
2: 12 de la noche, 17 minutos.
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3: En una semana legislativa de intenso trabajo en materia migratoria, la Sala del Senado aprobó y despachó de vuelta a la Cámara de Diputados un proyecto que agiliza el procedimiento de expulsión. Gonzalo Holguín con los detalles.
13: El Senado aprobó el proyecto de ley despachado desde la Comisión de Gobierno que busca perfeccionar el procedimiento de expulsión administrativa. El proyecto incorpora la facultad de solicitar órdenes judiciales de los juzgados de garantía para que la PDI pueda registrar domicilios de personas migrantes en situación irregular, además de reducir plazos para recursos legales que se opongan a las expulsiones El senador del Partido Republicano Renzo Trizotti dijo que la agenda migratoria busca ayudar a resolver las dificultades que existen para ejecutar las órdenes de expulsión.
14: En Chile no basta con dictar una orden de expulsión porque muchas veces esa orden simplemente no se ejecutaba. Durante años miles de resoluciones quedaron archivadas. Esto debilita el Estado de Derecho.
13: La senadora del Partido Comunista Claudia Pascual calificó como problemático que se entregue una facultad discrecional a la Subsecretaría del Interior porque el concepto de la causal de expulsión era muy poco claro.
15: La nueva causal de expulsión que se proponía, relativa a los motivos de orden público, concepto que nos parecía indeterminado, la causal se modificó a graves afectaciones al orden público. Reconocemos que hay una pequeña mejora y dejando menor espacio para las arbitrariedades.
13: Ahora la Cámara Baja deberá visar o enviar a comisión mixta los procedimientos administrativos de expulsión de personas extranjeras y la adecuación de las reglas procesales en los tribunales de justicia para hacer más rápido el trámite.
2: 12 de la noche, 18 minutos. 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
3: Y vamos a tomar contacto de inmediato con nuestra unidad móvil, con Vicente Aguilar, sobre este corte de suministro eléctrico en la comuna de Providencia. Vicente, estamos contigo. Buenos días. Sí, vamos a intentar tomar el contacto con Vicente. Entendemos que hay algunos tipos de problemas por la señal de internet, incluso ya volveremos con eso. Por cierto, le agradecemos a cada uno de ustedes, auditores, que nos escriben a través de nuestro número de WhatsApp. A propósito de algunos cortes de señal, nos mantenemos bien atentos. Vamos a seguir con más información. Ante los últimos incidentes registrados en liceos emblemáticos, el alcalde de Santiago, Mario Desbordes, anunció que impulsarán nuevas querellas para perseguir a los responsables. Los detalles los tiene Javier Pardo.
16: Reiterados hechos de violencia se han registrado esta semana en establecimientos educacionales emblemáticos de la comuna de Santiago. Fue el lunes cuando un grupo de verdes blancos lanzó bombas Molotov en las inmediaciones del Instituto Nacional, hecho que motivó al SLEP de Santiago a presentar una querella contra quienes resulten responsables de estos actos de vandalismo. Este escenario se repitió el miércoles en el Liceo Manuel Barros Borgoño, luego de que cerca de 15 encapuchados incendiaran el portón de acceso y protagonizaran desmanes, lo que llevó a la suspensión de clases para los terceros y cuartos medios del establecimiento. El alcalde de Santiago, Mario Desbordes, señaló que el municipio mantiene una coordinación con las policías para colaborar en la persecución penal y anunció que seguirán presentando querellas por este tipo de incidentes en los liceos.
17: Yo sí le puedo asegurar que hemos estado nosotros presentando querellas, vamos a seguir haciéndolo. Son hechos que además se produjeron en la vía pública ayer, así que esperamos que pase lo mismo que con la otra veintena o treintena de jóvenes que están en este minuto con medidas cautelares.
16: Ante esta respuesta, desde el Colegio de Profesoras y Profesores sostuvieron que esta problemática debe abordarse con medidas integrales y calificaron las acciones impulsadas por Desbordes como ineficaces retóricas.
2: 12 de la noche, 20 minutos.
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3: Hoy continuará la movilización de 3.000 trabajadores portuarios en el Biobío tras lo que denominan una nula respuesta desde el gobierno a su petitorio. Carlos Morales, desde Radio Biobío en Concepción, nos cuenta.
18: Serían cientos de trabajadores los que actualmente no estarían recibiendo las pensiones de gracia a pesar de cumplir con los requisitos acordados desde el 2012 para obtener el beneficio. Tras una reunión en dependencias del sindicato de Petrox en Concepción, Gabriel Rebolledo, coordinador de comunicaciones públicas de la Confederación, sentenció que no han tenido respuestas concretas del gobierno.
19: Hemos tenido algunos llamados, pero oficialmente del Ministerio del Interior ninguno. Así que aparentemente el gobierno se nos quiere seguir arrastrando a una movilización más permanente y más concreta y más radical, por decirlo de alguna manera. Estamos esperando que nos entregue un documento donde lo ratifique para hacer las denuncias internacionales respecto a las certificaciones y otras medidas que tenemos acordadas.
18: Es por ello que tras la paralización y luego de una reunión con los representantes de los gremios en el Biobío, se retomará esta movilización durante este viernes en el segundo turno, desde las 15:30 horas. Desde los gremios productivos en la zona, se refirieron a la movilización a través de un comunicado donde manifestaron su preocupación dado que está en juego la confianza que ha construido la zona con los exportadores. Es por ello que, considerando la tasa de desempleo en el Biobío, los gremios productivos llamaron a las partes a sentarse a conversar para levantar una mesa de trabajo.
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0: En breves minutos moviéndonos hasta otros puntos de la capital para saber de primera fuente cómo está la electricidad, cómo está el suministro eléctrico en la región metropolitana, cuántos serían los sectores afectados, pero por ahora la SEC entrega esta cifra de 4.819 clientes afectados, Mario.
1: Sí, Vicente, quería preguntarte cuál es en particular la principal intersección donde están, donde se logra ver que está, no hay luz, digamos, no hay suministro eléctrico.
0: Sí, acá en Avenida Providencia con Antonio Varas, no hay nada de luz, los edificios se ven sin luz, también los semáforos, como yo les digo, a esta hora no hay tanto paso por Antonio Varas, pero sí Avenida Providencia, ya. Hay mucha circulación de vehículos, así que a tener precaución también quienes pasan por acá. Veo también algunas personas que van en estos patinetes eléctricos, bicicletas, entonces a tener cuidado todos quienes circulan por esta, una de las principales arterias también de Providencia.
1: Bien, vamos a estar atentos, Vicente, muchísimas gracias, buenos días.
0: Un abrazo.
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4: 12 de la noche, 26 minutos.
1: Francia derrotó por 2-0 a Marruecos y es la primera selección en clasificar a las semifinales del Mundial de Fútbol de la FIFA. Su rival se conocerá esta tarde cuando se enfrenten España y Bélgica en Los Ángeles. Y con un gol de su delantero Ignacio Geraldino, de los descuentos, Newell's superó por 2-1 Higgins en el partido de ida semifinal de la Copa de la Liga. El encuentro de vuelta se disputará el domingo por la noche en Rancagua. Todo el deporte, la actualidad, con Diego Osorio.
5: Con goles de Kylian Mbappé y Ousmane Dembélé en el segundo tiempo, Francia derrotó por 2-0 a Marruecos en Boston y es la primera selección clasificada a las semifinales del Mundial de Fútbol. El combinado galo fue superior en todo momento, convirtiendo como figura el portero marroquí Yacine Bono, que incluso le contuvo un penal al propio Mbappé en el primer tiempo y confirma que es el principal candidato al título. Su rival para la semifinal del martes se conocerá hoy desde las 15 horas en Los Ángeles, cuando se enfrenta en España y Bélgica, un partido en el que a priori el cuadro hispano parte como favorito, pese a la mesura de su seleccionador Luis de la Fuente.
6: Yo he desdramatizado mucho la derrota. ¿Por qué? Porque lo más importante es el proceso, es el trabajo. Tú puedes hacer un trabajo fantástico, juegas en un partido y ese día, incluso siendo muy superior al rival, te puede ganar. Lo importante es la conciencia tranquila de haber hecho las cosas como las teníamos previstas. Y luego, por supuesto, intentar minimizar las posibilidades del rival. Pero en ese caso es lo que te da tranquilidad para afrontar el partido. Y sin confianza y sin menospreciar a nadie, pues uno va a la pelea con más seguridad.
5: En el ámbito del fútbol nacional y con un gol del delantero Ignacio Geraldino en el último minuto de los descuentos, Newell's se superó por 2-1 Higgins en Chillán en el partido de ida semifinal de la Copa de la Liga. Un compromiso en el que los Diablos Rojos se pusieron en ventaja en el primer tiempo, con un tanto de Pablo Calderón igualando para el capo de provincia Bastián Yáñez, hasta el gol comentado en el final, que le da una pequeña ventaja al equipo entrenado por Juan José Rivera, que se mostró tranquilo a falta del encuentro de vuelta pactado para el domingo por la noche en Rancagua.
7: Un partido que no sé si merecíamos ganarlo, esa es la realidad, pero pasa el punto honor a la entrega, a no bajar los brazos, que es un eslogan nuestro. Pudimos doblegar un rival de local que es duro, entonces me saco el sombrero por los jugadores porque nunca bajar los brazos, pero enfrentamos a un tremendo rival y tenemos una dura vuelta ya en Rancagua.
5: Mientras algunos equipos del fútbol nacional como Colo-Colo y Universidad de Chile gozan de algunos días libres, el plantel de Universidad Católica aún compite en la Copa Chile y de hecho mañana visitará a San Luis en Quillota con la tranquilidad de haber asegurado el primer lugar de su grupo. El entrenador cruzado Daniel Garnero espera que no se desarme su equipo ante la gran cantidad de lesionados y algunos que podrían marcharse al exterior para seguir compitiendo en gran nivel en el plano nacional e internacional.
8: Yo prefiero que no, estamos como elogio el plantel equilibrado, pero con todos. Espero que no se vaya nadie, pero esto es fútbol. Yo no podría negarle la posibilidad, sinceramente, desde mi egoísmo, prefiero que nos quedemos todos. Pero bueno, ojalá no llegue ninguna oferta, y si llega alguna oferta la tendremos en cuenta.
5: Al cierre, a contar de las 8:30 de esta mañana, se jugará la primera semifinal del Grand Slam de tenis de Wimbledon, con una de las sorpresas del certamen, el jugador local Arthur Ferry, número 114 del mundo, frente al alemán número 3, Alexander Zverev. Y en el encuentro de fondo, un partidazo que promete en el uno del planeta, el italiano Jannik Sinner, frente al serbio Novak Djokovic.
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4: Doce de la noche, 30 minutos.
1: Hasta acá la revisión de las noticias en el en esta edición de Radiograma. Los dejamos invitados para que continúen en la sintonía de BioBio, la radio. Ya llega el trasnoche hasta las 6 de esta madrugada. Y recuerda que a cada hora nos volvemos a reencontrar con las noticias en El Informador. Todos los detalles ya están en nuestro sitio web, biobiochile.cl. Gracias por estar ahí. Que tengan todos un excelente viernes y un mejor fin de semana.
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1: Hola, hola, ¿cómo están? Qué gusto saludarles. Bienvenidos, auditores y auditoras, al trasnoche de la radio de este día viernes, viernes 10 de julio. ¿Cómo están, auditores? Espero que estén muy bien, espero que estén disfrutando de una buena jornada, espero que este viernes llegue con muchos vítores para cada uno de ustedes. Ojalá que tengamos un fin de semana muy tranquilo, ojalá que podamos disfrutar de una madrugada sin novedad. Saludos para todos los que nos escriben y que nos hablan y que se conectan a través de las 43 estaciones de BioBio, la radio en todo el país, a quienes están en los diferentes streaming, nuestras plataformas digitales. A todos ellos, un abrazo enorme. Estamos enterados, por cierto, que hemos tenido algunos problemas en nuestra señal. Les pedimos disculpas, por cierto, a ustedes, auditores, pero ya estamos poco a poco normalizando todo el servicio. Hubo un corte de suministro eléctrico. Entendemos que ya ha vuelto el suministro a varias partes de acá de la comuna de Providencia. Todavía hay algunos que no ha llegado en su totalidad, pero entendemos que ya ha ido normalizándose el suministro eléctrico aquí en la comuna de Providencia, la zona de General Flores con Avenida Providencia. En esa zona hay varias casas, hay varios edificios, más bien, que estaban sin suministro eléctrico, estaba todo apagado. Y eso, por cierto, que es un problema para los vehículos, para los peatones, para las familias también, por cierto. Así que vamos a estar monitoreando eso, estaremos seguramente con Vicente Aguilar en un ratito más, comentando el inicio de este programa. Habiendo dicho eso, quiero saludar a quien me acompaña en la puesta en el aire, el señor William Rebolledo. Lord William, con nosotros, aquí, en Vivo Vivo la radio, y que saluda a su público. Ahí está, saludando. Bueno, la señal ahí, por supuesto, de para bendecirnos de este turno, que tenemos un turno, por cierto, con hartas cositas. Bien, hoy vamos a estar, por cierto, muy atentos a todos los hechos noticiosos que vayan ocurriendo. Por supuesto, también conversando con ustedes, auditores. Es viernes, llegó el viernes. Por fin llegó el viernes. Y vamos a tener una programación con mucha música y, por cierto, revisando algunos sucesos que han ocurrido un día como hoy en la historia. Escríbanos a través del WhatsApp al +56 99 207 888, o también llámenos a nuestra línea directa al 800 810 810. Ese es nuestro número de WhatsApp. Y el número de teléfono, que recién lo mencioné, donde les va a contestar la impecable voz de William Rebolledo, que les va a decir: ¿aló? ¿Sí? ¿Cómo está? ¿Hola? Le va a decir: hola. Lo va a saludar y le va a preguntar cómo está, le va a preguntar todo. Así que usted llama nomás a través del WhatsApp, bueno, a través de nuestro número, y se comunica con nosotros. 24 minutos nos separan de la una de la mañana. Escucharemos, por cierto, el día de hoy una noticia que mencionamos muy temprano el día de ayer, ¿no es cierto, William? Cuando estábamos terminando el trasnoche, fuimos los primeros en informarles a ustedes, auditores, sobre el fallecimiento de la cantante escocesa Bonnie Tyler, fallecida a los 75 años de edad. Un artista muy, muy buena, un artista realmente con mucho talento, pero sobre todo con canciones que hasta el día de hoy dan la nostalgia de aquellos años. Partiremos este trasnoche haciéndole un homenaje a Bonnie Tyler con Holding Out for a Hero. Es un éxito. Es Bonnie Tyler. Es el trasnoche de la radio. Bienvenidos.

Ahí teníamos a Bonnie Tyler a esta hora, esta gran cantante que disfruta, que disfrutan ustedes, auditores, a través de Bio Bio, la radio, en todas sus plataformas. Estamos con William Rebolló. Oiga, Sir William, ¿vio el partido el día de hoy o no? No pudo verlo, ya. Estuvo descansando, me imagino, haciendo trámites también, porque los trámites nunca están de más. ¿Qué les pareció el partido? Mira, la verdad yo vi muy poco. Vi lo justo y necesario. Y me parece que Francia es un justo ganador. Fue superior, es un equipo que está muy bien aceitado, la verdad. Juegan muy bien. Hay que decir que en algún momento le costó, ¿eh? El primer tiempo fue un partido más bien apretado, pero el punto que tiene Francia es que llega en cualquier momento y Mbappé o Dembélé, Olise, Doué, o sea, tiene, o sea, incluso puede aparecer, puede aparecer la... Hay un jugador que es bien poco valorado dentro de la selección francesa que hace un trabajo enorme, que es Rabiot. Que para muchos decían, no, este tipo, ¿cómo? Rabiot, ¿qué hace ahí? Bueno, él lleva ya bastante tiempo, es uno de los, me da la impresión que es uno de los jugadores que tiene más confianza de Didier Deschamps, y creo que Rabiot ha hecho un muy buen mundial. Es un jugador al sacrificio, recupera balones, distribuye bastante bien. Bueno, Francia tiene equipo, o sea, tiene un verdadero equipazo. En todos los puestos tiene un jugador en las mejores ligas del mundo, o sea, es un equipo muy completo. Es muy parecido al equipo español. Tiene jugadores que están en su mejor momento, la verdad. Dembélé es un gran partido. Mbappé, que está con el arco metido en su mente, está haciendo un muy buen mundial. Probablemente, si es que estos tiene un jugador en las mejores ligas del mundo, o sea, es un equipo muy completo. Es muy parecido al equipo español. Tiene jugadores que están en su mejor momento, la verdad. Dembélé es un gran partido. Mbappé, que está con

0: todo indicaría que podría ser el goleador del Mundial. Ya con lo que ha hecho, quedó claro que va a ser uno de los goleadores de los primeros lugares. Habrá que ver qué pasa con Noruega. En fin, mi opinión es que pasó bastante bien Francia. Una lástima por Marruecos, que termina quedando fuera de esta Copa del Mundo. Un equipo también con muy buen... Hay jugadores que tienen un futuro muy bueno, la verdad. Es realmente bueno. Es realmente muy valorable lo que ha hecho el técnico de Marruecos, y con esos jugadores que... Bueno, muchos de ellos con ascendencia marroquí, pero la gran mayoría del lugar... Que han decidido defender también los colores de Marruecos, en ese caso Brahim Díaz, ¿no? El jugador del Real Madrid, que es un gran jugador, bastante rápido. Bueno, en el hablar de Hakimi y otros tantos que estuvieron ahí en ese partido. Así que yo creo que pasó muy merecido Francia. Ahora habrá que ver qué es lo que pasa con Noruega, habrá que ver qué es lo que pasa con España y Portugal, que va a ser un partidazo, ¿eh? Ese va a ser un gran partido, además viernes. Bueno, muchos lo van a disfrutar. Bien, más 569-9278-88. Acá nos escribe Raúl, dice que para él el mejor jugador del Mundial es el 8 de Francia, Olise, el zurdo extraordinario. Es un gran jugador, un gran habilitador, y tiene una forma de pegarle al balón fantástica. De verdad que es un gran jugador. Y del otro equipo también hay buenos jugadores. Bueno, Pedri en España ha hecho un buen Mundial. Ni hablar de Lamine Yamal. Creo que España ha hecho... Bueno, hay varios jugadores ahí que hacen un... Ferran Torres también es un gran jugador. Hay varios, la verdad que hay varios candidatos como para el mejor jugador. Algunos se decantan ahí como Raúl por el francés Olise, jugador del Bayern de Múnich, que tiene varias... Ya lo tienen listo en algunos clubes. Usted sabe que el Mundial... Si hay una de las cosas... El otro día creo que lo decía. Si hay una de las cosas que me llama a mí profundamente la atención y me parece positivo del Mundial, es que a pesar de todo... Si usted es un buen jugador de fútbol o lo que sea, puede tener un mal desempeño un mal desempeño a nivel del equipo, que puede no haber clasificado, pero si usted jugó bien, tuvo un buen mundial, va a tener... Dije España, Portugal ya se fue. España con... Discúlpenme, auditores, que estoy... Con Bélgica a las 3 de la tarde. Discúlpenme, que voy a hacer un partidazo ese. Discúlpenme, se me fue. Ya, bien. Ese va a ser un partidazo, ¿eh? Creo que tiene mucho más equipo España, de todas formas. 14 minutos quedan para la 1. Está con nosotros Vicente Aguilar. Vicente, ¿cómo te va? Gusto en saludarte. ¿Qué pasa con el corte de suministro eléctrico? Buenos días.
1: Estuvimos ahí en Radiograma revisando esta información del corte de luz que afectaba casi en un momento 5.000 clientes acá en la región metropolitana. Puntualmente se habría dado este corte de luz en la comuna de Providencia. Estuvimos con el móvil de Biobío revisando, ¿cierto?, las principales avenidas, Avenida Providencia, Los Leones, Pedro de Valdivia, también Manuel Montt. Ahora nos encontramos en Los Leones y totalmente ya operativa volvió la luz. Hubo un momento en el que estuvo, como se dice, a pestañones. Volvía, ¿cierto? Después se iba nuevamente, entonces estaba bastante peligroso porque la mayoría de los semáforos, por lo menos cuando estábamos ahí en Avenida Providencia con Antonio Varas, no estaba funcionando, tampoco había luz en las calles, por lo tanto muy, muy peligroso para los peatones, para los automovilistas. Puedo decirles, yo también cuando venía hacia la radio había... Un problema porque no se veía nada con el vehículo, ni siquiera con las luces del auto. Así que es muy, muy complicado el corte de luz cuando se da también en las calles, pero totalmente ya operativo todos los semáforos, las calles, los edificios también, casas se ven ya con la luz.
0: Ya, eso es una buena noticia, Vicente. Lo otro que quería preguntarte, bueno, has tenido una jornada ardua de trabajo, sabemos que también estabas averiguando algunas cosas, pero está muy, a ver, más que interesante, está... Hay bastantes, más que vuelcos, están apareciendo poco a poco más detalles sobre este caso que tú has seguido sobre el subcomisario de la Policía de Investigaciones, ¿no?
1: Sí, claro, hoy también hubo declaraciones, la radio tuvo acceso a conversar con un colega de este subcomisario, quien también dio algunas declaraciones.

0: versiones que de alguna forma avalaban lo que había declarado este subcomisario, y que también ha llevado que durante estas dos últimas noches hayamos estado revisando información correspondiente relacionada a él con estos hechos. Primero, cuando se parapetó el día martes en la noche, miércoles en la madrugada sucedió todo, y luego anoche también cuando aparece o llega hasta su casa con heridas en el cuello, también en una muñeca, y luego es trasladado hasta el hospital de Carabineros. Ahora la información es que él se encontraría en el hospital militar en este momento, ya no estaría en el hospital de Carabineros, así que hay harta información que ir revisando con este caso, datos, hechos, que es bastante complicado. Se mantiene la reserva en esta investigación, está Carabineros, el OS9, entonces hay que ir también revisando, y cualquier información que tengamos relativa a este caso, vamos a estar conectando en cualquier momento para tener siempre la información fresca sobre esto.
1: Claro, bueno, estamos hablando también de una situación que además tiene que investigarse. Bueno, entiendo que la Fiscalía ya ha iniciado una investigación de oficio para establecer, bueno, cuáles han sido todos los antecedentes. Pero lo que llamó la atención también tiene que ver con lo que pasó. A ustedes les pasó una situación inaceptable, muy criticable desde el punto de vista del libre ejercicio de la profesión del periodismo. Más allá, insisto, puede ser una pequeñez, puede ser algo... Pero los controles de identidad, uno entiende que son facultades de las policías, por cierto, pero quedó muy mal. Me da la impresión que la institución no funcionó bien, no operó bien, desde el punto de vista de utilizar la palabra orden superior, una orden superior que además no tiene absolutamente nada que ver con el libre ejercicio de la prensa, digamos, ¿no? Tampoco se estaba entregando detalles, porque algunos pueden decir, bueno, es una persona que estaban protegiendo. Por cierto, no se estaba mostrando tampoco el lugar de la... No se ha mostrado, entiendo yo, el lugar donde vive esta persona, sino más bien se estaba siguiendo una noticia de carácter policial, pero sobre todo de carácter público, con bastante connotación. Por lo tanto, creo que no funcionó de la manera correcta, y permítame sumarme a las palabras que han hecho varios colegas. A ustedes creo que fue inaceptable la forma en la que estuvieron participando los funcionarios de Carabineros en ese caso. No está bien lo que ocurrió, porque me parece que va en contra de querer informar, insisto, sobre un caso sumamente delicado, y que tampoco se buscaba, insisto, buscar el lugar ni informar situaciones más bien escabrosas o morbosas, o incluso o buscar los datos para poder violar la privacidad de la persona, que además ni siquiera estaba detenida, estaba bajo custodia de Carabineros. Entonces, había trascendido esta imagen, o más bien esta noticia de que había sido trasladado con heridas, y por supuesto que es relevante poder saber y conocer de primera fuente qué fue lo que ocurrió, y eso fue lo que ustedes estaban haciendo. Entonces, creo que ahí se tomó una muy mala decisión, y además, a mí me llama la atención, no sé si a ti, pero creo que la Policía de Investigación ha tenido el tiempo suficiente como para poder al menos contar qué es lo que está pasando. Creo que ha pasado mucho tiempo, independientemente que han habido vocería de parte del Ministerio de Seguridad. Entiendo que habló también un detective, pero fue bastante escueto. Pero uno esperaría que haya al menos una posición, una vocería por parte al menos del director de la institución, que pueda decir, ok, estamos investigando esto, y ver efectivamente una vocería oficial, es decir, que la propia institución, que hoy día está puesta en tela de juicio por esto, por la duda razonable. No estamos diciendo que porque se mencionaron hechos de corrupción, pero deben investigarse con toda la seriedad, y creo que no han sido rápidos, y se esperaba que en algún momento salgan a comentar el caso.
0: Sí, claro, sería lo mínimo que uno espera de parte de la Policía de Investigación. Es cierto que se reafirme esto, que se está dando esta investigación, que se están tomando todas las cartas en el asunto. Es lo mínimo que uno esperaría con un hecho bastante complicado, que ya lleva dos noches teniendo esto como protagonista de las noticias, porque es muy complicado. Bueno, primero las denuncias que hace este subcomisario, que claro, no hay nada que esté avalado, está todo en investigación, por lo mismo él no queda detenido, queda con resguardo policial. Él en ese momento pide que un fiscal en específico llegue para poder salir de esta oficina donde se encontraba. Sí, claro. Entonces es bastante complicado el hecho que nos pasó ayer también, como tú decías, Mario, recordando esto, porque el ejercicio que estábamos haciendo nosotros es el que hacemos en cada caso. llegar hasta el lugar, ¿cierto? Llegar hasta el lugar de los hechos, a donde podamos tener más información. Y hay una radiopatrulla en este sector, no vamos a decir si está fuera de la casa o a unas casas más allá, pero estaba en este sector. Llegamos y a los minutos, muy rápido, llegan dos patrullas rápidamente y nos dicen que no podemos estar ahí. La pregunta es, ¿dónde está la orden judicial? Que ni siquiera con una orden judicial deberíamos tener esa prohibición de estar en la vía pública, porque no estábamos ni fotografiando su casa. Lo único que nosotros queríamos era tener más información y también tener más detalles, tal como lo hacemos en cualquier caso. Llegar, si hay alguna evidencia en el lugar, como se hace en cualquier momento, ¿cierto? Un testigo numérico, lo que pueda darse en el lugar. Y ahí es donde llegan, ¿cierto? Nos reúnen y nos dicen que no podemos estar en el lugar, que es una orden superior, esa es la palabra, una orden superior. Y que tenemos que retirarnos, nos movemos un poco más allá, casi a la esquina. Nuevamente nos dicen, nos reiteran que tenemos que salir con nuestros vehículos, salir camarógrafos, periodistas, los conductores de los móviles también. Y ahí ya nos movemos hasta el hospital de carabineros para seguir llevando, ¿cierto?, esta noticia. Sí. Pero muy, muy complicado, porque también nos hacen un control de identidad, que como tú dices, está dentro de las facultades, pero tampoco se nos indica por qué se nos hace el control de identidad. Entonces ahí también causa un tanto de duda.
1: No, a ver.
0: ¿Por qué? ¿Por qué hacer este ejercicio ahí?
1: Vicente, hay que decir las cosas como son. Y creo que ahí se utilizó, un procedimiento, pensar que un periodista que está con el micrófono de la radio de un canal está cometiendo un ilícito o lo que sea, uno puede entender que estaban velando por la seguridad del detective, si eso estamos de acuerdo. Ahora también hay que preguntarse por qué el detective salió de ahí, hacia dónde fue, cómo volvió a la casa. O sea, hay varias preguntas que son preguntas muy plausibles de este caso. Un caso donde se está denunciando donde un detective activo. O sea, este caso es muy grave, por eso no hay que soltar este caso. Digo, a modo muy personal, lo hemos estado llevando todos estos días. ¿Por qué? Porque es un detective que está activo, que no tendría ningún tipo de problema administrativo, al menos. Se habla de que ha tenido más de 10 años, más de una década trabajando en la Policía de Investigaciones, no ha tenido problema. Él va a un edificio donde está un abogado y habrá que investigar y se tendrá que ver por qué toma la decisión que toma de romper un ventanal y estar ahí por más de 3 horas hablándole a la ciudadanía, digamos, ¿no? A los vecinos, o sea, a los que estaban ahí en el lugar. ¿Por qué toma esa decisión? Su esposa, que también habló con los medios, diciendo que estaba muerto de miedo, que tenía miedo de que le quitaran la vida. Entonces, es un caso demasiado particular como para poder tomarlo como un caso X. Uno entiende la preocupación de los funcionarios, pero creo que en este caso fue una forma de, no sé si la palabra está bien, pero lo voy a decir y me hago responsable de lo que digo, una forma de amedrentar, una forma de decir, oye, no pueden estar acá, como para, no sé, creo que no era necesario, porque se entiende, además, que muchos funcionarios policiales conocen a periodistas que están de noche trabajando. Ustedes prácticamente se conocen, van a las pautas, o sea, es algo más bien rutinario. Entonces creo que estaba un poco de mal lo que ocurrió. Ahora, para no seguir en eso y no seguir echándole leña al fuego, porque en el fondo lo relevante acá no es lo que haya pasado con la prensa, solo quiero marcar un precedente, no nos vamos a quedar pegados en eso, pero sí me parece que como lo partimos cubriendo acá en el Trasnoche de la Radio, creo que era importante poder conversarlo contigo y por cierto, entregarte el apoyo, además, por estar trabajando en las condiciones en las que ocurrió esa situación. Habiendo dicho eso, creo que es muy importante que se siga el caso, por cierto, y dejar que ahora funcione la institucionalidad, en este caso la investigación a cargo de la Fiscalía. Pero hay muchas preguntas sin respuesta y por eso uno esperaría un poco más de celeridad por parte de las autoridades.
0: Sí, eso es lo que marca, bueno, más bien seguir este caso, tener los detalles, porque es bastante preocupante que ya por 2 noches sea protagonista, ¿cierto?, de las pautas y no haya, como decíamos, una vocería oficial desde parte de la Policía de Investigaciones.
1: Claro.
0: No se pide tener información del estado de salud, ni siquiera de la ficha del funcionario, pero sí que ellos digan, se está trabajando en la investigación, hay algún sumario interno, cosas que digan la Policía de Investigaciones está trabajando, está pendiente de este caso, y no es solo la prensa, no es solo la opinión pública que está revisando este caso, porque de verdad tiene detalles bastante complejos y que hay que ir dilucidando de a poco. Hay detalles que se van conociendo con el paso de las horas, como todo, ¿cierto?
1: Sí, sí, claro.
0: Pero es un hecho que está marcando la pauta.
1: El problema, ¿sabes cuál es, Vicente? Que después comienzan los sucesos, comienzan las suposiciones, comienza uno a juntar partes, comienza a conseguir fuentes, ¿no? El periodismo empieza también a funcionar, y de cierta forma uno esperaría que las autoridades, tal cual se utilicen las autoridades para hablar de los casos de un delincuente común o de una banda de crimen organizado o de lo que sea, que se tenga esa celeridad también para hablar de algo que está pasando puertas adentro, o que podría estar pasando. Insisto, no estamos cuestionando, porque tiene que haber una investigación como corresponde, todo. Eso lo dijo el mismo ministro, además. El ministro dijo, sí, vamos a investigar como corresponde todo, ninguna acusación tiene que verse limitada. O sea, el ministro lo dijo. Si lo dijo el ministro de Seguridad, que está a cargo de las policías, uno esperaría, insisto, no los detalles completos, porque, insisto, la investigación está declarada secreta, bueno, reservada, evidentemente. Pues si se está hablando de corrupción adentro de una institución, por supuesto que no se van a poder conocer todos los datos, pero al menos entender y decir, ok, estamos haciendo esto para despejar las dudas. ¿Por qué? Porque lo que se pierde acá es la confianza. Si no hay una voz oficial, empiezan las suposiciones. Y una vez que comiencen las suposiciones, es muy difícil dar vuelta a la página. Los rumores de pasillo, filtraciones, etcétera. Entonces, insisto, no hay que dejar de lado este caso. Sabemos que ya se está trabajando y por eso te agradecemos, Vicente, que lo has llevado con bastante ahínco durante estos días y has estado en la calle, y te agradecemos, porque además sabemos que es difícil trabajar de noche, lo sabemos todos, cómo es trabajar, y tratar de llevar esto es importante hacerlo con la rigurosidad que corresponde, pero sobre todo ir a la fuente, ir al lugar y hacer el trabajo como corresponde.
0: Sí, siempre eso es lo importante del periodismo, tener la mayor claridad, ser riguroso, también entregar la información, totalmente confirmada o mientras se pueda, ¿cierto? Entregar esa información y después ya ir desarrollando con el paso de las horas más detalles. Sí, claro. Eso es lo que estamos trabajando, lo que queremos también entregarles a ustedes en el trasnoche y en BioBio en general. Así que, como les decía, cualquier novedad que tengamos, vamos a estar conectando, vamos a estar contando los hechos. No son suposiciones ni nada, son los hechos, lo que sucede, lo que tenemos en el momento. Eso es lo que les entregamos a ustedes.
1: Bien, bicho. Te mandamos un abrazo. Vaya a tomarse un cafecito, ¿ah? ¿Eh? Aprovecha a tomarse un cafecito, aprovecha ahí a... Está helado, ¿no?
0: ¿Sabes qué, Mario? No, nada de frío. Pero ya acá el equipo está como con tres gotitas.
1: Ah, ya.
0: Le han caído tres gotitas.
1: Listo, listo, listo. Vamos a...
0: Así que...
1: Mira, vamos a ir a las noticias y en un rato nos conectamos de vuelta. Dale.
0: Sí, ahí vemos a ver si cae más agüita, porque tienen que ir a buscar el paraguas.
1: Eso. Ya, listo. Gracias, Vicente, ¿eh? Gracias por la información, como siempre. Chao. Ahí está Vicente, nuestra unidad móvil, que se conecta con nosotros hasta ahora. Iremos a la pausa, ¿les parece? Vienen las noticias, viene el informativo, viene el informado, ya volvemos.
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2: Buenos días, bienvenidos a la revisión de las noticias en El Informador. Ponga mucha atención porque 500 integrantes de la Confederación Nacional de Trabajadores Portuarios en el puerto de Ventanas en Quintero comenzaron una paralización ante el no pago de pensiones de gracia por parte del gobierno. Los detalles los tiene Lucas Suárez de Radio Bio Bio en Valparaíso.
3: La Confederación Nacional de Trabajadores Portuarios comenzó una paralización luego de que la entidad acusara quedar fuera del pago de pensiones de gracia, señalando una decisión arbitraria y antisindical por parte del gobierno con una modificación en los criterios comprometidos. La paralización comenzó a regir durante la jornada del jueves, desde las 8 de la mañana hasta el mediodía, en todos los puertos donde tiene presencia la Confederación de Trabajadores del Puerto, desde la región de Tarapacá hasta Magallanes, y en la región de Valparaíso involucró el puerto de Ventanas en Quintero, donde se unieron cerca de 500 trabajadores. El vocero de la Conatraport, Rodrigo Rebolledo, recalcó que la determinación del gobierno se tomó de forma unilateral, señalando que solo hasta el mes de junio se pagaron las pensiones.
4: El gobierno nos cierra la puerta de un beneficio que viene desde el 2012 en adelante, arbitrariamente. De hecho, nosotros sacamos, los últimos trabajadores que logramos sacar fueron del mes de junio.
3: La movilización tuvo un carácter de advertencia, aunque no se descartan nuevas medidas en caso de que no existan avances en las negociaciones. Desde la región de Valparaíso, Bio Bio, la radio.
2: La ministra de Energía, Jimena Rincón, no descartó una posible alza en el precio de los combustibles si la tensión en Medio Oriente sigue escalando. Los detalles los tiene Sebastián Catalán.
5: ¿Por qué el precio de los combustibles no baja a la misma velocidad que subió? Ha sido una de las principales dudas que surgieron luego de la fuerte caída de más de 100 pesos por litro registrada esta semana en las gasolinas y de 155 pesos en el diésel. Aunque el precio internacional del crudo retrocedió tras el alto el fuego en Medio Oriente, el valor que finalmente pagan los chilenos depende de varios factores y no solo del petróleo. La ministra de Energía, Jimena Rincón, explicó que la baja de esta semana es una buena noticia para las familias, pero advirtió que la incertidumbre internacional sigue presente. Señaló que el conflicto en Medio Oriente continúa siendo un factor de riesgo y que, si el escenario cambia, no se descarta un nuevo aumento en las próximas semanas.
6: Nosotros traemos combustibles que requieren refinación, pero no es solo el precio del combustible o del diésel que traemos el que afecta, sino que también los precios de los seguros, del transporte, el tipo de cambio.
5: De esta forma, aunque el petróleo baje en los mercados internacionales, el precio que finalmente pagan los chilenos depende de una combinación de factores que va mucho más allá del valor del barril.
2: Vamos con noticias de carácter internacional. Israel compartió con Estados Unidos información de inteligencia que apunta que Irán habría desarrollado un nuevo plan para asesinar al presidente estadounidense Donald Trump, según informó el diario The Wall Street Journal, que citó a personas familiarizadas con este asunto. De acuerdo con el reporte, la información fue transmitida por Israel a las autoridades estadounidenses, aunque no se ha divulgado detalles sobre el supuesto complot ni sus posibles responsables. La advertencia se produce en medio de una nueva escalada de tensiones entre Washington y Teherán, marcada por recientes enfrentamientos militares y amenazas cruzadas entre ambos países. Trump reconoció el miércoles, durante su participación en la cumbre de la OTAN en Ankara, en Turquía, que continúa siendo un objetivo de posibles ataques iraníes, y aseguró que existen personas en Irán que buscan atentar contra su vida. 1:06 a.m. hasta ahora en Concepción, 11 grados de temperatura, se mantiene con llovizna en algunos sectores, según la humedad del 98%. En Santiago hasta ahora 13 grados de temperatura, está nublado con una humedad del 52%.
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13: Bio Bio, precaución, los conductores que se desplacen por Vespucio Sur, dirección al Poniente, van grupos de automovilistas haciendo carreras, paran a mitad de la autopista, vuelven a partir a exceso de velocidad, pueden causar algún accidente. Eso, muy buenas noches, David desde la...
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Hola Marito, hola Winito, ¿cómo están todos, Vicente? Que tengan muy buen día hoy día. Les deseo a Julio Independencia. Bendiciones para toda la gente linda de la radio Bío Bío.

Estamos de vuelta, 1:16. Hacemos el trasnoche de la radio y nos dicen hasta ahora que hay semáforos apagados en Manuel Rodríguez con Pinares en Chiguayante. Esto es la región del Biobío. Ahí está José, uno de nuestros auditores. Hola, buenas noches. Semáforo en Manuel Rodríguez con Pinares en Chiguayante apagado. Ahí está, Manuel Rodríguez con Pinares, comuna de Chiguayante. Hola, buenas noches. Soy ya madrugada con lluvia en Temuco. Ahí está, en Temuco ya está esa situación, ya está comenzando a lloviznar. Hola Mario, Lord William, soy Osvaldo, en mi segundo turno de guardia aquí en Punta Arenas hay 2 grados, sensación térmica de menos 2. Ya comenzó el invierno con todo allá. Hola Mario, cariñoso saludo para ti, para William, para Vicente, que tengan un excelente trasnoche. Miriam desde Maipú. Hola, saludos desde Curicó. Ahí está Carmen, dice, por fin lloviendo, la están tirando con balde. Espero que estén todos bien. Su fiel auditora, Carmen. Hola Mario, que tengas una excelente noche. Te pido que saludes a mi nieto Santi, de parte de su Willy Isabel. Saludos a Isabel, a nuestra auditora, y a su Santi, su nieto. Fuerte lluvia en Curicó, nos escriben acá. Estamos viéndolos preparando una torta de cumpleaños de nuestra hija Francisca. Un saludo para ella, de sus padres y hermano. Ahí está, saludos. Hola Mario, Lord William y Vicente, les saluda Lipe desde Quintero, dice, reportando que ya volvió la señal de Biobío TV al cable de la costa de Quintero, canal 59.3. Saludos Mario, todo al cine en las calles de Santiago sobre Laucher, móvil 666-3, Chito Amarillo, conectado también con nosotros hasta ahora. Marco de Conce, Piero desde Collipulli, llueve mucho, dice allá, en esa zona. Ahí está. Gracias auditores y auditoras. 1:18. Saludamos a quienes hacen posible este trasnoche de la radio. ¿Hace cuánto tiempo no sientes tranquilidad? 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Grande Biobío, dice, por la ciudad de Traiguén bastante lluvia hace una hora y no tiene ganas de parar. Va a continuar, parece. Hola Mario, buenas noches, saludos a mi familia Valdés Jara, aquí en Santiago, saludos, ahí está Carlos conectado con nosotros. También saludos a Ricardo, el panificador de Valparaíso, que ya está ahí conectado con nosotros. María Ibáñez de la Cisterna, dice, los quiero mucho, saludos a señor Rebolledo, señor Mario, y a Vicente también, gracias a todos. Oye, me puso bien triste la noticia del fallecimiento de Bonnie Tyler, porque creo que era una artista muy importante, sobre todo porque vamos dejando atrás, y creo que es una de las cosas que siempre duelen, ¿no? A los que son fanáticos de la música, cuando uno dice, no, es mentira, no puede ser, no, esto debe ser una fake news, una desinformación propiamente tal. Uno se entera de algunos músicos que están muy enfermos, algunos de ellos. Bueno, ella había tenido un gran problema, estuvo en coma el mes de mayo, estuvo muy complicada en Portugal y después termina, los más cercanos a ella contando que fallece. Y ahí uno se da cuenta que el tiempo pasa, ¿no? Cómo pasa el tiempo, cómo pasan las épocas, las canciones, los artistas. Algunos se van, otros continúan en la vida, y por eso que la música es tan especial, ¿no? La música nos permite viajar a lugares que nunca pensamos que íbamos a conocer. Uno, por ejemplo, ayer escuchábamos la música de Edith Piaf, ¿no? O de Charles Aznavour, o de diferentes artistas que son representantes de algún lugar del mundo. Cuando uno escucha música, por ejemplo, flamenca, alguna rumba catalana que nos recuerda a la zona ibérica, ¿no? Música italiana, la música asiática, etcétera, música que viene de otras latitudes, uno la escucha y llega, de alguna u otra forma llega. La radio también es parte de eso. Y hay muchos artistas que nos han dejado. Así que de verdad que es súper importante disfrutar de nuestros artistas lo mejor posible, de los más jóvenes, por cierto, que están partiendo, pero sobre todo de los que nos generan esas sensaciones, no dejarlos de escuchar. Más allá de la música que está de moda y todo, hay muchos que son fanáticos y se compran los vinilos, tienen en su casa ahí. La música nos permite mantener intacto el recuerdo de las personas. Así que
Bueno, acuérdese, pues, William, ¿quién no bailó hasta alguna canción de Bonnie Tyler por ahí? ¿Quién no estuvo con ella por ahí? Bueno, sus mensajes a través del WhatsApp, los sigo leyendo, últimos mensajes. Hola, por acá, Maipú, camino a Melipilla, ya cayendo algunas gotitas. Ahí está. Hola, amigos de Bío Bío, soy Tito de Puente Alto. Gotita de lluvia, dice acá, gotitas de lluvia. Hola, saludos a mi hijo, a mi hija, Javiera La Barrera, que se mejore de su dolor de guatita. Ojalá que se mejore. Ahí yo recomiendo un tecito y ojalá descansar, dormir. Es lo posible. Y si no, quedarse escuchando el trasnoche. Mal no lo va a pasar. Hola, buenos días. Nos escribe, saludos. Quiero darle mensajes a mis amigos Gustavo y Luz María. Buen viaje. Gracias, gracias. De Isaac, nos están escribiendo acá. Quiero saludar aquí manejando mi camión con lluvia con mi mujer y mi gatito Koji. Nos escribe Isaac. Hasta ahora. ¿Qué más tenemos? Le mandamos un abrazo grande a Rodrigo, nuestro auditor también, Techito Amarillo. Dice, la lección para mí es disfrutar el ahora, ya que el tiempo vuela. ¿Qué tal? Son todos unos poetas. Vamos a disfrutar de más música. Escucharemos a Alex Advanted. Esto se llama Viernes. Siempre es viernes, mi corazón. Bío Bío la radio.

de vuelta, auditores y auditoras, haciendo este trasnoche de la radio, haciendo este programa junto a todos ustedes, auditores. Como siempre, por cierto, cada uno de sus mensajes los pueden revisar, los podemos leer a través del WhatsApp de la radio. Hola Mario, buen turno, estoy en Calama, los veo en Bio Bio TV por BTR. Después el informador sobre publicidad, ¿pasó algo? Es BTR. No, les contamos que estamos haciendo algunos arreglos, algunos ajustes en nuestra señal de Bio Bio TV, y ya volveremos un ratito más, para que sepan, no estamos fuera del aire, estamos haciendo algunos ajustes internos para mejorar la señal. Estamos, por cierto, en la radio, pero estamos haciendo estos ajustes para que ustedes puedan disfrutar de nuestra programación sin ningún problema. Por cierto, que muchos arreglos se hacen en la madrugada a propósito del flujo de personas, por supuesto, porque también, hay que decirlo, hay menos personas conectadas, por lo tanto, las celdas, si se quiere, de conexión, es mucho más... A ver, esto es como si fuese una carretera, digamos, ¿no? Hay menos tráfico, por lo tanto, nos permite trabajar de manera más holgada. Entonces, vamos a volver en un ratito más, ya en Bio Bio TV. Estamos por ahora con algunas continuidades y ya volveremos con eso. Hola, Mario, un saludo desde Rancagua. Como siempre, escuchándote cuando tengo pedido en mi taller, no he grabado escucharlo. Siempre la música de Bonnie Tyler me evoca tiempos de hermosos recuerdos, liceo, juventud, y me lleva al pasado. Una pena que ya no está con nosotros. Consulta, ¿cuándo llueve en Rancagua? Nos escribe Ivonne. Entiendo que en Rancagua, yo estaba revisando acá, en Rancagua se esperan precipitaciones para el día de hoy, fíjese. Se esperan al menos 3 milímetros. Lluvia débil con cielo cubierto esta mañana y con temperaturas alrededor de 12 grados. Y por la tarde en Rancagua, el día de hoy, 10 de julio, una lluvia débil con cielo parcialmente nuboso y con temperaturas en torno

0: torno a los 15 grados durante la noche. Eso va a pasar, Cristina. Así que si no tiene su paraguas, va a tener que comprarlo. En todo caso, yo creo que es mejor una buena parca, ¿eh? En vez de un... No sé qué pensarán ustedes. ¿Es necesario tanto el paraguas, auditores? Una vez yo le voy a contar la historia. Estábamos en Radio Bío Bío, Valparaíso. Yo estaba conversando con Rodolfo Hahn y había mucha lluvia en Valparaíso. Mucha lluvia. Y Rolo me dice: oye, ojo con la lluvia en Valparaíso. Y yo, ignorante, le dije: no pasa nada con la lluvia, si en Magallanes llueve más y todo. Bueno, los goterones que habían en Valparaíso, realmente impresionantes. Y primera vez que Rolo me dice: bueno, entonces si no te gusta, si te gusta la lluvia como este, no te pasa nada, te voy a mandar una. Bueno, y me mandó una pauta, fue una pauta ahí a la Plaza Sotomayor. Desde la radio, y era una nota propiamente tal, no recuerdo de qué era ahora mismo, pero recuerdo que volví completamente empapado. O sea, ahí se necesitó un paraguas totalmente. Mañana nos dice acá. Sí, ahí no entendía qué se refiere a nuestro auditor con algo de Subtel. Ya. Hola, Mario, saludos desde Concepción con lluvia. Nos escribe Rubén, también está conectado hasta ahora. Hola, Mario, quiero saludar a darle un mensaje a mis amigos Gustavo y Luz María. Buen viaje para ellos. Hola, Mario, siempre conectado altas noches en mi cama solita con algo de frío. Un besito para Willy. Ahí nos escribe Mónica desde Maipú. Buenos días, Mario. Saludos para los tres mosqueteros del trasnoche. Éxito para hoy. Luchito desde Talcahuano. Gracias, Luchito. Saludos desde La Serena. Ahora los veo en el canal 823 en Movistar. Y mire, estaba revisando algunos mensajes de ustedes, auditores, a través del WhatsApp, y resulta que siempre estamos atentos con los chilenos que están en diferentes partes del mundo, y estamos con un auditor que se encuentra en la zona de Mexicali, que es una ciudad en Mexicali, es la capital del estado de Baja California, en el norte de México, prácticamente en la frontera con Estados Unidos, donde está la Catedral de la Señora de Guadalupe y un montón de cosas ahí, una casa de las culturas que se encuentra espectacular, el Museo Sol del Niño, en fin, es un lugar fascinante, y está un auditor de nosotros, Jorge. Nos dice que el día de hoy hubo temperaturas que incluso rozaron los 49 grados. ¿Cómo estás, Jorge? Qué gusto saludarte.
1: ¿Qué tal, Mario? ¿Cómo estás? Bonita madrugada para ti, bonita noche para mí. Son aquí pasadas las 10:30 de la noche, amigo.
0: Oye, qué bueno. ¿Tú eres chileno, mexicano?
1: Chileno, me vine aquí hace como unos 15 años ya aquí a Mexicali como alumno de intercambio de la universidad y ya me quedé acá.
0: Ya, sí, bueno, Jorge Betancourt es tu apellido. Jorge, estás ahí en Mexicali. Oye, cuéntame un poco, bueno, ¿cómo es Mexicali? Tú te fuiste de intercambio, queremos conocer tu historia también y que nos cuentes, bueno, las temperaturas han estado altísimas en Norteamérica.
1: Sí, la verdad es que esta ciudad se caracteriza por ser una de las más calientes de incluso del mundo en algunas ocasiones. Tiene el récord de calor de que fueron 52 grados hace como unos 15 años. Y la verdad que es una ciudad donde alguna gente, los indigentes, generalmente en verano mueren por golpe de calor. O sea, siempre hacen un balance cada semana de cuánta gente ha muerto por golpe de calor, porque ahora que son las 10:30 de la noche, tú sales al patio y están haciendo 36, 37 grados. Y uno como chileno, es súper extraño salir de tu casa, que en la casa, por supuesto, tienes que tener aire acondicionado, si no puedes vivir. Sales en la noche y cuando ves oscuro de noche y sentir tanto calor, como que te cuesta ciertos días ir entrenando un poquito el cerebro a esa cantidad de calor.
0: Mira, estaba revisando Mexicali a esta hora, auditores, que son allá a las 10 de la noche, porque hay una diferencia de horario, hay 36 grados. A esta hora, auditor, sí. Imagínese, o sea, 36 grados es lo que hemos tenido, no sé, en San Vicente de Tahuatahua, recuerdo en algún momento, en verano, en la tarde, a las 4 de la tarde, y una humedad de 34%, o sea, baja humedad, alta temperatura, viento no.
1: No, la verdad que no. Este es como un desierto, ¿ah? Pero Pero uno cuando se imagina una ciudad con 50 grados, se imagina que es una ciudad como fantasma. No, amigo, aquí tú sales a las 10 de la mañana y todo el mundo tiene que hacer su día normal. O sea, los colegios entran a las 7 de la mañana, muchos trabajos entran a las 7 de la mañana, pero tú a las 10, 2 de la tarde ves gente limpiando los vidrios, haciendo malabares, perros en las calles, algunos indigentes. O sea, es una ciudad normal, pero con un calor que es insoportable.
0: Mira, entiendo que mañana va a haber una máxima de 44 grados y una sensación térmica de 46, o sea, es una locura.
1: Sí, la verdad que es han habido algún par de accidentes de gente que deja los niños. Hace cerca de un mes hubo un caso de un niño que la mamá llegó en la noche, dejó a su niño a las cerca de las 11 de la noche en el auto, hasta el día siguiente se acordó de su hijo y ya el niño había muerto por golpe de calor.
0: Uf, qué fuerte. Oye, Jorge, ¿tú a qué te dedicas?
1: Mira, yo, mi profesión oficial es negocios internacionales. Ahí tuve un magíster de alta dirección, pero la vida me empezó a orillar a la parte creativa, a trabajar con la agencia de mercadotecnia, y también trabajé en lo que fue producción de televisión, amigo. Estuve trabajando aquí para una empresa que me imagino que por supuesto has escuchado hablar de ella, que se llama Televisa. Mira. Trabajé como productor de Televisa, productor de algunos programas de televisión de la competencia de otro canal de televisión, también haciendo radio y escribiendo en el diario, amigo. Así que muy, muy empatado un poquito con la parte de comunicación.
0: Qué bueno, por la forma en la que te expresas, quedó claro. Yo dije, este muchacho, ¿tú cuántos años tienes ya, Jorge?
1: Yo ya 40, amigo, 40, ah, 40 bien, y tantos. Estamos entre los 30 y siempre y 40 y nunca, por ahí.
0: Muy bien. Oye, Jorge, qué bueno. Aprovecha a mandarle saludos. ¿Tú dónde tienes familia acá en Chile?
1: En Quilpué, así que saludos a la gente, sobre todo también a los amigos, ya llega un momento que empieza a hacer balance de la vida y como que todo te hace volver un poquito a la época de la educación media, de la básica. Siempre recuerdo a todos mis amigos de allá de Chile, del Colegio Cristiano de Quilpué.
0: Ah, bien, en la región de Valparaíso.
1: Correcto, sí.
0: Qué bueno.
1: Yo soy de la época cuando le llamábamos Quinta Región.
0: Ah, claro, claro. Ahora, bueno, Región de Valparaíso, ya le cambiaron, algunos le siguen llamando Quinta Región en todo caso, ¿eh? Tiene como una mística.
1: Claro.
0: Oye, te mando un abrazo, Jorge. Ojalá que, bueno, yo te iba a preguntar lo último. Cuando están este calor tan fuerte, ¿cuál es la actitud que toma ahí el gobierno? ¿Cómo trabajan ahí? ¿Hay algún plan, algo donde la gente pueda acercarse o cada quien se tiene que arreglar ahí?
1: Mira, aquí tienes que vivir con aire acondicionado en tu casa. Sin aire acondicionado suena como si fuera algo como de lujo, pero no, todas las casas tienen aire acondicionado. La locomoción colectiva, las micros también tienen aire acondicionado. De hecho, si ellos no prenden el aire acondicionado, se les multa. Pero lo que viene siendo la municipalidad de esta ciudad genera puntos de hidratación. Eso quiere decir que son carpas que tienen aire acondicionado, en donde va la gente que vive en la calle, y se les da suero y se les da alojamiento desde las 10 de la mañana hasta como eso de las 5 de la tarde, que son las horas de mayor exposición solar. A ellos se les está hidratando continuamente y pueden dormir ahí con una temperatura agradable en estas carpas, en estos puntos de hidratación. Eso es lo que hace el Estado.
0: Ya, bien, o sea, los puntos de hidratación, está muy bueno lo que mencionas, porque, claro, una pensada con 46 grados es muchísimo, o sea, de verdad que es difícil de imaginarlo. Uno acá con 30 y tanto ya se siente sofocado, me imagino con 10 grados más es complicado. Oye, y se espera, lo último, Jorge, agradeciéndote por tu tiempo, ¿por cuánto tiempo más se espera estas temperaturas tan altas? ¿O están acostumbrados que en esta época es...?
1: Sí, esta época para nosotros es el verano. Generalmente el calor comienza en mayo, de mayo a agosto. Ya en septiembre comienzan a bajar las temperaturas, pero también una cosa muy curiosa, como estamos en desierto, aquí prácticamente hay dos estaciones del año, verano e invierno. Claro. O sea, como dice aquí, primavera cayó en martes y otoño en sábado. O sea, el clima agradable dura dos semanas, porque después bajan las temperaturas y llegan momentos que hacen 5 grados e incluso 0 grados, o sea, es muy extremo aquí el clima.
0: Claro, claro. Me imagino que invierno debe ser complicado también, o sea, los dos extremos, así de complicado.
1: Así, para nosotros el invierno es todo lo que es Navidad, diciembre, es el invierno de acá, y cuando platico con amigos, cuando les digo que en Chile es verano, como que no entienden que en verano o el viejito pascuero vista chor y chanclas, pues así como que ¿cómo? Y el viejo pascuero, porque o sea, cuesta, para ellos les cuesta entender que nosotros regalemos toallas o bloqueador solar.
0: Claro, increíble. Jorge, te quiero agradecer por tu tiempo, por poder conversar con Bio Bio la radio, que te vaya muy bien, qué bueno saber que estás trabajando ahí, y que estás también contándonos sobre Mexicali en México, y que te vaya muy bien. Te mando un abrazo enorme.
1: No, muchas gracias a ti, y muchas gracias por supuesto a Radio Bio Bio, que es como la conexión con los patiperros que andan en el mundo, y además felicitaciones, porque creo que nuevamente ganaron como el premio a ser una radio más de las más creíbles, sí, o la más creíble en Chile, y eso a nosotros nos ayuda para tener una información real de lo que está pasando en Chile, amigo, sí. Así que lo agradezco.
0: Un abrazo enorme, Jorge, gracias por tu tiempo, abrazo.
1: Ok, abrazo, saludos, bye bye.
0: Chao. Ahí está Jorge Betancourt, nuestro auditor. Mira, trabajó en Televisa, en diferentes partes, muchacho, bueno, ya no muchacho, pero nuestro coterráneo o compatriota que de negocios internacionales y luego pasa a trabajar en la televisión. Qué simpática historia, ¿no? Ahora, 46 grados es una locura, ¿no? ¿Qué haría usted, William, con esa cantidad? ¿Usted, auditor, qué haría con 46 grados? Impresionante. O sea, uno podría tirar una carne, digamos, un huevo ahí en el capó de un auto y hace una chorrillana, probablemente, ¿no? O sea, podrías hacer de todo, ¿no? Bueno, las curiosidades de nuestro mundo, ¿no? Lo que ocurre en el extremo norte. Por eso también aparecían, en algún momento, a mí me parecía muy extraño todo esto de las pausas de hidratación en el norte, en Norteamérica. Claro, uno lo puede entender ahí en Baja California, es realmente, es claro, uno revisa las imágenes satelitales y es puro. Es muchísimo el desierto. Ahora, lo que sí a mí me parece muy valorable es que, bueno, se tengan algunas iniciativas para evitar que la persona en situación de calle perezca, porque si no, sería, bueno, ahí también nos contaba Jorge que hacían algunos conteos de personas que de pronto no participan de estas iniciativas y terminan falleciendo. Pero bueno, siempre es bueno poder conocer la historia de chilenos que están en diferentes partes del mundo. Les mandamos un abrazo sobre todo a los que están en Europa o en países de Asia, en África. Hemos tenido auditores en Medio Oriente, en fin. Si hay un auditor que esté en alguna otra ciudad del mundo y que nos quiera hoy día contar cómo están pasando el verano u otra estación, nos va contando a través de el WhatsApp y nosotros nos comunicamos, nosotros felices de poder conversar con ustedes. ¿Hace cuánto tiempo no sientes tranquilidad, William? 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

hola, ¿qué tal? Mira, mi nombre es Manuel Pinto. Soy trabajo en taxi. Voy camino a Chicuré a buscar pasajeros. Vengo la carretera allí por Cabo Bolicán, que es camino a Corina, carretera poniente.

0: carretera del Caupolicán hay varias bolsas con pasto así, que había sido algún parque, algo, no sé qué tenía que recolectar, y se le fueron cayendo. Eso, porque cuando uno anda en la noche, eso da un poquito de temor, y uno mira para todos lados y la chuta, esto lo pusieron a propósito todo, pero eso, porque después más adelante encontré otras. Así que eso, un aviso de ahí de utilidad pública. Saludos.
1: Imagínate, Marito, que yo tengo a mi hija en España con mi nieta y a mi hijo está en Francia. Están en estas mismas consecuencias de las temperaturas altas, porque empieza en julio hasta julio, agosto, hasta septiembre están estas temperaturas altas por allá. Duermen con encima de la cama en pura ropa interior nomás, porque no se puede dormir en la noche, y en el día insoportable. Tienen que andar con una barrita de hielo en unas bolsitas para andarse poniendo en la frente, en las manos, en el cerebro, por lo mismo, porque es mucha la temperatura. Buenas noches, Marito, te escucho toda la noche, y en el día escucho en el día, en la hora de almuerzo, los escucho también. Bueno, los escucho a toda hora. Me amanezco con ustedes, así que si te escuchas tú, mira. ¿Viste? Te estoy escuchando. Ya, Marito, cuídate mucho, porque yo supe que estuviste enfermito, así que síguete cuidando. Chau, chau.
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3: Gracias a nuestra editora, a quien le agradezco muchísimo, a nuestra auditora que nos escribe, además desde la región de Valparaíso, desde los cerros de Valparaíso. Ahí está, lindo lugar Valparaíso, qué hermosa comuna, qué lindo lugar. ¿Cuántos recuerdos hay? Buenos turnos para todos. Dice acá, saludos Mario, aguante el trasnoche. Gracias, Mauricio, que está conectado. Dice, hola, saludos. Dice, el 2019 estuve en Francia y ese año hubo máximas de 46. Y hubo mucha humedad. Mi trabajo era detectar incendios forestales, así que no había escape del calor. Y no había guanaco, por favor, dice. Por suerte en mi área no hubo grandes incendios, pero no muy lejos sí. Y uno se estrelló en un avión y murió el piloto, dice acá Carlos Silero. Bien, ahí está. Gracias, Carlos. Gracias por saludarnos. Les queremos recordar, auditores, que estamos con algunos ajustes en Bio TV, y por eso que no estamos todavía en el aire. Ya seguramente pronto volveremos. Por cierto que hacemos estos ajustes porque obviamente es una hora en la que se pueden desarrollar varios ajustes de señal, y lo estamos haciendo, así que obviamente para mejorar la calidad del servicio de la radio, propiamente tal. Hola, saludos, soy Amalia, por favor, es mi cumpleaños, 10 de julio, un saludo para mí, yo vivo en Quintero. Qué bueno, qué bonito Quintero. Que los cumplas feliz. ¿Qué más tenemos? Gracias a Quintero, ahí a nuestra auditora, le mandamos un abrazo. Gracias a ella. Mira, acá hay un auditor que nos dice, hola, ¿qué pasa con la señal? Estamos haciendo ajuste en Bio TV. Dice, ¿tuvo algo que ver con la noticia del PDI? Le digo, no, no, ¿qué tendrá que ver eso? Ay, Dios. No busque conspiraciones, mi estimado John Casas. Puede escuchar la radio FM o en online, y no hay ningún problema, no hay ningún problema. ¿Qué más tenemos? Marito, Trump llamó a Infantino para anular la tarjeta roja del jugador de Estados Unidos. ¿Será que lo asesoró Sergio Jadue? Ay, Dios. Hola, Mario. Buen día, tocayo. Ayer viendo el partido de Francia versus Marruecos con chileno holandés. Un gran saludo para usted, la Bio. Ahí está Mario Ramírez desde Ámsterdam. Desde Cuña, Brasil, 24-7 con Bio. Nos escribe otro auditor. Y también nos escribe otra auditora, dice, hola, saludos para William, Vicente, Mario y Gastoncito Miauchati, mis queridos, abrazo para ustedes. Seguiremos avanzando, auditores, escucharemos a esta hora Javiera Parra y Los Imposibles con El Muchacho de los Ojos Tristes.

0: Estamos de vuelta, auditores. Ya estamos de vuelta en BioBio TV, por si acaso, para quienes estaban ahí preocupados de por qué no nos veían en la televisión. ¿Por qué? Les cuento por qué. Acá estoy. No pasó nada, nada de las conspiraciones de los antiguos egipcios, ni nada de eso, no. Ni los sumerios, ni nada, no. Ni el código Da Vinci, ni... No, nada de eso. Estábamos haciendo algunos ajustes. Ni las picadas de Vicente, ni la sanguchería que fue el otro día a San Joaquín, ni nada de eso. No. Y los carretes de Dylan, nuestro técnico que anda dando vueltas por ahí. No, nada de eso. No pasó nada. Simplemente hicimos un ajuste en nuestra señal de BioBio TV y ya estamos de vuelta. Bien, acá un auditor nos dice: saludos Mario, cuídate mucho y abrígate, no sería ningún chiste que te enfermes, te escucho toda la noche. Junto a mi mujer, Alex, nos escribe de Loba Nachia. No, ya estuvimos enfermos y ya pasamos esa etapa. Y además que ahora no se puede enfermar uno porque estamos, pero hay que estar al pie del cañón. Pero nosotros felices, a mí me encanta venir a trabajar auditores en la madrugada, yo lo paso muy bien aquí. Buenos días Mario, desde Tirúa, con lluvia débil o suave ahora. Saludos al coterráneo Vicente y a todas las personas que hacen el trasnoche, los escucho cada jornada, o sea, siempre. Gracias. Hola, me encontré hasta ahora el cable Movistar, la señal 823, están en ajuste. Sí, hay algunas señales de BioBio TV que están en ajustes, pero eso ya se irá subsanando a medida que vaya pasando la madrugada. Ya volvimos a la televisión digital de libre recepción en el 26.1 acá en la región metropolitana y seguramente ya estamos volviendo en los diferentes cable operadores a medida que va pasando el día. Ya, acá nos dicen un saludo a Nadia, que está de cumpleaños, de parte de nuestro auditor, de la comuna de... ¿qué más tenemos? Dice Nadia.
1: Bailando alegremente, que los cumplas feliz.
0: A ver, ¿qué más tenemos? Ahí está. En Talcahuano hace algunos días que apareció la información que Canal 823 aparecía por Movistar, cosa que no ha sido sin circunstancia, que tiene 900 canales, el 823 de la radio BioBio, el cual yo trasnocho. A mis 82 años no aparece ni por casualidad. Ya, vamos a preguntar ahí para que todos tengan la información propiamente tal, ¿ya? Para que ustedes tengan todos los datos y no tengan ningún problema al escuchar esta emisión y todos los otros programas de la radio, ¿vale? Lo haremos. Saludos, nos escribe Nelson Lobo también, que está uberiando desde Quilpué. Ahí está. Saludos a todos ustedes, a los que están ahí trabajando también de noche. 1:59, iremos a la pausa. Luego vamos a estar revisando también la historia de 10 de julio. 10 de julio, Huamachuco. La batalla de Huamachuco, que fue el último gran enfrentamiento de la Guerra del Pacífico. Vamos a estar hablando de algunos datitos ahí de esta gesta, de este combate. La fuerza chilena al mando del coronel Alejandro Gorostiaga y Andrés Avelino Cáceres, ¿no? Sellando el fin del conflicto. Vamos a hablar un poco de esta historia que ya tiene prácticamente, bueno, son varios años ya, la batalla de Huamachuco en 1883, que fue... Es bien interesante conocer esta historia, sobre todo porque hoy es 10 de julio. Por cierto, iremos a la pausa, ya volvemos, son las 2 de la mañana en punto. Es BioBio la radio, es el trasnoche, con usted.
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0: 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En Bio Bio, una nueva hora. 2 de la mañana.
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2: Buenos días, bienvenidos al Informador. En calidad de denunciante se encuentra el subcomisario de la Policía de Investigaciones, quien tras parapetarse denunció casos de corrupción al interior de la institución policial. Los detalles con Jaime Sepúlveda.
3: La Fiscalía lidera las diligencias investigativas tras la denuncia de un funcionario policial que se parapetó en la comuna de Las Condes. Recordemos que el subcomisario Rodrigo Silva fue quien realizó la acusación en contra de funcionarios de la misma institución por corrupción, es decir, dividendos económicos que se habrían obtenido por medio de procedimientos policiales. Frente a esta situación, el fiscal jefe de la Fiscalía de Alta Complejidad Oriente, Felipe Sepúlveda, descartó algún vínculo de estos actos hacia fiscales.
4: No existe en la investigación ningún acto hasta el momento de imputación a ningún fiscal. Hay, en este caso, imputaciones respecto de situaciones concretas en la institución y en el lugar donde él trabaja.
3: El funcionario involucrado se encuentra actualmente en dependencias del hospital militar, ya que resultó con lesiones debido a que se escapó de su domicilio por algunas horas, pese a la custodia policial que se encontraba en el exterior de su inmueble.
2: Vamos a tomar contacto de inmediato con nuestra unidad móvil. Vicente Aguilar, te escuchamos.
5: Sí, información desde la comuna de Puente Alto, donde hace minutos se notificó de un robo que sufrió un local comercial ubicado entre Avenida Concha y Toro y Tocornal. Esto es la comuna de Puente Alto. En primera instancia se había hablado de que era una sucursal bancaria que se había visto afectada por este robo, pero finalmente se da cuenta que estos delincuentes ingresaron por el patio de este banco y luego ya llegaron hasta un local llamado El Huerto, donde habrían sustraído entre 500.000 y 700.000 pesos. En la información de momento, nos estamos moviendo hasta Puente Alto para tener mayor información en los próximos minutos de este hecho delictual que se da ahí en Avenida Concha y Toro con Tocornal en la comuna de Puente Alto. 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
2: Las normas de invariabilidad tributaria y restitución en caso de la nulidad de una resolución de calificación ambiental serán llevadas por la oposición al Tribunal Constitucional pese al acuerdo al que suscribió el PPD. Cristóbal López nos cuenta.
6: El Tribunal Constitucional será el destino de la oposición, donde impugnarán las normas de invariabilidad tributaria y el seguro de restitución en caso de invalidación de una resolución de calificación ambiental una vez la mega reforma sea despachada a ley. La oposición se reunió ayer durante la mañana y acordaron que ese será el camino a seguir. El PPD también será parte de ese camino, luego que el presidente del partido, el diputado Raúl Soto, afirmara ayer que el acuerdo con el gobierno solo rige para 3 de sus senadores y que no representa a la colectividad. En esa línea, el expresidente de la República, Eduardo Ferriz Tagle, extendió un llamado a que los parlamentarios puedan dejar de lado sus diferencias y establezcan un diálogo que pueda resultar beneficioso para Chile. La presidenta del Partido Socialista, la senadora Paulina Bodanovich, confirmó en conversación con la radio que, además de las normas tributarias, impugnarán la restitución por una RCA anulada, en especial luego que el ministro Quirós reconociera que no existe algo similar en el mundo.
7: Eso, como lo reconoció el ministro Quirós en la tramitación en la Comisión de Medio Ambiente, no existe en ninguna parte del mundo. Y por lo tanto, también creemos que no es bueno incorporarlo en nuestro ordenamiento jurídico.
6: La tramitación enfrenta hoy otro gran paso, enfrentando su primera jornada de tramitación, en particular en Hacienda, desde el mediodía en la sede del ex Congreso Nacional.
2: Vamos con noticias del exterior. 3 personas resultaron heridas este jueves, el pasado jueves, tras un atentado guerrillero con drones explosivos en el aeropuerto de Tibú, en el noroeste de Colombia. La fuerza militar atribuyó el ataque a la guerrilla del Ejército de Liberación Nacional, el ELN, con fuerte presencia en la región de Catatumbo, plagada de narcocultivos. También se registraron daños en la infraestructura del aeropuerto. Videos difundidos en redes sociales, de hecho, muestran el techo de una oficina destrozada. Los grupos armados en Colombia recurren cada vez más a los drones cargados con explosivos para atacar a la fuerza pública y a civiles. En las zonas limítrofes con Venezuela, los rebeldes del ELN y los disidentes de la extinta guerrilla de las FARC luchan a muerte por el control de los cultivos ilícitos. 2 de la mañana con 5 minutos. Hasta ahora, en la ciudad de Arica, en el norte de nuestro país, 18 grados de temperatura, está mayormente nublado con una humedad del 82%. En Santiago, Está nublado, hay 13 grados de temperatura, humedad del 53%.
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Estamos atentos a sus mensajes, auditores y auditoras. Gracias, nos escriben desde Quilpué, en su compañía. Un buen viernes para todos. Marito, no llueve, pero gotea. Comunidad Ecológica de Peñalolén, nos escribe hasta ahora David Carrasco. Gracias, David. Gracias a todos los que están conectados allí. En breve también le vamos a contar, se ha dado aparentemente una colisión de alta energía entre dos vehículos, un camión de carga de frutas y verduras y un vehículo menor en la esquina de Avenida Concha y Toro con Ernesto Alvear. Esto es la comuna de Puente Alto. Colisión de alta energía entre un camión de carga de frutas y verduras en la Avenida Concha y Toro con Ernesto Alvear. Esto es comuna de Puente Alto. Seguramente ya vamos a estar en breve con nuestra unidad móvil que se ha trasladado hacia ese sector, porque hay varios operativos policiales que han ocurrido en ese lugar. Hay un dato no menor que me hizo también ver un auditor acá, que el Senapred, a eso de las 0 horas del día de hoy, se canceló la alerta amarilla por crecida y declaró alerta roja para la comuna de Molina por el desborde de, en este caso, la estación. Bueno, había un periodo de desborde en la zona de la estación hidrométrica Río Palos, en junta con Colorado. De acuerdo con la Dirección General de Aguas, la DGA, la estación, que ya hemos mencionado, indica un incremento en su caudal, alcanzando valores umbral rojo, lo que supone un riesgo para la población cercana a este curso de agua. En consideración a estos antecedentes y en coordinación con la Delegación Presidencial Regional del Maule, la Dirección Regional del Senapred canceló la alerta amarilla por crecida y declaró alerta roja por desborde para la comuna de Molina, vigente a constar del 9 de julio hasta que las condiciones lo ameriten. Esta fue una alerta que fue entregada a las 0 horas con 7 minutos del día de hoy. Entonces entendemos que lo más probable es que haya sido iniciada un poquito antes de las 12, probablemente un poquito antes de la medianoche. Con esta declaración de alerta roja se movilizarán todos los recursos necesarios y disponibles para actuar y controlar la situación, dada la extensión y severidad de este evento, de esta situación allí en la comuna de Molina. Así que atención allí. Atención, porque también ya les vamos a estar contando en un ratito, vamos a estar hablando acerca de la batalla de Huamachuco, 10 de julio, hace ya varios años. Vamos a estar con eso un ratito más, con algunos datos bien interesantes de esto mismo, porque además queremos que usted también conozca lo que pasó un día como hoy en otra parte de nuestra historia. 2:20, vamos a escuchar a esta hora a Jepe junto a Rubén Albarrán. Esto se llama Vivo.

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1: Imágenes a través de BioBio TV, por supuesto que nos dan el puntapié para contarles sobre esta historia. Huamachuco, la última batalla. Hoy es 10 de julio, y un 10 de julio, hace 143 años, en un pueblo colgado a más de 3.000 metros en los Andes del Perú, se peleó la última gran batalla de la Guerra del Pacífico. El pueblo se llama Huamachuco y esta es su historia. Acá hay información de diferentes lugares, sobre todo de la Academia Militar de Chile, la Academia de Historia Militar de Chile, y también algunas recopilaciones, ¿no? Hemos hecho también ahí ese trabajo para contarles a ustedes de qué se trata o qué fue esta batalla. Volvamos a enero de 1881. Chile ya había vencido en Chorrillos y en Miraflores y su ejército había entrado a Lima. En Santiago muchos dieron la guerra por ganada, pero no lo estaba. Faltaba lo más raro de todo. No había con quién firmar la paz. El Perú quedó sin un gobierno de verdad que se sentara a negociar. Ya sí pasaron los meses y pasaron en 1881 y el 82 sin acuerdo. Fue la llamada campaña de la sierra, una etapa sin grandes batallas, es cierto, pero que de Mansa no tuvo nada. Los encuentros fueron igual de sangrientos. Chile terminó apostando por un hombre, el general Miguel Iglesias, el peruano más dispuesto a cerrar el conflicto, aunque eso significara ceder territorio. Del otro lado había un problema con nombre y apellido, el general Andrés Avelino Cáceres, el que llamaban el brujo de los Andes, un caudillo hábil con carisma de esos que arrastran gente. Había sido herido en Chorrillos, se escondió en Lima gracias a algunos jesuitas mientras se reponía y luego se las arregló para escapar a la sierra burlando todos los controles chilenos. Su plan era paciente, levantar un ejército allá arriba de las alturas y desgastar al invasor con ataques relámpago para poder darle pelea de frente. Cáceres oponía a cualquier tratado que le costara territorio al Perú y estaba dispuesto a impedirlo como fuese, incluso destruyendo a Iglesias. Para que Chile llegara a la paz, entonces tenía que proteger a Iglesias y neutralizar a Cáceres. Por eso, Chile mandó una tercera expedición a la cordillera y en esa expedición apareció el hombre que le tocó ir a cazar al brujo, el coronel Alejandro Gorostiaga. Cáceres había armado sus posiciones en el cerro Cuyulga, al lado de la ciudad de Huamachuco, en la zona centro del norte del Perú. Al lado sur del pueblo se abre un llano, el Purrubamba, con un cerro a cada lado, por el oeste el Sazón y por el este el Cuyulga. Los chilenos se treparon al Sazón. Las fuerzas regulares de Cáceres quedaron en el Cuyulga. Gorostiaga había salido de la ciudad el 5 de junio para explorar hacia el sur, pero olió el peligro y volvió el 5 de julio. Días después se le llegó un refuerzo que valía oro, las agotadas tropas del comandante Herminio González, que traían hombres y, lo más importante, municiones. ¿Cuántos eran cada uno? Aquí las cifras varían según quien lo cuente. Una fuente pone a Cáceres con unos 3.000 hombres y a Chile con 2.200. Otra habla de 1.880 soldados peruanos, más 200 milicianos, contra 1.730 y 6 chilenos. Distintos números y la misma conclusión. Chile peleaba en desventaja y encima el enemigo tenía la altura. En teoría, el que domina las alturas gana. En teoría, ya que Napoleón, recordemos, había ganado en Austerlitz y decía que esa máxima no siempre se cumplía. Al amanecer del 10 de julio de 1883 comenzó todo. Bajaron los zapadores el llano y comenzaron con los montoneros de Cáceres. Y pasó un largo, largo rato. La batalla fue de Perú, con el empuje de la bajada. Los peruanos se hicieron retroceder a los chilenos. Ya olía la victoria, sonaban los gritos ¡Viva Perú!

0: caballería se les iba encima a los artilleros. Y entonces pasó lo decisivo. A los peruanos se les acabaron las balas. En el entusiasmo del avance, nadie se preocupó de armar una línea que les fuera llevando munición. Y aquí viene el detalle más cruel de toda la jornada. En la cumbre del Cuyulca habían 100.000 tiros guardados y nadie en el mando de Cáceres se tomó la molestia de bajarlos al combate. Casi 1.000 tiros arriba, mientras abajo los fusiles se quedaban mudos. Gorostiaga se dio cuenta al tiro, mandó a buscar a tocar a degüello, como todos los clarines y tambores chilenos, y por la ladera del Sazón bajaron los jinetes del sargento mayor Sofanor Parra, chivateando como los antiguos araucanos, haciendo temblar el suelo. El propio Gorostiaga cargó al frente con su estado mayor para que los soldados no supieran. Vino la carga a la bayoneta, todo a carrera, y aquí otra ventaja pesó fuerte. Los hombres de Cáceres tenían fusiles sin bayoneta, pero se le acabaron las balas. Tuvieron que usar los rifles como garrotes contra algunos chilenos que sí traían bayoneta, 58 centímetros de acero. El cuerpo a cuerpo fue feroz y corto. Los peruanos no aguantaron y huyeron de desbande sin que sus oficiales pudiesen detenerlos o contenerlos. Cerca de la 1 de la tarde declaró la victoria chilena. Cáceres por fin había sido vencido. Y ahora la parte que cuesta contar, pero que hay que contar. Al terminar la batalla, los chilenos, y acá hay varias fuentes, dicen que no tomaron prisioneros. Fusilaron a todos los que pudieron apresar por una orden llegada de Santiago. Como Chile no reconocía las fuerzas de Cáceres como tropas regulares, apareció allí este dato muy fuerte que golpea a las aspiraciones de lo que se tenía en esa época. Dicen que se gana de verdad cuando el enemigo pierde las ganas de pelear. Eso le pasó a Cáceres, se quedó sin hombres, sin recursos, sin apoyo de la élite peruana, simplemente no pudo más. 36 meses, y 6 días más tarde, el 20 de octubre del 83, se firmó el Tratado de Ancón, que puso fin a la guerra con el Perú. Y abril del año siguiente, la tregua con Bolivia cerró toda la guerra del Pacífico. Se acabaron los trucos del brujo de los Andes, y con la última campaña de aquel 10 de julio de la Sierra, se acabó también la guerra.
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0: 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Revisamos lo que está pasando en el trasnoche con Mario Álvarez.
7: Tenemos imagen en vivo desde la comuna de Providencia, la comuna de Puente Alto. Vicente Aguilar, estamos contigo.
8: Mario, sí, muy buenos días. Desde Puente Alto, Avenida Concha y Toro, con Ernesto Alvear. Pueden ver en imágenes de BioBio TV, les cuento, acá hay un vehículo totalmente destruido, un vehículo Chevrolet Sail, que chocó con un camión que transportaba verduras, que se dirigía hacia Lo Valledor a esta hora. Este camión venía por Eduardo Cordero, cruzando Avenida Concha y Toro, y chocan, una colisión con este vehículo que veían a través de BioBio TV, totalmente destruido. El chofer de este vehículo Chevrolet termina con lesiones bastante complicadas, que es trasladado hasta el Hospital Sótero del Río, y la persona que manejaba el camión, que también pueden ver en imágenes, termina ese camión con el chasis doblado, lo que habla de un tremendo impacto, bastante energía esta colisión que termina con estos dos vehículos totalmente destruidos, inutilizables acá en esta colisión que se da en Concha y Toro con Ernesto Alvear, acá en la principal arteria de la comuna de Puente Alto. Lo que nos decían es que la persona que iba manejando este camión de verduras que iba camino a Lo Valledor fue trasladado a la 20ª comisaría para hacer el procedimiento, ¿cierto?, de alcoholemia, también narcotest, que es parte del procedimiento en estos accidentes de tránsito. En este momento permanece cortado Concha y Toro y Ernesto Alvear, que termina como, bueno, en la mitad de Concha y Toro ya es Eduardo Cordero hacia un sector, claro, donde estoy enfocando en este momento, y por el otro sector es Ernesto Alvear, que permanecen totalmente cortados a raíz de este accidente de tránsito que se da acá en la principal arteria de Puente Alto, Mario.
7: Sí, estamos viendo las imágenes en vivo de este accidente. Está todo cortado. Aparentemente hay desprendimiento de algún tipo de líquido o algo, ¿no?
8: Sí, no, de este vehículo, del Chevrolet, totalmente. Termina con el motor destruido, los de

0: este auto, el Chevrolet Sail, ¿sí?, venía a exceso de velocidad y un motorista que pasó por el sector le avisó al conductor del camión que este vehículo se había pasado un rojo hace algún momento. Este motorista venía bastante nervioso porque también casi provocó un accidente a este motorista, y después ya termina dándose esta colisión acá justo en Concha y Toro, en el límite de Ernesto Alvear con Eduardo Cordero, donde terminan estos dos vehículos también. Si me dan un minuto, me puedo mover hasta el camión para mostrar también cómo termina. Para que vean que el chasis se dobló, el chasis termina con ese golpe tremendo. También la carrocería se corre unos centímetros, entonces eso habla de el impacto, de la fuerza con la que chocaron, la velocidad con la que aparentemente venía el vehículo menor, el Chevrolet Sail. Y este camión, como yo les decía, que iba camino a Lo Valledor a buscar verduras, como todos los días nos comentaban acá unos amigos de este camionero, ¿cierto?, de este comerciante, que iba hacia Lo Valledor y que termina con su camión totalmente destruido también, con su parte frontal destruida y la carrocería corrida, el chasis también con casi recibe un golpe por ahí.
1: Sí, oye,
0: bueno, ahí podemos ver, ¿cierto?, la carrocería que está totalmente corrida acá. Podemos ver también cómo terminó en la parte frontal derecha este camión, un Hyundai, también con todos los fluidos, todos los aceites, todo. Lo que nos decían es que termina por acá. Hay bastantes metros de diferencia entre donde queda el auto y el camión, pero eso se da porque el choque se da en Concha y Toro, en la esquina entre Ernesto Alvear y Eduardo Cordero, pero este camión termina estacionándose acá porque no podía parar el vehículo. Las llaves se le cayeron y termina quedando en este lugar estacionado, ¿cierto? Pero totalmente destruido, con la caja de cambio también trabada.
1: Vicente, cuéntame una cosa, ¿qué pasa con los heridos? Porque, a ver, yo sé que tú lo mencionaste al inicio, pero para quienes recién se están conectando, es un accidente muy grave. Son dos vehículos que colisionan, pero además uno termina completamente destruido. Yo no puedo intuir que, dada la imagen, el conductor de ese vehículo, ¿cómo está?
0: Sí, lo que nos decían acá es que él fue trasladado hasta el hospital Sotero del Río. Hablamos del conductor de este vehículo menor, del Chevrolet Sail, que termina pero totalmente destruido. Y el conductor de este camión fue trasladado hasta la comisaría, ¿cierto?, para hacer todo el procedimiento de alcoholemia, también narcotest, pero no tendría lesiones de mayor consideración. Bueno, también se da cuenta de eso por cómo termina la cabina del camión, que es solo un golpe abajo, pero el impacto es muy, muy fuerte. Se puede ver también cómo termina este chasis doblado, claro. La carrocería se corre unos centímetros, pero el vehículo menor, este Chevrolet Sail, totalmente destruido, Mario. Es de verdad impresionante verlo. Ahora ya estamos a la espera de saber más información de este conductor, que termina lesionado con este tremendo choque y su vehículo muy destruido.
1: Sí, estamos viendo las imágenes a través de BioBio TV, una persona

0: ¿verdad? Es bien difícil pensar que una persona no pueda tener alguna lesión grave con, lamentablemente, con este choque. Ahora, con esta colisión, digo. Ahora, ¿se ha puesto a serrín? ¿Cuál es el trabajo que se está haciendo ahora, Vicente, para poder despejar la vía?
1: Sí, este trabajo con aserrín, más que nada para poder absorber los fluidos, ¿cierto? Aceite, anticongelante que también cae en este choque y que termina quedando desparramado acá en la vía pública. Por lo mismo, está cortado todavía, como les decía, Avenida Concha y Toro en Ernesto Alvear con Eduardo Cordero. Y hay un semáforo, por lo menos ahí en esta imagen se puede ver que sí está funcionando, pero este semáforo de Avenida Concha y Toro está con intermitencia, está ahí con algunos problemas, ya que igual terminó golpeando. Ahí se puede ver este semáforo, la cabeza de semáforo en el suelo, con esta colisión, ¿cierto? Por lo tanto, hay trabajos todavía para habilitar totalmente este sector de Avenida Concha y Toro, para que en la mañana, ya cuando el tránsito comience a funcionar con mayor afluencia, esté todo operativo acá.
0: ¿Has podido conversar con alguna autoridad ahí?
1: Sí, personal de seguridad municipal que nos dio algunos datos, pero carabineros y bomberos ya habían trabajado, así que no tenemos por ahora alguna voz oficial que nos dé las cifras, pero la verdad es que pudimos conversar ahí con testigos y los amigos de este chofer, que también nos contaron los hechos y cómo se encuentra él.
0: Bueno, veremos si es que va la sección de investigación de accidente de tránsito a revisar esto. Y bueno, si eso llega a acontecer, evidentemente eso se va a demorar bastante en poder despejar, porque tienen que hacer todo un barrido y poder saber específicamente qué fue lo que ocurrió. Ahí vemos un semáforo que aparentemente está apagado, ¿no?
1: Sí, mira, están con intermitencias, Mario. La verdad es que prende, se apaga, pero el semáforo que sí hay que arreglar es el que está en Avenida Concha y Toro, el que da el tránsito en esta parte, porque primero fue golpeado el de los peatones, el que marca los peatones, y el otro, el de la altura, marca intermitente, ahí como se puede ver en imágenes, prende, apaga, se prende y se apaga.
0: Oye, Vicente, lo último, ¿cuáles son las vías que están habilitadas para quienes están transitando por ese lugar?
1: Mira, el tránsito está funcionando totalmente por las vías alternativas. Son una cuadra más, digamos, serían una cuadra por Avenida Concha y Toro, que está cortada, y por, mira, a ver, espérame, dame un segundo, por Ernesto Alvear también hay una cuadra que está cortada. Entonces, todas las calles aledañas hay tránsito. Acá, lo que sí sería, hay tránsito de locomoción colectiva.
0: Ya. Se ve que hay una estación de servicio, ¿no? Hay una estación de servicio ahí también, ¿no?
1: Sí. En esta esquina de Concha y Toro con Eduardo Cordero, ahí está la estación de servicio. Ahí están también dando el tránsito. Hay algún problema con la micro que está pasando.
0: A ver, escuchemos el ambiente. Claro, estaba tratando. Parece que la micro no debería pasar por ahí, ¿no?
1: Sí, eso es lo que estaban diciéndole, pero el chofer pasa igual por acá. Pero el tema que yo les decía es que está totalmente cortado el tránsito acá. No se puede cruzar por Avenida Concha y Toro en Ernesto Alvear con Eduardo Cordero.
0: Claro, llegó y pasó el conductor, ¿eh? Ahí no. Bueno, me imagino para evitar un problema, pero no habría pasado por ahí porque evidentemente hay una escena de un accidente y puede pasar a llevar. Además que se ve que hay mucho aserrín, ¿no? Hay mucho aserrín.
1: Sí, mucho, y todavía queda aceite, marca, ¿cierto?, de aceite con las ruedas que han pasado por acá. Entonces, sabemos lo complicado que es cuando queda este fluido, este aceite vehicular que causa que se vuelva resbaladiza la vía. Así que a tener precaución también si alguien tiene que circular por acá, buscar las vías alternativas, pero como les decía yo, es una cuadra por calle que está cortado, así que no está complicado para poder hacerle el quite, ¿cierto? Pasar por otra vía acá en Concha y Toro, preferir otra alternativa.
0: Sí, se ven a los funcionarios municipales que están barriendo incluso. Oye, eso fue esta es una de las cosas que ha pasado en Puente Alto, pero entendemos que también hubo un robo, ¿no?
1: Sí, Mario, eso, lo que llegamos, o sea, lo que veníamos era al robo, pero nos encontramos con esta colisión.

0: justo acá y serían 2 a 3 cuadras allá donde estamos enfocando, ¿cierto? Por Concha y Toro, también con Tocornal, donde se habría dado este robo que les contábamos en El Informador, que fue un robo a un local llamado El Huerto, donde se habrían sustraído cerca de 700 mil pesos. Primero, recibimos la alerta de que se habría dado un robo a un banco que está ubicado en este sector, pero luego ya se da cuenta de que no sería así, sino que más bien ellos pasan por este banco, por el patio del banco, saltan una pandereta, rompen una muralla y ahí ingresan a este local. Estamos ya prontos a ir para allá. Carabineros se estaba personando en el lugar para tener también mayores detalles, conversar con ellos y saber en definitiva qué fue lo que pasó, cómo fue ese paso que tuvieron ellos por este banco, porque esa es la alarma que llega, ¿cierto? Nos llegó el dato de un auditor que estaba sonando la alarma del banco, pero sería porque ellos pasaron por el patio de este banco, ahí se activa esta alarma, ingresan y roban 700 mil pesos en un local comercial llamado El Huerto, ahí ubicado en Tocornal con Concha y Toro, en esta misma avenida, 2 a 3 cuadras más para allá hacia Tocornal, Mario.
1: Ya, vamos a retomar el contacto contigo en cualquier momento, Vicente. Gracias por el completo informe. Buenos días.
0: Un abrazo, buen día.
1: Está Vicente Aguilar con nosotros hasta ahora, mientras hacemos el trasnoche de la radio. Iremos, seguiremos avanzando, ¿les parece? ¿Te parece, William? Seguiremos avanzando. Es el trasnoche que te acompaña toda esta madrugada. Escucharemos a Billy Joel con We Didn't Start the Fire. 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

0: 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En B2B, una nueva hora. 3 de la mañana.
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2: Buenos días, bienvenidos al Informador. Vamos a retomar el contacto con nuestra unidad móvil, Vicente Aguilar, te escuchamos.
3: Sí, dábamos cuenta de estos dos hechos que se dan en la comuna de Puente Alto, que no tienen relación. Primero, una colisión de alto impacto donde termina un hombre lesionado tras colisionar un vehículo, un Chevrolet Sail.

0: con un camión de carga de verduras, un impacto que termina destruyendo varios semáforos en Concha y Toro con Ernesto Alvear, y un poco más hacia Tocornal, un poco más hacia el sur, por Avenida Concha y Toro, termina dándose un robo en un local comercial que en primera instancia se había dado como un robo a una sucursal bancaria, pero se termina dando cuenta de que es un robo a un local comercial llamado El Huerto, donde sustraen finalmente 700 mil pesos de ese local. Carabineros está trabajando para las pericias también dar con el paradero de estos sujetos que ingresan primero por un patio del banco, luego ingresan hasta este local llamado El Huerto, donde sustraen dinero en efectivo. Por ahora se mantiene el tránsito cortado en Concha y Toro con Ernesto Alvear, los semáforos no están funcionando, precaución quienes circulen por este sector de Puente Alto. 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
1: El Partido Socialista busca dar por superada la crisis interna que se desató tras el duro enfrentamiento entre las senadoras Paulina Bodanovich y Daniela Chicardini. Los detalles los tiene Gabriela Piña.
2: La tramitación de la mega reforma en el Senado abrió una crisis interna en el Partido Socialista. Un conflicto que escaló luego de que la senadora Daniela Chicardini acusara a sus pares, Paulina Bodanovich y Juan Luis Castro, de negociar a espaldas de la militancia con el gobierno. El cruce generó un fuerte remezón interno y derivó en un tenso enfrentamiento entre Chicardini y Bodanovich en la sala del Senado, un momento que incluso quedó registrado en video. En conversación con Podría Ser Otra Cosa, la presidenta del Partido Socialista, Paulina Bodanovich, atribuyó la controversia a una falta de comunicación, defendió su rol en las conversaciones y llamó a resolver las diferencias mediante el diálogo.
3: Yo espero que realmente terminen las acusaciones y las recriminaciones porque evidentemente cuando se es parlamentario estamos obligados a sentarnos a una mesa, a conversar, a dialogar, sobre todo cuando van todos los senadores.
2: Tras el episodio, dirigentes del PS buscaron descomprimir la controversia. Sin embargo, para algunos, el conflicto dejó al descubierto diferencias aún pendientes sobre el liderazgo de la colectividad y la forma en que el partido debe ejercer su rol de oposición.
1: Tras las críticas de la UDI contra la presidenta del Senado, Paulina Núñez, por negociar con la oposición en la mega reforma, Renovación Nacional llamó al presidente José Antonio Kast a endurecer la conducción y ordenar el oficialismo. Los detalles los tiene Francisca Cárez.
4: Lejos de bajar el tono, el conflicto dentro de Chile Vamos sigue abriendo nuevos flancos para el oficialismo. La disputa por las negociaciones que encabeza la presidenta del Senado, Paulina Núñez, con la oposición en torno a la mega reforma, terminó enfrentando directamente a Renovación Nacional, su partido y la UDI. Y ahora el debate ya no es solo si la estrategia de Núñez fue ingenua. En el gremialismo cuestionan que RN pida al presidente José Antonio Kast ordenar a los partidos cuando aseguran la propia colectividad mantiene diferencias internas y ha dificultado el avance de una iniciativa prioritaria para la moneda. La diputada de la UDI, Constanza Juve, emplazó a Renovación Nacional a ordenar primero sus propias filas.
5: Renovación Nacional también se tiene que ordenar internamente. Antes de hacer llamados quizás al presidente de la República a ordenar, yo creo que Renovación Nacional se tiene que ordenar ellos mismos.
4: A menos de una semana del desayuno que lideró el presidente José Antonio Kast con los timoneles oficialistas, la idea de una coalición parece cada vez más lejana. Por ahora, Republicanos ha optado por acatar la petición del mandatario de no involucrarse en nuevas disputas públicas con Chile Vamos y se ha mantenido al margen de este nuevo cruce que hoy enfrenta Renovación Nacional y la UDI.
1: Vamos con noticias del exterior, en este caso la presidenta electa de Perú, hablamos de Keiko Fujimori, dijo este jueves que tiene toda la intención de retomar las relaciones diplomáticas con México suspendidas desde noviembre del año pasado. Perú rompió relaciones tras la decisión del gobierno mexicano de conceder asilo político a la ex primera ministra Betsy Chávez, que Perú consideró una injerencia en sus asuntos internos. Chávez se refugió en la residencia de la embajada mexicana en Lima después de ser condenada por su participación en el intento de disolución del Congreso del expresidente Pedro Castillo en 2022. Desde noviembre espera un salvoconducto para poder salir del país. Fujimori, recordemos que venció en el balotaje en junio y asumirá la presidencia el 28 de julio, sucediendo al mandatario interino José María Balcázar. 3:05 a.m. Hasta ahora la ciudad de Antofagasta. 13 grados de temperatura, está parcialmente nublado, con una humedad del 80%, hay 13 grados en esa zona, les contábamos. También en Santiago, 13 grados, nublado, con una humedad del 54%.
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1: Bueno, vamos a revisar también lo que se ha conversado en las últimas horas sobre el conflicto en Oriente Medio con el académico de la UDD, Guido Larsson, quien conversó con el Expreso Biobío hablando sobre este tema.
2: Hablado en el tema de los combustibles, pero lo que está sucediendo en el Medio Oriente, Trump, nuevamente Trump, con la incertidumbre a nivel mundial. Tenemos un
3: nivel. Ponga atención a esto.
4: Donald Trump ha dado por finalizada la tregua con Irán. Todo esto tras una escalada en las últimas 24 horas. La cumbre de la OTAN en Ankara se convirtió en un terremoto diplomático y Donald Trump terminó lanzando duras palabras al régimen en Teherán. Para mí, ¿qué terminó? Ya no quiero tratar con ellos. Son escoria. ¿Saben lo que es la escoria? Gente enferma.
2: El contexto, ¿no?, que hace varias semanas llevamos con la situación que se está viviendo ahí entre Estados Unidos y de Irán. Bueno, el tema de los combustibles nos afecta directamente, pero evidentemente hay un conflicto ahí bien, bien complicado a nivel mundial.
3: Y los ataques permanentes a los barcos en el Estrecho de Hormuz. Guido Larsson, analista internacional de la UDD, para hablar precisamente de este nuevo foco de conflicto. ¿Cómo está, Guido? Buenos días.
2: Buenos días.
5: Hola, buen día, gracias por invitarme a hablar con ustedes.
3: Parece cuento repetido, perdón, Guido. Llegan a acuerdo de cese al fuego, dura un par de días, vuelven a haber represalias. Pero ahora Trump nuevamente amenaza que va a golpear duramente al régimen de Islam, que además está en un periodo espiritual muy importante, porque están en el funeral del Ayatolá.
5: Sí, yo creo que si tú tomamos los casi 5 meses que ocurren entre finales de febrero, cuando comienza la guerra, y mediados de junio, cuando se establece el cese al fuego y luego las negociaciones, el tipo de retórica altisonante de Donald Trump lo escuchamos casi cada semana. Sí. Tuvo un pic muy alto, ustedes lo recordarán, cuando amenaza con la destrucción completa del país, sí, que claro, tiene casi 92 millones de habitantes, aproximadamente 3 semanas después de iniciado el conflicto. Y lo reiteramos en las semanas previas al cese al fuego y lo estamos observando todavía hoy día. Lo que manifiesta de que la retórica no siempre se coincide con la acción. Manifiesta de que Donald Trump es enormemente instintivo en términos de aquello que declara. Muchas veces tiene que, de hecho, echar pie atrás una vez que declara algo. Mi impresión, al menos inicial, es que esta declaración no manifiesta, al menos no inmediatamente, el colapso del cese al fuego. Estados Unidos tiene muchos incentivos para mantener la negociación en pie, pero evidentemente son cuestiones muy problemáticas, porque uno sabe perfectamente a lo largo de la historia cómo finalmente este tipo de cálculos resultan bien complejos de manejar, al menos en su gestión de los efectos. Esto puede traducirse en una espiral en la cual se pierde el control y que obligue eventualmente a Irán a salirse finalmente de las negociaciones. Yo creo que no estamos en ese punto por ahora, pero manifiesta que el receptor del premio FIFA de la paz, paradójicamente, está bombardeando un país en medio de un proceso de negociación muy complicado, y creo que eso obviamente es problemático para los efectos que siguen.
2: Claro, esa declaración que tú recordabas también de principios de abril, una civilización entera morirá, ¿no? Que
3: desaparecerá, dijo.
2: Bueno, imagínense, claro, del nivel que estamos hablando. Y claro, Guido, son 5 meses ya de este conflicto y que, y te lo pregunto como analista también, todas más allá de la personalidad de Donald Trump, que estamos de acuerdo que estamos hablando de una persona bien especial además, pero da cuenta a propósito de la extensión del conflicto, ¿no? Quizás es que está buscando otro tipo de herramientas u otro tipo de formas de llevar el conflicto donde quiere llevarlo él. En su minuto se habló de que es un conflicto más económico a propósito del tema del combustible, en fin, pero da la sensación de que se alargó bastante más de lo que él pensaba y que por eso está tomando distintas estrategias, ¿o no?
5: Y bueno, yo creo que hay un error de cálculo que emerge casi 48 horas después de iniciado el conflicto. O sea, recordaremos que su intención inicial era el colapso del régimen, el reemplazo de la Ayatolá por alguien que sea proclive a Washington y eventualmente socavar sus programas nucleares y balísticos, algo que no ocurrió. Se vio involucrado entonces en una especie de autotrampa que él mismo provocó. trató de salir de ella de manera favorable, no le resulta, y llegamos finalmente a un cese al fuego que tiene el principal problema de que hay ciertos principios generales que orientan la negociación de 60 días que supuestamente está establecido en el cese al fuego, entre ellos, por ejemplo, el tránsito por parte del estrecho Hormuz de buques cargueros y de otro tipo, pero no está clarificada la letra chica, y por ende entonces cuando Irán dice de que ese tránsito debe darse por una ruta predefinida por Teherán, y eso no se encuentra en el ámbito del cese al fuego, bueno, tanto Washington como de Teherán tienen en principio un punto de controversia. Teherán efectivamente responde frente a violaciones de ese punto con bombardeos a algunos buques que estaban transitando, y es en respuesta a ese ataque inicial, al menos como Washington justifica los ataques que realizó el día de ayer. Entonces creo que una controversia estaba primero porque el cese al fuego es demasiado amplio en términos de sus parámetros de negociación, deja mucho espacio para la interpretación. Ese espacio de interpretación es lo que precisamente hoy día se está negociando, pero entre esa negociación y el término, esperemos, favorable de esa negociación, hay espacio obviamente para que hayan interpretaciones equivocadas, para que hayan, digamos, controversias como la que estamos observando hoy día, pero insisto un poco en el punto, creo que esas controversias no son suficientemente graves para que la negociación colapse, pero son suficientemente visibles para que Donald Trump las aproveche para realizar este tipo de declaraciones a las cuales ya nos tiene acostumbrados.
3: Guido, y hay un tercer actor que tal vez ha pasado un segundo plano, porque obviamente está la causa no solo de Donald Trump, es de Benjamín Netanyahu también, que da la sensación que se le escapa por los costados a Trump cuando se establecen los cese al fuego y viene Israel y bombardea, ya sea el Líbano, bombardea Irán. ¿Qué tan controlado también puede tener Trump a su socio, que es Netanyahu, que no respeta por momentos los acuerdos?
5: Es una buena pregunta. Yo creo que es un control marginal, para ser franco. Me parece de que antes del cese al fuego que hemos observado ahora, recordemos de que hubo también muchas intentonas de cese al fuego con anterioridad, y donde cada una de ellas colapsa, a mi juicio al menos, por la falta de gestión de las acciones de Israel y de Netanyahu en particular, sobre todo con el frente del Líbano. Creo que desde el punto de vista de Netanyahu, la posibilidad de un acuerdo entre Irán y los Estados Unidos es una catástrofe geopolítica, y por ende han tratado de minar la posibilidad de negociación de distintas ópticas, particularmente manteniendo con cierta oscilación la apertura del Líbano, y con un Donald Trump que ha manifestado mucha disconformidad con las acciones de Netanyahu y cierta frustración en términos de la imposibilidad de alinear a Netanyahu con su panorama, digamos, más simple, ¿no es cierto? Acá hay una negociación de 60 días, hay que llegar a buen puerto, ese buen puerto resuelve finalmente las presiones inflacionarias y económicas que tiene la economía norteamericana, y eso con vista a despejar las elecciones de medio término de noviembre. Y eso ha sido muy difícil, creo yo, de alinear. Y creo que todavía está por verse si van a haber intentos de boicot deliberado, como lo han habido en el pasado, respecto a Israel. Yo creo que no hay que subestimar esa posibilidad, y de hecho es probable y posible de que Israel haga intentos para evitar de que esa negociación fructifique.
2: Tú dabas el plazo, ¿no?, de las elecciones allá en Estados Unidos en noviembre, uno espera que se resuelva antes, ¿no? Pero ¿qué podríamos esperar también en el mediano y corto plazo?
5: Bueno, yo creo que hay tres trayectorias posibles. Una, que efectivamente haya un acuerdo imperfecto, puede ser cierto, pero de aquí antes de 60 días. Otra es que el conflicto se estire y pasemos a una especie de, digamos, etapa intermedia mucho más parecida a lo que ocurrió durante los 5 meses y, por lo tanto, sin una resolución definitiva, teniendo que entonces pagar los costos internos Donald Trump de aquí a noviembre. Y otra, que es obviamente la más problemática y que es la que insinuamos al inicio de esta conversación, y es que este tipo de intercambios de fuego eventualmente pierden el control y se pasa ya no a una especie de etapa intermedia, sino que eventualmente a una etapa cualitativamente distinta, donde Estados Unidos, en ese intento desesperado de tratar de resolver rápidamente el conflicto, ocupe mayor envergadura de fuerza y lleve eventualmente o arrastre el conflicto a un escenario que ya no se ve, ya sea mediante operaciones comando, mediante una extensión de los bombardeos, mediante incluso una invasión al país. Creo que ese último escenario es de baja probabilidad, pero hay que tomarlo en consideración, sobre todo considerando de la enorme volatilidad que este espacio de tiempo está teniendo.
3: Sí, un conflicto que tiene cada minuto una consecuencia distinta. Guido Larson, analista internacional de la UDD, muchas gracias por este tiempo.
2: Gracias, Guido.
5: No, gracias.
0: en el trasnoche. 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
1: Los enanitos verdes, esto se llama tu cárcel.

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0: Luego de quiebres, descoordinaciones y duros cuestionamientos, la oposición se alineó y decidió recurrir al Tribunal Constitucional por la Ley de Reconstrucción.
7: Nosotros como Frente Amplio hemos tomado una postura muy seria y responsable respecto al camino de unidad.
8: Los liderazgos no se imponen, los liderazgos no se decretan, los liderazgos se ganan.
0: Renovación Nacional cerró filas con la presidenta del Senado, Paulina Núñez, quien fue criticada por la UDI por el rol que ha tomado para la tramitación de la mega reforma.
9: Nunca va a ser ingenua una persona que pretende llegar a acuerdos por el bienestar del país. No es ingenuo quien lo intenta, el ingenuo es quien precisamente trata de atrincherarse.
0: El Partido Socialista ha intentado calmar las aguas luego del encontrón entre Paulina Bodanovich y Daniela Chicardini. Militantes reconocieron que existe un clima complejo al interior de la colectividad.
10: Yo espero que realmente terminen las acusaciones y las recriminaciones.
11: El choque de liderazgos que se ha producido es un choque entre mujeres. Y eso ratifica el poder que tienen las mujeres dentro del Partido Socialista de Chile.
0: José Antonio Kast y Gabriel Boric reconocieron su rivalidad política e hicieron un llamado a avanzar por el bien del país. Esto en la conmemoración de los 200 años de la presidencia de la República de Chile.
12: Hemos sido rivales y cada uno desde sus convicciones piensa siempre en Chile.
13: Hemos sido rivales en ideas y seguramente lo seguiremos siendo.
0: Senador Miguel Ángel Calisto gana tiempo. La Corte de Apelaciones de Puerto Montt dejó sin efecto la audiencia en la que debía revisarse la solicitud de desafuero presentada en su contra por la Fiscalía de Aysén.
14: Nosotros creemos que acá, en la primera instancia, se atentó contra el legítimo derecho a defensa que necesitamos en esta indagatoria.
0: Tras la luz verde que dieron las autoridades de Países Bajos para concretar su extradición, en las próximas semanas llegará a Chile la exalcaldesa de Antofagasta, Karen Rojo, para cumplir su sentencia por fraude al fisco.
6: Que la requerida, esto es la señora Karen Rojo, ya se encontraba en condiciones para ir a ser buscada por Interpol a Países Bajos para ser trasladada hasta nuestro país.
0: El Ministerio de Vivienda anunció que interpondrá recursos de protección y acciones civiles para resguardar a las familias del Olivar en Viña del Mar, asegurando que las acciones judiciales mantienen paralizado el proceso de reconstrucción.
15: El derecho vulnerado de cientos de familias damnificadas del Olivar en Viña del Mar, que han sido víctimas de una reconstrucción fracasada y de una constructora que no cumplió con el deber de construir viviendas seguras.
0: Ante la creciente presión política y técnica, el gobierno se abrió a modificar la reforma al sistema de admisión escolar.
16: Siempre, desde que ingresamos esta iniciativa, vamos a estar dispuestos a incorporar precisiones, mejoras necesarias al texto.
17: Ver para creer. La ministra en muchas ocasiones ha señalado que está disponible a dialogar y luego nos da un portazo.
0: La ministra de Energía, Jimena Rincón, no descartó que la próxima variación en el precio de los combustibles vuelva a subir si la tensión en Medio Oriente continúa escalando.
18: Las noticias del exterior no nos hacen estar tranquilos. Son noticias que nos ponen nerviosos como país porque inciden en nosotros y por lo tanto tenemos que seguir en la línea en la que estábamos.
0: El Ministerio Público inició una investigación tras la denuncia de un detective que se parapetó en la comuna de Las Condes y descartó por ahora la vinculación de algún fiscal en actos de corrupción.
19: Hay, en este caso, imputaciones respecto de situaciones concretas en la institución y en el lugar donde él trabaja, lo que se está investigando.
20: ¿Algunos colegas, algunos superiores?
19: Correcto.
0: El gobierno de Bolivia emitió un decreto que mantiene fijos por otros 6 meses los precios de los combustibles establecidos en diciembre ante la reciente aplicación del tipo de cambio flexible para el dólar. El Congreso del Perú aprobó un proyecto de ley que incorpora el delito de lesa humanidad en el Código Penal, a pesar de la polémica generada por establecer restricciones a su aplicación, a diferencia de las normas internacionales. En el deporte, Francia derrotó a Marruecos y clasificó a la semifinal del Mundial de Fútbol. Su rival se conocerá esta tarde cuando se enfrenten España y Bélgica.
21: En este tipo de partidos, créeme, es que no hay favoritos. Incluso haciendo las cosas mejor que el rival, puedes perder. Y donde tenemos que estar al mejor de los niveles para poder superar a Bélgica.
0: Y con un tanto de Ignacio Geraldino, en los descuentos, Ñublense superó por 2-1 Higgins en la segunda semifinal de la Copa de la Liga del Fútbol Chileno.
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estamos de vuelta, auditores. Son las 3 de la mañana con 39 minutos. Hacemos el trasnoche de la radio para todo el país. 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BioBioTV está completamente listo y dispuesto. Esa es la verdad. Ojo que en breve ya vamos a estar conectándonos con nuestra unidad móvil, porque ha habido, bueno, ustedes escuchaban antes a Vicente Aguilar con este accidente en la comuna de Puente Alto, pero luego lo que ocurrió fue que una situación en la comuna de, bueno, también en la comuna de Puente Alto, pero más precisamente en un local comercial. De hecho, se había generado todo un nerviosismo con el tema. ¿Por qué? Porque se había escuchado la alarma de un banco que estaba cercano a este sitio, ahí en la comuna de Puente Alto. Entonces, obviamente, nuestro equipo llegó. ¿Y con qué se topó? Con que habían utilizado básicamente la zona, yo diría, aledaña a este mismo sitio para poder robar en un mini market donde habrían robado cerca de 700 mil pesos. Uno podría hablar incluso como de la recaudación del día, ¿no? Bueno, situación que ocurrió, lamentablemente, en las últimas horas y las cuales ya vamos a tener datos en los próximos minutos. A ver, sí, ya nos vamos a estar conectando con él en los próximos instantes. En los próximos minutos nos conectamos con él para tener esa información de estos robos. Ahí estuvo conversando el teniente Raúl Alarcón, oficial de ronda de la Prefectura Santiago Cordillera. Ya vamos a estar con él. 3:41. Antes, vamos a escuchar, ¿sabe quién? La Renga. La balada del diablo y la muerte, un éxito aquí en BioBio en la radio.

0: Durante esta madrugada en la comuna de Puente Alto. Está ahí Vicente Aguilar. Vicente, estamos contigo.
1: Mario, sí, buen día a todos quienes nos escuchan también a través de Bio Bio, la radio. Dábamos cuenta durante la noche de dos hechos que se dan en la comuna de Puente Alto, muy cercanos al Metro Plaza de Puente Alto, esto en Avenida Concha y Toro. El primer hecho que vamos a contarles es este presunto robo a un banco Estado que se habría dado ahí cercano a Santo Domingo con, más bien, Avenida Concha y Toro con Tocornal. En ese sector se habría dado, llega la alarma de que en el banco se activan las alarmas, los sensores de movimiento, y por eso se apersona carabineros hasta ese lugar, y ahí se dan cuenta de que en el banco no hay ningún problema, está todo bien, nadie ha entrado a robar, pero revisando se dan cuenta que por Santo Domingo, calle, avenida que está paralela a Concha y Toro, hay un forado en una pandereta. En esa pandereta ingresan estas personas, un número indeterminado de personas hasta este momento, que no ingresan al banco, pero sí hasta un local comercial llamado El Huerto, donde exactamente sustraen 750 mil pesos, entrega la cifra oficial carabineros también, y por ahora lo que se sabe es que ellos huyen a pie de este lugar. No se ha dado con el paradero de ellos y hubo una vocería oficial de carabineros. Vamos a pasar a escuchar al teniente Raúl Alarcón, ronda de la prefectura Cordillera. Escuchemos.
2: Buenas noches, teniente Raúl Alarcón Osorio, oficial de Ronda Cordillera. El día de hoy a las 00 horas ingresa un comunicado radial por Cenco en el cual existe una alarma activada en el Banco Estado de Avenida Concha y Toro 96. Personal policial llega a las 00:15 horas al lugar, percatándose que en la parte posterior por calle Santo Domingo existía un forado en el cierre perimetral tipo pandereta. Al ingresar y verificar, se percatan que no existe ningún indicio de robo al Banco Estado. No hay ventanas rotas ni puertas que estén forzadas. Pero existe un indicio en el cual en el local que está colindante en calle Santo Domingo 123, llamado Del Huerto, en el techo existía un forado por el cual hicieron ingreso tres personas robando 750 mil pesos en efectivo para posterior darse la fuga de infantería. Personal policial realizó un barrido por el sector verificando calles aledañas y cámaras. Al momento no existen detenidos por el procedimiento.
1: Claro, ahí escuchábamos entonces al teniente Raúl Alarcón, el oficial de la prefectura Cordillera, que daba cuenta de este hecho, ¿cierto? Que rápidamente ellos se apersonan en el lugar, le dan esta alarma a las 12, alrededor de las 12, ya a las 12 y cuarto están en este lugar revisando, viendo también si el Banco Estado que está en este sector había tenido alguna afectación, pero finalmente no es así y estos desconocidos, tres desconocidos, ingresan hasta este local por un forado en el techo y ahí terminan robando 750 mil pesos en efectivo para luego darse a la fuga a pie. Ahora se trabaja, ¿cierto?, para poder tener más detalles de ellos con las cámaras de seguridad del lugar. Todo este sector es bastante concurrido, hay bastantes locales comerciales, por lo tanto hay cámaras que podrían dar cuenta del actuar de estas personas, poder también tener las características de ellos y dar con el paradero de estos tres personas que entran hasta este local, El Huerto, y sustraen ese dinero, Mario. El otro hecho que estábamos contando también, ¿cierto? Tuvimos imágenes en vivo de aquello, era de este choque, de esta colisión más bien, que se da en Avenida Concha y Toro también, a solo dos cuadras. Digamos, este choque se da en Avenida Concha y Toro con Ernesto Alvear y dos cuadras más allá, dos cuadras hacia el sur, se da este robo en Tocornal, en ese sector de Avenida Concha y Toro, Tocornal, Santo Domingo. Ahí se da este robo, pero dos cuadras más hacia el norte, en Avenida Concha y Toro, se da esta colisión entre dos vehículos que de verdad terminan muy destruidos. Una colisión de alto impacto entre un vehículo gris Chevrolet Sail, donde el conductor de este vehículo termina lesionado y siendo trasladado hasta el hospital Sotero del Río, y un camión Hyundai bastante grande que se dirigía hasta Lo Valledor a buscar verdura. En eso trabaja esta persona que fue trasladada hasta la 20ª comisaría para poder realizarle alcotest, ¿cierto? Y también narcotest, y ahí ya tener alguna idea de cómo se habría dado esta dinámica, quién tendría la culpa, pero detalles que nos entregaron algunos transeúntes nos decían que este vehículo gris se habría pasado un semáforo en rojo minutos antes y casi habría provocado un accidente con una motocicleta. Entonces podría también deducirse que este vehículo venía a alta velocidad, por lo tanto termina muy destruido como podemos ver en imágenes, y finalmente es trasladado este hombre hasta el hospital Sotero del Río. Y el tránsito permaneció cortado, pero ya con ayuda de personal de seguridad municipal de Puente Alto están transitando con mucho cuidado, precaución, por Avenida Concha y Toro, también por Ernesto Silva y Eduardo Cordero, que justo en Avenida Concha y Toro cambia de nombre. Entonces a tener precaución quienes circulen por ahí, porque sabemos que es una vía por la que pasan a altas velocidades muchas veces, pues los semáforos recién hace media hora estaban arreglándolo, ¿cierto? Sacando los que estaban destruidos y tratando de tener esto lo más temprano posible listo para el tráfico, que sabemos que en Avenida Concha y Toro hay mucha afluencia de tránsito durante todo el día, Mario, aquí en Puente Alto.
0: Sí, dos hechos que estuvieron marcando esta jornada allí, entonces este robo y también este accidente bastante grave. Bueno, Vicente, vamos a estar atentos a cómo se va desarrollando entonces y también el estado de salud de este conductor.
1: Sí, claro, porque con las imágenes, ¿cierto?, damos cuenta de la gravedad de este choque, de cómo termina ese vehículo totalmente destruida la parte frontal. El camión también termina con su carrocería corrida unos centímetros y también con el chasis doblado. Entonces eso habla del impacto de la fuerza con la que colisionaron, y también esperamos tener más información durante las próximas horas sobre el estado de salud de estos dos conductores quienes protagonizaron esa colisión ahí en Concha y Toro con Ernesto Alvear.
0: Bien, Vicente, buenos días, gracias por el completo informe.
1: Buen día, un abrazo.
0: Ahí está Vicente Aguilar, nuestra unidad móvil, como siempre entregándonos los detalles aquí en el trasnoche de la radio. Ya, antes de irnos, sus mensajes a través del WhatsApp, porque en los próximos instantes se nos viene el especial del trasnoche, como todos los días. Esta vez con este artista nacido un día como hoy del año 1954, parte de uno de los grandes duetos, uno de los grandes dúos, diría yo, de la música en general, ¿no? Porque ¿para qué vamos a ahondar solo en un estilo? Estamos hablando de un artista que ha sido, que bueno, que estuvieron en el Festival de Viña del Mar hace poquito, ¿no? Hace muy poco, y dieron un show increíble. Neil Tennant, este gran músico británico, parte de los Pet Shop Boys. Los Pet Shop Boys, que van a estar con nosotros un ratito más, con grandes, grandes. Yo creo que todas las canciones que vamos a tener el día de hoy son éxitos. Así que, si se los perdieron en el Festival de Viña del Mar, bueno, hoy día los vamos a escuchar acá con parte de su historia en el trasnoche de la radio. 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

0: 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En Bio Bio, una nueva hora. 4 de la mañana.
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2: Buenos días, bienvenidos al Informador. En el marco de la conmemoración de los 200 años de la presidencia, José Antonio Kast y Gabriel Boric volvieron a verse las caras. Ambos reconocieron su rivalidad política e hicieron un llamado a avanzar por el bien del país. Bárbara Payal nos cuenta más.
3: A casi 4 meses del cambio de mando, Gabriel Boric regresó este jueves a La Moneda para participar en la conmemoración del bicentenario de la presidencia de la República en una ceremonia encabezada por el presidente José Antonio Kast. El reencuentro se produjo en medio de semanas de tensión política y luego de las duras críticas que la ex vocera Camila Vallejo dirigió al gobierno. En su discurso, Boric reconoció las diferencias con Kast, pero llamó a dejar atrás las disputas y a trabajar por el bienestar del país. El actual mandatario respondió en la misma línea, admitió las discrepancias entre ambos gobiernos, hizo referencia a las herencias que ha cuestionado de la administración anterior y sostuvo que el interés de Chile debe estar por sobre las diferencias políticas.
4: Hemos sido rivales en ideas y seguramente lo seguiremos siendo, pero nos une Chile.
5: Como lo dijo el presidente Boric, hemos sido rivales y cada uno desde sus convicciones piensa siempre en Chile.
3: En su intervención, Kast también repasó los principales hitos de los gobiernos que han marcado la historia republicana. Destacó, entre otros, el rescate de los 33 mineros y la gestión de la pandemia durante la administración de Sebastián Piñera. Sin embargo, no tuvo mayores palabras para los gobiernos de Boric ni de la expresidenta Michelle Bachelet.
2: Vamos con más información, vamos a cambiar de tema porque el senador Miguel Ángel Calisto recurrió al Tribunal Constitucional para intentar frenar la investigación por fraude al fisco que enfrenta, solicitando suspender el procedimiento penal. Marcela Rojas nos informa.
6: Una doble estrategia judicial mantiene en suspenso el futuro del senador Miguel Ángel Calisto, investigado por un presunto fraude al fisco. La Corte de Apelaciones de Puerto Montt suspendió la audiencia donde debía analizarse la solicitud de desafuero presentada por la Fiscalía tras reabrirse la investigación en su contra por 60 días. En paralelo, la defensa del parlamentario presentó un requerimiento ante el Tribunal Constitucional buscando que se declare inaplicable una norma del Código Procesal Penal que, según sus abogados, habría limitado la posibilidad de solicitar diligencias clave para su defensa. El abogado del senador César Ramos explicó que acudieron al TC cuestionando la norma que regula la reapertura de investigaciones.
7: Esta defensa ha concurrido al excelentísimo Tribunal Constitucional efectos de que declare la inaplicabilidad de la disposición legal que expresamente rige en materia de reapertura, en la parte que señala que las diligencias hayan sido solicitadas oportunamente durante el plazo de investigación.
6: El escenario judicial de Calisto quedó marcado por la reapertura de la investigación, la ofensiva ante el Tribunal Constitucional y una solicitud de desafuero que deberá esperar a una nueva definición judicial. El caso también abre una discusión política, ya que una eventual pérdida del fuero podría modificar los equilibrios dentro del Senado.
2: Un incendio forestal declarado esta última hora de la tarde del jueves cerca de Almería, en Andalucía, el sur de España, ha dejado al menos 12 personas fallecidas, algunos de ellos encontrados en vehículos, según informaron las autoridades. La cifra de personas fallecidas en el incendio forestal de Los Gallardos, en Almería, se ha elevado a 2 al confirmarse el fallecimiento de 6 personas en la zona del incendio, señaló este viernes el gobierno regional de Andalucía en un comunicado. Inicialmente se había reportado solo 6 decesos, unos 150 bomberos y 5 camiones cisterna fueron movilizados durante la noche del jueves a este viernes para combatir el incendio, precisaron las autoridades. Los habitantes de varios barrios fueron evacuados ante la emergencia. Una mujer herida por quemaduras y otra persona intoxicada por humo fueron trasladadas a un hospital local. Además, de cerca de 50 personas están alojadas en un centro cultural y varias carreteras cerraron por estos incendios. 4:05 hasta ahora en la ciudad de Temuco. 10 grados de temperatura y llovizna en esa zona con una humedad del 95%. En Santiago hasta ahora 13 grados de temperatura, está nublado, humedad del 54%.
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Estamos disfrutando de la música de Pet Shop Boys aquí en el Trasnoche de la Radio, iniciando este especial, un especial que además nos trae grandes éxitos. Hoy conmemorando la música, pero además el cumpleaños de Neil Tennant, que vamos a estar ya revisando parte de su trayectoria. Estamos viendo imágenes, ¿eh?, de estos grandes artistas, los Pet Shop Boys, que han conquistado escenarios en todo el planeta. Neil Tennant nació el 10 de julio de 1954, este músico británico de los Pet Shop Boys. Ahora, hay que decir algo, la voz de él, de Neil, es el dúo más exitoso en la historia de la música británica, que hace tan solo 4 meses se coronó en la Quinta Vergara. Pero hablemos un poco de Neil y hablemos un poco de esta banda. Hay detalles muy sabrosos. Neil Francis Tennant nació hace exactamente 72 años, el 10 de julio de 1974, en North Shields, un puerto pesquero cerca de Newcastle, en el norte de Inglaterra. Era una familia católica, tenía 4 hermanos y un padre vendedor. A los 8 años era monaguillo y cantaba en el coro de su parroquia, en latín. Estudió en el St. Cuthbert's, un colegio católico de puros hombres en Newcastle, el mismo colegio donde estudió Sting. Guarda este dato, auditora, auditora, porque va a reaparecer en esta historia de una manera increíble. De esta infancia de sotanas e incienso saldría años después una de las canciones más famosas del pop, It's a Sin. Su ajuste de cuentas con la educación católica, donde todo lo que hacía, todo lo que deseaba era pecado. La canción generó polémica en su momento. El monaguillo tenía memoria. Porque aquí viene lo que hace único a Neil Tennant. Antes de ser estrella pop, fue periodista. ¿Sabían eso? Tras titularse de historiador en 1975, entró a trabajar en la sucursal británica de Marvel Comics, donde su trabajo era adaptar los cómics americanos para los lectores ingleses, lo que incluía marcar donde había que redibujar a las mujeres demasiado voluptuosas para el pudor británico. En esa época entrevistó a Mark Bolan, el líder de T-Rex, que le hizo notar amablemente que su grabadora no estaba funcionando. Todo periodista que nos escucha conoce ese escalofrío cuando no está grabando la cinta. Uy, se te quedó. William, ¿qué pasó con la grabación? No le puse rec. No apreté el botón rojo. Bueno, en 1982 llegó al puesto clave la revista Smash Hits, la biblia del pop juvenil británico, donde escaló hasta ser editor asistente. O sea, el hombre que se pasaba el día entrevistando estrellas pop, escribiendo sobre estrellas pop y editando notas sobre estrellas pop, mientras en secreto soñaba con ser una. Pocas veces alguien estudió también el oficio desde la tribuna antes de saltar a la cancha. La otra mitad del dúo, Christopher Sean Lowe, nació el 4 de octubre de 1959 en Blackpool, en una familia musical. Su abuelo tocaba trombón en una banda de jazz cómico y Chris siguió el ejemplo, tocando trombón en una orquesta de baile que animaba fiestas con Hello Dolly y La Bamba. Después se fue a estudiar arquitectura a la Universidad de Liverpool y su gran obra construida fue exactamente una escalera para un edificio industrial en Milton Keynes. La arquitectura perdió una escalera y el pop ganó un imperio. Ya en 1981, en una tienda de discos llamada King's Roads, ahí en el barrio de Chelsea, en Londres, dos desconocidos esperaban que los atendieran. Neil, de 27 años, andaba comprando un sintetizador marca Korg. Y Chris, de 21, miraba equipos. Se pusieron a conversar de la música y descubrieron que amaban lo mismo, la música disco, David Bowie, los sintetizadores. Intercambiaron datos, se hicieron amigos y empezaron a componer en el departamento de Neil. Primero se llamaron West End. El nombre definitivo vino de unos amigos que trabajaban en una tienda de mascotas en Ealing, a los que apodaban los chicos de la tienda de mascotas, Pet Shop Boys. Un nombre deliberadamente antirroquero para un dúo deliberadamente antirroquero. Pero ya en 1983, en agosto, la revista le encargó a Neil viajar a Nueva York para entrevistar a The Police y Sting, su ex compañero del colegio. ¿Te acuerdas de ese dato? Y ahí el periodista hizo la jugada de su vida. Resulta que en el mismo edificio donde iba a entrevistar a Sting, tenía sus canciones, o su oficina más bien, Bobby Orlando, que era el productor de la música dance que Neil y Chris idolatraban.
Neil consiguió una reunión, almorzaron hamburguesas con queso y torta de zanahoria en un dinner de Broadway, y en un local de Broadway, y en medio de la conversación deslizó que él también componía canciones. Y Orlando aceptó grabarlas. Y el detalle, que parece inventado pero está documentado, es que ese almuerzo fue el 19 de agosto de 1983. Exactamente 2 años, día por día después del encuentro en la tienda de Chelsea, comenzó la historia de Pet Shop Boys. Y ahora comienza acá en el Trasnoche de la Radio con West End Girls y luego Go West. Son los Pet Shop Boys en la radio.

0: 4 de la mañana con 22 minutos, estamos disfrutando de la música de los Pet Shop Boys. Saludos a todos los que nos están escribiendo, Pet Shop Boys dice: mi grupo favorito en 1993 y en tercero medio, qué tiempos, cuando me encantó ese grupo, Mario Williams, qué genial escucharlo siempre. También dice: señor Mario, me encanta la sección de los especiales musicales porque realmente son una clase magistral de historia. No, por favor, auditores, está hecho para ustedes. Y de fondo, miren, súbale, William. Así podemos atrasarlo un poquito, William. Esta canción tiene la particularidad que pareciese como el intro de un de una serie, ¿no? Mire, súbale.
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0: No, pero es más adelante. Ya viene. Esta es la gran canción Suburbia. Ahí está. Súbale.
1: La música con William Rebolledo como Don Willy. Mario Álvarez como el que habla a la noche. Vicente Aguilar como el móvil de la radio en El Trasnoche.
0: Saludos también a nuestra auditora Rocío, que es conductora nocturna, que nos dice que estaba trabajando y le parecía muy interesante la forma en la que, bueno, en que se generó la historia de los Pet Shop Boys. Nadie iba a imaginar que uno es arquitecto, el otro ligado al periodismo, si se quiere. Ella es conductora nocturna, dice que la acompañamos siempre y le manda saludos no solamente a nosotros, sino a todos los de Transportes AJ, da la impresión, ¿no? A toda la flota de A.J. Saludos para ella y gracias por estarnos acompañando a esta hora. Sí, pues este es el tema de Alf, dice acá Alexis Garrido. Gracias también ahí a otro auditor que no tengo su nombre, pero bueno, ahí nos dijo el tema de Alf. Beto, que está hasta ahora con nosotros. Ya, volvamos a la historia de los Pet Shop Boys. Resulta que la primera versión de la canción West End Girls es una canción que fue producida en Orlando en 1984 y funcionó en Bélgica y Francia, pero en el Reino Unido llegó, escuche bien, al puesto 121. De hecho, firmaron con EMI, sacaron Opportunities, Let's Make Lots of Money, esa sátira genial del arribismo, y también fracasó. El futuro no pintaba muy bien para los Pet Shop Boys. De hecho, Neil renunció a esta... ¿Se acuerdan que estábamos hablando de una especie de revista, qué sé yo? Bueno, se fueron de allí. Él se fue de Smash Hits en abril del 85 y sus colegas le escribieron un obituario en forma de broma prediciendo que en cuestión de semanas su dubito pop se iría al tacho. Así tal cual le pusieron, dubito. Y volvería arrastrándose a pedir la pega de vuelta. ¿Qué tal? Su mamá al teléfono le preguntó preocupada si no iría a renunciar al trabajo y Neil tuvo que confesarle que ya lo había hecho la semana anterior. Entonces regrabaron West End Girls con otro productor, Stephen Haig. Y en enero del 1986 la canción llegó a ser, escuche bien, la número uno en el Reino Unido, en Estados Unidos y en medio mundo. O sea, la cosa parece que era el productor. Ese retrato nocturno y elegante de Londres, medio rapeado con esta flema británica, lo cambió todo. Después vinieron otras como It's a Sin, el dúo What Have I Done to Reserve This, que he hecho yo para merecer esto, con la gran Dusty Springfield, aquí le resucitaron la carrera, la versión de Always On My Mind y Heart. Discos como Please, Actually y Very los consagraron, siempre con esa estética suya. Neil cantando impasible y Chris detrás con los teclados, con gorra y cara de aburrido. Cero sonrisa, cero pose rockera. La ironía hecha espectáculo. Las cifras finales de la broma del obituario son estas para los que trabajaron en la revista con Neil. Más de 50 millones de discos vendidos y el reconocimiento del libro Guinness como el dúo más exitoso de la historia de la música británica. En 1994, Neil hizo pública su homosexualidad en la revista Attitude y dijo algo que quedó para la historia. Dijo que no quería ser un artista gay, sino un artista que resulta que es gay. O sea, tenían una forma también de expresar lo que ellos sentían. Vamos a seguir escuchando a los Pet Shop Boys, esta vez con Suburbia, y luego Sea Vida E, That's the Way Life Is. Es Pet Shop Boys en la radio.

es la música de los Pet Shop Boys que estamos disfrutando hasta ahora. Qué buen especial, los fui a ver junto a mi esposa en Movistar Arena, lo pasamos increíble, estas leyendas son brutales, nos escribe Sergio hasta ahora. Gracias también ahí, le mandamos un abrazo grande a Marcelo González Cárdenas, que dice que a veces se ríe, dice, está en el auto en la noche con usted y la gente me ve y se preguntará de qué se ríe este tipo. No sabe que estamos bien acompañados, informados con Vivo Vivo la radio. Gracias, gracias Marcelo, gracias por estar con nosotros. Hola amigos, chispeando en Ñuñoa, dice Rodrigo, han caído algunas gotitas y para esas gotitas vamos a ponerles algo de música. Buena, buena la música, dice, gracias por recordar a los Pet Shop Boys. Bueno, hablemos un poco de la conexión que tiene los Pet Shop Boys con nuestro país, ¿sí? La conexión es la más reciente de todos los relatos porque pasó hace 4 meses. En febrero de este año, los Pet Shop Boys se presentaron en el Festival de Viña del Mar en una noche que quedó grabada como mítica y que lo estuvo alzando las gaviotas en la Quinta Vergara. El impacto fue tal que su concierto el 27 de febrero en el Movistar Arena agotó las entradas y tuvieron que agregar una función especial al día siguiente en el Caupolicán, que también se agotó. O sea, 3 shows en una semana, todos llenos. En el Movistar dieron 2 horas y media de clásicos de Suburbia, Western Girls, Domina Dancing y Sea Vida E, que hizo estallar el público, y cerraron con Dean Barring, otro de los grandes temas. La crítica chilena habló derechamente de un vínculo inmortalizado entre el dúo y Chile. El periodista y el arquitecto, 45 años después de conocerse en una tienda, conquistando la Quinta Vergara. Para cerrar, hoy Neil Tennant cumple 72 años de edad y sigue de gira mundial con Chris, celebrando más de 4 décadas de himnos. Nunca se separaron, nunca se pelearon públicamente, nunca perdieron la elegancia y la ironía. El monaguillo que cantaba en latín, el periodista de la grabadora mala, el que aguantó el obituario en broma de sus colegas, terminó siendo la voz del dúo más exitoso que ha dado la historia del Reino Unido. Y pensar que todo dependió que 2 desconocidos coincidieran una tarde de agosto en una tienda de Chelsea, esperando a que los atendieran. A veces la historia del pop se decide en una fila. Nos iremos con Domino Dancing, que estamos escuchando de fondo, y luego con Always On My Mind, 4:37. Los Pet Shop Boys en la radio.

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1: Hola, buenos días. Quería informarles que hay tres caballos en dirección poniente por Avenida Dorsal, justo a la altura más o menos del cementerio israelita. Esto es entre Avenida El Salto y Recoleta.
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1: Poniente por Avenida Dorsal, justo a la altura más o menos del cementerio israelita. Esto es entre Avenida El Salto y Recoleta.

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5: 4:47, hacemos esta noche de la radio y tenemos información de la ruta. Vicente Aguilar nos va a compartir información que ocurre hasta ahora. Vicente.
6: Precaución, automovilistas, motociclistas, mucho cuidado, están cayendo las primeras gotas ya de lluvia en el sector sur de la región metropolitana. Hace poco vi un motociclista que se resbaló, casi se cae, así que mucho cuidado, que las primeras gotitas vuelven bastante resbaloso el pavimento. 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
5: Con goles de Kylian Mbappé. ¿Y quién más? Y Ousmane Dembélé. Francia derrotó por 2-0 a Marruecos y avanzó a la semifinal del Mundial de Fútbol. Mbappé tuvo un lanzamiento penal que atajó el portero marroquí Yacine Bono en el primer tiempo y ambos fueron las grandes figuras del compromiso. El guardameta valoró este campeonato del mundo de su selección luego de la comentada final de la Copa Africana frente a Senegal.
7: No hay que olvidar que salimos de una Copa de África complicada con todo lo que ocurrió. Psicológicamente no fue fácil, pero el equipo se reconstruyó desde lo psicológico y pudo afrontar esa Copa del Mundo. Creo que hoy caemos contra un rival que es muy fuerte, y bueno, hay que aceptarlo.
5: El rival de Francia en la semifinal se conocerá esta tarde cuando a partir de las 15 horas se enfrenten España y Bélgica en Los Ángeles. El seleccionador hispano Luis de la Fuente no se considera favorito en la previa.
8: No tengo ningún miedo, ni temor, ni complejos de decir si eres favorito o no, porque no garantiza nada. En cualquier caso, en este tipo de partidos, créeme, es que no hay favoritos. Incluso haciendo las cosas mejor que el rival, que lo he dicho otra vez y lo vuelvo a repetir, es que puedes perder. Y lo nuestro es saber que va a ser un difícil partido, muy duro, y donde tenemos que estar al mejor de los niveles para poder superar a Bélgica.
5: En el ámbito del fútbol nacional, Ñublense superó los descuentos por 2-1 a O'Higgins en el partido de ida de semifinal de la Copa de la Liga. El entrenador de la escuadra chillaneja, hablamos de Juan José Rivera, que valoró el trabajo que está realizando su equipo en las distintas competencias.
9: Estamos compitiendo en la Copa de la Liga en una semifinal ante un tremendo rival, competimos en la Copa Chile y pasamos una fecha antes, entonces también el grupo está haciendo buenas cosas, estamos haciendo un sobreesfuerzo probablemente por respetar la intención de Ñublense de ser competitivo en todos los torneos, pero eso también tiene un costo. Contentos por el triunfo y estamos tratando de hacerlo lo mejor posible.
5: El presidente de la Comisión Arbitral, Roberto Tobar, se refirió a la implementación del VAR en el torneo de ascenso desde este segundo semestre.
10: La implementación del VAR remoto en la Liga de Ascenso prácticamente fue porque muchos partidos que se están realizando en Primera División son con este sistema. Es lo que ayudó bastante a realizar una proyección de cuántos partidos se podrían realizar en la División de Ascenso. Se logró.
5: Este fin de semana, además de definirse los finalistas de la Copa de la Liga, Universidad Católica jugará su último encuentro de la fase grupal de la Copa Chile mañana en Quillota ante San Luis.

0: Con la tranquilidad de haber asegurado el primer lugar de su grupo, el entrenador cruzado Daniel Garnero se refirió al hecho de seguir en competencia a diferencia de Colo-Colo y Universidad de Chile, que están con días de descanso.
1: Después de un semestre tan agitado, hubiese sido quizá bueno tener un pequeño receso para poder recargar pilas, organizar bien todo lo que viene. Por un lado, viéndolo de lo deportivo, y seguís compitiendo y está bien, pero esto es como todo. Llega final de año y ¿cómo haces? Ya te quedás sin combustible.
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0: Escucharemos a los Village People con San Francisco.

0: 57 minutos, ya casi cerrando este bloque, nos dicen hola, saludos a Stephen Mieske, fanático número uno de los Pet Shop Boys. Buenas noches, Mario. Buenos días, Mario, desde Lo Prado, escuchando el especial de hoy, pero poquito triste por el eclipse total del corazón que partió Bonnie Tyler a los 75 años. Sí, ayer lo contábamos, Vladimir, es verdad, el fallecimiento de esta gran artista. Bueno, ayer hicimos también ahí un recuerdo, ¿no? De la gran Bonnie Tyler. Buenos días, Mario, ¿cómo estás? Caen finas gotitas en San Joaquín. Ahí está Manuel Vergara, gracias, Manuel. Gabriel Valenzuela nos dice que están cayendo también algunas gotitas en Rancagua. Caen gotitas en Quinta Normal. Nos escribió también ahí el móvil 14, Jaime Ursúa. Gracias, Jaime. Muchas gracias por escribirnos, por estar también ahí acompañándonos a esta hora de la madrugada. Ahí está. Gracias, auditores. ¿Eh? Se les agradece por estar escribiendo y por estar mandándonos mensajes. Carlos de Talca dice, muy bueno el especial acá lloviendo desde el mediodía. Mucha precipitación. Así es. Bueno, en gran parte de la zona centro-sur iban a aparecer precipitaciones. 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Saludo a Nico de Coinco también, que nos escribe allí. Son varios los auditores que están conectados a esta hora. En un ratito ya vamos a estar revisando las principales informaciones de esta semana, del día de hoy, lo que va a marcar la jornada. También revisando, por cierto, la información minuto a minuto en nuestro boletín informativo en los próximos minutos. Y, por cierto, también a los que nos están escuchando allí, les vamos a dar el pronóstico del tiempo un ratito más. Así que quédese, porque todavía queda más del trasnoche de este día viernes que recién comienza.
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2: Buenos días, bienvenidos al Informador. Diputadas de oposición recurrieron a la Contraloría para solicitar una investigación por eventuales beneficios salariales irregulares al interior del Ministerio de la Mujer. La información la tiene María Agramunt.
3: Hasta la Contraloría llegaron diputadas de oposición para presentar un requerimiento con el que buscan que se investigue la legalidad de aumentos y beneficios remuneratorios otorgados a funcionarios del Ministerio de la Mujer durante el cambio de autoridades de este año. La ministra de la Mujer, Judith Marín, respondió a los cuestionamientos, defendió la gestión de la cartera y aseguró que no habrá espacio para malas prácticas. Además, confirmó que ya se instruyeron sumarios administrativos para esclarecer los hechos.
4: No toleraré ningún tipo de mala práctica. Se han instruido los sumarios pertinentes. Algunas de las personas que están en la investigación ya no forman parte del Ministerio de la Mujer.
3: Pese a la respuesta, las parlamentarias de oposición insistieron en que el ministerio enfrenta una crisis interna y afirmaron que un sumario no es suficiente para aclarar las denuncias. Estos cuestionamientos surgieron luego de que la Asociación Nacional de Funcionarias y Funcionarios de la Cartera denunciara problemas de gestión, conflictos internos y eventuales irregularidades administrativas. Ahora será la Contraloría la que deba revisar los antecedentes presentados y definir si corresponde abrir una investigación o una auditoría especial para determinar posibles responsabilidades en el uso de recursos públicos al interior del Ministerio de la Mujer.
2: En una semana legislativa de intenso trabajo en materia migratoria, la Sala del Senado aprobó y despachó de vuelta a la Cámara de Diputados un proyecto que agiliza el procedimiento de expulsión. Gonzalo Quín tiene más antecedentes.
5: El Senado aprobó el proyecto de ley despachado desde la Comisión de Gobierno que busca perfeccionar el procedimiento de expulsión administrativa. El proyecto incorpora la facultad de solicitar órdenes judiciales de los juzgados de garantía para que la PDI pueda registrar domicilios de personas migrantes en situación irregular, además de reducir plazos para recursos legales que se opongan a las expulsiones. El senador del Partido Republicano, Renzo Trizotti, dijo que la agenda migratoria busca ayudar a resolver las dificultades que existen para ejecutar las órdenes de expulsión.
6: En Chile no basta con dictar una orden de expulsión, porque muchas veces esa orden simplemente no se ejecutaba. Durante años, miles de resoluciones quedaron archivadas. Esto debilita el Estado de Derecho.
5: La senadora del Partido Comunista, Claudia Pascual, calificó como problemático que se entregue una facultad discrecional a la Subsecretaría del Interior, porque el concepto de la causal de expulsión era muy poco claro.
7: La nueva causal de expulsión que se proponía, relativa a los motivos de orden público, concepto que nos parecía indeterminado, la causal se modificó a graves afectaciones al orden público. Reconocemos que hay una pequeña mejora y dejando menor espacio para las arbitrariedades.
5: Ahora la Cámara Baja deberá visar o enviar a comisión mixta los procedimientos administrativos de expulsión de personas extranjeras y la adecuación de las reglas procesales en los tribunales de justicia para hacer más rápido el trámite.
2: Vamos con noticias que nos llevan hasta Asia. El tifón Babi avanzaba este viernes con ráfagas de viento de más de 200 kilómetros por hora hacia las islas más septentrionales del archipiélago japonés, donde según las previsiones de la Agencia Meteorológica de Japón, podría tocar tierra la madrugada del sábado. Babi, el noveno tifón de este año en la terminología nipona y clasificado dentro de la categoría violento por sus fuertes vientos, se encontraba hace algunas horas al sur de la prefectura de Okinawa, en el mar de Filipinas. Según la cadena de televisión estatal NHK, el tifón ya ha obligado a cancelar más de 160 vuelos, la mayoría de la aerolínea All Nippon Airways, ANA, con origen o destino en el aeropuerto de Naha, en la capital de Okinawa. 5 de la mañana con 4 minutos, a esta hora en la ciudad de Valparaíso, 13 grados de temperatura, está nublado con una humedad del 84% de Santiago. 13 grados de temperatura, nublado, humedad del 54%.
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1: Cinco de la mañana, 8 minutos.

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1: De la mañana, 14 minutos.
2: Luego de quiebres, descoordinaciones y duros cuestionamientos, la oposición se alineó y decidió recurrir al Tribunal Constitucional por la Ley de Reconstrucción.
3: Nosotros como Frente Amplio hemos tomado una postura muy seria y responsable respecto al camino de unidad.
4: Los liderazgos no se imponen, los liderazgos no se decretan, los liderazgos se ganan.
2: Renovación Nacional cerró filas con la presidenta del Senado, Paulina Núñez, quien fue criticada por la UDI por el rol que ha tomado para la tramitación de la mega reforma.
5: Nunca va a ser ingenua una persona que pretende llegar a acuerdos por el bienestar del país. No es ingenuo quien lo intenta, el ingenuo es quien precisamente trata de atrincherarse.
2: El Partido Socialista ha intentado calmar las aguas luego del encontrón entre Paulina Bodanovich y Daniela Chicardini. Militantes reconocieron que existe un clima complejo al interior de esta colectividad.
6: Yo espero que realmente terminen las acusaciones y las recriminaciones.
7: El choque de liderazgos que se ha producido es un choque entre mujeres. Y eso ratifica el poder que tienen las mujeres dentro del Partido Socialista de Chile.
2: José Antonio Kast y Gabriel Boric reconocieron su rivalidad política e hicieron un llamado a avanzar por el bien del país. Esto en la conmemoración de los 200 años de la presidencia de la República de Chile.
8: Hemos sido rivales y cada uno desde sus convicciones piensa siempre en Chile.
9: Hemos sido rivales en ideas y seguramente lo seguiremos siendo.
2: El senador Miguel Ángel Calisto gana tiempo. La Corte de Apelaciones de Puerto Montt dejó sin efecto la audiencia en la que debía revisarse la solicitud de desafuero presentada en su contra por la Fiscalía de Aysén.
10: Nosotros creemos que acá, en la primera instancia, se atentó contra el legítimo derecho a defensa que necesitamos en esta indagatoria.
2: Tras la luz verde que dieron las autoridades de Países Bajos para concretar su extradición, en las próximas semanas llegará a Chile la exalcaldesa de Antofagasta, Karen Rojo, para cumplir su sentencia por fraude al fisco.
11: Que la requerida, esto es la señora Karen Rojo, ya se encontraba en condiciones para ir a ser buscada por Interpol a Países Bajos para ser trasladada hasta nuestro país.
2: El Ministerio de Vivienda anunció que interpondrá recursos de protección y acciones civiles para resguardar a las familias del Olivar en Viña del Mar, asegurando que las acciones judiciales mantienen paralizado el proceso de reconstrucción.
12: El derecho vulnerado de cientos de familias damnificadas del Olivar en Viña del Mar, que han sido víctimas de una reconstrucción fracasada y de una constructora que no cumplió con el deber de construir viviendas seguras.
2: Ante la creciente presión política y técnica, el gobierno se abrió a modificar la reforma al sistema de admisión escolar.
13: Siempre, desde que ingresamos a esta iniciativa, vamos a estar dispuestos a incorporar precisiones, mejoras necesarias al texto.
14: Ver para creer. La ministra en muchas ocasiones ha señalado que está disponible a dialogar y luego nos da un portazo.
2: La ministra de Energía, Jimena Rincón, no descartó que en la próxima variación el precio de los combustibles vuelva a subir si la tensión en Medio Oriente continúa escalando.
15: Las noticias del exterior no nos hacen estar tranquilos, son noticias que nos ponen nerviosos como país porque inciden en nosotros y por lo tanto tenemos que seguir en la línea en la que estábamos.
2: El Ministerio Público inició una investigación tras la denuncia de un detective que se parapetó en la comuna de Las Condes y descartó por ahora la vinculación de algún fiscal en actos de corrupción.
16: Hay, en este caso, imputaciones respecto de situaciones concretas en la institución y en el lugar donde él trabaja, lo que se está investigando.
17: ¿Algunos colegas, algunos superiores?
16: Correcto.
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1: 5 de la mañana, 18 minutos.

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1: 5 de la mañana, 24 minutos.
2: Bueno, antes de revisar el pronóstico del tiempo, vamos a, por supuesto, revisar la condición del aire en nuestro país. Hay buenas noticias para algunas zonas. Por ejemplo, el aire va a estar bueno en Temuco, el Valle de las Casas, Chillán y Chillán Viejo. En la región metropolitana se mantiene con alerta en la región metropolitana, además de Concepción Metropolitano, Los Ángeles, Osorno, esos son los lugares. Preemergencia en Puerto Montt y Puerto Varas y emergencia en Coyhaique. Regular se mantendrá Linares, Valdivia, Talca y Maule, el Valle Central de la provincia de Curicó y el Valle Central de O'Higgins, condición del aire regular. Vamos a ir de inmediato al pronóstico del tiempo. Partimos en Magallanes, mínima de menos 2, máxima de 3 grados. Estará nublado con niebla y escarcha por la mañana. Por la tarde, nubosidad parcial con neblina. Vamos a Coyhaique, mínima de menos 7, máxima de 3. Cubierto niebla y helada por la mañana. Por la tarde estará completamente nublado. En Puerto Montt, mínima de 2, máxima de 11 grados. Estará cubierto por la mañana con niebla. Y luego en la tarde estará completamente nublado, mínima de 2, máxima de 11. En la Isla Grande de Chiloé, mínima de 2, máxima de 9 grados, tanto para Ancud, Castro como Quillón. Atención que estará nublado. La situación en Osorno es similar, habrá lluvia débil por la mañana, por la tarde nublado, mínima de 2, máxima de 12 grados. En Valdivia, mínima de 6 grados Celsius, máxima de 12. Cubierto con lluvia por la mañana, por la tarde nublado. En Temuco, cubierto y lluvia por la mañana, pero por la tarde nublado y chubascos débiles. Mínima de 8, máxima de 13 grados. En Concepción tendremos cubierto, lluvia y probable tormenta eléctrica. Atención con eso, con viento entre 25 y 40 kilómetros por hora por la mañana. Mínima de 10, máxima de 12 grados, pero atención que por la tarde estará cubierto con chubascos aislados. Vamos a Chillán, cubierto, lluvia y probable tormenta eléctrica, lo mismo que en la zona anterior, viento entre 25 y 40 kilómetros por hora durante la mañana y la tarde, mínima de 8, máxima de 12 grados para Chillán. En Talca, cubierto, lluvia y probable tormenta eléctrica en la mañana, en la tarde cubierto y chubascos débiles, mínima de 9, máxima de 13 grados. En Rancagua, cubierto con chubascos aislados por la mañana, por la tarde completamente nublado, mínima de 9, máxima de 15 grados. En Santiago, en la capital, mínima de 10, máxima de 16 grados, cubierto con chubascos aislados por la mañana, por la tarde completamente nublado. En la zona de Puerto Montt, vamos a pasar los Andes, Chiloé, chubascos aislados por la mañana, por la tarde nubosidad parcial, ocasionalmente nublado y chubascos aislados, mínima de 9, máxima de 19 grados. En el caso de Valparaíso, estará cubierto con chubascos aislados, mínima de 11, máxima de 15 grados. Hay que revisar también en La Serena, Coquimbo, mínima de 9, máxima de 19 grados, nubosidad parcial durante esta jornada. En Copiapó, mínima de 8, máxima de 30 grados, estará despejado variando nubosidad parcial por la mañana, por la tarde, nubosidad parcial. En Antofagasta, mínima de 13, máxima de 20 grados, cubierto variando despejado por la mañana, por la tarde, despejado. Iquique, mínima de 16, máxima de 19 grados, estará cubierto por la mañana, por la tarde, despejado variando anulado. En Arica, estará cubierto en la mañana, en la tarde, despejado, mínima de 17, máxima de 20 grados. En Isla de Pascua y en Rapanui, cubierto con lluvia, con viento entre 60 y 80 kilómetros por hora, mínima de 18, máxima de 21 grados Celsius. En el archipiélago Juan Fernández, mínima de 14, máxima de 17, cubierto con chubascos aislados, con viento entre 25 y 40 kilómetros por hora. Y la península Antártica, mínima de menos 2, máxima de 0, cubierto con chubascos de nieve ocasionales, con viento entre 40 y 60 kilómetros por hora.
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1: 5 de la mañana, 29 minutos.

0: 5 de la mañana, 32 minutos.
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3: 10 de julio de 1964, y en un desfile de modas se presentó una prenda que quedó para siempre. Algunos dicen bendito día. Se presentó la minifalda, creación de una diseñadora inglesa llamada Mary Quant. Mary Quant había nacido el 11 de febrero del año 1934 en Londres y deambuló por 13 colegios, sí, 13, antes de entrar en la Escuela de Arte Goldsmith. A los 21 años, en octubre del año 1955, ya casada con un trompetista que además era fotógrafo, Alexander Plunkett Green, invirtió 10.000 libras esterlinas que había heredado y abrió un local propio en la calle King de Londres. Y lo llamó Bazaar. Así se llamaba esta tienda. Al inicio vendió ropa diseñada por otros, pero debido al poco conocimiento que tenían estos diseñadores sobre las necesidades de los clientes jóvenes, la tienda fracasó. Y fue entonces cuando Mary Quant empezó a diseñar su propia ropa. El año 1961 abrió su segundo bazar y para 1963 ya estaba exportando a toda Europa y también a los Estados Unidos. Sin embargo, fue el 10 de julio de ese año 1964 cuando en medio de su colección de verano, Quant mostró por primera vez esa prenda diminuta que se convirtió en fetiche y símbolo de la década de los 60. Era una pollera cortísima que llegaba a medir entre 35 y 45 centímetros. Para sorpresa de muchos, esa prenda, la minifalda, entró en el mercado rápidamente, popularizada por una modelo británica, la modelo Twiggy. Poco después, Quant lanzó los mini shorts o los famosísimos hot span, ¿se acuerdan ustedes? Que también son diseños de su invención. En 1966, Quant fue honrada con el premio Orden del Imperio Británico y poco después fundó su imperio de cosméticos, que fue una verdadera máquina mundial de producción de dinero. En la década de 1970, su licencia creció e incluyó lencería, ropa de cama, panties, decoración de interiores, joyería, alfombras, corbatas y hasta lentes de sol. Tal como publicó el diario The Sunday Times, solo unos pocos afortunados han nacido en el momento justo, en el lugar correcto y con el talento adecuado. Y el diario decía, en el mundo de la moda reciente hay solo tres, Coco Chanel, Christian Dior y Mary Quant, la inventora de los hot pants y de la minifalda, que debutó la minifalda en un desfile de modas el 10 de julio de 1964.
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2: Pollito de Santa Feria. Y la conmoción. Ya van a ver.
1: 5:36 PM.
3: Escucharemos a la banda Conmoción junto a Joe Vasconcelos. Esto se llama Hijo del Sol Luminoso.

0: 5 de la mañana, 43 minutos.
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0: 5 de la mañana, 45 minutos.
9: Escucharemos a Rod Stewart. Esto se llama Young Turks. Quedan 15 minutos para las 6 de la mañana.

0: Faltan 10 minutos para las 6 de la mañana.
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5: Faltan 7 minutos para las 6 de la mañana.

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1: Ruta 5 Sur entre Buin y Río Claro, hay lluvias débiles en Pulmodón. Se mantienen trabajos con intervención de pistas en el kilómetro 161 en dirección hacia el sur. En el acceso sur a Santiago, en el tramo Láser Espucio, al paso superior a Angostura, se mantiene nublado en esa zona, pero también hay trabajos con intervención de pistas. Más precisamente la pista 4 en el kilómetro 20 en dirección hacia el norte.
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1: Nos vamos, que tengan una excelente jornada, que tengan lindo día viernes. Ya llegó el viernes, que les vaya muy bien. Nosotros nos reencontramos pronto. William, muchas gracias. Que les vaya increíble. Disfrute su fin de semana. Nos vemos. Sigan compañía en la radio. Chau.

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2: Luego de quiebres, descoordinaciones y duros cuestionamientos, la oposición se alineó y decidió recurrir al Tribunal Constitucional por la Ley de Reconstrucción.
3: Nosotros como Frente Amplio hemos tomado una postura muy seria y responsable respecto al camino de unidad.
4: Los liderazgos no se imponen, los liderazgos no se decretan, los liderazgos se ganan.
5: El Partido Socialista intenta calmar las aguas luego del encontrón entre Paulina Bodanovich y Daniela Chicardini, las senadoras. Militantes reconocieron que existe un clima complejo dentro de la colectividad.
6: Yo espero que realmente terminen las acusaciones y las recriminaciones.
7: El choque de liderazgos que se ha producido es un choque entre mujeres. Y eso ratifica el poder que tienen las mujeres dentro del Partido Socialista de Chile.
2: Renovación Nacional cerró filas con la presidenta del Senado, Paulina Núñez, quien fue criticada por la UDI por el rol que ha tomado para la tramitación de la mega reforma.
8: Nunca va a ser ingenua una persona que pretende llegar a acuerdos por el bienestar del país. No es ingenuo quien lo intenta, el ingenuo es quien precisamente trata de atrincherarse.
5: José Antonio Kast y Gabriel Boric reconocieron su rivalidad política e hicieron un llamado a avanzar por el bien del país. Esto fue en la conmemoración de los 200 años de la presidencia de la República de Chile.
9: Hemos sido rivales y cada uno desde sus convicciones piensa siempre en Chile.
10: Hemos sido rivales en ideas y seguramente lo seguiremos siendo.
2: El senador Miguel Ángel Calisto gana tiempo. La Corte de Apelaciones de Puerto Montt dejó sin efecto la audiencia en la que debía revisarse la solicitud de desafuero presentada en su contra por la Fiscalía de Aysén.
11: Nosotros creemos que acá en la primera instancia se atentó contra el legítimo derecho a defensa que necesitamos en esta indagatoria.
5: La luz verde que dieron las autoridades de Países Bajos para concretar su extradición, en las próximas semanas llegará a Chile la exalcaldesa de Antofagasta, Karen Rojo, para cumplir su sentencia por fraude al fisco.
12: Que la requerida, esto es la señora Karen Rojo, ya se encontraba en condiciones para ir a ser buscada por Interpol a Países Bajos para ser trasladada hasta nuestro país.
2: El Ministerio de Vivienda anunció que interpondrá recursos de protección y acciones civiles para resguardar a las familias del Olivar en Viña del Mar, asegurando que las acciones judiciales mantienen paralizado el proceso de reconstrucción.
13: El derecho vulnerado de cientos de familias damnificadas del Olivar en Viña del Mar, que han sido víctimas de una reconstrucción fracasada y de una constructora que no cumplió con el deber de construir viviendas seguras.
5: Ante la creciente presión política y técnica, el gobierno se abrió a modificar la reforma al sistema de admisión escolar.
14: Siempre, desde que ingresamos a esta iniciativa, vamos a estar dispuestos a incorporar precisiones, mejoras necesarias al texto.
15: Ver para creer. La ministra en muchas ocasiones ha señalado que está disponible a dialogar y luego nos da un portazo.
2: La ministra de Energía, Jimena Rincón, no descartó que en la próxima variación el precio de los combustibles vuelva a subir si la tensión en el Medio Oriente continúa escalando.
16: Las noticias del exterior no nos hacen estar tranquilos. Son noticias que nos ponen nerviosos como país porque inciden en nosotros y por lo tanto tenemos que seguir en la línea en la que estábamos.
5: El Servicio de Impuestos Internos redefine la base imponible para el cobro del IVA a los casinos online y las plataformas de apuestas.
2: El Ministerio Público inició una investigación tras la denuncia de un detective que se parapetó en la comuna de Las Condes y descartó, por ahora, la vinculación de algún fiscal con actos de corrupción.
17: Hay, en este caso, imputaciones respecto de situaciones concretas en la institución y en el lugar donde él trabaja, lo que se está investigando.
18: ¿Algunos colegas, algunos superiores?
17: Correcto.
5: En noticias del ámbito internacional, Naciones Unidas y la Organización Panamericana de la Salud advirtieron que la emergencia por los terremotos en Venezuela entró en una etapa crítica.
2: Al menos 12 muertos dejó un incendio forestal en España.
5: El presidente de Estados Unidos, Donald Trump, no descartó una nueva ronda de negociaciones con Irán, pero exigió la inmediata apertura del estrecho de Hormuz.
2: Por espionaje, Italia expulsó a 2 agregados militares rusos de la embajada en Roma.
5: El gobierno de Bolivia emitió un decreto que mantiene fijos por otros 6 meses los precios de los combustibles establecidos en diciembre.
2: En el deporte, Francia derrotó a Marruecos y clasificó a la semifinal del Mundial de Fútbol. Su rival se conocerá esta tarde cuando se enfrenten España y Bélgica.
18: En este tipo de partidos, créeme, es que no hay favoritos. Incluso haciendo las cosas mejor que el rival, puedes perder, y donde tenemos que estar al mejor de los niveles para poder superar a Bélgica.
5: Con un gol de Ignacio Geraldino en los descuentos, Ñublense superó por 2-1 a O'Higgins. Es la segunda semifinal de la Copa de la Liga del Fútbol Chileno.
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0: 6:07 a.m.
2: Muy buenos días, bienvenidos a Radiograma. Junto a Catherine Cubillos damos comienzo a esta edición. Vamos a comenzar a revisar noticias importantes, relevantes, ocurridas tanto en Chile como en el mundo en las últimas horas. Estaremos hasta las 10 de esta mañana y nuestro compromiso es que usted quede totalmente informado. Le ofrecemos desde ahora información independiente. Catherine, buenos días.
5: ¿Cómo estás, Tomás? Buenos días. Buenos días también a nuestros auditores, a todos quienes ya están con nosotros y van a estar acompañándonos en esta revisión de las noticias. Siempre a esta hora saludamos a todos ahí en las 43 estaciones de BioBio, la radio en todo el país, que están conectadas para informarse. También, por supuesto, quienes están en la plataforma digital, es biobiochile.cl, y por supuesto, quienes nos escuchan y nos ven a través de BioBio TV.
2: Santiago, en estos instantes está con el cielo cubierto. La temperatura alcanza los 12,5 grados. La humedad es del 36%. Para Santiago se espera un día que durante la mañana va a estar cubierto con chubascos aislados. En la tarde va a estar cubierto variando nublado y una temperatura máxima de 16 grados. ¿Cómo va a estar el fin de semana? Va a estar con nubosidad parcial mañana con máxima de 19 grados. Y el día domingo va a estar con nubosidad parcial variando nublado con una máxima de 23 grados. Se lo reitero, se espera un día cubierto con chubascos aislados esta mañana, pero la tarde solamente va a estar cubierto variando a nublado en la capital con una máxima de 16 grados. En Viña del Mar y Valparaíso, cielo cubierto, temperatura 13 grados, humedad 54%. En Viña del Mar y Valparaíso se espera un día cubierto con chubascos aislados, en la tarde nublado y una temperatura máxima de 15 grados. El fin de semana en Viña del Mar y Valparaíso va a estar mañana cubierto con variando nublado con máxima de 17 grados y el domingo también va a estar cubierto variando nublado pero con una máxima de 18 grados. En la ciudad de Concepción el cielo está cubierto, hay chubascos, la temperatura es de 13 grados, la humedad es del 100%. En Concepción se espera un día cubierto con lluvia, probable tormenta eléctrica y viento entre 25 y 40 kilómetros por hora, eso en la mañana. En la tarde va a estar cubierto con chubascos aislados y se espera una máxima de 12 grados. En Concepción, el fin de semana, mañana, va a estar cubierto variando nublado con máxima de 13 grados y el domingo va a estar nublado todo el día con una máxima de 15 grados.
5: Revisamos la calidad del aire en toda la zona centro y sur del país, que es la que cuenta con estas estaciones de monitoreo para estos fines. No salimos de la alerta ambiental en la región metropolitana. Nuevamente hoy viernes, alerta ambiental acá en la zona metropolitana, también en Concepción Metropolitano, en Los Ángeles y en Osorno. Todos con alerta ambiental. Hay aire regular en el Valle Central de O'Higgins, en el Valle Central de la provincia de Curicó, en Talca y Maule, en Linares, en Valdivia. Preemergencia hoy en Puerto Montt y Puerto Varas y nuevamente emergencia ambiental en Coyhaique. El aire está bueno solo en Chillán y Chillán Viejo, en Temuco y Padre de las Casas. Esta alerta ambiental en la zona metropolitana prohíbe los calefactores de uso residencial a leña y otros derivados de la madera, excepto calefactores a pellets, en toda la región metropolitana. El Ministerio de Educación sugiere no suspender las clases de educación física, pero sí bajar en algo la intensidad, idealmente realizarlas bajo techo, y se mantiene la restricción vehicular permanente, que el día de hoy está vigente, como siempre, entre las 7:30 y las 21 horas en toda la provincia de Santiago, más San Bernardo y Puente Alto. Hoy viernes, los dígitos afectos a esta restricción son 6 y 7, autos y motos con sello verde, pero inscritos antes del 1 de septiembre del año 2011.
2: Para vehículos sin sello verde y en el exterior del anillo Américo Vespucio, los dígitos son 2, 3, 4 y 5. 2, 3, 4 y 5. Nos vamos de inmediato a las noticias.
5: Revisemos un resumen policial de las últimas horas. Tres personas ingresaron por el techo a una distribuidora ubicada junto a una sucursal de Banco Estado. Esto fue en Puente Alto y robaron 750.000 pesos.
2: A solo 4 cuadras, en Avenida Conchitoro, una violenta colisión entre un automóvil y un camión dejó a un conductor lesionado y varios semáforos dañados. Vicente Aguilar, muy buenos días.
19: Vicente. ¿Cómo están? Muy buenos días. Sí, ambas noticias, ambos hechos en la comuna de Puente Alto. El primero se da cerca de la medianoche, donde tres personas protagonizaron un robo en una distribuidora en Puente Alto. Hecho que de primer momento fue informado como un ingreso a una sucursal de Banco Estado ubicada en Avenida Concha y Toro, a la altura de calle Clavero. Esto muy cercano al metro Plaza de Puente Alto. Carabineros acudió al lugar tras la activación de la alarma del banco. Al llegar se dan cuenta que hay un forado en una pandereta de este cierre perimetral, esto por calle Santo Domingo, calle paralela a Avenida Concha y Toro. En primera instancia, Carabineros revisa el banco, sin embargo, no se detectan puertas forzadas, ventanas rotas o algún hecho que indicio que diera cuenta de un ingreso a esta sucursal. Tras eso y en la búsqueda de estos desconocidos, encontraron un forado en el techo de la distribuidora llamada El Huerto, que está en un sitio colindante con la sucursal de Banco Estado. Allí sustrajeron 750.000 pesos en efectivo y posteriormente se dieron a la fuga a pie antes de la llegada de Carabineros. El teniente Raúl Alarcón, oficial de ronda de la prefectura Cordillera, se refirió a lo ocurrido.
20: Se percatan que no existe ningún indicio de robo al Banco Estado. En el local llamado Del Huerto, en el techo existía un forado por el cual hicieron ingreso tres personas robando 750.000 pesos en efectivo.
19: Por ahora no hay personas detenidas por este robo que afectó a esta distribuidora ahí en Puente Alto. También en esta comuna y a solo 4 cuadras de este sector, dos vehículos protagonizaron una colisión de alto impacto en la intersección de Avenida Concha y Toro con Ernesto Alvear. El impacto se registró cerca de la 1 de la madrugada y terminó con un automóvil Chevrolet Sail totalmente destruido en su parte frontal y con aparente pérdida total. Podemos ver a través de BioBio TV cómo quedó este vehículo totalmente destruido. El otro vehículo es un camión 3/4 que se dirigía a Lo Valledor a buscar frutas y verduras para su comercialización. Según información de testigos, el vehículo menor se desplazaba a exceso de velocidad y habría cruzado varios semáforos en rojo, lo que terminó provocando esta colisión de alta energía en el lugar. El chofer del automóvil fue trasladado hasta el hospital Sotero del Río debido a diversas lesiones. En tanto, el conductor de este camión fue llevado hasta la 20ª Comisaría de Puente Alto para las pruebas de alcotest y narcotest. En el lugar se vieron afectados varios semáforos, por lo que también hacemos el llamado a nuestros auditores a que circulen con precaución en la intersección de Avenida Concha y Toro con Ernesto Alvear. Esto es la comuna de Puente Alto. Catherine Tomás.
2: Muchas gracias, Vicente.
19: Que estén muy bien.
5: Chao, Vicente. Hasta pronto.
2: Carabinero detuvo a un ciudadano extranjero que habría apuñalado a un adolescente de 16 años para robarle su teléfono en la comuna de Estación Central.
5: En otro hecho policial, el conductor de un auto resultó con lesiones de diversa consideración luego de chocar contra un árbol. Esto fue en Cerrillos.
2: Además, bombero trabaja a esta hora en un incendio que afecta al menos a 3 viviendas en la comuna de Cerro Navia. Nos trasladamos hasta una de nuestras unidades móviles en la región metropolitana.
5: Ya estamos junto a Cristian Borkowski. Hola, Cristian, buenos días.
21: Hola, muy buenos días. Sí, vamos a partir esta crónica policial con lo último que señalaban ustedes en noticias de último minuto. Tiene que ver con una segunda alarma de incendio estructural que se acaba de dar por los voluntarios que han llegado a este siniestro que se está desarrollando en Cerro Navia. La dirección Puerto Aysén con Sara Gajardo, donde al menos 3 viviendas están ardiendo en su totalidad hasta el minuto. Agradecemos, por cierto, las imágenes que nuestros auditores comparten con nosotros de la situación in situ en este minuto, ahí lo que está ocurriendo. Ellos están reportando sobre este hecho y bomberos están trabajando, acaban de declarar la segunda alarma de incendio estructural y, por cierto, apoyo de otros cuerpos, como por ejemplo el cuerpo de bomberos de Maipú, que se dirige en camino también para ayudar a controlar esta emergencia. Pasamos de inmediato al contenido de lo que ustedes señalaban y que tiene que que ver con lo primero de este informe policial, la situación que tiene que ver con el asalto a un menor de edad de 16 años, esto en la comuna de Estación Central, por un ciudadano extranjero de nacionalidad colombiana que, para poder sustraerle el teléfono a la víctima, lo termina apuñalando en plena calle. ¿Dónde ocurre esto? En el sector de General Amengual con 5 de abril. Es ahí donde este extranjero con un arma blanca termina hiriendo a este menor de edad, le quita el teléfono y finalmente este extranjero, huyendo del lugar, se esconde a pocas cuadras en un local comercial. Las imágenes de las cámaras de seguridad hablan del momento en el que llega Carabineros, logra sorprenderlo y finalmente detener a este individuo, logrando ver que entre sus pertenencias, entre la ropa que él tenía, ocultaba el teléfono que recién le había robado a este menor de edad. Todas estas circunstancias fueron dadas a conocer por el capitán Jorge Salazar, de la 58ª Comisaría de la Población Alessandri, correspondiente a la comuna de Estación Central.
3: Logra la detención de un individuo de nacionalidad colombiano, el cual momentos antes habría robado un teléfono celular a un menor de 16 años. Para su cometido, lo apuñaló en el pecho y le mordió la mano izquierda, para posterior huir por 5 de abril en dirección al poniente.
21: Afortunadamente, el menor de edad fue atendido, trasladado por esta lesión hasta un centro asistencial, está fuera de riesgo vital. Son justamente las circunstancias que están siendo analizadas por Carabineros, y este hombre que ha sido detenido, aparentemente que presenta otras faltas también producto de situaciones muy similares, están siendo analizadas ya por la carpeta investigativa que lleva el caso por parte del Ministerio Público. Cambiamos rápidamente al tercer tema que ustedes señalaban y que tiene que ver con las lesiones de diversa consideración que afectó a un automovilista que tuvo un accidente de tránsito del tipo choque. Él no tuvo participación con otro automóvil, sino que directamente impactó su automóvil contra un árbol de grandes dimensiones que está ubicado en el sector de Cardenal Raúl Silva Enríquez con Avenida Los Rázuriz. Esto es la comuna de Cerrillos. Las imágenes que ustedes están viendo también fueron compartidas por nuestros auditores, que mostraban el momento en el que estaban atendiendo a la persona. Civiles, vecinos que escucharon el fuerte impacto del choque del auto contra el árbol. Había un joven dentro del automóvil, el único ocupante, el conductor, por cierto, con compromiso de conciencia y bastantes lesiones. Esto fue lo que reportó Bomberos cuando llegó al lugar.
4: Choque de vehículo particular con árbol, con una persona lesionada, masculino, 18 años aproximadamente, con compromiso de conciencia, fractura nasal, sangramiento en cabeza y rostro.
21: Claro, en un comienzo se pensaba que este joven estaba atrapado, estaba inconsciente producto del fuerte golpe, no se sabe si iba con cinturón de seguridad, pero de todas formas quedó con lesiones de estas características como ustedes escuchaban. De inmediato llegó personal del SAMU metropolitano, que lo trasladaron hasta la urgencia del Hospital El Carmen de Maipú, donde permanece internado a esta hora. 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
22: Buenos días, radio. Mire, para informar, acá en Dorsal con Camino Los Ruiz, los semáforos están apagados. Me habla Sergio Miranda. Muchas gracias.
23: Buenos días, Radio Bio Bio. Para informar, un choque en el cruce de San Martín con Caletera Vespucio Norte. En estos momentos hay personal municipal. Al parecer fue un choque en el cruce. Uno de los dos vehículos se pasó la luz roja. Tiene que haber sido hace pocos momentos, para instantes más provocarse, yo creo, en esa intersección, un gran tag, un atochamiento de vehículos. 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
24: Buenos días, amigos de la radio Bio Bio, acá desde Coyhaique, que los escuchamos por la 90.3. Confirmar que esta mañana está muy, muy helada. Según el termómetro, marca 8 más o menos, menos 8. Se siente muy helado, así que precaución a los conductores, porque el camino en varios sectores está con escarcha, y escarcha negra, que es la más peligrosa, es la que no se ve y se va el vehículo para cualquier lado. Así que eso es precaución a todos los que iban conduciendo, sobre todo llegando ahí al centro Coyhaique. Saludos.
25: 6 de la mañana, 20 minutos.
2: Un violento robo se registró en la comuna de Maipú luego de que 6 hombres intimidaran a 2 adultos y 3 menores, provocando además el atropello de una mujer.
5: La Policía de Investigaciones detuvo al presunto autor del homicidio ocurrido el pasado miércoles en la comuna de Estación Central. Estamos en otra de nuestras unidades móviles en la región metropolitana. Javier Pardo con los datos. Hola Javier, buenos días.
19: ¿Qué tal, Katy y Tomás? Muy buenos días y efectivamente comenzamos primero en la comuna de Maipú porque un violento portonazo se registró durante horas de anoche en la intersección de San Ignacio con calle Los Inquilinos. Esto luego de que alrededor de las 21:30 horas una mujer se trasladara en un vehículo junto a 4 menores de edad y que se dirigían para ir a dejar a uno de los niños justamente a donde su madre. Fue en ese momento cuando un grupo de 6 antisociales vestidos con ropa oscura y que se desplazaban a pie abordaron el vehículo amenazando a la conductora y a los menores para obligarlos a descender del automóvil. Pese a la resistencia que opuso la víctima, los delincuentes lograron concretar el robo, quienes además intimidaron a todos los ocupantes con armas de fuego y golpearon en la cabeza a la conductora. Pasemos a escuchar el relato de la víctima, quien conversó con el micrófono de la radio y entregó su testimonio sobre este lamentable hecho.
6: Se acercaron 3 tipos por el asiento del chofer, y uno con una pistola, el otro con un martillo, me tomaron del pelo, me pegaban en la cabeza, yo aceleré un poco, después me tomaron de las piernas y me lograron sacar del vehículo.
19: Sí, justamente tras el robo, la madre de 2 de los menores que iban a bordo del automóvil se acercó hasta la puerta del copiloto e intentó abrirla rápidamente con el objetivo de rescatar a uno de los niños que aún permanecía en el asiento trasero. Ante esta acción, los delincuentes aceleraron bruscamente la marcha del vehículo atropellando a la mujer para asegurar su vida. Fue el teniente Ignacio Dávila Rubilar, oficial de ronda de la prefectura Rinconada, quien detalló que la mujer atropellada permanece internada en el Hospital El Carmen.
7: Se acercan 6 sujetos con vestimenta oscura de infantería, los cuales hacen descender a estas personas que transitaban en el vehículo. En la huida, estos retroceden y atropellan a una vecina del sector.
19: Sí, tras la denuncia de las víctimas, personal de carabinero desplegó un amplio operativo de búsqueda que permitió ubicar justamente el vehículo robado, el cual había sido abandonado por los delincuentes en las inmediaciones del sector de Rinconada. Al momento del hallazgo, el automóvil mantenía el motor en marcha y presentaba el parabrisas fracturado sin rastro de sus ocupantes, y hasta el momento no se registran personas detenidas por este violento portonazo en la comuna de Maipú. Pasamos a la comuna de Estación Central, ya que la Policía de Investigaciones logró la detención del presunto autor de un homicidio registrado el pasado miércoles en dicha comuna. Hecho que ocurrió en la intersección de la Alameda con Padre Hurtado, donde la víctima se habría trenzado en una discusión con el imputado, quien posteriormente la atacó con un arma cortopunzante. Tras la agresión, el hombre fue trasladado hasta la Mutual de Seguridad, donde debido a la gravedad de la lesión que presentaba en el muslo derecho, terminó falleciendo. Caso que quedó bajo investigación de la Brigada de Homicidios Centro Norte, la PDI, que logró concretar justamente la detención de este presunto responsable. Así lo señaló el inspector Mario Gil de la Brigada Especializada, quien explicó que gracias al trabajo en conjunto con la Fiscalía Centro Norte fue posible ubicar a este presunto autor del homicidio en la comuna de Quinta Normal.
8: Se logró la individualización del imputado de nacionalidad chilena, a quien se le gestionó la respectiva orden de detención, la cual fue materializada en la comuna de Quinta Normal.
19: Sí, el imputado es de nacionalidad chilena y fue puesto a disposición del Ministerio Público para su control de detención y posterior formalización durante esta mañana. 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
0: 6:23 a.m.
2: 6 personas fueron detenidas en medio de un operativo de fiscalización registrado en Quintero y en el sector de Ventanas. Ahora nos trasladamos hasta una de las unidades móviles de Radio Bio Bio en la región de Valparaíso.
5: Estamos ya en contacto con Lucas Peña. Lucas, buenos días.
9: Hola, ¿qué tal? Muy buenos días. Y claro, porque es una nueva jornada de fiscalización, un operativo denominado por las policías como Ronda Impacto, en donde se registró un despliegue por parte de carabineros en la comuna de Quintero y en el sector de Ventanas, esto correspondiente a la comuna de Puchuncaví. Sobre la cantidad de fiscalizaciones que fueron realizadas, podemos mencionar lo siguiente. Se realizaron 82 controles de identidad, 22 controles en vehiculares, y a esto se suma la fiscalización a 4
21: locales de venta de alcoholes. Y el resultado de estas fiscalizaciones es la detención de 6 personas, todas por mantener órdenes vigentes de detención por diferentes delitos. Además de estas detenciones, podemos mencionar que Carabineros cursó 8 infracciones por ley de tránsito y 4 infracciones por ley de alcoholes. El resultado entonces de esta nueva jornada de fiscalización, que recordemos se registró en la comuna de Quintero y en Puchuncaví, específicamente en el sector de Ventanas, en donde el resultado fue la detención de estas 6 personas por mantener órdenes vigentes de detención por diferentes delitos. Entonces, el resultado de este despliegue que realizó Carabineros en estas 2 comunas de la región de Valparaíso, donde fueron detenidas 6 personas. En la región de Valparaíso, Bio Bio, la radio.
10: Seis de la mañana, 25 minutos.
11: Bueno, y un millonario botín se llevó un grupo de delincuentes que disfrazados asaltaron una tienda al interior del Mall Plaza Trébol. Esto en la comuna de Talcahuano, en la región del Biobío. La PDI dijo que existen pistas concretas para dar con los autores de este atraco. Tiene más detalles Camila Elso, de Radio Biobío en Concepción.
12: Se trata de un robo millonario que afectó a la empresa Victorinox por segunda vez. Delincuentes se disfrazaron de repartidores para cometer el atraco. Así lo afirmó el capitán Esteban Mora, de la segunda comisaría de Talcahuano.
13: Conforme a las mismas versiones de las víctimas, manifiestan que de 2 a 4 individuos, donde algunos de ellos se encontraban vestidos con vestimentas de delivery, de Pedidos Ya, habrían ingresado e intimidado con armas de fuego y posteriormente sustraído distintas especies.
12: Los antisociales quebraron una vitrina, golpearon a los guardias y provocaron el caos al interior del centro comercial. Clientes se escondieron bajo las mesas para refugiarse. Sobre la investigación se refirió el jefe de la Brigada de Robos de la PDI, el subprefecto Cristian Irribarra.
14: Entraron rostro cubierto, vestidos, ¿cierto?, con esta empresa de Pedidos Ya, caracterizado de eso, y además se movilizaron en un vehículo de color blanco. Pero lo importante de ayer es que se logra levantamiento de importante evidencia que tiene un carácter de interés criminalístico para esta investigación. Hemos tenido diversos robos acá en el Mall del Trébol, el segundo robo que tiene esta empresa, pero todas estas investigaciones están bajo reserva porque están en coordinación con el Ministerio Público.
12: Y es que según los mismos repartidores, conseguir el vestuario está al alcance de todos.
25: Cualquier persona lo compra por internet y ya, chao. O por cualquier lado, cualquier persona te puede vender un uniforme.
26: Es muy fácil obtenerlo.
12: ¿Pero cómo se obtiene?
26: Por internet. Se compra por las páginas de las aplicaciones y listo.
27: El delivery realmente en Chile está muy estigmatizado, con justa razón. Nadie dice que no. Pero el acceso al uniforme de la empresa es muy fácil de obtener. Te metes en Mercado Libre o Mercado o Marketplace y puedes conseguir cualquier indumentaria de delivery. Eso no implica que estén trabajando de delivery.
12: Una modalidad que llamó la atención de los penquistas.
28: Cada día son más creativos con la modalidad para entrar como desapercibido en las tiendas o no llamar la atención.
29: Ya no existe un miedo de los delincuentes a la cárcel o a las consecuencias.
30: Lo único que lo identifica es la mochila que andan trayendo, pero no tienen una identificación que demuestre que son delivery.
12: En cosa de minutos, los ladrones se llevaron cerca de 60 millones de pesos en relojes y navajas suizas. Hasta el momento, su paradero es desconocido.
10: 6 de la mañana, 28 minutos.
31: Dos hombres están en prisión preventiva en Puerto Montt tras ser sorprendidos en la carretera Austral transportando en un camión más de 6.000 unidades de fentanilo y tramadol desde Panela hasta esa comuna. Robinson Cárdenas nos entrega todos los detalles.
32: Dos querellas confirman la ocurrencia de un control carretero en la rampa de Caleta Puelche, en Gualeguay. Acción realizada por un equipo de aduanas, la Armada y carabineros del OS-7 con un ejemplar canino. El animal levantó alertas al rodear el vehículo de carga, lo que provocó que las autoridades profundicen la revisión, encontrando varias cajas con 6.630 dosis de productos veterinarios de origen extranjero. Detalla la acción legal del Servicio Nacional de Aduanas, enfocada en el contrabando, ya que por línea aparte va la indagatoria por infracción a la ley de drogas. En la audiencia se revelaron conversaciones por WhatsApp con las que el Ministerio Público buscó respaldar la existencia de los delitos. En los diálogos quedó plasmado el aviso a un tercero cuando se ejecutó el control carretero. El fiscal Piero Buscaglione, en la audiencia de formalización, pidió la prisión preventiva de los imputados por el riesgo a la seguridad de la sociedad.
33: Por peligro para la sociedad,
1: en su conjunto por el delito y bien jurídico protegido, la manera de comisión, la cantidad, su señoría, estos son millones, no es uno, no es dos, no es diez, son aproximadamente 100 millones de pesos en medicamentos. Sin pensar lo que pueden hacer con las drogas de fentanilo, que va a superar dicha cantidad.
32: El Tribunal de Garantía de Gualeguay acogió la medida cautelar solicitada por el Ministerio Público, fijándose un plazo de 90 días para realizar otras diligencias. En paralelo, el dueño de la empresa propietaria del camión se querelló contra los imputados, acusándolos de abuso de confianza. En Puerto Montt, Bio Bio, la radio.
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34: De la mañana, 32 minutos.
35: Continuamos con la revisión de noticias. Le contamos ahora que la Fiscalía Metropolitana Oriente inició una investigación tras la denuncia por corrupción de un detective que se parapetó en la comuna de Las Condes.
36: El ente persecutor señaló que las diligencias están orientadas a otros detectives de la institución policial y no a fiscales. Tiene más detalles Jaime Sepúlveda.
37: En calidad de denunciante se encuentra el funcionario de la Policía Civil que alertó sobre posibles hechos de corrupción al interior de la institución. Recordemos que el día martes el subcomisario identificado como Rodrigo Silva de dotación de la Brigada contra el Crimen e Intervención Criminalística se parapetó en una oficina de abogados en Las Condes y desde el lugar gritó distintas acusaciones agregando que temía por su vida. Luego del actuar, personal de carabineros logró persuadirlo y deponer su actitud. Fue trasladado hasta un recinto asistencial y luego a su casa, desde donde incluso la jornada de ayer se escapó pese a la presencia policial, donde retornó preliminarmente con lesiones leves debido a que se rompió con una ventana para salir del lugar.
38: Fue de ahí, el cual dice, jean azul, chaqueta cuadro azul, zapatillas café. En el segundo piso, ahí ingresado por la ventana.
39: En la muñeca, en su mano izquierda y en el cuello costado izquierdo.
37: Posterior a este hecho fue trasladado hasta el hospital militar donde se mantiene actualmente internado. Pese a este punto, la Fiscalía abrió una investigación para clarificar lo sucedido, esto ya que en primera instancia el funcionario de la PDI involucrado estaría acusando a otros detectives, tanto de la capital y del sur del país, que en medio de procedimientos se obtendrían dividendos económicos de manera ilegal. El fiscal de alta complejidad Oriente, Felipe Sepúlveda, señaló que se está investigando dicha denuncia, la cual está dirigida a detectives y no a fiscales presuntamente involucrados.
0: No hay ningún antecedente respecto de fiscales. Es una denuncia en contra de compañeros de trabajo que guardan relación con hechos que revisten cierta gravedad y que son delitos funcionarios de corrupción.
37: Un amigo de la familia del funcionario policial respaldó la teoría del subcomisario, indicando que a su juicio existe una situación grave.
1: De que hay algo muy turbio. Él es una persona totalmente normal, es un padre de familia, es una persona común y silvestre que trabaja en la PDI.
37: Desde la fiscalía señalaron que actualmente las diligencias son de carácter reservado con la finalidad de no entorpecer el resultado de la investigación.
33: 6:34 a.m.
36: Bueno, y 500 integrantes de la Confederación Nacional de Trabajadores Portuarios en el puerto de Ventanas, esto en Quintero, comenzaron una paralización ante el no pago de pensiones de gracia por parte del gobierno.
35: El delegado presidencial regional sostuvo que los próximos días existirá una reunión con los representantes de los trabajadores para destrabar esta situación. Tiene todos los detalles Lucas Suárez desde Radio Bio Bio en Valparaíso.
2: La Confederación Nacional de Trabajadores Portuarios comenzó una paralización luego de que la entidad acusara quedar fuera del pago de pensiones de gracia, señalando una decisión arbitraria y antisindical por parte del gobierno con una modificación en los criterios comprometidos. La paralización comenzó a regir durante la jornada del jueves, desde las 8 de la mañana hasta el mediodía, en todos los puertos donde tiene presencia la Confederación de Trabajadores del Puerto, desde la región de Tarapacá hasta Magallanes, y en la región de Valparaíso involucró al puerto de Ventanas en Quintero, donde se unieron cerca de 500 trabajadores. El vocero de la Conatraport, Rodrigo Rebolledo, recalcó que la determinación del gobierno se tomó de forma unilateral, señalando que solo hasta el mes de junio se pagaron las pensiones.
5: El gobierno nos cierra la puerta de un beneficio que viene desde el 2012 en adelante. Arbitrariamente, de hecho nosotros sacamos, los últimos trabajadores que logramos sacar fueron del mes de junio.
2: La movilización tuvo un carácter de advertencia, aunque no se descartan nuevas medidas en caso de que no existan avances en las negociaciones. Desde la región de Valparaíso, Bio Bio, la radio.
33: 6:36 a.m.
36: Bueno, y hoy continúa la movilización de más de 3.000 trabajadores portuarios, al menos en el Bio Bio, tras lo que denominan nula respuesta por parte del gobierno a su petitorio. La primera jornada fue catalogada como exitosa por el gremio. Tiene más detalles Carlos Morales desde Radio Bio Bio en Concepción.
37: Cientos de trabajadores detuvieron sus faenas en los distintos puertos de la región del Biobío en el marco de la paralización de advertencia convocada por la Confederación Nacional de Trabajadores Portuarios. Serían cientos de trabajadores los que actualmente no estarían recibiendo las pensiones de gracia a pesar de cumplir con los requisitos acordados desde el 2012 para obtener el beneficio. Tras una reunión en dependencias del sindicato de Petrox en Concepción, Gabriel Rebolledo, coordinador de comunicaciones públicas de la Confederación, sentenció que no han tenido respuestas concretas del gobierno.
8: Hemos tenido algunos llamados, pero oficialmente del Ministerio del Interior ninguno, así que aparentemente el gobierno se nos quiere seguir arrastrando a una movilización más permanente y más concreta y más radical, por decirlo de alguna manera, en donde no entiende que lo que está haciendo es una práctica antisindical contra los trabajadores, violando la Constitución, y que lo hemos repetido numerosas veces y vamos a seguir sosteniéndolo. Estamos esperando que nos entregue un documento donde lo ratifique para hacer las denuncias internacionales respecto a las certificaciones y otras medidas que tenemos acordadas.
37: Es por ello que tras la paralización y luego de una reunión con los representantes de los gremios en el Bío Bío, se retomará esta movilización durante este viernes en el segundo turno, desde las 15:30 horas. Durante la jornada del jueves se paralizaron cerca de 3.000 trabajadores, dando un balance del 100% de los socios de los sindicatos. Desde los gremios productivos en la zona, se refirieron a la movilización a través de un comunicado, donde manifestaron su preocupación dado que está en juego la confianza que ha construido la zona con los exportadores. Es por ello que, considerando la tasa de desempleo en el Bío Bío, los gremios productivos llamaron a las partes a sentarse a conversar para levantar una mesa de trabajo.
3: 6:38.
35: Vamos a otros temas. En el puerto de San Antonio se incautaron más de 10,4 millones de dólares en mercancías ilegales en un operativo internacional de aduanas de Argentina, Bolivia, Chile, Paraguay, Perú y Uruguay, denominado Operación Cono Sur y Región Andina. Tiene todos los detalles Fabián Corrotea desde Radio Bio Bio en Valparaíso.
4: Más de 10 millones de dólares en mercancías se detectaron en un operativo internacional desarrollado en el puerto de San Antonio que reunió a aduanas y organismos de control de Argentina, Bolivia, Chile, Paraguay, Perú y Uruguay bajo el alero de la ONU. Este es el resultado de la primera versión de la operación Cono Sur y Región Andina que se desarrolló entre el 29 de abril y el 30 de junio mediante controles coordinados e intercambio de información entre los países participantes. El fiscal SAC de Valparaíso, José Uribe, destacó que los productos tenían destino el crimen organizado, resaltando el delito de falsificación de propiedad intelectual.
6: Entendemos que el grueso de esta incautación iba con destino comercio ilegal, que está manejado por el crimen organizado, para venta tanto en las calles como en locales establecidos. Aquí, como hemos visto, tenemos dos posibles hipótesis. Una que a sabiendas se compra un producto falsificado y lo más grave quizás es hacer pasar esto por un producto original.
4: En el operativo realizado en San Antonio participó aduanas, el Ministerio Público, la Policía de Investigaciones, Carabineros, Directemar y la Oficina de las Naciones Unidas contra la Droga y el Delito. En el caso de los precursores químicos usados para la elaboración de drogas sintéticas, se incautaron 56 toneladas. Alejandra Arriaza, directora nacional de aduanas, afirmó que se requiere un permiso específico para importar precursores químicos al país.
7: Detección de precursores que por el tipo de mercancía no las tenemos a la exposición hoy día y que efectivamente en estas materias cabe recordar que quienes importen este tipo de mercancías, que son mercancías restringidas, tienen que contar con una autorización expresa y pertenecer al registro de importadores autorizados para este tipo de cargas.
4: Por otra parte, se detectaron 276.828 perfumes y cosméticos avaluados en casi 2 millones de dólares. En los controles también se detectó el tráfico irregular de minerales preciosos. Se retiraron vehículos, 3 motos acuáticas, perfiles de aluminio, cobre, repuestos aeronáuticos y diversas mercancías de consumo masivo como calzado, mochilas, carteras y alimentos sin autorización sanitaria. En la región de Valparaíso, Bio Bio, la radio.
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3: 6:44 a.m.
4: Revisamos noticias internacionales. La cifra de muertos por los terremotos de hace 15 días en Venezuela subió a 3.899, mientras que el herido se mantuvo en 16.740, según el balance oficial. La cifra de heridos, en tanto, se mantiene igual respecto al balance del domingo, mientras que el número de fallecidos supone un aumento de 88 personas.
5: De acuerdo con el boletín compartido por el presidente del Parlamento, Jorge Rodríguez, la cifra de personas sin vivienda se mantiene en 17.907 y las rescatadas en 6.462.
4: Además, indicó que han sido atendidas por autoridades 8.794 familias desde el doble terremoto del pasado 24 de junio de magnitud 7,2 y 7,5 y 16.892 personas están en los 89 campamentos transitorios habilitados por el Estado venezolano.
5: Actualmente hay 856 edificios afectados, entre ellos 10 colapsados. Por otra parte, la Organización Panamericana de la Salud aseguró que la respuesta sanitaria tras los terremotos que azotaron a Venezuela entró en una nueva fase crítica, al tiempo que advirtió que la emergencia está lejos de haber terminado.
4: La OPS detalló que ha movilizado hasta el momento unos 9 millones de dólares de los 24 millones de dólares que necesita recaudar para la emergencia y alertó que la respuesta está entrando ahora en una nueva fase igualmente crítica, centrada en la estabilización, la continuidad de la atención y la recuperación temprana.
5: Durante un encuentro con sus principales asesores en seguridad nacional, Donald Trump ratificó su decisión de cerrar un acuerdo con Irán bajo las reglas de juego previstas en los 14 puntos del memorando de entendimiento.
4: Pero Trump exige al régimen chiita una prueba de vida antes de avanzar en otra ronda de negociaciones. Se quiere que Irán permita sin demoras la libre navegación de todos los barcos petroleros que navegan por Hormuz, un paso clave para la economía de Estados Unidos.
5: J.D. Vance, vicepresidente de los Estados Unidos, Steve Witkoff, enviado especial para Medio Oriente, y Jared Kushner, yerno de Trump, transmitieron la propuesta a los mediadores de Qatar, Pakistán, Turquía y Arabia Saudita, que a su vez dialogaron por teléfono con
4: negociadores. La libre navegación de todos los barcos petroleros que navegan por Hormuz, un paso clave para la economía de Estados Unidos.
5: J.D. Vance, vicepresidente de los Estados Unidos, Steve Witkoff, enviado especial para Medio Oriente, y Jared Kushner, yerno de Trump,

0: firma, los Estados Unidos de América comenzará la eliminación de su bloqueo naval y de cualquier perturbación o impedimento contra la República Islámica de Irán. Además, se comprometen a retirar sus fuerzas de la proximidad de la República Islámica de Irán dentro de 30 días después del acuerdo final.
1: Pero Irán replica a la exigencia de Trump con el punto 5, que establece las supuestas facultades de Teherán sobre la navegación de Hormuz.
0: El punto 5 sostiene que Irán hará arreglos usando sus mejores esfuerzos para el paso seguro de buques comerciales sin cargo durante 60 días solamente desde el Golfo Pérsico hasta el Mar de Omán y viceversa. El tráfico de buques comerciales comenzará inmediatamente, dijo.
1: Bueno, y el incendio forestal declarado en el suroeste de España, en la región de Andalucía, se ha convertido en una tragedia sin precedentes en la zona y uno de los más graves de España, con un balance provisional de 12 personas fallecidas, 8 heridas y 19 desaparecidas.
0: El fuego de los Gallardos, según las autoridades, se ha podido originar por la posible caída de un cable eléctrico en la provincia de Almería, una de las más castigadas por las altas temperaturas que desde hace días sufre España.
1: Según la Dirección de Emergencias Local, que ha destacado la complejidad de la gestión sobre el terreno del incendio, entre los muertos hay 4 ciudadanos de origen británico atrapados en el interior de un vehículo y 7 personas que murieron mientras huían de las llamas. Tiene más detalles Juan Cascón de Radio Francia Internacional.
2: Almería está en llamas por las cada vez más altas temperaturas que golpean la península ibérica en los meses de verano. El incendio de los Gallardos es ya uno de los más graves en la historia de España, con más de una decena de muertos y 8 heridos graves por las quemaduras. Hay además cerca de una veintena de personas desaparecidas en una zona especialmente complicada para los bomberos, con numerosos barrancos que, según el gobierno andaluz, hacen imposible el uso de maquinaria pesada. Esta es la clave de este incendio, la dificultad del terreno que junto a la propagación de las llamas lo convierte, como ha dicho el presidente andaluz Juan Manuel Moreno, en una ratonera. Las muertes se han producido en zonas distintas a las vías de evacuación establecidas por los servicios de emergencia y, según fuentes oficiales, todas o casi todas las víctimas serían turistas extranjeros. Más de 3.100 hectáreas han sido quemadas y ahora preocupa una zona de cultivo cercana que podría hacer que se extienda aún más, aunque por el otro extremo el fuego llegaría a una autovía que haría las veces de cortafuegos. Según Moreno, hay 500 efectivos trabajando sobre el terreno y las primeras investigaciones apuntan a que el origen del incendio habría sido la caída de un cable del tendido eléctrico. Desde Madrid, Juan Cascón para Radio Francia Internacional.
3: 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Faltan 10 minutos para las 7 de la mañana.
0: Vamos nuevamente al plano nacional para contarles que el proyecto del gobierno que busca evitar un aumento en el costo de las cuentas de la energía eléctrica corre contra reloj en su tramitación en el Congreso.
1: La ministra Jimena Rincón afirmó que si no logran despachar a ley esta iniciativa, que empezará su segundo trámite el día lunes, las cuentas podrían aumentar hasta un 50%. Nos cuenta de esto Cristóbal López.
4: Sigue avanzando la tramitación del proyecto del Ejecutivo que busca frenar el aumento de las cuentas de la luz, además de extender el subsidio eléctrico para las familias más vulnerables para el año 2027. La iniciativa, impulsada por la ministra de Energía, Jimena Rincón, enfrenta un calendario muy apretado en las próximas semanas, ya que para evitar un alza efectiva en los cobros deberá ser despachada a ley durante el mes de julio. Ya aprobada por la Cámara de Diputados, el proyecto avanzó hacia el Senado, donde ingresó con urgencia de discusión inmediata y tendrá su primera discusión en la Comisión de Minería y Energía durante la tarde del lunes. La ministra Rincón explicó que si el proyecto no se va a ley durante el mes, las cuentas de la luz podrían enfrentar un alza de hasta un 50%.
5: Si no sale en julio, correría lo que dejó establecido el gobierno anterior. En algunos casos el incremento sería de 5%, en otros 10%, 20%, 30%, hasta 50%.
4: El oficialismo ha valorado la rápida tramitación de este proyecto y que se busque evitar un aumento considerable en la electricidad y por consecuencia en el costo de la vida. Sin embargo, apuntan a que se debe revisar el sistema de fijación de tarifas para evitar que se sigan pagando intereses por retrasos regulatorios. El punto lo hizo el diputado de Renovación Nacional, Daniel Valenzuela.
6: Lo que no podemos volver a hacer es a congelar nuevamente las tarifas. Y esto ha sido

0: porque no sé quién, no sé qué organización, qué parte del Estado se demora mucho en definir el valor de las tarifas. Ha habido una irresponsabilidad, el sistema funciona mal.
1: El Frente Amplio ha sido uno de los partidos más críticos del proyecto durante la tramitación en la comisión y en la sala de la Cámara de Diputados. En esa línea, el diputado Jorge Brito aseguró que este proyecto va a aumentar el costo de la electricidad para las familias a lo largo de cuotas en 8 años.
2: En promedio, en el país, se adeudan 69 mil pesos, que con la aprobación de este proyecto de ley hará que las familias terminen pagando 102 mil pesos, es decir, 33 mil pesos más.
1: Desde el gobierno apuestan a un paso expedito por el Senado, en especial considerando que los plazos de tramitación se tomarán con el Plan de Reconstrucción Nacional y que la última semana del mes es distrital.
3: Faltan 8 minutos para las 7 de la mañana.
4: Bueno, y por primera vez, gobernadores participarán este viernes en la mesa interministerial por el empleo en La Moneda. El gobierno busca sumar a las regiones a su plan para crear 50.000 nuevos puestos de trabajo.
5: Sin embargo, la cita estará marcada por los reparos de las autoridades regionales que emplazan a destrabar proyectos de inversión antes que apostar por nuevos subsidios. Nos cuenta sobre esto Bárbara Payal.
6: Este viernes los gobernadores de todo el país llegarán a La Moneda para participar por primera vez en una sesión de la Mesa Interministerial por el Empleo, instancia con la que el gobierno busca enfrentar la tasa de desocupación. La mesa, encabezada por el ministro del Trabajo, Tomás Herrau, tiene como meta generar 50.000 nuevos empleos a octubre. Para ello, una de las principales apuestas del Ejecutivo es fortalecer el subsidio al empleo del CENSE, ampliando su alcance e incentivando a los gobiernos regionales a destinar recursos para masificar su implementación en el corto plazo. La Subsecretaría de Desarrollo Regional ya comprometió cerca de 20 mil millones de pesos para proyectos urbanos. Ahora el Ejecutivo buscará que las propias regiones financien nuevas iniciativas que permitan duplicar esa cifra. Sin embargo, los gobernadores advierten que sus prioridades no dependen del Ejecutivo. En ese contexto ponen el foco en destrabar las carteras de inversión que permanecen pendientes en obras públicas y vivienda. En la antesala del encuentro, el gobernador del Biobío, Sergio Yacamán, cuestionó la falta de diálogo.
7: El gobierno se hace cargo una emergencia, cuestiono la forma, creo que faltó más diálogo, haber armado la propuesta juntos, pero más allá de eso, creo que lo único que importa es que tenemos que tener la capacidad de trabajar junto al gobierno central con los gobiernos regionales.
6: Para el gobernador de O'Higgins, Pablo Silva, la clave está en promover la inversión por sobre los subsidios.
8: Una solución de parche que va para 4 o 5 meses, nosotros queremos que se generen empleos permanentes y por eso con agilidad la inversión, ¿no es cierto?, queremos generar mucho más empleo.
6: El gobernador metropolitano, Claudio Rego, dijo que llegarán con propuestas y expectativas de que el gobierno escuche nuevas ideas.
9: Aquí se requiere plata para invertir en proyectos que por un lado se hagan cargo de los dolores de la ciudad como sitios de heriazo y también generen empleo y esperamos que haya también flexibilidad de parte del gobierno en esta materia.
6: En tanto, el gobernador de Atacama, Miguel Vargas, pidió que se escuchen las demandas regionales.
10: Que tienen que ver con profundizar la descentralización en la medida que se entregan facultades a los gobiernos regionales. Las decisiones en materia de decisión de inversión se hacen mucho más rápidas, son mucho más eficientes.
6: Previo a la cita, la Asociación de Gobernadores Regionales de Chile se reunió para consensuar su postura frente a la propuesta del gobierno. El encuentro está programado para las 11 de la mañana.
3: Faltan 5 minutos para las 7 de la mañana.
5: Para indagar la legalidad de beneficios salariales otorgados al interior del Ministerio de la Mujer, parlamentarias de oposición presentaron un requerimiento ante Contraloría.
4: La ministra Judith Marín defendió su gestión y aseguró que se instruyó un sumario para investigar a las funcionarias involucradas. Se tiene todos los detalles, María Agramunt.
11: Hasta la Contraloría llegaron diputadas de oposición para presentar un requerimiento con el fin de que se investigue la legalidad de beneficios salariales otorgados al interior del Ministerio de la Mujer. En concreto, según el documento, le solicitaron al organismo fiscalizador pronunciarse sobre la legalidad y procedencia de los aumentos o beneficios remuneratorios otorgados a funcionarias y funcionarios durante el periodo de cambio de autoridades del año 2026. En respuesta, la ministra de la Mujer, Judith Marín, defendió la gestión de la cartera y aseguró que no se tolerarán malas malas prácticas.
12: No toleraré ningún tipo de mala práctica. Se han instruido los sumarios pertinentes. Algunas de las personas que están en la investigación ya no forman parte del Ministerio de la Mujer. Nuestro ministerio ha sido muy activo en la defensa de las mujeres.
11: Pese a lo anterior, las parlamentarias también acusaron que hay inactividad en el ministerio, lo que para ellas puede ser una amenaza para todas las mujeres de Chile. La diputada del Frente Amplio, Constanza Chonhout, acusó que el gobierno busca retroceder en materias de género y rebajar las funciones del ministerio. También la diputada socialista Carolina Cucumides señaló que no les basta la respuesta de la ministra por el ingreso del sumario.
13: Por lo único que han hecho noticia es con peleas internas tenemos un problema grave. Ese costo lo pagan las mujeres de Chile. Lo que se está haciendo es promover que deje de funcionar. Y cuando deje de funcionar y tengamos menos presupuesto para el próximo año, vamos a tener un ministerio disminuido.
14: Porque no nos basta una instrucción sumaria, porque la verdad es que hay dejos muy graves de que este ministerio se quiere matar.
11: La solicitud surge a partir de una declaración pública emitida el 3 de julio por la Asociación Nacional de Funcionarias y Funcionarios del Ministerio de la Mujer, donde se denuncian una serie de problemas al interior de la cartera. La dirigente Paulina Cid explicó que desde que ingresaron los nuevos funcionarios de este gobierno, hay fuego cruzado y se ha obstaculizado el correcto funcionamiento.
15: Estamos además bajo fuego cruzado entre las autoridades. Eso genera obstaculización permanente, lo que obviamente no es desde el funcionariado antiguo, sino que todas estas personas que entraron a partir del 12 de marzo.
11: Ahora será la Contraloría quien deba analizar los antecedentes presentados por las parlamentarias y determinar si corresponde abrir una investigación o una auditoría especial para establecer si existieron irregularidades en el uso de recursos públicos al interior del Ministerio de la Mujer y eventuales responsabilidades administrativas.
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3: Faltan 2 minutos para las 7 de la mañana.
4: Sí, vamos a continuar con informaciones, pero antes le contamos de 2 emergencias que han sucedido durante los últimos minutos en el Gran Concepción. A esta hora llueve copiosamente en la comuna de Concepción, en gran parte de la región del Biobío. Y bueno, han habido 2 situaciones y a tener también, por supuesto, bastante precaución. La primera de ellas ocurrió en la comuna de San Pedro de la Paz, donde un adulto mayor fue atropellado por un taxibús, esto en la comuna de San Pedro de la Paz, esto en calle Las Achiras, con Los Pensamientos, esto en dirección hacia Concepción desde San Pedro de la Paz. Están ambas pistas cortadas a esta hora producto del trabajo de equipos de emergencia en el lugar. Y también hay otra emergencia que ha ocurrido durante los últimos minutos, esto es en la comuna de Concepción, en avenida Paicaví con Brasil. También se trata de un atropello a una persona. Concurre a esta hora bomberos hasta este lugar, equipos de emergencia.
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3: Falta 1 minuto para las 7 de la mañana.
5: Bien, quedamos muy atentos a ese reporte de la región del Biobío y ahora le contamos que el senador Miguel Ángel Calisto recurrió al Tribunal Constitucional para intentar frenar la investigación por fraude al fisco que enfrenta, solicitando suspender el procedimiento penal. Marcela Rojas tiene el detalle.
17: Una doble estrategia judicial mantiene en suspenso el futuro del senador Miguel Ángel Calisto, investigado por un presunto fraude al fisco. La Corte de Apelaciones de Puerto Montt suspendió la audiencia donde debía analizarse la solicitud de desafuero presentada por la Fiscalía tras reabrirse la investigación en su contra por 60 días. En paralelo, la defensa del parlamentario presentó un requerimiento ante el Tribunal Constitucional buscando que se declare inaplicable una norma del Código Procesal Penal que, según sus abogados, habría limitado la posibilidad de solicitar diligencias clave para su defensa. El abogado del senador César Ramos explicó que acudieron al TC cuestionando la norma que regula la reapertura de investigaciones.
18: Esta defensa ha concurrido al excelentísimo Tribunal Constitucional efectos de que declare la inaplicabilidad de la disposición legal que expresamente rige en materia de reapertura, en la parte que señala que las diligencias hayan sido solicitadas oportunamente durante el plazo de investigación.
17: El escenario judicial de Calisto quedó marcado por la reapertura de la investigación, la ofensiva ante el Tribunal Constitucional y una solicitud de desafuero que deberá esperar a una nueva definición judicial. El caso también abre una discusión política, ya que una eventual pérdida del fuero podría modificar los equilibrios dentro del Senado.
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4: La oposición se alineó y decidió recurrir al Tribunal Constitucional por la Ley de Reconstrucción.
19: Nosotros como Frente Amplio hemos tomado una postura muy seria y responsable respecto al camino de unidad.
20: Los liderazgos no se imponen, los liderazgos no se decretan, los liderazgos se ganan.
5: Militantes socialistas reconocen que existe un clima complejo al interior de la colectividad.
21: Yo espero que realmente terminen las acusaciones y las recriminaciones.
22: El choque de liderazgos que se ha producido es un choque entre mujeres. Y eso ratifica el poder que tienen las mujeres dentro del Partido Socialista de Chile.
4: Renovación Nacional cerró filas con la presidenta del Senado, Paulina Núñez, quien fue criticada por la UDI.
23: Nunca va a ser ingenua una persona que pretende llegar a acuerdos por el bienestar del país. No es ingenuo quien lo intenta, el ingenuo es quien precisamente trata de atrincherarse.
5: José Antonio Kast y Gabriel Boric reconocieron su rivalidad política e hicieron un llamado a avanzar por el bien del país.
24: Hemos sido rivales y cada uno desde sus convicciones piensa siempre en Chile.
25: Hemos sido rivales en ideas y seguramente lo seguiremos siendo.
4: El senador Miguel Ángel Calisto gana tiempo. La Corte de Apelaciones de Puerto Montt dejó sin efecto la audiencia en la que debía revisarse la solicitud de su desafuero.
26: Nosotros creemos que acá en la primera instancia se atentó contra el legítimo derecho a defensa que necesitamos en esta indagatoria.
5: En las próximas semanas llegará a Chile la exalcaldesa de Antofagasta, Karen Rojo, para cumplir su sentencia por fraude al fisco.
27: Que la requerida, esto es la señora Karen Rojo, ya se encontraba en condiciones para ir a ser buscada por Interpol a Países Bajos para ser trasladada hasta nuestro país.
4: El Ministerio de Vivienda anunció que interpondrá recursos de protección y acciones civiles para resguardar a las familias de El Olivar en Viña del Mar.
28: El derecho vulnerado de cientos de familias damnificadas del Olivar en Viña del Mar, que han sido víctimas de una reconstrucción fracasada y de una constructora que no cumplió con el deber de construir viviendas seguras.
5: El gobierno se abrió a modificar la reforma al sistema de admisión escolar.
29: Siempre, desde que ingresamos esta iniciativa, vamos a estar dispuestos a incorporar precisiones, mejoras necesarias al texto.
30: Ver para creer. La ministra en muchas ocasiones ha señalado que está disponible a dialogar y luego nos da un portazo.
4: La ministra de Energía, Jimena Rincón, no descartó que en la próxima variación el precio de los combustibles vuelva a subir.
31: Las noticias del exterior no nos hacen estar tranquilos, son noticias que nos ponen nerviosos como país porque inciden en nosotros y por lo tanto tenemos que seguir en la línea en la que estábamos.
5: El Servicio de Impuestos Internos redefinió la base imponible para el cobro de IVA a casinos online y plataformas de apuestas.
4: El Ministerio Público inició una investigación tras las denuncias de corrupción de un detective que se parapetó en la comuna de Las Condes.
32: Hay, en este caso, imputaciones respecto de situaciones concretas en la institución y en el lugar donde él trabaja, lo que se está investigando.
33: ¿Algunos colegas, algunos superiores?
32: Correcto.
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10: De la mañana, 9 minutos.
5: Seguimos revisando noticias. Hoy seguirá la audiencia respecto de los 38 imputados, 29 de ellos venezolanos, investigados por los delitos de asociación criminal para traficar drogas y lavado de activos, que fueron detenidos por la PDI en la Araucanía y en la región metropolitana, desbaratando una célula de la organización criminal Tren de Aragua. Vamos a conocer todos los detalles en el informe de Carlos Martínez.
11: Todos los detenidos fueron presentados ayer ante el Juzgado de Garantía de Temuco para la audiencia de control de la legalidad de la detención, la que fue declarada ajustada a derecho. Posteriormente, la Fiscalía de Alta Complejidad, a través del fiscal César Chíbar, formalizó a 33 de los detenidos por asociación criminal para traficar, 13 por tráfico de drogas y otros 13 por lavado de activos, desarrollándose respecto de este último delito una etapa reservada en la audiencia, sin acceso a los medios de comunicación ni familia de los imputados. Sobre esta diligencia, el fiscal regional del Ministerio Público, Roberto Garrido, precisó que es la tercera intervención en la zona que involucra a imputados relacionados con la organización Tren de Aragua.
12: Este es un trabajo que no es aislado en la región de la Araucanía. Hace algunos años tuvimos la ocasión de detectar un doble homicidio de personas que estaban vinculadas al Tren de Aragua. Luego seguimos trabajando en esa misma línea para desbaratar otra organización que estaba más bien vinculada con la explotación sexual comercial y las extorsiones.
11: Ayer la Fiscalía pidió para todos los detenidos la prisión preventiva como medida cautelar, tras lo cual comenzó a fundamentar su petición en una jornada que se extendió hasta pasada las 6:30 de la tarde, momento en que el juzgado de garantía aplicó un receso para seguir con la audiencia hoy viernes, cuando se oirá a la defensa de los imputados, estimándose que en esta jornada se conocerá la decisión de la jueza de garantía que está conociendo los hechos investigados. En Temuco, Bio Bio, la radio.
10: De la mañana, 11 minutos.
4: Bueno, y la Corte de Apelaciones de Concepción confirmó la prisión preventiva de la abogada Susana Andrea Cortés Carmi, imputada en el marco de la investigación por una presunta red de corrupción que operó entre 2017 y 2024 en la comuna de Los Ángeles. Desde Radio Bio Bio en esa ciudad nos informa Maricel Venegas.
13: La quinta sala del Tribunal de Alzada rechazó el recurso de apelación presentado por la defensa y ratificó la resolución del Juzgado de Garantía de Los Ángeles al considerar que la libertad de la imputada constituye un peligro para la seguridad de la sociedad debido a la gravedad y multiplicidad de los delitos investigados, así como a las penas que arriesga. Esto fue confirmado por Francisco Soto Donoso, jefe de la Unidad de Asesoría Jurídica de la Fiscalía Regional de Ñuble.
14: Que mantuvo la prisión preventiva respecto de la imputada Susana Cortés Carmi, formalizada por los delitos de asociación criminal, tráfico de armas, soborno, obstrucción a la investigación y otros. Todo esto en el marco de la investigación que lleva adelante la Fiscalía Regional de Ñuble en relación con graves hechos de corrupción ocurridos en la ciudad de Los Ángeles.
13: En su resolución, la Corte sostuvo que si bien algunas diligencias investigativas han avanzado, aún permanecen actuaciones pendientes, entre ellas la resolución de una querella de capítulos contra una jueza, por lo que no han desaparecido las circunstancias que justificaron la medida cautelar más gravosa. Asimismo, el tribunal desestimó los informes psicológicos y sociales presentados por la defensa para solicitar una rebaja en la medida cautelar, argumentando que las condiciones de salud expuestas no inciden en los requisitos legales para modificar la prisión preventiva y que algunas de las patologías acreditadas corresponden a periodos anteriores al actual proceso judicial. Los ministros también descartaron la posibilidad de sustituir la medida por una caución económica, precisando que dicha alternativa no procede cuando la prisión preventiva se fundamenta en el peligro que representa la libertad del imputado para la seguridad de la sociedad. En Los Ángeles, Bio Bio, la radio.
15: Amigos de la Bio Bio, buenos días, señores conductores que transitan por la autopista Colón, Allen Park, Avenida Jaime Repullo. El semáforo de la autopista con Jaime Repullo está cortado, está apagado. Hay un caos más o menos. Se juntan cuatro arterias importantísimas. La gente va desde Talcahuano por Colón, toma autopista. Los que vienen desde autopistas de Talcahuano, los que salen de Jaime Repullo y los que vienen desde sector Hualpén, medio camino, por al en parte todos nos juntamos ahí mismo y se genera un caos. Alguien que haga algo, por favor, antes que quede por ahí un problema mayúsculo con algún accidente.
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17: De la mañana, 14 minutos.
18: La Contraloría detectó que la Corporación Municipal de Ancud pagaba sueldos con fondos que eran destinados exclusivamente a los usuarios de la salud primaria. Obligó a devolver dichos recursos. Damaris Ubiabre, desde Radio Bio Bio en Puerto Montt, nos cuenta todos los detalles.
19: Tras una denuncia que apuntó al secretario general de la Corporación Municipal de Ancud, entidad encargada de la salud municipalizada, se detectó que se le pagaba el sueldo a los funcionarios de la oficina central de dicha institución con los fondos per cápita de salud destinados exclusivamente a la atención de pacientes. Fue la Contraloría quien determinó la irregularidad y ordenó que se restituya los recursos, por lo que desde el municipio de Ancud indicaron que harán un análisis del monto que deberán devolver. Consultado al alcalde, Andrés Ojeda adosó responsabilidades en la administración anterior, señalando que desde 2023 se determinó este tipo de pagos a través de un informe jurídico, indicando que cuando hacían las rendiciones al Servicio de Salud Chiloé, no les objetaban irregularidades.
20: Todos estos gastos en pagos de los profesionales funcionarios de la administración central de la Corporación de Educación y Salud de ANCUD son periódicamente rendidos al servicio de salud y ellos en este minuto no lo han observado esa situación, entendiendo que esto se viene ejecutando ya desde el año 2023.
19: El alcalde señaló que han hecho 2 auditorías a la Corporación Municipal de ANCUD por múltiples irregularidades que se arrastran de administraciones anteriores, considerando que el alcalde llegó al cargo en 2024, y agregó que harán además una auditoría forense prontamente. En la región de Los Lagos, Bio Bio, la radio.
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4: Bueno, y SENAPRED declaró una alerta temprana preventiva regional por el evento meteorológico tras aviso de trombas marinas, esto es la Araucanía. En el sector costero de la región permanecen 59 familias aisladas. Se tiene más detalles, Bárbara Justi, desde Radio Bio Bio en Temuco.
3: El Servicio Nacional de Prevención y Respuesta ante Desastres se levantó la alerta amarilla que regía para la región de la Araucanía por las intensas precipitaciones que provocaron diversos daños, especialmente en la zona costera. Sin embargo, durante la tarde de este jueves, declaró una alerta temprana preventiva regional luego del aviso emitido por la Armada ante la probabilidad de trombas marinas. Así lo confirmó la jefa regional de gestión de emergencias de SENAPRED, Catherine Zavaria.
21: Adicionalmente, la Armada también ha emitido un aviso por nubes convectivas con probabilidad de trombas marinas para la zona costera, principalmente desde la línea de costa hacia el interior del mar. Ante este análisis, hemos decidido declarar una alerta temprana preventiva regional por evento meteorológico.
3: Aunque las lluvias han disminuido paulatinamente, en la comuna de Teodoro Schmidt la situación continúa siendo compleja. Varias familias aún no pueden salir de sus viviendas debido al anegamiento de caminos cubiertos por agua y barro. El alcalde de la comuna, Baldomero Santos, confirmó que actualmente existen 59 familias que permanecen aisladas.
22: En cuanto a las personas aisladas, se contabilizan 59 vecinos distribuidos, 12 en Alto Cheye, 2 en Curileufu, 39 en el sector El Pajal, Las Antenas y 9 en la isla Licán. Además, se continúa con la entrega de sacos de arena a las familias afectadas.
3: Como consecuencia del debilitamiento del terreno provocado por las persistentes precipitaciones del último sistema frontal, se han registrado diversos socavones en la región. Uno de los más importantes se produjo durante las últimas horas en la ruta que une Rucacura con Corma, en la comuna de Teodoro Schmidt, por lo que las autoridades solicitaron a la comunidad utilizar vías alternativas. En tanto, en la comuna de Carahue, la ruta que conecta la ciudad con Puerto Domínguez también presenta un socavón que continúa erosionando la calzada, situación que genera preocupación debido al riesgo que estos sectores queden completamente aislados. Desde el gobierno señalaron que se mantiene un trabajo coordinado con los equipos de vialidad para restablecer la conectividad. Asimismo, se continúa entregando ayuda a las familias afectadas mediante kits de emergencia, especialmente en aquellas que permanecen aisladas, que no cuentan con suministro eléctrico y que no pueden desplazarse hasta la zona urbana. 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
17: 7:19 a.m.
4: Bueno, y el aumento del caudal del río Ragüe en su cruce por Río Negro al sur de la provincia de Osorno llevó a declarar alerta amarilla por riesgo de desbordes. Desde la unidad de emergencia del municipio de esa comuna temen un aumento en el caudal. Tiene más detalles de Radio Bio Bio en Osorno, Eduardo Palacios.
23: Lo anterior ocurre luego que las estaciones hidrométricas Río Ragüe y Río Forragüe, en Río Negro, al sur de la provincia de Osorno, superan los niveles asociados al umbral amarillo durante las últimas horas, es decir, un notorio aumento en el caudal. De acuerdo al análisis técnico de la Dirección General de Aguas, ambas estaciones han registrado un incremento sostenido, situación que eleva el riesgo para las personas que habitan en sectores cercanos a los cursos de agua, de acuerdo al encargado comunal de emergencia en Río Negro, Luis Menco.
24: Tenemos 2 estaciones de monitoreo aquí, que son de la DGA, y hasta el momento las 2 están dentro de los parámetros, digamos, de la alerta amarilla. Tenemos el río Forragüe, que es el que cruza Río Negro, y el estero Yayay, que podrían afectar la comuna en alguna situación de este tipo. A la espera de que se sigue subiendo, decretar, digamos, la emergencia y la evacuación correspondiente.
23: SENAPRED, en tanto, instruyó a los organismos del Sistema de Protección Civil sobre los cursos de acción ante distintos puntos, promoviendo medidas preventivas para con esto resguardar a la población ante una eventual evolución en la crecida.
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2: 7 de la mañana, 21 minutos.
4: Bueno, revisemos entonces el informe del tiempo para este día viernes 10 de julio en la región metropolitana. Le contamos que en Santiago a esta hora hay cerca de 12 grados y la máxima llegará a los 16. Hay probabilidad de chubascos, eso sí, débiles por la mañana en Santiago, y por la tarde estará mayormente nublado. Rancagua, en tanto, también probabilidad de chubascos débiles por la mañana y cielos cubiertos por la tarde, con una temperatura máxima que llegaría a los 15 grados. Talca, en tanto, se espera para esta jornada una máxima de 13 grados, precipitaciones durante la mañana y también durante la tarde. Lluvia débil por la noche y atención, porque por la mañana hay probabilidad de tormenta eléctrica. Chillán, en tanto, también probabilidad de tormenta eléctrica durante gran parte de la jornada, tanto en la mañana como en la tarde. Esto acompañado de precipitaciones también durante todo el día, con una máxima que se espera llegue a los 12 grados ahí en Chillán.
6: Revisemos el pronóstico también para la región del Biobío. En Concepción se espera un cielo cubierto a esta hora con lluvia y probabilidad de tormenta eléctrica y viento entre 25 y 40 kilómetros por hora. Esto al menos durante la mañana. En la tarde se espera cielo cubierto con chubascos a ratos, cubierto también para la noche. La máxima para hoy alcanzaría los 12 grados ahí en Concepción. 12 también se espera como temperatura máxima en Los Ángeles. Ahí la probabilidad de tormenta eléctrica se extiende hasta la tarde. Y se espera también para la noche cielo cubierto.
4: Bien, continuamos revisando el informe del tiempo. Nos vamos hasta Temuco, en la Araucanía. A esta hora allí hay 9 grados y la máxima llegará a 13. Lluvia intensa por la mañana y también va a continuar con precipitaciones durante la tarde allí en Temuco, mientras que Valdivia a esta hora presenta 8 grados. Lluvia intensa durante la mañana y en la tarde estará con nubosidad parcial. La máxima en Valdivia para hoy llegará a los 12 grados.
6: En la parte norte de la región de Los Lagos, en Osorno, hay 6 grados a esta hora, está con cielo cubierto, lluvia débil. En la tarde deja de llover, queda el cielo nublado también para la noche. 12 grados es la máxima para hoy. En Puerto Montt está con cielo cubierto a esta hora, solo 3 grados y bastante niebla. Esto se va a presentar al menos durante toda la mañana. En la tarde continúa cielo nublado y una máxima probable de 11 grados.
4: Bien, continuamos en la Isla Grande de Chiloé para contarles que en Ancud durante la mañana y tarde estará con nubosidad parcial y una temperatura máxima que llegará a los 11 grados. 9 de máxima se espera para hoy en Castro. También gran parte del día estará con nubosidad parcial, mientras que Quellón tendrá una máxima de 9 grados y el día estará mayormente con sol.
6: Y hay temperaturas extremas en la región de Aysén, en Coyhaique. Según lo que indica la Dirección Meteorológica de Chile, hay 8 grados bajo cero, cielo cubierto con niebla y helada. Y en la tarde se espera cielo nublado, con una temperatura que solo se va a elevar a 3 grados. Revisemos también lo que ocurre en la región de Magallanes. En Punta Arenas hay 1 grado bajo cero, está nublado, con neblina y mucha escarcha. En la tarde se espera nubosidad parcial y 3 grados como temperatura máxima.
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4: Bueno, y la ministra de Energía, Jimena Rincón, no descartó una posible alza en el precio de los combustibles y la tensión en Medio Oriente sigue escalando. Tiene detalles de esto, Sebastián Catalán.
11: ¿Por qué el precio de los combustibles no baja a la misma velocidad que subió? Ha sido una de las principales dudas que surgieron luego de la fuerte caída de más de 100 pesos por litro registrada esta semana en las gasolinas y de 155 pesos en el diésel. Aunque el precio internacional del crudo retrocedió tras el alto al fuego en Medio Oriente, el valor que finalmente pagan los chilenos depende de varios factores y no solo del petróleo. La ministra de Energía, Jimena Rincón, explicó que la baja de esta semana es una buena noticia para las familias, pero advirtió que la incertidumbre internacional sigue presente. Señaló que el conflicto en Medio Oriente continúa siendo un factor de riesgo y que, si el escenario cambia, no se descarta un nuevo aumento en las próximas semanas.
12: Nosotros traemos combustibles que requieren refinación, pero no es solo el precio del combustible o del diésel que traemos el que afecta, sino que también los precios de los seguros, del transporte, el tipo de cambio.
11: De esta forma, aunque el petróleo baje en los mercados internacionales, el precio que finalmente pagan los chilenos depende de una combinación de factores que va mucho más allá del valor del barril.
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28: Siete de la mañana, 30 minutos.
29: Lo adelantábamos en titulares, la exalcaldesa de Antofagasta, Karen Rojo, está cada vez más cerca de regresar a Chile para cumplir la condena de 5 años y un día de presidio efectivo por fraude al fisco.
4: Tras más de 4 años desde que abandonó el país luego de que la Corte Suprema confirmara la sentencia en su contra, el proceso de extradición desde Países Bajos llegó a su etapa final y ahora solo restan las coordinaciones para concretar su traslado.
29: Karen Rojo fue condenada por el uso de recursos públicos para financiar una asesoría comunicacional que, según estableció la justicia, buscaba fortalecer su imagen personal y favorecer su campaña de reelección como alcaldesa de Antofagasta. La investigación determinó que fondos de la Corporación Municipal de Desarrollo Social fueron utilizados para fines distintos a los institucionales, configurando así el delito de fraude al fisco.
4: Luego de que la Corte Suprema rechazara los recursos presentados por su defensa en marzo de 2022, la ex jefa comunal salió de Chile antes de ingresar al recinto penitenciario para cumplir la pena debido a que no tenía arraigo nacional.
29: Posteriormente fue ubicada y detenida en Países Bajos, iniciándose un proceso de extradición que finalmente permitirá su retorno al país.
4: El fiscal regional de Antofagasta, Juan Carlos Becchioso, confirmó que las autoridades neerlandesas allí informaron que Karen Rojo está en condiciones de ser entregada a Chile.
3: Que la requerida, esto es la señora Karen Rojo, ya se encontraba en condiciones para ir a ser buscada, en este caso por Interpol, que es el organismo que corresponde, a Países Bajos para ser trasladada hasta nuestro país y ello con el objeto de ingresar a cumplir su pena privativa de libertad a la que fuera condenada anteriormente.
29: De acuerdo con la Fiscalía, el traslado podría concretarse durante este mes, aunque la fecha definitiva dependerá de las coordinaciones entre Interpol Chile y las autoridades neerlandesas.
4: Una vez que llegue al aeropuerto Arturo Merino Benítez, Karen Rojo deberá ser puesta a disposición de un tribunal para realizar el control de detención y posteriormente será derivada a Antofagasta.
29: El subdirector de la Unidad de Cooperación Internacional y Extradiciones del Ministerio Público, Álvaro Hernández, explicó el procedimiento que seguirá la exalcaldesa al regresar al territorio nacional.
13: En circunstancias normales debiera ocurrir lo siguiente. Ella debiera llegar en un vuelo internacional al aeropuerto Arturo Merino Benítez en Santiago y como está recién ingresando a Chile, debiese entonces ser puesta a disposición de un juzgado de garantía del que corresponda al aeropuerto, donde debiera hacérsele una audiencia de control de detención.
4: En paralelo, los tribunales deberán resolver qué ocurre con el tiempo que Karen Rojo permaneció privada de libertad en Países Bajos durante el proceso de extradición.
29: Según explicó la Fiscalía, ese periodo podría ser abonado a la condena chilena si las autoridades extranjeras certifican los días correspondientes. Además, una vez en Chile, la defensa podría solicitar la revisión de eventuales beneficios penitenciarios.
4: La jueza de garantía de Antofagasta, Marisol Melgarejo, explicó que será ese tribunal el encargado de continuar con la ejecución de la sentencia y recibir las solicitudes que correspondan dentro de la causa.
15: Al juzgado de garantía de Antofagasta ya llegó la comunicación que daba cuenta que se accedió a la extradición de la sentenciada, de manera que una vez que se ejecute esta extradición, se procederá a la detención de la misma en territorio nacional.
29: La exalcaldesa de Antofagasta en menos de 3 semanas estará en territorio nacional para enfrentarse nuevamente a los tribunales de Chile.
28: De la mañana, 34 minutos.
4: Bien, continuamos ahora con otras informaciones. El Ministerio de Vivienda anunció que interpondrá recursos de protección y acciones civiles para resguardar a las familias de El Olivar, asegurando que las medidas judiciales se mantienen paralizado el proceso de reconstrucción allá en la región de Valparaíso.
29: En paralelo, la próxima semana, el segundo juzgado civil de esa comuna realizará la audiencia para designar el perito que inspeccionará más de 300 viviendas, luego que el tribunal rechazara los recursos del Servio para impedir o restringir esa diligencia. Vamos a conocer todos los detalles en el informe de Gloria Bahamondes.
17: El Ministerio de Vivienda informó que interpondrá recursos de reposición y apelación luego que el segundo juzgado civil de Valparaíso rechazara la oposición del Servio y mantuviera el peritaje sobre más de 300 viviendas del Olivar. La cartera insistió en que no entregará viviendas con fallas estructurales ni que incumpla las normas sísmicas y de incendio. La resolución también descartó limitar la diligencia a solo 16 inmuebles. Por ello, la próxima semana se realizará la audiencia para designar al perito que revisará las viviendas antes del juicio por resolución del contrato contrato e indemnización de perjuicios. Marcelo Ruiz, seremi de Vivienda y Urbanismo de Valparaíso, señaló que las acciones anunciadas buscan resguardar los derechos de las familias damnificadas y avanzar en una reconstrucción con viviendas seguras.
0: El Ministerio de Vivienda y Urbanismo informa que ha decidido interponer recursos de protección y acciones civiles con el objetivo de restablecer el derecho vulnerado de cientos de familias damnificadas del Olivar en Viña del Mar, que han sido víctimas de una reconstrucción fracasada y de una constructora que no cumplió con el deber de construir viviendas seguras.
17: Jaime Barrientos, abogado de la constructora San Sebastián, sostuvo que el fallo devuelve el conflicto al ámbito técnico y permitirá demostrar que las viviendas fueron construidas conforme al proyecto aprobado por el Serviu.
1: Desde un comienzo, el ministro Puguje ha actuado por sobre la ley. Decidió convertir el proceso de reconstrucción del Olivar en un conflicto de naturaleza política. Por supuesto, no buscamos perjudicar al ministro ni menos al gobierno, pero sí buscamos con mucha fuerza que se repare el tremendo daño que el señor Puguje ha causado. Las pericias ordenadas nos permitirán acreditar que la constructora San Sebastián ejecutó exactamente el proyecto que fue aprobado por Serviu.
17: El abogado agregó que durante la causa el Consejo de Defensa del Estado reconoció ante el tribunal que el peritaje requiere mantener las obras para poder ejecutarse. A juicio de la empresa, esa postura contradice lo sostenido públicamente por el Ministerio respecto de las demoliciones. El peritaje fue decretado como medida prejudicial probatoria para establecer el estado de más de 300 viviendas y verificar si fueron construidas conforme al proyecto aprobado por el Serviu. La audiencia para designar al perito quedó prevista para la próxima semana. 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
28: De la mañana, 37 minutos.
4: Bueno, y el gobierno se abrió a modificar el proyecto que reforma el sistema de admisión escolar ante los cuestionamientos a la modalidad de elección mutua. Tiene más detalles de esto Daniel Ormeño.
2: En sesión extraordinaria, la Comisión de Educación de la Cámara siguió discutiendo los alcances de la reforma al sistema de admisión escolar, lo que genera amplio debate en medio de acusaciones de discriminación. La instancia escuchó a especialistas y organizaciones del ámbito educacional que plantearon sus reparos y defendieron las mejoras del sistema vigente que incorpora un mecanismo de azar para seleccionar a los postulantes. Consultada por Radio Bio Bio, la ministra de Educación María Paz Arzola se mostró dispuesta a modificar el proyecto en base a los acuerdos que se alcancen en la discusión legislativa.
18: Siempre, desde que ingresamos esta iniciativa, vamos a estar dispuestos a incorporar precisiones, mejoras necesarias al texto para poder despejar cualquier duda de cuál es nuestra propuesta y también, obviamente, incorporar otras mejoras que vayan surgiendo a lo largo de la discusión.
2: Durante el debate se han escuchado a distintas organizaciones y fundaciones quienes han focalizado la discusión en los establecimientos educacionales con sobredemanda y cómo se debe elegir a los estudiantes que finalmente ingresan. Allí asoma la posible discriminación y es que los criterios de selección no estarían claros, algo que podría zanjarse con las indicaciones, etapa que sería limitada a partir del próximo miércoles, cuando se vote, en general, el proyecto.
28: 7:38 a.m.
29: Y en el marco de la conmemoración de los 200 años de la presidencia, José Antonio Kast y Gabriel Boric volvieron a verse las caras. Ambos reconocieron su rivalidad política e hicieron un llamado a avanzar por el bien del país. Nos cuenta todos los detalles Bárbara Payal.
19: A casi 4 meses del cambio de mando, Gabriel Boric regresó este jueves a La Moneda para participar en la conmemoración del bicentenario de la presidencia de la República en una ceremonia encabezada por el presidente José Antonio Kast. El reencuentro se produjo en medio de semanas de tensión política luego de las duras críticas que la ex vocera Camila Vallejo dirigió al gobierno. En su discurso, Boric reconoció las diferencias con Kast, pero llamó a dejar atrás las disputas y a trabajar por el bienestar del país. El actual mandatario respondió en la misma línea, admitió las discrepancias entre ambos gobiernos, hizo referencia a las herencias que ha cuestionado de la administración anterior y sostuvo que el interés de Chile debe estar por sobre las diferencias políticas.
20: Hemos sido rivales en ideas y seguramente lo seguiremos siendo, pero nos une Chile.
21: Como lo dijo el presidente Boric, hemos sido rivales y cada uno desde sus convicciones piensa siempre en Chile.
19: En su intervención, Kast también repasó los principales hitos de los gobiernos que han marcado la historia republicana. Destacó, entre otros, el rescate de los 33 mineros y la gestión de la pandemia durante la administración de Sebastián Piñera. Sin embargo, no tuvo mayores palabras para los gobiernos de Boric ni de la expresidenta Michelle Bachelet.

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4: Siete de la mañana, 43 minutos.
6: Bien, continuamos ahora con lo siguiente, y es que tras las críticas de la UDI contra la presidenta del Senado, Paulina Núñez, por negociar con la oposición en la mega reforma, Renovación Nacional llamó al presidente José Antonio Kast a endurecer la conducción y ordenar al oficialismo.
7: En el gremialismo exigieron que RN ordene sus propias filas en medio de un nuevo cruce que vuelve a poner en duda la posibilidad de avanzar hacia una coalición más amplia. Los detalles los tiene Francisca Cárez.
8: Lejos de bajar el tono, el conflicto dentro de Chile Vamos sigue abriendo nuevos flancos para el oficialismo. La disputa por las negociaciones que encabeza la presidenta del Senado, Paulina Núñez, con la oposición en torno a la mega reforma, terminó enfrentando directamente a Renovación Nacional, su partido, y la UDI. Y ahora el debate ya no es solo si la estrategia de Núñez fue ingenua. En el gremialismo cuestionan que RN pida al presidente José Antonio Kast ordenar a los partidos, cuando aseguran la propia colectividad mantiene diferencias internas y ha dificultado el avance de una iniciativa prioritaria para la moneda. La diputada de la UDI, Constanza Juve, emplazó a Renovación Nacional a ordenar primero sus propias filas.
9: Renovación Nacional también se tiene que ordenar internamente. Antes de hacer llamados quizás al presidente de la República a ordenar, yo creo que Renovación Nacional se tiene que ordenar ellos mismos.
8: NRN, en cambio, reivindica la búsqueda de acuerdos. La colectividad cerró filas con Núñez y asegura que abrir conversaciones con la oposición es necesario para construir mayorías en el Senado. El senador de RN, Andrés Longton, rechazó las críticas de la UDI y apuntó contra quienes, a su juicio, prefieren atrincherarse en la intransigencia.
10: Nunca va a ser ingenua una persona que pretende llegar a acuerdos por el bienestar del país. No es ingenuo quien lo intenta, el ingenuo es quien precisamente trata de atrincherarse en la intransigencia y la incapacidad de poder gobernar para todos.
8: Pero incluso dentro de la UDI las posturas comienzan a diversificarse. Mientras la bancada de diputados endureció sus críticas contra Núñez, hay figuras del partido que se acercan más a la tesis de Renovación Nacional y reivindican la búsqueda de acuerdos. Es el caso del vicepresidente del Senado, el UDI Iván Moreira, quien descartó que hoy existan condiciones para construir una coalición más amplia y planteó que Chile Vamos debe recuperar una identidad más cercana al centro político sin renunciar al diálogo.
11: Es innecesario, porque no va a ser posible. Hay demasiados proyectos personales. Entendemos que hoy día tenemos que inclinarnos al centro.
8: A menos de una semana del desayuno que lideró el presidente José Antonio Kast con los timoneles oficialistas, la idea de una coalición parece cada vez más lejana. Por ahora, Republicanos ha optado por acatar la petición del mandatario de no involucrarse en nuevas disputas públicas con Chile Vamos y se ha mantenido al margen de este nuevo cruce que hoy enfrenta Renovación Nacional y la UDI.
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4: Faltan 14 minutos para las 8 de la mañana.
6: Bien, vamos a ampliar la información que le contamos hace ya varios minutos respecto de este atropello a una transeúnte en la comuna de San Pedro de la Paz, muy cerca del puente Juan Pablo II, en dirección hacia Concepción. Nos va a contar más detalles Verónica Valenzuela.
13: Claro, para dar cuenta de un accidente de tránsito en la comuna de San Pedro de la Paz, ocurrido cerca de las 7 de la mañana, que terminó con una mujer fallecida producto de ser atropellada por una micro de la locomoción colectiva que provenía desde la provincia de Arauco hasta el Gran Concepción. Esto ocurre en el enlace del puente Juan Pablo II, específicamente en la intersección de Las Achiras y Los Pensamientos, en dirección desde San Pedro hacia la comuna de Concepción. Un accidente de tránsito que está siendo investigado de manera preliminar. Carabineros informa que también, según la información entregada por el chofer de esta micro, la mujer habría cruzado con el semáforo en luz roja y es a raíz de esto entonces que se produce este atropello. Información que tendrá que ser corroborada, una investigación tendrá que realizarse. Carabineros ha indicado que en el hacia la comuna de Concepción. Un accidente de tránsito que está siendo investigado de manera preliminar. Carabineros informa que también, según la información entregada por el chofer de esta micro, la mujer habría cruzado con el semáforo en luz roja y es a raíz de esto entonces que se...

0: fallecida en el enlace del puente Juan Pablo II y que por ahora mantiene este enlace con el tránsito cortado, ya que se están, por supuesto, realizando trabajos en este sector. 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
8: Faltan 10 minutos para las 8 de la mañana.
9: Hablemos de este lío en lo que se ha transformado la tramitación de la ley de reconstrucción. Más allá de las diferencias que pueden existir entre distintas posiciones políticas, entre gobierno y oposición, esto es lo normal, ¿qué es lo que llama la atención principalmente? Uno sé si debiera llamar la atención, pero ¿qué es lo que es irregular? Porque no debiera ser así. El enorme desorden que hay en la oposición, gigantesco, donde algunos dicen que van a recurrir al Tribunal Constitucional, después decían que no, ahora que sí, etc. En segundo lugar, los llamados a la unidad, pero no se sabe en qué consiste esa unidad. O sea, sí, nos vamos a oponer. ¿Cuál es la proposición? ¿La oposición es para quedarse tal cual, en la misma condición? Y todo esto, evidentemente, que lo que esconde son cuestiones muy, muy de fondo, aquí no las vamos a tratar, pero evidentemente en la izquierda hay una conversación y una discusión pendiente que no se hace hace mucho tiempo, porque esto no es de ahora, hace mucho tiempo en que la oposición tiene muchísimos problemas de proposición de contenido, finalmente de ideología. Y esto se manifiesta cada rato y se manifestó al interior del Partido Socialista. El Partido Socialista, que en algún momento quiso restablecer una alianza con la DC, con el PPD, ¿eso es posible o va a seguir unido al PC y al Frente Amplio? O sea, finalmente esa es la discusión que se está dando en estos momentos. Y la discusión no se da en base a argumentos, sino en base a quién grita más. Es a gritos el asunto. Y esto que puede ser una especie de metáfora, ¿no? Pelean a gritos. No es metáfora, no. Pelean a gritos. A grito pelado, como se dice en el campo. Y lo otro es que en la derecha también hay muchísimas diferencias, todos lo sabemos. Los problemas que ha tenido el gobierno de José Antonio Kast, las peleas de Renovación Nacional con la UDI, de Renovación Nacional y la UDI con el Partido Republicano. El Partido Republicano que dice que se siente más contento, más cercano, más con una ideología más común, con un partido que está fuera, que el partido

0: Partido Nacional Libertario. La UDI que reclama contra Paulina Núñez porque parece que Paulina Núñez negocia más con la izquierda o con la oposición y abre espacios. ¿Alguien entiende todo esto? Ah, perdón. Y toda esta discusión que viene hace rato pretendió ser terminada, cortada por el presidente Kast después de reuniones con ellos. Fracasa el presidente Kast porque siguen discutiendo como si esa reunión no hubiera existido. Lo que es un fracaso, obviamente, político al interior del oficialismo. Mientras tanto, el ministro Quirós, ajeno a todo esto, porque no es un ministro político, digámoslo así, no viene de la política, el ministro Quirós sigue avanzando. Y esto se vota, la ley de reconstrucción o la ley de reconstrucción y reactivación económica, la ley miscelánea, la próxima semana. Eso, así están las cosas.
1: Cuando ayer hablábamos acerca del acuerdo que se alcanzó con el PPD, de inmediato nos precisábamos y decíamos, no es con el PPD, es con los senadores del PPD que acordaron que una parte de la mega reforma o la ley de reactivación o ley miscelánea no va a ser llevada al Tribunal Constitucional. Éramos bien precisos, ¿no? De dejarlo lo más claro posible de cuál era el marco de esa decisión y de ese anuncio que se hizo y que ustedes vieron en titulares de noticias, en la conversación de nosotros acá en la radio. Bueno, era tan así, para dejarlo tan en claro, porque ahora les tenemos que contar que la otra parte de la oposición, es decir, la que no está considerada en ese acuerdo pequeño y limitado, sí decidió ir al Tribunal Constitucional y por lo mismo, por la invariabilidad tributaria, que el acuerdo con los senadores del PPD es llevarla de 25 a 10 años con también algunas otras gradualidades respecto a esa situación. Bueno, las jornadas han estado marcadas por disputas en la interna del sector y el acuerdo de algunos senadores del PPD, como les decía recién, con el gobierno, pero la oposición, los demás, digámoslo así, acordaron recurrir sí o sí al Tribunal Constitucional. Incluso ya tienen un abogado designado, Tomás Jordán, que se va a hacer cargo de esa presentación. Una vez que esto avance, ya decías, la próxima semana es la votación, lo más probable es que esto efectivamente salga y avance, pero ya con eso en la mano, hacer la presentación al Tribunal Constitucional.
0: Ayer habló el expresidente Eduardo Frei Ruiz Tagle, hizo un llamado a dejar las diferencias de lado, a construir juntos en beneficio de Chile. La presidenta del Senado, Paulina Núñez, apunta a poder restablecer los espacios de conversación. Yo creo que durante todos los próximos días, fin de semana, va a haber más conversaciones. Pedro Araya, el senador del PPD, ha dicho, hay conversaciones, todavía hay espacio para seguir conversando. Hay temas ambientales que al parecer están todavía en discusión y por lo tanto da la impresión que el gobierno va a tener votos suficientes para aprobar este proyecto de ley. Pero, ojo, todo esto se va a resolver, gran parte de esto se va a resolver en el Tribunal Constitucional. No la rebaja tributaria, yo creo que eso no. Sí la invariabilidad tributaria, sí algunos temas ambientales se van a resolver en el Tribunal Constitucional. Y por lo tanto serán esos jueces, los políticos, los que deberán finalmente resolver cuál va a ser el plan económico, qué queda del plan económico del gobierno del presidente José Antonio Kast.
1: Cambios de por medio en el mismo Tribunal Constitucional también, porque si están pensando que el voto dirimente de Daniela Marzi en el Tribunal Constitucional, que jugó en contra del oficialismo en escuelas protegidas, va a estar para este nuevo planteamiento, nuevo proyecto de ley, eso no va a ser así. Ya les hemos contado durante la semana que en los próximos días también va a cambiar la presidencia del Tribunal Constitucional. Todo esto está pasando mientras avanza este proyecto de ley o de varias leyes, porque es una mega reforma. Gonzalo Holguín nos va a contar lo último, también reacciones. Hola, Gonzalo, buenos días.
2: Hola, ¿qué tal, Katy y Tomás? Muy buenos días. Sí, la oposición avanza a paso firme hacia el Tribunal Constitucional. Las normas de invariabilidad tributaria y el seguro de restitución en caso de invalidación de una RCA, conocida como resolución de calificación ambiental, se dirigen inevitablemente a ser impugnadas luego que termine la tramitación del Plan de Reconstrucción Nacional. La oposición, como lo sabemos, se reunió ayer durante la mañana y acordaron que ese será el camino a seguir. El PPD también será parte de ese camino. Luego luego de que el presidente del partido, el diputado Raúl Soto, afirmara que el acuerdo con el gobierno solo regía para 3 de sus senadores. Ojo, no los 4, no la bancada completa. Excluye a Jimena Órdenes y dice que no representa a la colectividad en su conjunto. Días ajetreados son los que ha tenido Soto desde asumir formalmente la presidencia el pasado fin de semana, marcados por el diálogo y las discusiones en torno al debate, en particular de la mega reforma en el Senado. Las críticas al acuerdo que lograron en específico Pedro Araya, Loreto Carvajal y Ricardo Celis son extensivas. El senador del Partido Comunista, Daniel Núñez, los acusó de dividir a la oposición. El frenteamplista Diego Ibáñez dijo que el acuerdo era rasca, con peores cifras que la misma dictadura. Iván Flores de la ADC los acusó de venderse a espaldas del sector. Todas estas críticas tuvieron una respuesta en la voz de la senadora Loreto Carvajal, una de las que suscribió el acuerdo y que salió a defenderlo. La representante del Ñuble aseguró que el sector prefiere la propuesta original del gobierno y que ellos lograron doblarle el brazo a Hacienda.
3: A mí me sorprende que algunos colegas prefieren quedarse con la reforma original de la derecha. Nosotros decidimos hacer política de verdad. ¿Quién defendió mejor los recursos de Chile? ¿El que grita en Twitter o el PPE que le dobló el brazo a Hacienda?
2: Las conversaciones se mantienen en stand-by. El Partido Socialista se retiró de las negociaciones que estaba encabezando la presidenta del Senado, Paulina Núñez, luego que el PPD alcanzara un acuerdo. Las diferencias entre las oposiciones han sido la tónica esta semana. Los llamados telefónicos de última hora para realizar coordinaciones han sido incesantes. Y que muchos se han terminado enterando por la prensa del acuerdo entre el PPD no ha contribuido a esa decisión. En esa línea, habló de esta realidad política que atraviesan las oposiciones el ex presidente de la República, Eduardo Frei Ruiz-Tagle, quien extendió un llamado a que los parlamentarios puedan dejar de lado sus diferencias y establecer un diálogo que a partir del trámite de este proyecto pueda resultar beneficioso para Chile.
4: El Congreso es el lugar para que la gente discuta, no se descalifique. Aprendamos a escuchar todas las opiniones y saquemos lo mejor para el Chile que viene.
2: Bueno, hay que decir que el jefe de bancada del Partido Socialista, Juan Luis Castro, dijo que pese a que se suspendían las conversaciones, todavía se podía seguir dialogando hasta el último minuto, hasta el día de la votación, que después les vamos a explicar qué es lo que está pasando con esa fecha en específico. La presidenta del Senado, Paulina Núñez, también apuesta por esa línea. Núñez cree que todavía no es tarde para abandonar todas las instancias de diálogo y apunta a poder restablecer el trabajo de la mesa política o al menos el diálogo con la bancada del Partido Socialista. La senadora de Renovación Nacional afirmó que si se logra restaurar ese espacio de conversación, es importante, digo, contar con todos los actores presentes. Esto a propósito de que el propio senador Castro había señalado que una de las razones por las cuales habían decidido suspender era porque en la reunión de partidos políticos se buscó un entendimiento para que ambos comités, el que integra el Partido Socialista, el PPD y el Partido Liberal, y el que integra la Democracia Cristiana, el Frente Amplio y el Partido Comunista, pudieran participar del encuentro.
5: Las diferencias que ellos tengan las tienen que, por supuesto, resolver, asumir, reflexionar, pero si una mesa se vuelve a conformar o se produce un espacio, ¿cierto?, de conversación, en eso yo no tengo ninguna duda.
2: Bueno, evidentemente para las oposiciones está definido ir al Tribunal Constitucional, ya lo decíamos, va a ser su recurso de última ratio para enfrentar este proyecto. La presidenta del Partido Socialista, la senadora Paulina Bodanovich, confirmó en conversación con la radio que, además de las normas tributarias, impugnarán la restitución por esta resolución de calificación ambiental anulada, que algunos han llamado irónicamente, ¿no?, un permiso del Estado para hacer malos proyectos y contaminar el medio ambiente, en especial luego de que el ministro Quirós reconociera que no existe algo similar en el mundo.
6: Eso, como lo reconoció el ministro Quirós en la tramitación en la Comisión de Medio Ambiente, no existe en ninguna parte del mundo. Y por lo tanto, también creemos que no es bueno incorporarlo en nuestro ordenamiento jurídico.
2: Bueno, ¿qué es lo que va a pasar ahora? Dos hitos relevantes durante esta jornada. Primero, a partir del mediodía y sin horario de término, inicia la discusión y votación en particular en la Comisión de Hacienda. Se van a ver un montón de temas muy controversiales, evidentemente el corazón tributario de esta reforma. Y además, se va a resolver esta mañana en comités parlamentarios cuál va a ser el sistema de tramitación. ¿Por qué? Porque inicialmente se había dicho que la votación hasta total despacho de la Ley de Reconstrucción Nacional iba a ser sí o sí durante la jornada de miércoles, después de la cuenta pública del Congreso Nacional. Bueno, se está haciendo un esfuerzo impulsado por el gobierno y por las derechas para que se adelante incluso aún más, lo que podría significar, por ejemplo, que durante esta jornada la Comisión de Hacienda vote extensamente, quizás no todo, pero la mayoría o una buena importante cantidad de artículos, y haga una sesión hasta total despacho el día lunes, cosa que sea la jornada de sala del martes en donde se complete toda la votación en particular. ¿Cuál sería esa prisa? ¿Por qué sobre la urgencia, sobre apurar esta discusión que ya se ha hecho, apurarla incluso aún más? Para ver si es que en la jornada de miércoles se puede hacer una sesión de sala de la Cámara de Diputados que en tercer trámite tome el proyecto, asumiendo políticamente que no va a haber ninguna objeción suficiente para derribarlo y enviarlo a comisión mixta, y que el día miércoles no solo salga del Senado, sino que el día miércoles pueda ser ley de la República. Veremos si finalmente se concreta esta jugada que habla de una urgencia, digamos, incluso mayor a la que ya había mostrado el Ejecutivo, que va un paso más allá en apretar los plazos y que buscaría que en una y máximo dos sesiones la Comisión de Hacienda del Senado resuelva por completo todos los artículos, todas las indicaciones de la Ley de Reconstrucción Nacional.
0: A ver, si tuviéramos que contarlo hoy día, ¿los votos los tiene el gobierno?
2: Sí, los tiene. Sí.
0: O sea, ¿el gobierno ha logrado su objetivo? Sí. ¿Jorge Quiroz logró su objetivo? En general, sí, si hubo modificaciones en el curso de la tramitación. Ahora, eso ocurre siempre.
1: E incluso uno más agregaría yo, que quizás puede haber sido involuntario, pero que además le saca provecho, que es la división de la oposición. Porque lo divide en esto, que es esencial, y eventualmente para todo lo que viene.
0: Sí. ¿Se afectó en estas modificaciones que se hicieron en el curso de la tramitación el corazón del proyecto? ¿Se alteraron las líneas rojas que en algún momento señaló Jorge Quiroz? No. Por lo tanto, se han cumplido hasta ahora, obviamente, los objetivos. ¿Hay espacio para seguir negociando? Posiblemente sí, durante las próximas horas. ¿El peso va a recaer sobre el Tribunal Constitucional? Sí. El Tribunal Constitucional va a tener mucho que decir acá. ¿Va a haber presiones políticas sobre el Tribunal Constitucional? Obviamente. Imagínense que hay varios jueces que fueron militantes de partidos políticos. O sea, a ver, tienen una ideología claramente marcada y por esa razón están ahí. No necesariamente por sus competencias, por sus habilidades, por sus conocimientos. Todo esto que estoy diciendo es un poco grotesco, pero es así. Es la clase política que ha destruido todo este asunto. Por lo tanto, la situación ya está dada. A ver, ¿cómo está nomás? Ahora, ¿quién es el abogado que va a representar a todas estas personas, Gonzalo Holguín? Perdón, a todos los parlamentarios que van a presentar el requerimiento. ¿Quién es él?
2: Es el constitucionalista de C, Jordán, se me va el nombre.
1: Tomás Jordán,
0: sí. Sí, Tomás Jordán.
1: Tomás Jordán.
0: Sí. Ya. Sí. Conocido.
1: De C, como dice Gonzalo.
0: Sí. Ahora, la DC tiene varias vertientes, no es una sola. Más bien de la vertiente de la izquierda de la DC, él sería el que se presentaría ante el Tribunal Constitucional para intentar ganar en última instancia, como última ratio, todo esto que está ocurriendo.
1: Claro, particularmente para reiterar lo que tiene que ver con la invariabilidad tributaria y con la indemnización por resolución de calificación ambiental, que para muchos es una suerte de seguro y voces mucho más duras respecto de la situación. Jordán considera que hay ciertos elementos que tienen que ser discutidos jurídicamente y que el Tribunal Constitucional tiene que pronunciarse sobre si hay o no un vicio constitucional. Él es experto en esa rama del derecho, es abogado de la Universidad de Chile, de las filas de la ADC, incluso fue asesor de la expresidenta Michelle Bachelet en su segunda administración.
0: Y en el marco del proceso constituyente, el primero, también estuvo como asesor de la Convención Constitucional. Atención con eso, en materia de derechos fundamentales, etcétera, etcétera, etcétera. Así es que tiene una experiencia, pero de un determinado, obviamente, sector político. La pregunta es si él va a tener éxito en todo esto o no, porque esa va a ser la última instancia. Ahora, ¿tú crees que se van a recomponer las relaciones al interior de la izquierda o no? Al interior del Partido Socialista, porque aquí lo que ha ocurrido es que ha habido una especie de implosión en el PS. ¿Se podrán recomponer las relaciones o esto ya es definitivo y una guerra civil a finish, hasta el final? Gonzalo. con lo que tú ves ahí entre los parlamentarios?
2: Mire, nosotros también hacemos la misma pregunta a varios, y lo que nos responden es que esto en realidad no se puede entender como algo que se vaya a resolver definitivamente o que quede roto definitivamente, ninguno de los dos estados, digamos. ¿Por qué? Porque al final va a ser la contingencia y las decisiones políticas las que van a ir revalidando esta tensión. Yo diría que en el caso del Partido Socialista, y ellos mismos ironizan mucho con eso, no sé si se ha logrado percibir, pero en el Congreso uno ve que incluso lo toman un poco para la broma, para tratar de dramatizarlo, esto de decir, claro, el PS siempre ha sido esto, lo que pasa es que ahora está haciéndose más público, pero nosotros siempre hemos tenido todos estos lotes, todas estas diferencias, estas rencillas personales, estas vendetas políticas que finalmente se toman la manera en que nos comportamos políticamente, pero ahora se ha sido más notorio. Yo diría que recomponer las relaciones es demasiado ambicioso, pero sí diría que la agenda política, principalmente del presidente José Antonio Kast, que desde las izquierdas es percibida como una agenda radical, dogmática, sobreideologizada, que de alguna manera siempre viene con una controversia que perjudica a los trabajadores, a la clase media, que favorece al empresariado, a los grandes grupos económicos, de alguna manera les permite aglutinarse en torno a ese rechazo, incluso si evidentemente no tienen la misma estrategia. Ahora bien, ¿qué efecto tuvo el que el PPD haya finalmente pactado esta cuestión? Suma 3 votos, es cierto, los votos ya los tenían, no necesitaban esos 3 votos, pese a que andaba dando vuelta ahí un dato que es erróneo respecto del quórum que necesita la invariabilidad tributaria, con los 26 votos estaban bien, pero bueno, ahora van a tener 29, y después que esas 3 firmas salen de ese requerimiento. Ahora, ¿qué utilidad tiene eso? Y aquí viene la especulación, ¿cierto? No es una utilidad práctica, porque las oposiciones en el Senado son más de 13 parlamentarios, que son los que se necesitan para ir al TC. Son 23. Entonces, si es que Celis y si es Caraya y si es que Carvajal, los senadores PPD, no firman el requerimiento para ir al TC, lo pueden firmar cualquier otro grupo de senadores, tienen los números y van a ir al Tribunal Constitucional, y eso no significa que no se va a ir al TC. Pero después viene el segundo motivo, que cuando uno habla con gente cercana al gobierno, emisarios de las bancadas que tienen diálogo con el Ejecutivo, es que también había una intención política de continuar agudizando la división opositora. Y se consiguió. Se sabía que el pedirle de vuelta a las oposiciones en las reuniones que un acuerdo político necesitaba que ellos desistieran de la asistencia al Tribunal Constitucional era una decisión conflictiva que iba a tener efectos políticos en un clima de división. Y eso fue capitalizado, hábilmente diría yo, y finalmente tiene el efecto que todos hemos visto que ha tenido, que es de carácter político. En la práctica, no ha evitado que vayan al TC, y de ahí está donde nosotros ayer lo decíamos, Katy, si te recuerdas al mediodía, sí, que habíamos visto en la mañana una quitada de piso monumental, digamos, uh-huh, el presidente del partido, Raúl Soto, de la bancada de concejales, del metropolitano del PPD, de la juventud del PPD, de diversas vocerías, Carolina Tohá también habló al respecto, para decir que lo que hicieron los senadores solo lo representa a ellos, tienen en ese derecho porque
1: perdimos a
0: Gonzalo.
1: A Gonzalo, pero bueno, estábamos en la última reflexión en torno a, claro, lo que significa este acuerdo, ¿no? Ya lo definíamos nosotros la jornada anterior, es mínimo, es muy específico y está para muestra lo que anuncian otros partidos de la oposición diciendo que van a ir sí o sí al Tribunal Constitucional por esas dos artículos específicos, la invariabilidad tributaria y lo que tiene que ver con la resolución de calificación ambiental. Gonzalo, te perdíamos por un segundo.
2: Sí, y decir, Katy, que el PPD, uh-huh, va a ir igual, eso es lo que es más significativo, y que van a, sí, ir en ambas cámaras. O sea, se va a escribir un requerimiento de los senadores y se va a escribir un requerimiento de los diputados, entendiendo en todo caso que no hay que olvidar que el diputado Jaime Mulet ya tiene escrito un requerimiento. Vamos a ver si es que se utiliza eso como base, porque sabíamos que los diputados de ese ya habían comprometido su firma. Incluso se había dicho por ahí que la propia diputada Pamela Giles, del Partido de la Gente, digamos, había también comprometido su firma. Veremos si eso se termina ratificando. Lo cierto es que va a haber diversos requerimientos. Personalmente no sé cuál es la utilidad de que haya diversos requerimientos, podría haber solo uno, pero bueno, quizás tienen que ver con que varios quieren aparecer, digamos, en la foto, quieren ser los que impulsen, a lo mejor tendrán algunos argumentos disímiles, pero lo cierto es que en ambas cámaras se va a presentar un requerimiento al Tribunal Constitucional por estos dos elementos, sí o sí, pase lo que pase en estos próximos días y horas cuando se termine de despachar esta ley.
0: Y rápidamente, ¿tú nos podrías contar por qué en el PPD sucedió esto? Y hago esta pregunta por lo siguiente: todos sabemos la influencia que tiene en el PPD Guido Girardi. ¿Estos senadores actuaron de verdad por la libre y se saltaron la directiva, a los diputados, a toda la institucionalidad para firmar este acuerdo con el gobierno, con Jorge Quirós? ¿O es que está la mano de Girardi detrás?
2: Es una gran pregunta. Es difícil asegurar que no está la mano de Guido Girardi detrás de algo que hagan los parlamentarios PP, eso es cierto. Me da la impresión, honestamente, que la mayoría de las cúpulas, de los militantes históricos, de la directiva del PPD, o no estaba en conocimiento de esto, o solo estuvo en conocimiento minutos antes, que fue básicamente al mismo tiempo que estuvo, digamos, en conocimiento de la prensa en el Congreso Nacional de esta información. Ya algo se ha sabido del hecho de que el PPD ha tenido un encuentro, digamos, algunos le han llamado de emergencia, que tuvo el PPD durante la misma noche en que se fraguó este acuerdo para discutir y tener sus propias opiniones. Ha habido diversas versiones de esto, ha habido medios de comunicación que han dado cuenta de un encuentro tenso, pero lo cierto es que lo que entiendo es que lo que ha seguido quedando de manifiesto, más allá de que algunos hayan valorado en la interna que los senadores tomaran la iniciativa y llegaran a un entendimiento para mejorar este camino al Tribunal Constitucional, que otros persisten en que dos de los problemas de fondo tienen que ver con que la invariabilidad tributaria era algo que le habían pegado todos, y justo fue en eso lo que llegaron a un acuerdo, lo que lo hace medio imperdonable en materias de fondo. Y después la segunda pata argumentativa tiene que ver con la manera en que se hizo, y que, como sabemos, fue fustigada, por ejemplo, por una de las vocerías importantes del partido, ni más ni menos que Carolina Toá. Ojo que los senadores que hicieron esto y la gente que considera que estuvo bien que lo hicieran todavía dicen, ojo que si es que el Tribunal Constitucional rechaza estos requerimientos, lo que, dicho sea de paso, Tomás Katy, todos podemos aquilatar y mencionar que sería un fracaso rotundo, o sea, después de todo esto, que después el TC le diga que no, sobre todo con la eventual composición favorable, que mucho se ha debatido, ¿cierto? Siempre va a quedar el mérito de que al menos un grupo de senadores logró que ya no fuesen las mismas condiciones de la invariabilidad, que se creó un impuesto de 1,5 que va a ir a esas empresas, que se aumentaron los techos, que se disminuyeron los años, que se crearon mecanismos de transparencia para que esto sea reportado al Congreso Nacional, incluso, ojo, que no se ha dicho mucho, un sistema para eventualmente quitar esa invariabilidad tributaria dependiendo de ciertas circunstancias y de ciertos comportamientos. Entonces, la verdad es que todavía hay quienes dicen que al final esto podría ser lo único que se vaya a haber logrado significativamente, si es que en el TC no está el camino, pese a que lo que sabemos hasta ahora, para ir directo a tu pregunta, Tomás, es que en el PPD todos argumentan, o la mayoría argumentan, que nadie sabía, y si es que sabían, supieron demasiado tarde como para poder incidir en alguna modificación de su resultado final.
0: Muchas gracias.
2: Buenos días.
0: Gracias, buenos
1: días. Igual para ti, Chavo Gonzalo, hasta pronto.
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9: La oposición se alineó y decidió recurrir al Tribunal Constitucional por la Ley de Reconstrucción.
10: Nosotros como Frente Amplio hemos tomado una postura muy seria y responsable respecto al Camino de Unidad.
11: Los liderazgos no se imponen, los liderazgos no se decretan, los liderazgos se ganan.
1: Militantes socialistas reconocieron que existe un clima complejo dentro de la colectividad.
6: Yo espero que realmente terminen las acusaciones y las recriminaciones.
12: El choque de liderazgos que se ha producido es un choque entre mujeres. Y eso ratifica el poder que tienen las mujeres dentro del Partido Socialista de Chile.
9: Renovación Nacional cerró filas con la presidenta del Senado, Paulina Núñez, quien fue criticada por la UDI.
13: Nunca va a ser ingenua una persona que pretende llegar a acuerdos por el bienestar del país. No es ingenuo quien lo intenta, el ingenuo es quien precisamente trata de atrincherarse.
1: José Antonio Kast y Gabriel Boric reconocieron su rivalidad política e hicieron un llamado a avanzar por el bien del país.
14: Hemos sido rivales y cada uno desde sus convicciones piensa siempre en Chile.
15: Hemos sido rivales en ideas y seguramente lo seguiremos siendo.
9: El senador Miguel Ángel Calisto gana tiempo. La Corte de Apelaciones de Puerto Montt dejó sin efecto la audiencia en la que debía revisarse la solicitud de su desafuero.
16: Nosotros creemos que acá, en la primera instancia, se atentó contra el legítimo derecho a defensa que necesitamos en esta indagatoria.
1: En las próximas semanas llegará a Chile la exalcaldesa de Antofagasta, Karen Rojo, para cumplir su sentencia por fraude al fisco.
17: Que la requerida, esto es la señora Karen Rojo, ya se encontraba en condiciones para ir a ser buscada por Interpol a Países Bajos para ser trasladada hasta nuestro país.
9: El Ministerio de Vivienda anunció que interpondrá recursos de protección y acciones civiles para resguardar a las familias del Olivar en Viña del Mar.
18: El derecho vulnerado de cientos de familias damnificadas del Olivar en Viña del Mar, que han sido víctimas de una reconstrucción fracasada y de una constructora que no cumplió con el deber de construir viviendas seguras.
1: El gobierno se abrió a modificar la reforma al sistema de admisión escolar.
19: Siempre, desde que ingresamos esta iniciativa, vamos a estar dispuestos a incorporar precisiones, mejoras necesarias al texto.
20: Ver para creer. La ministra en muchas ocasiones ha señalado que está disponible a dialogar y luego nos da un portazo.
9: La ministra de Energía, Jimena Rincón, no descartó que en la próxima variación el precio de los combustibles vuelva a subir.
21: Las noticias del exterior no nos hacen estar tranquilos, son noticias que nos ponen nerviosos como país porque inciden en nosotros y por lo tanto tenemos que seguir en la línea en la que estábamos.
1: El Servicio de Impuestos Internos redefinió la base imponible para el cobro del IVA a los casinos en línea y a las plataformas de apuestas.
9: El Ministerio Público inició una investigación tras las denuncias de corrupción de un detective que se parapetó en la comuna de Las Condes.
22: Hay, en este caso, imputaciones respecto de situaciones concretas en la institución y en el lugar donde él trabaja, lo que se está investigando.
23: ¿Algunos colegas, algunos superiores?
22: Correcto.
1: En el ámbito internacional, Naciones Unidas y la Organización Panamericana de la Salud advirtieron de que la emergencia por los terremotos en Venezuela entró en una etapa crítica.
9: Al menos 12 muertos dejó un incendio forestal en España.
1: El presidente de Estados Unidos, Donald Trump, no descartó una nueva ronda de negociaciones con Irán, pero exigió la inmediata apertura del estrecho de Hormuz.
9: Por espionaje, Italia expulsó dos agregados militares rusos de la embajada en Roma.
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26: Exactamente 8 de la mañana con 20 minutos.

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6: Con más de 600 atenciones y un 97% de resolución, concluyó la alerta oncológica en la región de Los Ríos, medida que buscaba disminuir los tiempos de espera en el país. El Ministerio de Salud lanzó a fines de marzo esta estrategia que pretendía facilitar el acceso a las prestaciones por parte de los usuarios que les permitía continuar con sus tratamientos en diferentes tipos de cáncer, abarcando patologías GES y las que no cuentan con esa categoría. El objetivo era disminuir los tiempos de espera de las personas con sospecha o también con diagnóstico pendiente a través de una identificación de los usuarios y el contacto por parte de los hospitales para hacer el seguimiento de su atención. Si bien la alerta oncológica se extenderá hasta septiembre, el subsecretario de Redes Asistenciales, Julio Montt, entregó los resultados de la medida en una ceremonia que se realizó en el Hospital Base de Valdivia. La autoridad detalló que se realizaron más de 600 atenciones de personas con prolongados tiempos de espera, logrando un 97% de resolución de casos en la región de Los Ríos.
7: El 100% de la vinculación de todos los pacientes, los 649 pacientes que estaban en lo que nosotros denominamos la cohorte, el 100% de ellos ya fueron contactados e vinculados, y hay un grupo de pacientes que están en proceso de resolución de sus patologías, de sus consultas y de sus procedimientos. El nivel de cumplimiento acá es del 97% en términos de resolución, el otro 3% fue vinculado y está en proceso de gestión.
6: El subsecretario Julio Montt recalcó que identificaron a todos los usuarios con diagnósticos pendientes, quienes recibirán una solución hasta septiembre, cuando concluye la estrategia del Ministerio de Salud. Por otro lado, detalló que el promedio de tiempo de espera de pacientes oncológicos antes de declararse la alerta era de 89 días. Muy por debajo de la cifra nacional, que era de 165 días. En este sentido, destacó el trabajo que se está haciendo a nivel regional, señalando que la medida es un impulso para continuar entregando soluciones a los usuarios. Y siempre en materia de salud, en septiembre concluirían las excavaciones en el terreno del nuevo hospital de la Comuna de la Unión. Trabajos que se han desarrollado con normalidad, pese a que se encontraron nuevos restos arqueológicos, pero que no generarían retrasos. El detalle lo entrega Nicolás Silva.
8: El recinto se ha convertido en un anhelo para los vecinos de la capital provincial del Ranco, proyecto que ha enfrentado diferentes inconvenientes desde que se encontraron restos de cerámica mapuche en medio de las faenas hace casi 3 años. Actualmente se están realizando las excavaciones en el terreno donde se construirá el nuevo Hospital de la Unión. El director subrogante del Servicio de Salud de Los Ríos, Eric Vargas, afirmó que los trabajos se han realizado con normalidad y cumpliendo con el cronograma del proyecto. Pero la autoridad confirmó que en medio de las excavaciones se encontraron nuevos restos arqueológicos, aunque descartó que provoquen retrasos en los plazos anunciados.
9: Bueno, las excavaciones se siguen en un plan que se planteó en el estudio arqueológico y han habido más hallazgos, pero esos hallazgos tienen la misma naturaleza, por lo tanto no ha generado ningún otro percance ni ralentización del proceso. Los mismos que teníamos en la condición inicial, cerámica, que se visualizaron en todo el sistema, que se analizaron y que efectivamente se pudieron relocalizar.
8: Vargas evitó adelantar cuándo podrían terminar los trabajos, pero reiteró que la construcción del hospital terminaría en 2029 y un año después comenzaría a operar. Sin embargo, el presidente de FENPRUS de la Unión, Gerson Burgos, señaló que las excavaciones terminarían en septiembre, de acuerdo a lo señalado por el exministro de Obras Públicas, Martín Arrau, en su última visita a la región.
10: Y el Hospital de la Unión, yo le puedo decir que en la última visita que hizo el exministro de Obras Públicas, el señor Martín Arrau, anunció que en septiembre de este año deberían terminar las excavaciones. Y eso, por lo que nosotros podemos ver desde el hospital, va avanzando con completa normalidad. Esos fueron los plazos que mencionó el ministro y va avanzando normalmente.
8: Las excavaciones permitirán continuar con los siguientes pasos administrativos de este proyecto que, por varios años, se ha tardado en su ejecución mientras continúa la espera de pacientes de la Unión y comunas colindantes para recibir una atención adecuada.
5: 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Mañana, 26 minutos.
6: Los concejales de la comuna de Río Bueno esperan que se determine responsabilidades administrativas luego que la justicia condenara a la municipalidad a pagar más de 500 millones de pesos por compromisos incumplidos en un contrato de arriendo de una casona patrimonial. Hasta la Contraloría Regional, acá en Valdivia, llegaron todos los concejales de Río Bueno para dialogar con representantes de dicho organismo sobre la sentencia que fue dictada en contra de la municipalidad por el no pago del arriendo de un inmueble durante 10 años. Todo comenzó en el año 2010, cuando el municipio arrendó la casona Machomar para ser usada inicialmente con motivos educacionales y posteriormente para otros fines sociales, pero dejó de pagar la renta en junio del 2016. Pese a que se destinaron fondos para hacer mejoras a la vivienda y luego devolver el inmueble, esto nunca ocurrió. Esta negligencia administrativa resultó en el abandono de la casona y el deterioro estructural de este inmueble, que es considerado como patrimonial. Actualmente, una sentencia judicial obliga a la municipalidad a pagar aproximadamente 502 millones de pesos, pero la administración municipal presentó acciones legales que buscan reducir dicho monto. Sin embargo, en el mejor de los casos, el valor podría bajar, pero a aproximadamente 430 millones de pesos, según los concejales. En la reunión sostenida en Valdivia con el jefe de la unidad jurídica y el jefe de la unidad de control externo de la Contraloría, los seis concejales de Río Bueno recibieron orientación legal respecto a los pasos a seguir para lograr identificar a los responsables de este perjuicio al patrimonio comunal. La concejala Patricia Rojas califica este hecho como una negligencia y espera que se logre determinar responsabilidades.
11: Nosotros, como Consejo Municipal, hemos hecho varias acciones, nos autoconvocamos a una sesión extraordinaria para tratar el tema, por la gravedad de los hechos, por el impacto presupuestario, pero también por la trazabilidad y la responsabilidad que nosotros hoy día evidenciamos en este proceso. Se evidencia una negligencia de las autoridades, de sus equipos de confianza.
6: El concejal Ignacio Flores cuestiona que esta alta suma de dinero la tendrán que usar para dar cumplimiento a esta orden judicial y no para dar respuesta a las necesidades de los habitantes de Río Bueno.
12: Podríamos hacer muchas cosas, sedes comunitarias, podríamos contratar más doctores por plazos importantes. En Río Bueno tenemos problemas importantes con la mantención de los caminos, podríamos comprar 2 motoniveladoras nuevas, podríamos actualizar nuestro plan regulador. Río Bueno tiene un plano regulador que data de hace años, es antiquísimo, está totalmente desactualizado, que ha generado una suma importante de problemas.
6: La casona Machomar, también conocida como ex Casa Daniel, fue construida el año 1912 y declarada formalmente como patrimonio bajo la categoría de monumento histórico el 7 de diciembre del 2012. Se trata de una vivienda construida por emigrantes europeos. Es uno de los inmuebles más antiguos de la ciudad y retrata la vida económica y social de Río Bueno de comienzos de siglo.
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5: De la mañana, 33 minutos.
6: En prisión preventiva quedó un hombre que causó graves lesiones a su pareja luego de agredirla en la comuna de Río Bueno. El detalle lo entrega Nicolás Silva.
8: Los hechos ocurrieron el viernes de la semana pasada, cuando el imputado atacó a la víctima que estaba en una sede comunitaria junto a otras personas. En ese lugar, y según la fiscalía, el sujeto arrojó a su pareja al suelo y la golpeó con sus pies en distintas partes del cuerpo, provocándole lesiones graves por las cuales fue trasladada al Hospital Base de Valdivia para ser internada. La directora regional del CERNAMEC, Loreto Cerda, confirmó que se contactaron con la víctima y sus hijas para asumir la representación en la causa, indicando que el estado de salud de la mujer es reservado.
20: Obviamente nos activamos desde el inicio del caso, tenemos la representación de la víctima, hemos tomado contacto con ella, con la víctima y sus dos hijas, y hoy día estamos trabajando para lograr que se establezca la verdad y que obviamente se haga justicia respecto al caso de la señora. El estado reservado, nosotros tenemos que mantener esa reserva que se nos solicita bajo los protocolos. Estamos en contacto con la víctima, con su familia desde el inicio del caso.
8: El sujeto fue formalizado por femicidio frustrado por la fiscalía, que solicitó su prisión preventiva. No obstante, el juzgado de garantía de Río Bueno negó la solicitud y decretó el arresto domiciliario total del imputado, sumado a otras medidas cautelares como prohibición de salir del país y de acercarse a su pareja, obligándolo a abandonar el hogar que compartían. Pero la fiscalía apeló a la resolución y la Corte de Apelaciones de Valdivia acogió sus argumentos, decretando la prisión preventiva del sujeto al considerar que su libertad constituye un peligro para la seguridad de la sociedad y de la víctima.
6: Con lesiones de carácter reservado resultó una mujer tras la explosión de un cilindro de gas dentro de un local de comida rápida. Esto ocurrió en el acceso sur de Valdivia. Carlos López nos amplía.
8: Con quemaduras de consideración en el rostro, en el tórax y en sus vías respiratorias, resultó una mujer de 67 años, quien fue víctima de la explosión de un balón de gas de 15 kilos en el sector El Colmenar, informó Carabineros. Un vecino escuchó el estruendo ocurrido en el local, ubicado en el pasaje Los Arrayanes, y acudió al auxilio de esta persona, quien también fue apoyada por una familiar de esta. De urgencia concurrieron una ambulancia y seis compañías del Cuerpo de Bomberos de Valdivia, cuyo segundo comandante, Cristóbal Solís, confirmó parte de la dinámica de este accidente.
0: Bien, en materia de investigación aún, pero dentro de las cosas, lo que sí podemos dar por hecho es el efecto que hubiese causado el gas licuado de petróleo originado por un cilindro al interior de este local, el cual había sufrido a lo menos una liberación de este GLP, y al momento de querer iniciar el proceso con la cocinilla se había generado la chispa que desencadenó finalmente en la explosión en el lugar.
8: La afectada fue trasladada de urgencia al Hospital Base Valdivia, manteniéndose con lesiones de carácter reservado, según señaló Carabineros, que denunció el caso al Ministerio Público, que dispuso peritajes al Laboratorio de Criminalística de la Policía Uniformada y diligencias investigativas a cargo de la Sección de Investigación Policial para establecer las causas de la explosión.
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28: 8 de la mañana, 40 minutos.
6: Vamos a revisar qué ocurrió en la Bolsa de Comercio de Santiago y también en Estados Unidos con la transacción de acciones. Iniciamos por nuestro país. El IPSA ganó 0,71%, el IGPA creció 0,62%. En Wall Street, el Dow Jones ganó 0,27% y el Nasdaq 1,30%. El precio del dólar ayer bajó 8 pesos con 35 centavos, se cotizó en 926 pesos con 35 centavos comprador y 926 pesos con 65 centavos vendedor. El euro alcanza los 1.061 pesos con 19 centavos, mientras que la unidad de fomento para hoy llega a los 40.844 pesos con 79 centavos. El precio del cobre ayer subió 2,04% en la Bolsa de Metales de Londres, se transó en 6 dólares con 5 centavos la libra.
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3: ...41 viviendas resultaron con algún porcentaje de daño en la comuna de Valdivia a consecuencia del último sistema frontal, según confirmó el municipio. De acuerdo a lo informado por la alcaldesa de la capital regional, Carla Atman, 36 viviendas tienen daño menor, caracterizados principalmente por el ingreso de agua a los hogares. 4 viviendas están con daño mayor, lo que significa que se produjo alguna afectación directa a los muebles o electrodomésticos. Además, una casa fue declarada como no habitable en el sector costero. Sobre la condición de las personas, Atman dijo que hasta el momento del informe, es decir, ayer en la tarde, se contabilizaban 103 personas afectadas. La autoridad confirmó el deslizamiento de tierra, especialmente en el sector costero, que es la zona de mayor riesgo para este tipo de eventos. En cuanto a los anegamientos, en sectores urbanos se produjeron inundaciones en diversos puntos de la ciudad, afectando particularmente a los sectores de Barrios Bajos y Beneficencia. Pero eso no es lo único, porque también hubo problemas en lugares que sufren dificultades estructurales permanentes. Estos son, por ejemplo, la calle Blestgana, Circunvalación y Pedro de Montoya, entre otros. La alcaldesa Carla Atman confirmó que desde ahora los esfuerzos estarán puestos en resolver los problemas que dejó el sistema frontal.
4: Queremos informar que hemos dado ya con este momento por cerrada la etapa de primera respuesta a la emergencia y abocándonos desde este momento también de manera absoluta a la siguiente etapa que viene, que es la de recuperación a propósito de los daños generados por estas fuertes lluvias.
3: El comandante del Cuerpo de Bomberos de Valdivia, Mario Estrada, mencionó que durante la emergencia tuvieron desplegados a cerca de 150 voluntarios de las 10 compañías.
5: El Cuerpo de Bomberos se alertó inmediatamente desde el inicio de esta alerta meteorológica para poder poner sus 10 compañías en alerta. Estuvimos acuartelados con bomberos en todas sus unidades y eso nos permitió a nosotros hacer un despliegue en todas las solicitudes de emergencia que se presentaron durante la parte más fuerte de esta alerta.
3: El mayor de carabineros, José Ormazábal, hizo un llamado a conducir con precaución cuando las condiciones del tiempo son adversas para evitar protagonizar accidentes vehiculares.
6: Quiero hacer un llamado a la comunidad que en lo que es tema de seguridad vial, cuando las condiciones climáticas están adversas, hay que respetar la señalética, hay que manejar a la defensiva y no cometer acciones temerarias para poder, cierto, no concurrir en accidentes de tránsito.
3: Recordemos que este viernes se anunció la llegada de un nuevo sistema frontal a la zona, eso sí, mucho más débil que el anterior. Sin embargo, el riesgo de remoción en masa en la costa sigue estando presente. Ocho establecimientos educacionales resultaron con problemas estructurales tras el sistema frontal que afectó a la región, de los cuales 7 suspendieron sus clases por motivos también de daño. Las intensas precipitaciones que se sintieron al inicio de la semana dejaron afectaciones en varias comunas, con inundaciones y remociones en masa que generaron preocupación en la comunidad regional. Los establecimientos educacionales también sufrieron las consecuencias de esta fuerte lluvia. En el último reporte realizado por el Seremi de Educación, Carlos Crot, un total de 28 jardines infantiles resultaron con problemas estructurales, lo que obligó a suspender las clases en 7 recintos.
7: A la fecha tenemos 28 establecimientos con problemas de infraestructura, producto precisamente el temporal que hemos tenido, y esta cifra corresponde a establecimientos que se encontraban en funcionamiento durante el temporal, porque no hay que olvidar, desde el lunes 6 de julio. Tenemos jardines infantiles, de los cuales 7 están con suspensión de clases por distintas situaciones que sufrieron durante el temporal.
3: Desde la cartera precisaron que algunas situaciones presentadas en los inmuebles tienen relación con problemas de acumulación de agua, anegamiento o fallas eléctricas en las comunas como Lago Ranco, Mariquina, Corral, entre otras. Mientras que el resto de los establecimientos resolvieron las complicaciones y están funcionando con normalidad. Eso sí, el Seremi de Educación continúa con su equipo monitoreando el estado del resto de los establecimientos educacionales de la zona tras el paso de este sistema frontal. Información que están solicitando a los sostenedores de los colegios para saber si presentaron o no algún daño estructural.
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3: 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Faltan 11 minutos para las 9 de la mañana.
4: Investigan el caso de un hombre que habría apuntado con una presunta arma de fuego al jardín infantil del Hospital Base de Valdivia. Carlos López, tú tienes el detalle.
5: El hecho ocurrió en esta semana, en un horario en que aún había niños y funcionarios del recinto, ubicado en la esquina de las avenidas Simpson con Francia, como lo relataron apoderadas.
6: Se vio a un hombre apuntando directamente hacia el jardín con un arma de fuego, aparentemente. Varias personas lo divisaron y se comunicó al jardín.
7: Bastante comprometedor emocionalmente para uno, claro, el hecho de que tengas que trabajar sabiendo que pasó una situación así donde se vulnera la seguridad de tu hijo.
5: Las afectadas pidieron que el Hospital Base Valdivia disponga de un guardia de forma permanente en el jardín infantil. El director subrogante del Servicio de Salud Los Ríos, Eric Vargas, reprochó lo ocurrido y aseguró que como recinto deben aplicar toda la seguridad necesaria.
8: Primero estamos haciendo la intervención local, visualizando cuál es la completitud del proceso, cuál es la complejidad, para evitar que esto vuelva a ocurrir y efectivamente si tenemos que prolongar o aumentar medidas de seguridad, lo vamos a hacer.
9: ¿La persona está identificada? ¿Se sabe algo sobre eso?
8: Desconozco ese tema, está en el proceso de investigación también.
9: ¿Se puede garantizar o no algún guardia de seguridad permanente?
8: Más que garantizarla, toda la seguridad que sea necesaria, le hemos dicho, y el hospital tiene claro de que tiene que tomar las decisiones que correspondan respecto de aquello.
5: Dijo que la seguridad la están reforzando con personas y con vigilancia tecnológica. Para los apoderados es necesario que las medidas efectivamente logren dar tranquilidad a los funcionarios que tienen ahí a sus hijos, como a quienes trabajan en dicho jardín infantil.
4: Una mujer fue atropellada en la ruta que conecta Valdivia con Niebla por un vehículo cuyo conductor fue detenido. El accidente de tránsito sucedió en el sector conocido como Aguas del Obispo, a la altura del kilómetro 9 de la ruta T-350, según informó Carabineros. Ahí una mujer de 28 años fue atropellada mientras cruzaba la calzada por un vehículo cuyo conductor prestó los primeros auxilios a la joven, solicitando la concurrencia de los equipos de emergencia, según indicó la policía uniformada. El capitán de la 10ª Compañía de Bomberos, Carlos Miller, dijo que la víctima presentaba un sangrado activo en la cabeza.
10: Las acciones desplegadas fueron debido a un atropello de una femenina, la cual se encontraba policontusa y con sangrado activo en parte de su cabeza. Las labores al principio fueron de ambulancia que llegó en primera instancia en socorrer a la víctima y bomberos apoyó en el control de la emergencia y la estabilización de la paciente para su traslado seguro al Hospital Base de Valdivia.
4: Por su parte, Carabineros señaló que la lesionada fue trasladada consciente y sin riesgo vital hasta la clínica alemana en Valdivia. El conductor fue detenido, resultando en normal estado de intemperancia y con su documentación al día, instruyendo a la Fiscalía diligencias para esclarecer la dinámica de este atropello que habría ocurrido en un paso no habilitado, según bomberos.
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4: Vamos a revisar qué se espera para esta jornada en cuanto a temperaturas máximas. Para Valdivia, el termómetro en la tarde debería llegar a los 12 grados. 11 se esperan en Corral, La Unión y Río Bueno. En el caso de Payaco se proyectan 10 grados, también 10 para Futrono y Lago Ranco. 11 en el caso de Los Lagos, 12 para Mariquina, Máfil y Lanco. 11 en Panguipú.

0: Collie, tan solo 7 en Neltume, Choshuenco y Puerto Fuy. Se espera que a las 10 de la mañana esté con una leve, pero muy leve precipitación, casi imperceptible, 1 milímetro, y además el resto de la jornada estará nublado, al menos en la capital regional, según la Dirección Meteorológica de Chile. Finaliza Radiograma Matinal, son ya las 8 de la mañana con 53 minutos. Como es habitual, te invitamos a que sigas en sintonía. A continuación, vamos a revisar un resumen de informaciones del deporte.
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0: Francia derrotó por 2-0 a Marruecos y es la primera selección en clasificar a las semifinales del Mundial de Fútbol de la FIFA. Su rival se conocerá esta tarde cuando se enfrenten España y Bélgica en Los Ángeles. Eso en el ámbito internacional, porque acá en Chile, con un gol de su delantero Ignacio Geraldino en los descuentos, Ñublense superó por 2-1 a O'Higgins en el partido de ida de esta semifinal de la Copa de la Liga. El encuentro de vuelta se disputará el domingo en la noche en Rancagua. Diego Osorio tiene el detalle.
3: Con goles de Kylian Mbappé y Ousmane Dembélé en el segundo tiempo, Francia derrotó por 2-0 a Marruecos en Boston y es la primera selección clasificada a las semifinales del Mundial de Fútbol. El combinado galo fue superior en todo momento, convirtiendo como figura al portero marroquí, Yacine Bono, que incluso le contuvo un penal al propio Mbappé en el primer tiempo y confirma que es el principal candidato al título. Su rival para la semifinal del martes se conocerá hoy desde las 15 horas en Los Ángeles, cuando se enfrenta en España y Bélgica, un partido en el que a priori el cuadro hispano parte como favorito, pese a la mesura de su seleccionador Luis de la Fuente.
4: Yo he desdramatizado mucho la derrota. ¿Por qué? Porque lo más importante es el proceso, es el trabajo. Tú puedes hacer un trabajo fantástico, juegas en un partido y ese día, incluso siendo muy superior al rival, te puede ganar. Lo importante es la conciencia tranquila de haber hecho las cosas como las teníamos previstas. Y luego, por supuesto, intentar minimizar las posibilidades del rival. Pero en ese caso es lo que te da tranquilidad para afrontar el partido. Y sin confianza y sin menospreciar a nadie, pues uno va a la pelea con más seguridad.
3: En el ámbito del fútbol nacional y con un gol del delantero Ignacio Geraldino en el último minuto de los descuentos, Ñublense se superó por 2-1 O'Higgins en Chillán en el partido de ida semifinal de la Copa de la Liga. Un compromiso en el que los Diablos Rojos se pusieron en ventaja en el primer tiempo, con un tanto de Pablo Calderón igualando para el capo de provincia, Bastián Yáñez, hasta el gol comentado en el final, que le da una pequeña ventaja al equipo entrenado por Juan José Rivera, que se mostró tranquilo a falta del encuentro de vuelta pactado para el domingo por la noche en Rancagua.
5: Un partido que no sé si merecíamos ganarlo, esa es la realidad, pero de base al punto honor, a la entrega, a no bajar los brazos, que es un eslogan nuestro, pudimos doblegar un rival de local que es duro. Entonces me saco el sombrero por los jugadores porque nunca bajaron los brazos, pero enfrentamos a un tremendo rival y tenemos una dura vuelta ya en Rancagua.
3: Mientras algunos equipos del fútbol nacional como Colo-Colo y Universidad de Chile gozan de algunos días libres, el plantel de Universidad Católica aún compite en la Copa Chile y de hecho mañana visitará a San Luis en Quillota con la tranquilidad de haber asegurado el primer lugar de su grupo. El entrenador cruzado Daniel Garnero espera que no se desarme su equipo ante la gran cantidad de lesionados y algunos que podrían marcharse al exterior para seguir compitiendo en gran nivel en el plano nacional e internacional.
6: Yo prefiero que no, estamos como elogio el plantel equilibrado, pero con todos. Espero que no se vaya nadie, pero esto es fútbol. Yo no podría negarle la posibilidad, sinceramente, desde mi egoísmo prefiero que nos quedemos todos. Pero bueno, ojalá no llegue ninguna oferta y si llega alguna oferta la tendremos en cuenta.
3: Al cierre, a contar de las 8:30 de esta mañana, se jugará la primera semifinal del Grand Slam de tenis de Wimbledon con una de las sorpresas del certamen, el jugador local Arthur Ferry, número 114 del mundo, frente al alemán número 3, Alexander Zverev. Y en el encuentro de fondo, un partidazo que promete en el uno del planeta el italiano Jannik Sinner frente al serbio Novak Djokovic.
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1: Atención, vecinos de Corral, el Comité de Agua Potable Rural Amargos, San Carlos, cita a reunión de socios para el sábado 11 de julio, es decir, mañana, en la sede de Amargos. El primer llamado es a las 15 horas y el segundo llamado a las 15:30 horas. Se pide asistencia y puntualidad, comunica la directiva. El Círculo de Suboficiales en Retiro y Montepiadas de las Fuerzas Armadas de Valdivia están citando a socios y socias a una asamblea general que se efectuará el sábado 11 de julio a las 15 horas en los salones de la sede social ubicada en la calle General Baquedano 1211 en Valdivia. También se encarece asistencia y puntualidad, comunica el directorio. La Comisión Electoral de la Junta de Vecinos número 3, José Miguel Carrera, del sector Barrios Bajos de Valdivia, está invitando a todos los socios a votar este sábado 11 de julio para elegir al nuevo directorio. Los candidatos son Rodrigo Roten Escalona, Ivón Obando Montesinos, Gastón Paredes Asenjo y Raúl Falfán Pérez. La votación se realizará en la sede de la Junta de Vecinos número 3, ubicada en Sotomayor, esquina General Yáñez, sector Barrios Bajos, en Valdivia, a contar de las 9 de la mañana y hasta las 18 horas, comunica la Comisión Electoral. 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

días, ¿cómo está usted, señor auditor? Qué gusto saber que está escuchando la radio. Sí dan ganas de trabajar, pues sabiendo que están ustedes ahí en línea. Qué cosa más linda en día viernes, que además nos toca con un poco de lluvia. Anoche igual llovió, tranqui, y ahora igual tendría que ser una cosa chiquitita. Pero ahí está la lluvia, pues presente en Valdilluvia. Bueno, como te decía, hoy se viene una jornada de super viernes que pretendemos que sea lo más informativa y entretenida también. Y así nos vamos acompañando todos hoy día, viernes por la mañana. Bueno, chiquillos, un abrazo grande y gracias por estar ahí.

Mira, durante todo este proceso de lo que va del Mundial, hemos hablado varias veces del álbum del Mundial. Por muchas cosas, ¿no? Por todo lo que generó y todo. Yo no sé si todavía, pero en su momento era el boom y ahí la cambiatón de láminas y todo. Muy bonito la cambiatón. Encuentro que era lo mejor del álbum, era cuando los chicos se juntaban a cambiar laminitas. Bonito eso. Iban con los papás, algunos. Bonito, fue muy bonito. Pero todavía hay gente que quiere completar su álbum, pues le falta ahí menos, ya le falta poquito y necesita sus laminitas. Entonces, como hay un mercado que busca láminas, adivine qué. Aparecieron los falsificadores, que encontraron un nuevo mercado, las laminitas del Mundial. Y de hecho, dos hombres trasladaban en un auto, sabe, cerca de 500.000 imágenes. Oye, estos tipos se pasan. Están ahí a la vanguardia los estafadores, ¿ah? Buscando. ¿Qué es lo de moda para estafar a la gente? Un simple control policial durante la tarde del miércoles en el sector de Gorbea, en Santiago, reveló un fraudulento negocio que se gatilló con la fiebre mundialera, la venta de láminas falsas. Carabineros detectó un BMW X3 con todos sus vidrios polarizados, transitando por un lugar y decidió fiscalizarlo. Y era conducido por un chileno de 38 años, quien era acompañado de otro hombre, también chileno, de 40 años. El conductor no tenía licencia y andaba con los documentos del auto vencido. Al revisar el vehículo, los funcionarios detectaron que trasladaban varias cajas de cartón con una cantidad de láminas, sobres y álbumes, y estas láminas tradicionales y de las que son auspiciadas por Coca-Cola, que también se pueden pegar en el álbum Panini. O sea, eran hasta de las autoadhesivas, fíjate. Ese nivel de falsificación. Bueno, también tenían varias tintas y un arma negra, réplica de una Glock a perdigones. Bueno, en el comercio formal, cada sobre mundialero tiene un valor de 1.100 pesos y trae 7 láminas. La policía informó que habían 300 álbumes y 500.000 láminas. Todas fueron evaluadas en 93 millones de pesos. Son de buena calidad, es fácil caer, pero si uno empieza a mirar en detalle, se nota que faltan algunas cosas, algunos sellos, algunos relieves, especialmente en los álbumes. Así lo explica el mayor Gonzalo Vera, de la Segunda Comisaría de Santiago. Y claro, pues seguramente los vendían más barato. Sospecha, te lo venden más barato, evidentemente. Si uno ya sabe, el comprador de laminitas ya sabe cuánto cuesta el álbum, ya sabe cuánto cuestan las laminitas. Entonces, si aparecen estas que son así, oh, súper baratas, es como, sospeche, siempre sospeche. Bueno, ahí está, menos mal que los pillaron, pero así como ese, quizás cuántos más andaban en las mismas, pues si siempre es lo mismo. Ya, no falta, oiga, no falta. Eso, uno tiene que estar más atento todavía a los estafadores.

liga y al final vio algo del mundial, estaba conectado con eso. Está, todavía falta un poquito para la parte así como el broche de oro y todo, pero ya estamos en la cuenta regresiva para que se termine el mundial. ¿Vio alguna cosa o no? Estuvo atento porque hay auditores que sí, son bien futboleros, que estuvieron ahí mirando los partidos. De hecho, durante estos días decían, oye, ¿por qué no hablamos del mundial? Y decían, no, no. No, gracias. Pero ¿sabe qué? Ahora sí le hacemos la pregunta. Le preguntamos a usted, ¿vio algo del mundial? ¿Se interesó por los partidos de los chiquillos? ¿Algún equipo que le haya gustado en particular que está apoyando? ¿O ni se acuerda cuando ya es la final y todo eso? Hay harta gente muy futbolera, muy atenta, y ve los partidos igual ahí en la peguita. Mientras está trabajando, está mirando el partido ahí tranquilito, sin ningún estrés. Sin ningún estrés, porque como no está en la selección de uno, tranqui ahí mirando los partidos, pelando a los otros. Oh, mira que son malos. Y cosas por el estilo, no sé, pues, ¿viste? No, mira, este le regalan todo, siempre le regalan todo. Y la gente siempre está criticando el tema del fútbol y cosas por el estilo. Así es que... Bueno, saludos para todos los que han estado pegaditos, también mirando atentos al mundial, partidos de algún equipo en particular que no se lo pierden, digamos, y que están ahí siempre conectados para ver cómo le va. ¿Viste? Hay varios acá bien, bien futboleros de los auditores. Yo no sé si, porque también hay muchos que dicen, ni idea, ni un interés, ni un éxito. Así como, no sé ni quién está, no sé ni en qué parte del mundial van. Pero bueno, oye, vamos a avanzar nosotros porque, como te decía, hay varias cosas que tenemos programadas para esta jornada de Super Viernes. Te acompañamos en vivo y en directo en la radio cuando ya son las 9:20.

Oye, ayer nosotros conversábamos por el tema de la marraqueta. Viste que en Bolivia decían que quieren que sea patrimonio de la humanidad y que todo el mundo sepa que la marraqueta es de origen boliviana. Entonces, ayer nosotros estábamos platicando de eso y viendo la historia de la marraqueta, por ejemplo, en Chile. ¿Por qué le decimos marraqueta? ¿De dónde viene este pancito tan rico que es uno de los favoritos de los chilenos, por ejemplo? Y claro, haciendo las diferencias entre un pan en Chile y un pan en otras partes del mundo, ¿no? Que es diferente el que hacen en Bolivia, no es como el de nosotros, pero bueno, acá te contábamos la historia, porque decíamos que se dice que la marraqueta en Chile llega de estos panaderos franceses, unos hermanos que llegan a Valpo, ¿no? Y que eran de apellido Marraquet, y que de ahí viene el tema de por qué en Chile le decimos pan francés, o marraqueta, o pan batido, pero esa es como la base, ¿no? Y claro, te contábamos también que este es un pan que viene de otras partes del mundo y que acá en Chile cayó bien y gustó. Y bueno, tú ya sabes la historia del pancito, ¿no? Pero claro, Bolivia dice, no, si la marraqueta es de nosotros la inventamos. Y ahí es como que, pero bueno. Y nosotros mientras conversábamos eso ayer, me dio risa porque mientras en el país altiplánico sostienen que la preparación nació en La Paz y forma parte de la identidad nacional, en Chile historiadores y especialistas afirman que la marraqueta local posee características únicas y que su evolución responde también a la tradición propia, aunque con raíces europeas. Sin embargo, la marraqueta está lejos de ser un caso aislado, porque a lo largo de los años Chile ha protagonizado diversas controversias con países vecinos por la autoría de tradiciones que hoy forman parte de la identidad nacional. Y está interesante esta nota que hace Mol porque habla de varios conflictos que hemos tenido con los vecinos que dicen, no, esto es de nosotros, no, así es de nosotros, no, así es de nosotros. De hecho, hasta Condorito, que es chileno, en Argentina hace años atrás pensaban que Condorito era de ellos, po, que era argentino Condorito. Le dijeron, no, si Condorito es chileno. ¡Ah! Pero, ¿viste? Y así en otras partes también. Lo que pasa es que Condorito es muy latinoamericano también, o sea, es muy querido no solamente en Chile, pero es de acá, digamos. Eso es importante. Y en el ámbito futbolero, la chilena. Esta forma de hacerse un gol a la chilena. Viste que es con esta patada voladora, así como al revés, y es como todo un... Es difícil hacer una chilena. Pero la disputa sobre el origen de la chilena en el fútbol es uno de los debates históricos más antiguos del fútbol sudamericano. Aunque el movimiento es conocido en la mayor parte del mundo hispanoparlante como chilena, en Perú se le denomina chalaca. No le iban a decir chilena ya, pero bueno. Y desde hace décadas existe una controversia sobre quién creó realmente la espectacular maniobra. La versión chilena sostiene que fue popularizada por Ramón Unzaga en Talcahuano hacia 1914 y que adquirió notoriedad internacional durante los campeonatos sudamericanos de 1916 y 1920, mientras que años después David Arellano, fundador de Colo-Colo, contribuyó a difundirla en Europa durante la gira del club en 1927, consolidando el nombre de chilena, ¿viste? Pero en Perú, en cambio, dicen que la jugada ya existía desde fines del siglo XIX en el puerto del Callao, donde era conocida como chalaca, por lo que sostienen que los futbolistas chilenos solo la popularizaron. Es como, no, ustedes nos copian, no, que tú me copias, no, que es mía, no, que es mía. Y ahí están, ¿viste? Esa es una, pero tengo un montón más. Siempre hemos tenido ahí disputas con nuestros vecinos por relación a quién inventó qué. Bueno, de ahí te cuento más.

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Bien, hoy estábamos contándote que no solamente el tema de la marraqueta ha sido tema durante esta semana o durante la vida. Porque con nuestros vecinos siempre han habido como algunas disputas ahí, no, de que esto es mío, no, de que esto es tuyo, no, de que... Bueno, te contábamos, por ejemplo, de la chilena, esta jugada de fútbol que se cree que se llama chilena, le dicen chilena porque nace en Chile, pero en Perú dicen, no, acá se llama la chalaca, y ustedes la vieron y la popularizaron, pero es chalaca. Bueno, el pisco. Esto también es otra historia larga de disputas con nuestros vecinos, porque también entre Chile y Perú, por el tema del pisco, que se centra en el origen y la denominación de este destilado de uva, ya que ambos países sostienen que les pertenece históricamente. Perú argumenta que la bebida nació durante la época colonial en el valle y en el puerto de Pisco, de donde provendría su nombre, mientras que Chile afirma que su producción tiene una tradición centenaria en los valles de Atacama y Coquimbo, donde también desarrolló una identidad propia. Bueno, la controversia ha derivado en disputas diplomáticas, comerciales y legales por el uso de la denominación de origen en distintos mercados internacionales, sin que exista aún un reconocimiento universal que resuelva definitivamente el conflicto. Además, este debate salpica en ocasiones el verdadero origen de populares cócteles como la piscola chilena y el pisco sour peruano. También estaba viendo que otra cosa que dicen, no, que es mío, que nosotros lo inventamos, la humita y el pastel de choclo. También estas peleas, no solamente con Perú, sino que con otros países también vecinos cercanos a nosotros. La humita y el pastel de choclo forman parte de la tradición culinaria compartida por varios países de Sudamérica, especialmente Chile, Perú, Bolivia, Argentina y Ecuador, lo que ha generado debates sobre su origen. Pese a que la creencia que toma más fuerza es que las humitas nacieron en el Imperio Incaico y se expandieron por la región antes de la llegada de los españoles, se destaca que cada país desarrolló recetas propias con ingredientes y técnicas distintivas. En el caso del pastel de choclo, según la antropóloga chilena Sonia Montesino, este plato tuvo su origen en la época colonial, probablemente por cocinerías mapuches en las cocinas de los colonos españoles, y posteriormente se expandió convirtiéndose en un plato tradicional de las gastronomías de Argentina, Bolivia, Chile, Colombia, Ecuador, Costa Rica, Paraguay, Perú y Uruguay. Y dependiendo del lugar donde se preparen, van cambiando también los ingredientes, los sabores dulces o salados, digamos, con relleno o sin relleno. Por ello, más que existir un único creador, historiadores coinciden en que ambos platillos a base de choclo cuentan con raíces prehispánicas y coloniales, cuya evolución dio lugar a versiones nacionales que hoy son parte de la identidad gastronómica de cada país. Mira, también hay otras disputas con temas que son parte de la identidad nacional y que, claro, también tienen que ver con mucho con otros países igual. Hay ahí raíces que se comparten, pero no es para pelearse. Ese es el tema, porque uno dice, en Chile uno dice, bueno, sí, pasa que las humitas, uno entiende también que el pastel de choclo viene, así como los porotos y otras cosas, uno entiende que también tienen muchas raíces de muchas partes, pero al final uno lo va chilenizando. Es como el sushi. Lo que se come en Chile nunca ha sido sushi. Uno le pone palta, en otras partes no le ponen palta. Bueno, depende de cada lugar, digamos, va cambiando, va evolucionando. Ya, de ahí te cuento otras cositas con las cuales también, comillas, hay disputas en otros, con otros países igual.

Oye, estábamos hablando de no solo la marraqueta, símbolos y tradiciones chilenas que otros países intentan disputar. La verdad es que, pero seamos francos, Chile como que nunca pelea por eso. Son como los demás los que andan peleando, pero uno es como... ah, los mira nomás, los escucha, los analiza, se ríe, hace un meme. Pero así como andar peleando, peleando, la verdad es que... no. A menos, claro, que se metan con el milcao. Porque estaba viendo que el milcao es reconocido ampliamente como una preparación tradicional del archipiélago de Chiloé, en el sur de Chile, por lo que no existe una controversia internacional comparable a la del pisco o la cueca sobre su origen. Sin embargo, a veces se agrupa simplemente como gastronomía patagónica compartida con Argentina. De hecho, en un artículo publicado en 2020 por el Ministerio de las Culturas de Argentina, en su sitio web, se consideró el milcao como una preparación típica del pueblo mapuche y por extensión al país trasandino. Mira, oh, nunca he comido milcao en Argentina, fíjate. Pero el milcaíto rico, qué preparación más maravillosa, que uno sabe que es de la zona chilota, donde todo lo preparan con papa, todo. Y queda tan rico todo también. No, es que la cocina chilena es muy buena, por cierto, y dependiendo de qué parte de Chile, porque en todos lados se cocina diferente, digamos, lo que se come en Chiloé. Ni siquiera es parecido a lo que comemos nosotros en Valdivia, y eso que estamos al lado. Pero es muy distinto, o sea... es totalmente diferente. Y rico, por cierto. Me encanta que sea así. Bueno, estaba viendo acá el tema de la leche asada. Dice, la leche asada es considerada un postre tradicional tanto en Chile como en Perú, lo que ha levantado en ocasiones un debate sobre su origen. En Perú, porque acá en Chile no lo discutimos, digamos. Pero bueno, ambos países lo consideran parte de su patrimonio gastronómico y sostienen que deriva de las recetas de flanes y natillas introducidas por los españoles durante la época colonial. Sin embargo, debido a ese origen común y a la evolución que tuvo en cada territorio, no hay forma de determinar que su creación pertenezca a un país u otro. Es que son influencias de otras partes también, pues sí, eso es. Y después, como te decía, cada país le va colocando de su cosecha y al final transforma una preparación que quizás pudo haber tenido un origen común, pero que, como te decía, después va mutando. Mira, nosotros acá en Chile, nuestro país es súper largo y es muy interesante ver cómo la comida chilena cambia a lo largo del país. Efectivamente, no es lo mismo comer en Chiloé que comer en Valdivia. Como te decía, somos vecinos y las preparaciones y las comidas son distintas. Es muy interesante esto y es por eso que yo siento también que en Chile no somos muy peleadores en el fondo. No, que a Chile uno dice, no, bueno, ya... déjalo. Lo del himno nacional. Ayer hablábamos del himno nacional porque efectivamente el himno chileno y el himno boliviano se parecen. Ahora, obviamente el chileno es más lindo. El segundo más lindo fue la marsellesa. No, ayer contábamos que es un mito. Nunca existió. Y esa historia de que el himno de Chile es el segundo más bonito después de la marsellesa. Bueno, esa historia se la contaron a los argentinos. Decían, no, que nuestro himno es más bonito después de la marsellesa. Nunca existió el concurso de himnos. Nunca existió. Eso es falso. No sé de dónde sacaron esa cuestión, pero finalmente es un mito. No hay ninguna evidencia, ninguna prueba de que algo así haya ocurrido alguna vez. Y esa historia de que el himno de Chile es el más bonito después de la marsellesa, la misma historia se sabía en lo argentino, en Colombia creo y en Ecuador. Crecieron escuchando la misma cantaleta, pero no. Ayer te contábamos que eso es un mito totalmente, que nunca fue.

Nunca existió un concurso de himnos nacionales para ver cuál era el más bonito de todos. Pero, pese a que no existe un conflicto histórico, no jamás hemos tenido un problema con esto, con los vecinos, pero si tú escuchas el himno de Bolivia, la verdad es que tiene mucho del himno de Chile. Mira, es que tienes que escucharlo. Búscalo en YouTube, escúchalo y dime si no se parece al himno de Chile. Y hay un motivo por el cual se parece. Y es que el origen de ambos himnos es claro. La musicalización del chileno fue compuesta por el maestro español Ramón Carnicer en 1828. Años más tarde, en septiembre del año 1844, el maestro italiano Leopoldo Benedetto Vicenti, quien hasta ese momento había fungido como director general de bandas del ejército en Chile, hizo su arribo desde Chile a Bolivia, donde acabó por componer el himno boliviano en 1845. Como Benedetto Vicenti vivió y trabajó varios años en Chile, antes de viajar a Bolivia, se cree que adoptó o se inspiró profundamente en la melodía de nuestro maravilloso himno nacional. Entonces, por ahí hay alguna relación, y es por eso que si tú escuchas el himno de Bolivia, lo vas a encontrar muy parecido al himno de Chile. Solo que, claro, el de nosotros es mucho mejor. No, es que el himno de Chile es potente, es power, es maravilloso. Ayer lo conversábamos esto en la tarde, pero bueno, ahí está, como te decía, algunos temas, símbolos y tradiciones chilenas que otros países también dicen, no, si es de nosotros, es de nosotros. Bueno, en Chile afortunadamente no somos tan peleadores con eso, en otros países rasgan vestiduras por el asunto, pero bueno, se entiende que muchas de las tradiciones que tenemos son compartidas también en su origen y que van mutando después con los años en cada lugar.

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3: Hoy continúa en Temuco la formalización de investigación de 38 personas vinculadas a la organización criminal Tren de Aragua. Los detalles con Roberto Neira.
4: En los próximos minutos iniciará en el Tribunal de Garantía de Temuco esta segunda jornada donde el Ministerio Público está formalizando cargos en contra de 38 personas vinculadas a la organización criminal Tren de Aragua, detenidos en un vasto operativo realizado por personal de la Policía de Investigaciones junto al Ministerio Público de la Araucanía y también la Fiscalía Supraterritorial por delitos como asociación criminal para traficar, tráfico ilícito de drogas, a lo que se suma lavado de activos. En esta audiencia, que recordemos se inició ayer, pero que se prolongó hasta esta jornada, el Ministerio Público va a solicitar medidas cautelares que van desde arresto domiciliario hasta prisión preventiva para estas 38 personas. En Temuco, Bio Bio, la radio.
3: Dos vuelos de la aerolínea Sky Airlines que habían despegado durante la madrugada de este viernes desde Santiago con destino a Brasil debieron desviar su ruta y aterrizar de manera preventiva en el aeropuerto de Plumerillo en Mendoza, Argentina, debido a una formación severa de hielo. El primero de los casos corresponde al vuelo H2600, un Airbus A320 que despegó desde el aeropuerto de Santiago a las 5:45 con destino Sao Paulo, donde tenía previsto arribar a las 10 de la mañana con 5 minutos. Sin embargo, la aeronave fue desviada hacia Mendoza para realizar una revisión técnica. Según confirmó Radio Bio Bio, el jefe de operaciones del aeropuerto, el Plumerillo, Alejandro Barrio Nuevo, dice que la decisión fue adoptada por el piloto luego de detectarse presencia de hielo en uno de los motores, lo que motivó un aterrizaje preventivo para inspeccionar la aeronave. A este vuelo se sumó una segunda aeronave de Sky que cubría la ruta entre Santiago y Río de Janeiro, la cual también debió aterrizar en Mendoza por la misma situación. De acuerdo con la información recabada por la radio, ambas aeronaves transportaban cerca de 180 pasajeros cada una y no se reportaron personas lesionadas. Barrio Nuevo precisó que se trata de una revisión técnica de carácter preventivo solicitada por los respectivos capitanes de los vuelos y que los pasajeros permanecen al interior del terminal aéreo mendocino a la espera de que las aeronaves puedan retomar su itinerario. Hasta el cierre de la publicación, Sky no había emitido un pronunciamiento oficial sobre ambos incidentes. El secretario regional del PPD en Coquimbo, Felipe Barraza Araya, afirmó que la directiva regional no respaldará el acuerdo suscrito por un grupo de senadores de la colectividad con el Ejecutivo, asegurando que la decisión generó un profundo malestar, tanto en la militancia como en las bases del partido. Nuestra directiva regional no apoyará el acuerdo o pacto que hicieron los senadores con la bancada PPD con el Ejecutivo por la mega reforma. Esta situación nos produce una profunda indignación, ya que atenta contra la unidad de acción del partido, de sus dirigentes y las bases, así como la oposición, con quienes debemos actuar en conjunto para detener los retrocesos que quiere instalar este gobierno, sostuvo. Barraza agregó que, a su juicio, el entendimiento implica un debilitamiento de la capacidad recaudatoria del Estado, lo que terminaría afectando directamente a la ciudadanía. Cuando el Estado deja de recaudar, es la ciudadanía la que pierde, y eso se refleja en los derechos sociales que tanto ha costado instaurar. No seremos nosotros quienes avalemos, dice, la profundización de las desigualdades en Chile, afirmó. Exactamente las 10 de la mañana con 7 minutos.
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0: 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Bien, hoy en el bloque anterior estuvimos ahí conversando sobre el tema de la marraqueta y otros símbolos y tradiciones chilenas que otros países también intentan disputar. Hablábamos de los himnos, de, no sé, un montón de cosas ahí que no son peleas profundas, digamos, tampoco es que uno diga, oh, qué terrible, pero pasa porque somos vecinos, digamos, y tenemos raíces compartidas. Oye, hay unos audios que llegaron de los auditores con relación a eso. A ver.
1: Hola, Sandrita, buen día. Hoy yo pienso que los bolivianos quieren declarar la marraqueta como de ellos porque es marraqueta. Algo de mar quieren tener.
0: Malvado.
2: Buenos días, mi querida Sandita. Te cuento que para mí el mejor himno es Bio Bio la radio.
0: Ese a mí también me gustó. Ya, gracias. Oiga, esto porque estábamos conversando acá de los himnos también y que algunos, el de Bolivia y Chile, se parecen y tiene que ver por las raíces de la persona que compone el de Bolivia, que vivió antes en Chile y todo, así que, y ya existía el himno de Chile, así que se cree que se inspiró ahí, qué sé yo, lo tomo como referencia. En fin, bueno, eso sería, gracias a los que estuvieron escribiendo, fueron hartos los mensajes que llegaron, harta talla, harto chiste, harto meme también, típico chileno. Oiga, estaba viendo, dentro de todas las cosas que nos llegan, un autor nos comparte lo siguiente: este 10 de julio, hoy día, se celebra en todo Chile el Día de la Sopaipillita. Oh, es que la sopaipilla, ay, qué cosa más maravillosa. Encuentro que la sopaipilla es una preparación chilena tan simple. Es tan simple la sopaipilla, pero es tan espectacular. Es como, si ya vamos a hacer unas sopaipillitas para la once. Es lindo, es como, no sé, aparte de rico, también te genera una sensación de no sé si a ustedes les pasa, sensación de que, oh, qué rica la once con sopaipillita. Es como, no sé, es como un abrazo la sopaipilla. Esto ya lo hemos dicho en otras oportunidades, pero es como un abracito, hay algo lindo. Hoy día, 10 de julio, es el día de la sopaipilla. Y con esto peleamos, no con otros países, peleamos entre nosotros, porque ahí empieza, no, que es con zapallo, no, que es sin zapallo. Bueno, que es pasa, que no es pasa. Viste, si por eso te decía yo que en Chile mismo, así con toda nuestra extensión, somos tan diferentes y culinariamente también, desde el norte hasta la zona austral. En otras partes, en Chiloé, hacen sopaipillas con papa. ¡Ay! Quedan tan ricas, por cierto. Y bueno, en otros lados la hacen con zapallito, acá la hacemos así nomás, pero todas son buenas. Encuentro que en todas sus versiones la sopaipilla es una joya nacional con sus distintas preparaciones. ¿Usted con qué acompaña la sopaipillita? ¿Qué le pone a su sopaipilla? Algunos dicen pebrecito, otros dicen no gracias, yo con manjar, mermeladas. ¿Usted con qué acompaña la sopaipilla? Le vamos a destinar ahí un ratito a la sopaipa, que la sopaipa chilena, que es tan única, grande y nuestra.
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1: El 10 de julio del año 1972, el científico aeroespacial estadounidense John Ixon Cover, conocido como Jack Cover, pidió patente para su invento. Se trataba de un arma para inmovilización y captura eléctrica que él llamó pistola Taser, o Taser, también como se le dice. La presentación de la solicitud decía, textual: es un arma para someter e inmovilizar, que incluye un proyectil inofensivo conectado mediante un cable conductor relativamente fino a un lanzador con fuente de alimentación eléctrica. El proyectil está diseñado para impactar un objetivo vivo sin causarle trauma grave y para suministrarle una carga eléctrica suficiente para inmovilizarlo. En diferentes implementaciones, el proyectil puede ser un perdigón, una red o una combinación de ambos. La magnitud y frecuencia de los impulsos eléctricos aplicados al objetivo se pueden controlar desde el lanzador y su efecto puede variar desde inmovilizar hasta un nivel potencialmente letal. John Cover, al que apodaban, como decíamos, Jack, había nacido en la ciudad de Nueva York en abril del año 1920, pero creció en Chicago. Su padre era profesor de economía. Su mamá obtuvo una maestría en matemáticas en la Universidad de Chicago. John Cover obtuvo una licenciatura y un doctorado en física nuclear en esa misma universidad, estudiando con el famoso físico italiano naturalizado estadounidense Enrico Fermi. Durante la Segunda Guerra Mundial fue piloto de pruebas en la Fuerza Aérea del Ejército. Posteriormente trabajó en la Estación Naval de Armas Aéreas del Lago China. Luego fue científico en la aviación norteamericana desde 1952 a 1964 y también trabajó en el programa Apolo para la NASA. También lo hizo para IBM y para la empresa de aviación Hughes. La inspiración para su invento, esto es muy notable, le llegó a Cover cuando trabajaba para la NASA y leyó en un diario la noticia sobre un hombre que había quedado inmovilizado, pero que había sobrevivido tras tocar un cable eléctrico caído. ¿Por qué entonces pensó no crear un arma que disparara pequeñas ráfagas de electricidad en lugar de balas y que inmovilizara, pero que no matara? Trabajando entonces en el garage de su casa, Cover ideó un dispositivo similar a una linterna que disparaba dardos conectados a un cable aislado a una distancia de hasta 5 metros. La descarga que liberaba los dardos, de hasta 50.000 voltios, incapacitaba a la víctima, provocándole espasmos musculares incontrolables. Cover bautizó su invento con el nombre de un cuento del escritor de ciencia ficción Victor Appleton, un cuento que le encantaba de niño titulado Tom Swift y su rifle eléctrico. Ese cuento efectivamente trata de un niño que inventó un rifle que disparaba rayos eléctricos. Sin embargo, el acrónimo del título de ese cuento, TSER, era confuso, así que Cover le añadió una A y así nació Taser o Taser. El Taser no fue inicialmente un éxito rotundo, a pesar de cumplir con las especificaciones previstas. Dado que los dardos se disparaban con una carga de pólvora, el dispositivo era técnicamente un arma de fuego. Por lo tanto, la policía se mostró muy cautelosa y su venta al público se descartó. El Departamento de Policía de Los Ángeles rechazó el Taser dos veces durante la década de 1970, pero aún así, ese 10 de julio del año 1972, John Cover pidió la patente 3.803.463 por la pistola Taser, patente que le fue concedida el 9 de abril de 1974. El año 1993, el dispositivo amplió considerablemente su mercado cuando Cover produjo una versión en la que el dardo se disparaba con aire comprimido en lugar de pólvora, lo que significaba que podía venderse no solo a las fuerzas de orden, sino también al público en general. Pero a medida que se extendió su uso, también lo hicieron las quejas de que la pistola eléctrica era mucho más peligrosa de lo que sostenían sus defensores. Sin embargo, con el tiempo, y también con los ajustes, la pistola Taser fue superando las reticencias e incorporándose al uso por parte de las fuerzas policiales. John Jack Gibson Cover, que padecía de Alzheimer, murió de neumonía el 7 de febrero del año 2009 en un hogar de ancianos en Mission Viejo, al sur de Los Ángeles, en California. Pero fue el 10 de julio del año 1972 cuando este científico aeroespacial estadounidense pidió patente por su invento, un arma eléctrica para inmovilización y captura que él llamó pistola Taser.
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Bien, nosotros estábamos conversando acá de que hoy es el día de la pizza, sí, pero también es el día que es, yo no sé usted, ¿qué prefiere, pizza o sopaipillita? No, ¿para qué la vamos a echar a competir? Difíciles. Yo prefiero sopaipilla. Pero bueno, lo que pasa es que también es el día de la pizza hoy. Pero uno inevitablemente tiene un amor entrañable por la sopaipillita. Puedo ver que son especiales las sopaipillas, te decíamos, porque bueno, por la forma en cómo se cocinan en todas partes de Chile, que son diferentes, que algunas con zapallito, otras sin zapallito, unas con papa, por ejemplo, si vas a Chiloé. Y todas son distintas, pues, y todas son buenas, en todas sus versiones son maravillosas las sopaipillas. Hoy día, 10 de julio, se celebra en todo Chile el esperado Día de la Sopaipilla, una jornada que busca rendir homenaje a una de las preparaciones más tradicionales y queridas de la gastronomía nacional, y además, muy simple, pero que le sube el pelo a cualquier once, por ejemplo. Es como que es especial la once si hay sopaipilla. Sopaipilla que es súper tranqui, súper, una preparación muy, muy típica chilena y rica. Sí, pero como te decía, que le da ahí un toque especial a las preparaciones. Y claro, y nosotros te preguntábamos a ti, ¿con qué la acompañas la sopaipilla? A ver, ¿qué nos dicen los autores? Mauricio dice, en Santiago, en algunos puestos callejeros se hacen unos sándwiches de sopaipilla con mostaza, una cosa impresionante. Un montón de mostaza. Bueno, esos son los hijos de la sopaipa, dice. Yo no soy muy de sopaipillas, comenta acá Mauricio, pero cuando las como, las acompaño solamente con una servilleta. Acá, ¿qué nos dice Claudio? Dice, sopaipillas con zapallitos. Sí, dice, yo las acompaño con un buen pebre con merquén, nos dice por acá Claudio. Francisca dice, hola, tantas lunas. Dice, la sopaipilla del norte, esas sopaipillas las como con pebre. La nuestra, que es peladita, la como con mermelada, dice. Y la chilota, con compota de manzana. La chilota la tengo que abrir, sí, porque como es más gordita, y le pongo compota de manzana. Queda muy buena esa combinación, igual, qué rico que es. Oye, acá Alejandro dice, hola, pero con zapallito me gusta a mí, dice, y pasadas en chancaca. Sopaipillas, pero con zapallo, nos dice acá Alejandro. Y acá Paulina dice, día de la sopa y pizza, ¿y cuál es el problema? No es malo, sopaipilla, le pones queso arriba. Rico igual. Buena la sopaipilla con lo que venga. ¿Qué nos dice acá? 10 de julio. 10 de julio nos dice. Sí, pues 10 de julio, hoy día es el día de la sopaipilla. Mira, acá también Antonio dice sopaipilla. Bueno, con paltita, dice que rico. Pero si ahora existe la sopa y pizza, po, así como la sopa y pleto. No, esa mezcla media rara a mí no me gusta. Yo soy tradicional, es para mis cuestiones. Sopa y pilla. El completo y la pizza. Ahora, independiente de que uno le vaya colocando a la sopa y pilla lo que quiera, porque hay como tanto acompañamiento, hay gente que le gusta con cosas saladas, otro con cosas dulces, y otros como, por ejemplo, Mauricio, que dice, no, yo nada, así, solo la sopa y pilla. Yo conozco a varios que no le echan nada a la sopa y pilla, les gusta así, tal cual, al natural. ¿Viste? Acá dice, sopa y pillas fritas con grasa de cordero, nos dice un auditor. Antes, el Gastón nos dice, antes se freía harto en manteca animal, fíjate.
¿Viste? Así es que sí. Ahí está, señoras y señores. ¿Usted con qué acompaña las sopaipillitas? ¿Es dulce o salada con su acompañamiento? Algunos dicen, oh, con manjar o con mermelada. Rico. Es que cae bien con todo, ¿viste? No, son maravillosas las sopaipillas. Así que por eso le preguntamos a usted, en este Día Nacional de la Sopaipilla, ¿con qué acompaña este noble alimento?

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Oye, estábamos hablando de este Día Nacional de la Sopa y Pilla. Que es justamente hoy día 10 de julio, y la sopa y pilla que le da un toque, un plus a cada once. Cualquier momento siempre cae bien la sopa y pilla. Acá nosotros en el sur no tenemos fecha para comer sopa y pilla. Da lo mismo que afuera para el verano hayan 40 grados. Uno igual hace pan y también hace pruébala. Hoy estábamos hablando de este Día Nacional de la Sopa y Pilla, que es justamente hoy día 10 de julio. Y la sopa y pilla que le da un toque, un plus a cada once. Cualquier momento siempre cae bien la sopa y pilla. Acá nosotros en el sur no tenemos fecha para comer sopa y pilla. Da lo mismo que afuera para el verano hayan 40 grados. Uno igual hace pan y también.

0: Entonces así, uno hace pancito, saca un pedacito de masa y ¡pum! Ahí van tus sopaipillas. Maravilloso, maravilloso. Bueno, y en este Día Nacional de la Sopaipilla te estábamos preguntando con qué tú acompañas la sopaipillita. Porque puedes, es que es tan versátil, digamos, puedes acompañarla con algo dulce, algo salado, ¿viste? Mira, ¿qué nos dice acá una auditora? Ella acompaña las sopaipillas con algo picante, mira.
1: La sopaipilla, no hay nada más rica que con un pico ardiendo. Ají, ajito, delicioso. Eso es para mí una sopaipilla bien chilena. María de los Lagos.
0: Muchas gracias, María. Sí, suena genial eso, con un picante ahí rico. Mira, de hecho, hay varios acá que la comen así. Y con cosas dulces, porque hay, es que la verdad, tienes de todo para acompañarla. Cae bien en todos lados. Mira, acá Jacqueline dice, hola, a mis hijos les encantan las sopaipillas con manjar desde chiquititos. Ya tienen como 20 años y aún las disfrutan así con manjar, ¿viste? Y sí, quedan muy buenas. Mónica dice, buenos días, las sopaipillas sin zapallo, porque con zapallo son picarones, dice. Me gustan con paté, ají en pasta a veces con pebrecito. Acompañamiento salado en el caso de Mónica. Mira, acá otro auditor, Sergio nos dice sopaipillas con un picante bien cuchareado de ají seco. Y yo lo hago y meto la sopaipilla bien remojada en picante. Bendiciones de Dios, nos dice Sergio. Quedan buenas con picante, con ají ahí, la sopaipilla caliente recién salida y con ají. ¡Ah! Cuando uno está resfriado, uy, eso voy a hacer. Obligada, o sea, no, solo por mi resfrío voy a llegar a hacer sopaipillas para comerlas con ají bien picante, porque te despeja todo, fíjate. Es ver, oh, qué buen remedio, Sergio, por todo, o sea, por el resfrío. Mira, ahí está, nosotros le preguntamos a los auditores en este Día Nacional de la Sopaipilla, ¿y usted con qué la acompaña?

0: Acá los auditores, por ejemplo, nos dicen: hola, mira, cuando viajo, vengo de Osorno o del sur, un carrito en el camino para los fríos, mejor que un cafecito, dice. Consomé más sopaipilla, 2.500 pesos. ¡Ay, qué rico! La cazuela con sopaipilla, igual. ¡Qué cosa más buena si la sopaipilla es tan versátil! ¡Qué lindo! Mira, acá Cristian hace un punto. Y yo aquí le encuentro toda la razón. Dice: buenos días, a mí me gustan las sopaipillas con la cazuela. Y cuadraditas, dice, pequeñas, que quedan infladitas. Y las redondas me las como con pebre. Porque entre sopaipilleros entendemos. Se escucha raro eso, pero las sopaipillas cuadradas, dime si no saben distinto a las redonditas. Son ricas, todas. Pero es como raro eso, pero yo no sé por qué, como que las redonditas tienen otro sabor, diferente a las cuadraditas. Yo sé que uno puede decir, pero acabamos de hacer la misma masa. Sí, sí, yo sé, pero sí o no que se sienten diferentes, esa también es otra. Cuadradas o redonditas, ¿cómo les gusta la sopaipilla? Así están, señoras y señores, en esta jornada tan maravillosa, 10 de julio, Día Nacional de la Sopaipillita, le preguntábamos a los auditores con qué la combinan. Mira, quedan un montón de mensajitos, te vamos a leer a la vuelta de las noticias en la radio.
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Día Nacional de la Sopaipilla, un alimento chileno que se hace con mucho cariño. Es una preparación muy simple, pero que sin duda le da un toque especial a cualquier comida. De hecho,

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2: El gobierno activó el modo de empleo y encabezará una reunión con gobernadores regionales en La Moneda. María José de la Barra nos cuenta más.
3: Claro, el gobierno puso la prioridad en el empleo y fue el propio presidente de la República, José Antonio Kast, quien a través de sus cuentas de redes sociales activó el hashtag modo empleo. Desde hoy todo Chile se activa el modo empleo, un cambio de suite. El empleo deja de ser tarea de un solo ministerio y pasa a ser la prioridad de todo el país. Sabemos que el presidente ha abordado esta situación señalando que en Chile se necesita reactivar la economía y que la tasa de desocupación, que está en el 9,4%, no siga escalando. Por eso, de hecho, constituyó la mesa interministerial de empleo que busca generar 50.000 nuevas plazas de aquí a octubre. Hoy se activa este modo y tan solo en los próximos minutos hay una actividad en la cual la mesa interministerial de empleo que yo les comentaba, encabezada por el ministro de Economía, los ministros de Trabajo, también de la Mujer y el subsecretario de Desarrollo Regional, van a recibir a los distintos gobernadores regionales para poder realizar anuncios respecto a la política de empleo del gobierno. En La Moneda, Bio Bio, la radio.
2: Un masivo corte de energía afecta a Rapa Nui. Lucas Peña nos informa desde Radio Bio Bio en la región de Valparaíso.
4: Sí, son marejadas y también fuertes vientos que en este momento se registran en la isla de Rapa Nui, y es por esta razón, considerando que esto ya estaba pronosticado, es que se han tomado diferentes medidas preventivas, como es el caso de la suspensión de clases y la suspensión de vuelos por parte de la TAM. Sin embargo, debido a estos fuertes vientos, donde el pic se podría registrar entre las 10 y las 13 de la tarde, horario de la isla de Rapa Nui, es que ya se comienzan a registrar problemáticas con respecto al corte del suministro eléctrico, que según la información que ha sido entregada por parte de la delegación provincial de la isla de Rapa Nui, es que estos cortes han llegado hasta incluso un 80% en la misma isla. La información claramente estaremos ampliando debido a este importante corte de suministro eléctrico que se registra en estos momentos en la isla de Rapa Nui. En la región de Valparaíso, Bio Bio, la radio.
2: El viceministro Daniel Mas se refirió al oficio emitido por el SII que redefine la base imponible para el cobro de IVA a casinos online. María Gramunt nos cuenta más.
3: Así es, porque el viceministro de Economía y Minería, Daniel Mas, se refirió al oficio que emitió el día de ayer el Servicio de Impuestos Internos, donde anuncia cómo se va a hacer el cobro del IVA a las casas de apuestas online. En concreto, el viceministro señaló que ya lo han dicho anteriormente, que el Servicio de Impuestos Internos tiene toda la facultad de hacer estos cobros, y que como gobierno están esperando, y en conversaciones también, según lo que diga el presidente de la República, están conversando cuál va a ser la posición definitiva respecto a este tema del cobro del IVA a las casas de apuestas online. 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
2: Exactamente, las 11 de la mañana con 4 minutos.
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0: 11 de la mañana con 14 minutos, te acompañamos en la radio, estábamos hablando del día de la sopa y pillita, pero mira, antes de seguir con los comentarios rezagados que están ahí, porque hay otros temas que también queremos platicar contigo, te recuerdo que Celta nos acompaña. 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Ya, mira, estuvimos conversando de la sopa y pillita. Hoy es el Día Nacional de la Sopa y Pilla, un alimento chileno noble, cariñoso, que es como un abracito, que le pone onda a cualquier preparación. Es diferente llegar a tomar once con una sopa y pillita. Uno dice, ¡oh, qué rico! Aparte que se hacen con cariño, es una cosa rápida de hacer también y es muy típica nuestra, ya sea redondita o cuadrada. Y acá Cristian nos contaba, la diferencia es la siguiente: al pinchar la sopa y pilla redondita no sube, por lo tanto queda la masa compacta y necesita más tiempo de fritura y atrapa más aceite, también dice, dependiendo del grosor. En cambio las cuadraditas son más pequeñas y al no pincharlas se infla y el tiempo de fritura es menor, queda más crujiente, tiene menos aceite y es más sabrosa, nos dice Cristian. Esto es ciencia y cocina. Gracias, Cristian. Oye, por cierto, ese es un buen influencer, el de ciencia y cocina. Bueno, acá Magdalena igual nos dice, buenos días, justo prendí la radio y escuché lo de las sopaipillas, qué rico. A mí me gustan con jurel, preparado con cebollita y con cilantro, después rellenarlas con su exquisito manjar, cosa más buena, dice. O las sopaipillas con chancho en piedra. Es que esa es la gracia también de las sopaipillas, porque caen bien con todo, ya sea acompañamiento dulce o salado, con sopas, por ejemplo, con la cazuela y una sopa de pillita al lado. ¡Qué cosa más rica! Acá un auditor dice, hola, buenos días. En este día de la sopa y pilla, ¿cómo no comerse unas ricas sopaipas con mostaza y ají, acompañada de un cafecito? Saludos. Y hay audios también de nuestros auditores que van comentando sobre las sopa y pillitas. A ver.
1: Hola, Sandrita, muy buenos días. Buen comentario hoy día, el de la sopa y pilla, Día Internacional, muy buen producto. La sopa y pilla, la verdad es que tiene varias presentaciones, para mi gusto. Por ejemplo, si tú vas a tomar una once con algo dulce, es rico servírsela con una buena mermelada de mosqueto o una buena mermelada de alcayota. Y en general, todas las mermeladas las hacen también. Si vas a tomar una once con algo saladito, medio picante, un buen pebre puede ser. Como dijo una auditora anteriormente, con un buen pico ardiendo. Y para los asados, la sopa y pilla acompaña muy bien. Así que, fantástico. Y cuando es de masa media, bastante liuda, que salen medias gorditas, son buenas porque se pueden abrir y se pueden rellenar con mermelada, con queso, con algún poquito de picante, como un pebre, por ejemplo. Y yo cuando chico las disfruté mucho porque las llevaba de roquín para el colegio. Con rellenitas con queso y muy buena, o con un huevito revuelto, rellenito, y ese era mi desayuno del recreo. Fantástico. Julio de Valdivia, chao, chao.
2: La mejor pregunta es, que te puede causar debate es: ¿sopa y pilla amasada o sopa y pilla con masa preparada de fábrica? Yo, en lo personal, prefiero esa sopa y pilla que hecha al momento, amasada completamente, y no esa que viene de fábrica preparada. Y soy un catador de sopa y pilla. Viajo harto en carretera.
3: Oye, sopaipilla, yo creo, Sandra, sopaipillas con mermelada de mora, de murra, no sé cómo le llaman acá, de mora o de frambuesa, qué rico.
0: Con todo queda bien, así la sopaipilla no tiene competencia. Oye, sopaipilla, el autor nos decía también anteriormente, masa preparada. No, esas masas no son ricas, fíjate. No sé, es que uno del sur hace su masita. No, no hay comparación. Porque, y yo igual he comprado de estas que son chiquititas, que uno dice, uy, de cóctel, mira, vienen congeladas. En el Pedregal, ponte tú, uno encuentra de esas congeladitas chiquititas, unas mini, que... Pero no, no, no hay comparación, no hay comparación con la sopaipilla hecha en la casa, que queda muy buena, por cierto. Rica, rica, rica. Yeka nos manda una foto con media sopaipilla. Porque ya la otra parte desapareció. Dice, buenos días, dice, lo que quedó de sopaipillita del desayuno. Sopaipilla, una deliciosa preparación chilena que hoy tiene su día nacional.

0: 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Bien, estuvimos conversando de la sopa y pilla, Día Internacional de la Sopa y Pilla, no Día Internacional, Día Nacional de la Sopa y Pilla, una preparación chilena que es buena onda, decíamos nosotros, la sopa y pilla. Las sopa y pilla son simpáticas, caen bien, son ricas, son simples, pero son tan maravillosas, son tan ricas que es muy raro que te quede mala una sopa y pilla. Es como que pueden saber distinto, pero es raro que una sopa y pilla esté mala, así como... No sé. Mira, vamos a escuchar los últimos audios que nos quedaron ahí para agradecer también a todos los que opinaron sobre las sopaipillas. A ver.
1: Hola, Sandrita, estoy escuchando todos los comentarios, pero nadie no ha escuchado que digan que la verdadera sopaipilla es con zapallo y pasadas con chancaca. Eso es lo mejor. Eso sí que me trae mucho recuerdo. Así que mucho cariño por el día de la sopaipilla, pero no se olviden que la sopaipilla tiene que llevar zapallo. Y esa es de mi zona, de Molina, la séptima región. Cariño, Arturo, aquí de este Valdivia friolento. Nos vemos.
2: Hola, Sandita. Una rica sopaipilla amasada con papa cocida y yo puré. La haces, pero exquisita. Rica, rica, rica, rica, porque queda muy blandita y se infla y le echas lo que tú quieras adentro.
0: ¡Ay, qué maravilla! No voy a discutir el tema de si la sopaipilla es con zapallo o no zapallo, porque la sopaipilla real para los del norte es con zapallo, perfecto. Para los del sur, la sopaipilla real es sin zapallo. Y si tú estás en Chiloé, la sopaipilla real es con papa, como nos decía la auditora. Así es que, por favor, disfrutemos de todas las variedades de sopaipillas, porque todas son buenas. Como la coloque, la sopaipilla es buena. Maravillosa. Ya, queridísimos auditores, 11:26, seguimos nomás en la radio.

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Bien, estuvimos conversando de las maravillosas sopaipillas que y nos siguen llegando mensajitos ahí porque son fantásticas y son una creación espectacular. Así que bien ahí, saludos para todos los que les gusta la sopaipilla, ya sea con zapallo, sin zapallo, con papa también. Depende de qué lugar sean de Chile. Y todo vale, digamos. Todo está bien en relación a cómo se preparan, porque cada lugar de Chile tiene su historia y en cada casa se cocinan de cierta forma. Algunos que lo hacen con levadura, otros con polvos de hornear. Como venga, siempre cae bien. Sopaipilla es sopaipilla, así es que todo lindo. Oye, pero hay otras cosas igual que queremos platicar contigo. Estaba viendo algo que ha generado polémica a nivel internacional, que tiene que ver con el alcalde de Panamá, que él hace un video y cuenta de la ayuda que le envían a Venezuela. Dice, oye, nosotros aquí trabajamos, un trabajo arduo de toda la gente de Panamá, qué sé yo. Y entonces él contaba que había enviado harta ayuda para allá. Y bueno, y generó una gran polémica el alcalde de Panamá luego de dar a conocer que instaló dispositivos GPS en los paquetes de ayuda humanitaria enviados a Venezuela tras el terremoto del pasado 24 de julio. Y con esto acusó que algunas donaciones no estarían llegando a las zonas devastadas por los sismos. Y a través de sus redes sociales, el político confesó, dice, yo les puse AirTags, un dispositivo de rastreo. Y en ese sentido argumentó que decidió hacerlo debido a que el trabajo que se hizo aquí fue tan arduo, las donaciones, los esfuerzos, los sacrificios que hubo, los voluntarios, dice. Lo mínimo que yo podía hacer, dice él, era garantizar con un poquito de tecnología que efectivamente sus donaciones han llegado a Venezuela. Y ahí está. Y claro, y esto generó comentarios a nivel internacional, pues decían, oye, pero ¿cómo le pones GPS? ¿Y para qué hace eso? ¿Para qué hace el video? El video que... Yo encuentro que el tono del video es poco amigable. Pero yo había visto el video, porque esto pasó hace rato ya, pues imagínate. Pero el tono de él, cuando hace las declaraciones, como... Es como, es que nosotros trabajamos tanto para ayudar y que... A nosotros nos pasa, por ejemplo, uno en Chile tenemos la costumbre de ser bien solidarios con... Incluso eso ha traído hasta problemas internos. De repente dice, ay, nosotros estamos súper mal y ayudando y nosotros estamos con problemas acá. Pero igual se ayuda. Y tranqui. O sea, sin ninguna parafernalia y... No sé. Pero era muy raro el tono del alcalde de Panamá, por ejemplo, y... haciendo ahí el... No, que nosotros enviamos porque un tremendo trabajo y la gente se sacrificó por enviarle la ayuda a ustedes. Hace como mucho trabajo y es un sacrificio grande. Es como... Pero todos nos sacrificamos para ayudar porque en el fondo a uno nunca le sobra, pues, ¿viste? Pero igual ayuda. Bueno, el tema es que puso GPS en las cositas y para ver dónde llegaban las ayudas. Y uno también podría entender que se envíen los... que te puedan colocar GPS, porque pasa también, eso también es una realidad, que de pronto se envían ayudas que nunca llegan a los damnificados. Eso es una realidad. Nosotros también sabemos de esas cosas acá en Chile, cuando se hacen ayudas y todo, y uno dice, bueno, ¿y esto que hicimos no era para ayudar a los chiquillos? ¿Y a dónde está eso? ¿Llegó o no llegó? Y uno siempre quiere saber que llegue, porque para eso la gente ayuda y coopera. Lógico. Pero bueno, pero esto generó una cantidad de comentarios a nivel internacional acerca de que le haya puesto GPS en las ayudas para ver si llegaron o no. Y entonces él hace el video y habla y cuenta todo eso. El rastreo
rastreo de la ayuda humanitaria por parte del alcalde de Panamá causó molestia en Venezuela. El ministro del Interior, Diosdado Cabello, criticó la decisión. Dice: rechazamos las vulgaridades y miserables declaraciones del alcalde de Panamá, que le puso un GPS a la ayuda humanitaria. Qué miserable, dice, para chequear dónde está, dijo. Y en ese sentido, el líder chavista comentó el pasado judicial del alcalde de Panamá, acusando que todo ladrón sueña que le están robando. Ese caballero, dice, estuvo preso, denunciado por fraude, comentan ahí. Y bueno, yo te quería preguntar, más allá de si estuvo preso o no estuvo preso el tipo, ¿qué les parece esto de que estas ayudas hayan ido con un GPS ahí? Si está bien, si es lo esperable, todos debiesen de hacer lo mismo, o encuentre que no corresponde. Y por cierto, ¿escuchaste las declaraciones del alcalde de Panamá o no? Mira, acá te podemos compartir el artículo para que veas el video del alcalde de Panamá haciendo las declaraciones, contando acerca de la ayuda que ellos hicieron y las cositas de los GPS. Y claro, y ahí vamos platicando, por cierto, como siempre, bien informado. Así que si quieres ver el video y tener la noticia completita, te lo compartimos. Y por supuesto, si usted ya lo vio, opine también. Ahí está nuestro WhatsAppito de siempre, +56 63 228 33 80.

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2: Tomás Itzman Quiroga fue un chileno, un empresario, nacido en Ovalle, pero que fue educado en Londres. Además, construyó varias obras públicas. Como dijimos, Itzman nació en Ovalle, se tituló de ingeniero civil y trabajó en los ferrocarriles de Santiago a Valparaíso, de San Felipe a los Andes y en el de San Fernando a Curicó. Pero, además, fue el contratista de una de las obras más importantes de aquella época, una obra del año 1844, la construcción de los almacenes de la aduana de Valparaíso, cuyos ingenieros fueron Augusto Charme y John Brown Diffen. En el caso del ferrocarril de San Felipe a los Andes, el año 1872, Tomás Itzman experimentó una pérdida considerable que motivó la promulgación de una ley por la que se le concedió 35 mil pesos, textual, en resarcimiento de las pérdidas que le ocasionaron el alza imprevista del fierro y otros materiales utilizados en la obra. Fue Tomás Itzman Quiroga también constructor de un malecón de Valparaíso, el que tuvo que levantar dos veces, ya que el primero, construido de acuerdo a las especificaciones y planos del Estado, fue destruido por un gran temporal que azotó el puerto en julio de 1870. Pero además, Tomás Itzman Quiroga fue alcalde de Valparaíso y tuvo otro cargo, porque en el año 1880, cuando el gobierno envió al intendente Eulogio Altamirano al Teatro de Operaciones en plena guerra del Pacífico, Itzman lo sustituyó en la intendencia por 7 meses. Durante ese tiempo ayudó en los preparativos de la expedición a Lima, organizó hospitales de campaña y tuvo a su cargo la recepción de los heridos en los combates. También Itzman tuvo a su cargo la recepción y el discurso oficial de bienvenida al ejército triunfador de la Guerra del Pacífico, comandado por el general Baquedano, y que llegó a Valparaíso el 11 de marzo de 1881. Ese día, más de 100.000 personas presenciaron la recepción de los heridos en los combates. También Itzman tuvo a su cargo la recepción y el discurso oficial de bienvenida al ejército triunfador de la Guerra del Pacífico, comandado por el general Baquedano, y que llegó a Valparaíso el 11 de marzo de 1881. Ese día, más de 100.000 personas presenciaron

0: Después, Itzman se dedicó a la agricultura en su hacienda de Limache y fue diputado por esa ciudad representando al Partido Liberal. Tomás Itzman Quiroga, que había nacido en 1841 en Ovalle, murió cuando recién había cumplido 49 años, el año 1890.
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Faltan 6 minutos para que sean las 12 horas mediodía en Chile. 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

0: 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Bien, te estábamos contando el caso del alcalde de Panamá que, así como muchos países, enviaron ayuda humanitaria, obviamente, a Venezuela. Y él decía, mira, el tema es que nosotros le pusimos así como GPS a las ayudas para ver dónde llegaban. Y eso generó un montón de comentarios, obviamente, a nivel internacional también. Y claro, te preguntábamos a ti que qué te parece esto de colocar GPS. Y acá, por ejemplo, Rolo dice, bueno, es que las ayudas tienen que ser fiscalizadas. Acá Cristian dice, muy cierto, todo ladrón es desconfiado, dice por acá Cristian. Mira, acá también nos comenta Alejandro, dice, se... ¿Podrá colocar GPS en los billetes también, digo yo, como para saber qué pasó con las donaciones que se hicieron tiempo atrás en la campaña para los abuelos, ¿se acuerdan? Ay, estas cosas que hacían. Sí, pues eso siempre queda la duda. Dice, bueno, y nos juntamos todos plata aquí para... ¿Y qué pasó con esas ayudas? ¿Llegan o no? Esa es una buena pregunta y una duda que siempre queda. A lo mejor hay una mala bajada de la información de cómo llega esa plata y en qué se gasta finalmente. Mira, acá Jorge dice, como ustedes decían, acá en nuestro país estamos más acostumbrados con aquello, dice, de ayudar, de que muchas veces las ayudas se pasan a quedar enredadas por ahí también en bodegas. Así que estoy con la medida del presidente de Panamá, dice, colocando GPS, el alcalde de Panamá, que pone GPS y dice, bueno, hay que ver dónde llegan las ayudas. Ya, ahí está. Gracias a todos los que estuvieron aportando con sus opiniones. Nosotros nos preparamos porque en breve tenemos noticias en la radio.
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0: Iniciamos una nueva revisión de noticias. Vamos a la costa de Valdivia. Revisamos información del momento con Cristian Serna.
24: Suspendido se encuentra el servicio de barcazas entre Niebla y Corral y viceversa. No tenemos mayores antecedentes del motivo, solo lo han confirmado los trabajadores y han mencionado que al parecer hay una deuda, pero no se ha entregado mayores precisiones. Podría tratarse de alguna deuda del operador hacia quienes trabajan en la operación de las barcazas, o no descartamos que incluso puede ser del Estado, del Ministerio de Transportes, al mismo operador. Esto no sería nuevo. Recordemos que hace un tiempo atrás incluso los trabajadores se movilizaron acá en la Rampla con barricadas incendiarias por un retraso que ha existido en el pago con anterioridad. Sin embargo, en este momento desconocemos por completo el motivo, pero al menos la barcaza que debería zarpar a las 12 desde Niebla hacia Corral está suspendida. Estamos haciendo las consultas, ya hemos llamado al Ministerio de Transportes para saber qué está ocurriendo. Nos han dicho que no están enterados. También vamos a intentar contactarnos con el operador de las barcazas, Ricardo Vidal Castro, para que alguien explique el motivo de esta suspensión del servicio, justo en un momento bastante crítico, donde muchas personas están intentando cruzar hacia Corral para ir en ayuda de los habitantes que se vieron afectados por este fuerte sistema frontal que ocurrió durante esta semana. Suspendido el servicio de barcazas entre Niebla y Corral y viceversa. El motivo lo desconocemos, solo se ha esbozado por parte de los trabajadores que hay una deuda. ¿De qué se trata la deuda? ¿Quién le debe a quién? Tampoco lo sabemos. Vamos a estar conociendo mayores antecedentes de este servicio subsidiado por el Estado que, al menos ahora, al mediodía, está suspendido. 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
0: Funcionarios municipales de la región de Los Ríos se reúnen en Valdivia para analizar la ley de plantas municipales. Nos cuenta más Carlos López.
25: A esta hora, en dependencias de la Caja de Compensación Araucana en la ciudad de Valdivia, la Federación Regional de Funcionarios Municipales de la región de Los Ríos están realizando una capacitación sobre un análisis, también abordaje de estrategias y desafíos a la modificación o creación de nuevas plantas municipales. Indican de que es necesario justamente observar y también hacer algunas modificaciones en la ley 20.922, que tiene que ver justamente con la creación de las plantas en los distintos municipios del país, y que en la región de Los Ríos, si bien se ha reconocido desde hace un par de décadas, hubo una actuación al respecto con la creación de plantas, hay aspectos que también deben ser mejorados. Asimismo, se ha indicado de que efectivamente hay distintas realidades entre un municipio y otro, principalmente por los recursos que existen, pero además por la necesidad de entender de que las casas edilicias y el trabajo municipal también depende del fondo municipal, fondo común municipal, una situación que también nos mantiene en jaque porque incluso es parte de discusiones parlamentarias en estos instantes a nivel país. Un tema que se está desarrollando hasta ahora, repetimos, en el marco de esta capacitación de la Federación Regional de Funcionarios Municipales de la Región de Los Ríos, que se está reuniendo a esta hora en Valdivia y que vamos a ampliar esta información en Radiograma. 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
3: Carabineros detuvo al ex vocalista de Los Tetas, Camilo Castaldi, en Providencia. La información con Cristian Borkowski.
4: Sí, estamos justamente en esta unidad policial acá en la comuna de Providencia, la 19ª comisaría, donde permanece detenido Camilo Castaldi. Una situación que ocurrió pasada las 2:40 de esta mañana, cuando Carabineros le desarrolló una fiscalización en el sector del Parque Bustamante acá en la comuna de Providencia, y se le detectaron varios elementos asociados a narcóticos, cocaína, marihuana, un arma de fuego del tipo revólver y también armas blancas, al menos 4 cuchillos y $1,000,000 en dinero en efectivo que no está justificado. Además, este conocido cantante de hip hop de este grupo nacional, Los Tetas, fue detenido junto a otros 3 individuos, 2 de ellos tenían una orden de detención vigente. Nosotros estamos en la unidad policial porque estamos a puertas de que Carabineros nos pueda entregar más detalles sobre esta situación. De lo que se sabe de él es que va a pasar a segundo control de detención por los delitos de porte ilegal de armamento de fuego y también infracción a la ley de drogas. Una situación que está en pleno desarrollo en la comuna de Providencia. 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
3: 12:07, dejamos hasta acá la revisión de noticias. A esta hora en Valdivia 9 grados y en Los Lagos 7 grados.
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0: 1, 2, 3, vamos para abajo. 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Bien, nosotros tenemos invitados en la radio. Vamos a platicar de un tema que es sumamente interesante y que seguramente, queridos auditores, ustedes también van a querer hacer ahí sus consultas respectivas. Porque esta semana, el día 6 de esta semana específicamente, el día lunes, fue el Día Internacional de la Zoonosis. Y nosotros, obviamente, por razones claras, como la contingencia que estábamos viviendo, no pudimos conversar de este tema, lo dejamos ahí en pausa hasta el día de hoy. Y vamos a hablar de la zoonosis con el doctor Enrique Paredes, académico de la carrera de Medicina Veterinaria de la Universidad San Sebastián C. de Valdivia, y que lo tenemos acá en los estudios. Así que genial conversar contigo, Enrique. Muchas gracias por venir acá a la Bio Bio.
1: Muchas gracias por invitarme. Y bueno, estoy aquí para poder aclarar dudas o entregar alguna información adicional al respecto de la zoonosis.
0: Exactamente. Vamos a partir por el principio, para los auditores que están escuchando. ¿Qué es la zoonosis?
1: Bueno, la zoonosis se define como infecciones que son transmitidas en forma natural desde animales a las personas. Eso son.
0: ¿Y cómo se contagia la zoonosis, doctor?
1: Bueno, existe la posibilidad del contacto directo. Cuando uno interactúa con un animal, puede ser el solo contacto con la piel o con saliva, sangre, heces, orina de ese animal, pero también puede ser contacto indirecto. El interactuar con un área, una superficie, algo que estuvo en contacto con un animal infectado, puede ser a través de la comida. Hay el mejor ejemplo, a lo mejor, de zoonosis a través de la comida es la triquinosis o triquinelosis, al comer carne de cerdo, pero también de otros animales. También están las infecciones que se transmiten a través de vectores que son, bueno, insectos básicamente, como mosquitos, como las pulgas,
0: claro.
1: ¿Ya? Que también transmiten infecciones a las personas.
0: O sea, la verdad es que es bien amplia la forma de cómo contagiarse, además que nosotros estamos rodeados de animales, de insectos, o sea, tenemos aves, o sea, definitivamente es muy fácil en el fondo contagiarse también. Ahora, dentro de todo esto, porque uno entendiendo que hay un montón de animalitos que nos rodean, ¿cuáles serían los contagios más comunes de zoonosis?
1: Probablemente puede ser la ingestión de huevos de parásitos, por ejemplo, en el caso de niños especialmente, parásitos transmitidos por las mascotas, perros, gatos. La triquinosis está presente, cada cierto tiempo aparece como brote. El virus Hanta,
0: claro,
1: es un excelente ejemplo de zoonosis. Con la zoonosis nosotros podemos separarlas entre zoonosis que son mortales, como en muchos casos de virus Hanta o la rabia, o que son graves, como el ántrax, pero que tienen tratamiento, y otros que son más suaves, por ejemplo, la tiña,
0: claro,
1: ¿ya? Que es transmitida desde un animal a las personas, se transmite un hongo y ese hongo desarrolla la tiña, pero que no va a causar problemas de salud graves a la persona.
0: Perfecto.
1: Pero sin molestia.
0: Estamos conversando con el doctor Enrique Paredes, él es académico de la carrera de Medicina Veterinaria de la Universidad San Sebastián C. de Valdivia, y estamos hablando sobre la zoonosis. Pero bueno, independiente de todos los casos de zoonosis que nos podemos encontrar, que son muchos, doctor, pero a nivel doméstico, hoy en día los perritos y los gatitos cada vez son más protagonistas, hay una relación cada vez más estrecha con los animales. Si uno hace memoria, antiguamente el perro vivía afuera, no había contacto, no entraba a la casa, pero hoy en día la situación es totalmente distinta. ¿Qué tipo de contagios podemos experimentar con nuestras mascotas, doctor?
1: En el caso de las mascotas, yo hago una distinción entre las mascotas que permanecen permanentemente dentro del hogar.
0: Ya.
1: Ya. Y esas mascotas, entonces, la posibilidad de que transmitan una infección a los integrantes de la familia es mucho menor.
0: Ya.
1: Ha habido consideración que vamos a partir de la base, que esa mascota tiene un control médico veterinario y tiene vacunas y es desparasitado con cierta frecuencia. Un caso distinto es cuando las mascotas salen del hogar. ¿Ya? Puede ser que un gato, por ejemplo, salga un rato, o un perro salga un rato al patio, o lo que es muy común es que salga los propietarios o tutores con el perro a caminar, a pasear por la calle, van a un jardín, a un parque, van al campo, y ahí obviamente que la posibilidad de que ese animal adquiera una infección por contacto con otros animales, por contacto con heces de un animal que están en el suelo, en fin. Bueno, en el caso de los gatos, por ejemplo, cuando salen, la posibilidad que tienen de cazar un ratón, uh-huh, es elevado. El gato, por su naturaleza, va a cazar ese ratón. Sí. Ya, aun cuando a lo mejor no lo case para comer, pero lo va a cazar y va a interactuar con el ratón. Y los ratones tienen infecciones que pueden transmitirse a las personas, y entonces el gato vendría a ser un intermediario en ese contexto.
0: Y lo mismo con las palomas, ¿no? Y los pajaritos, porque los gatos ven un pajarito y claro, les encanta, y obviamente, uh-huh, la gente dice, pero ¿cómo va a cazar un ratón o un gato o un pajarito si son gatos que viven dentro de la casa, están bien alimentados? Pero hay una esencia ahí que tienen los animales.
1: Por supuesto, es el instinto, ¿no?
0: Exacto.
1: Sí.
0: Entonces lo van a hacer sí o sí. Y ahí también puede generarse algún tipo de contaminación, uh-huh, entre
1: sí, bueno, es conocido que en el caso, por ejemplo, de las palomas, uh-huh, que usted mencionó, las palomas, ¿no es cierto? Las palomas son aves que son muy, ¿cómo se podría decir? Respetadas, porque es el símbolo de la paz, en fin. Pero las palomas podemos homologarlas en, claro, muchas situaciones a los roedores, porque ellas son portadoras de muchas infecciones.
0: Exacto.
1: ¿Ya? Y entonces, si un gato interactúa con una paloma y a lo mejor la caza, ¿no es cierto?, puede adquirir alguna de estas infecciones.
0: Ya, sí, perfecto. Porque, claro, también uno piensa, bueno, pero si mi gato y mi perro están desparasitados, están vacunados, con eso basta y sobra, ¿o no están así?
1: No, en estricto rigor, no. ¿Por qué? Porque los antiparasitarios, la mayoría de ellos actúan, hay antiparasitarios que tienen un efecto que dura algunas semanas, pero hay otros que actúan en ese momento en que se administró y van a eliminar los parásitos que estén en ese momento en el aparato digestivo. Uh-huh. Ahora, ¿qué es lo que ocurre cuando nosotros salimos con nuestras mascotas, o las pueden salir solas también? Pueden adquirir huevos de parásitos y volver a parasitarse. ¿Ya? Y ese va a ser siempre el riesgo cuando, especialmente, salimos con nuestros perros, ¿no es cierto?, a pasear. El perro puede adquirir huevos de parásito y volver a infectarse con ese parásito. Y entonces, claro, si nosotros pensamos que el perro fue desparasitado hace un mes o 15 días, lo más probable es que ahora se vuelva a infectar. Y nosotros no lo estamos pensando.
0: Mira, sí, es cierto. Y otra cosa importante, ¿qué se puede hacer entonces bajo ese escenario, doctor? Entendiendo que hoy en día existe un nivel de cercanía tan grande con los animales, la gente duerme con sus perritos, le da besos a los perritos, uno dice, no le dé besos, y dicen, pero es que ¿qué tiene si es mi perrito? Pero, uh-huh, ese perrito también
1: sí,
0: camina por ahí, huele cosas, en fin.
1: Exacto. Mira, el perro, dentro de sus actividades, también se olfatea, se lame la zona alrededor del ano. Y entonces, si ese perro está eliminando huevos de parásitos, uh-huh, a través del intestino, esos huevos van a quedar también adheridos a los pelos del hocico.
0: Claro.
1: Y entonces, una de las cosas que nosotros debemos tratar de evitar es el contacto demasiado estrecho con las mascotas en general, ¿ya? Como, por ejemplo, no darle besos. Yo pienso que no hay que darle besos. Ahora, ¿qué hacemos con nuestras mascotas? Le hacemos cariño, en fin. Y después tenemos que lavarnos las manos.
0: Claro.
1: Y, de todas maneras, antes de comer, debemos lavarnos las manos. Pero, ¿qué es lo que piensan la mayoría? Y a veces también lo pienso yo. El perro, mi perro, no tiene problemas. Los problemas los tienen los perros de otros perros.
2: Claro.
1: ¿Ya? Y entonces no tomamos esas medidas de protección. Y no estamos pensando en el riesgo de adquirir una infección, que probablemente no va a ser, si en el caso de los parásitos, no va a ser muy grave. Ya, en la mayoría de los casos es muy limitado.
2: Eso le iba a preguntar, ¿y qué nos puede pasar, por ejemplo? Si ya el perro vive en la casa, uh-huh. Está cuidado, porque hoy en día los perros están muy cuidados, también uh-huh. los que están adentro de la casa. ¿Qué es lo peor que nos podría pasar a nosotros por este contacto tan estrecho en cuanto a las zonas? Uh-huh. ¿No?
1: Bueno, yo estoy hablando solo de los parásitos,
2: claro. ¿Ya?
1: Pero también hay bacterias, hay virus, hay hongos. Mm. Pero pensando en parásitos intestinales, los parásitos intestinales en perro y gato, Toxocara o Toxascari, sus huevos, cuando son ingeridos por las personas, las larvas que se desarrollan en el aparato digestivo, no encuentran las condiciones que deberían estar en el caso de un perro, y entonces esas larvas migran uh-huh. a otros órganos. Es lo que se llama larva migrans visceral, y esas larvas van a migrar a otros órganos y van a causar daño en esos órganos. Y ¿cómo? Uno, por ejemplo, uno de los órganos a los cuales migra y que es común es a los ojos.
2: ¡Ay, qué terrible! Y uno, ¿cómo puede saber eso? ¿Que algún síntoma, alguna molestia, un dolor? ¿Ve gusanitos cuando estás mirando?
1: Claro,
2: ¿cómo?
1: Va a tener problemas a la visión.
2: ¡Oh, wow!
1: Sí, ya. Y después, y eso que no. Y ahora voy a tocar otro tema, uh-huh. que es la hidatidosis o equinococosis quística, que es un problema grave que es transmitido por una tenia muy pequeña en el perro que se llama Echinococcus granulosus y que desarrolla quistes en los órganos. Estamos hablando de quistes y que pueden ser de gran tamaño, en hígado, riñones, pulmones principalmente, y que en las personas causa problemas serios. Y específicamente en esta región, la prevalencia de esta equinococosis quística en niños es elevada.
2: Claro. Ya. Son los que más.
1: Sí, y especialmente esta es una infección que es muy común en los campos. ¿Por qué? Porque se faenan ovejas, corderos, que tienen este parasitismo, ellos tienen estado intermediario y tienen estos quistes. Y entonces cuando se faena en la faena domiciliaria y se encuentran hígados, pulmones, riñones, corazón, con estos quistes, no van a ir a consumo por parte de las personas y se los dan a los perros.
2: Ah,
1: y los perros comen las larvas que están en estos tejidos y se desarrolla la tenia. Y entonces este perro, donde vaya a defecar, ahí va a dejar los huevos que posteriormente. Imagínense un perro que tiene esta tenia y va a defecar a la huerta. Claro. Y entonces defeca al lado de las zanahorias, de las lechugas, si no se lavan bien, se van a adquirir estos huevos,
2: ¿no? Ok. Bueno, ya nos va pillando el tiempo, doctor. Se nos quedan hartas preguntas en el tintero, pero ¿cómo lo podemos hacer para prevenir? ¿Qué recomendación le podemos dar a los auditores que están en sintonía a esta hora y que tienen a sus mascotas y todo? ¿Cómo podemos prevenir que nuestros perritos y mascotas, o uh-huh. perritos de gatitos, nos traspasen a nosotros alguna enfermedad? ¿Qué tenemos que hacer?
1: Bueno, la recomendación ideal es que las mascotas permanezcan dentro del hogar.
2: Ya.
1: Porque el riesgo va a disminuir muchísimo de adquirir una infección. Por otro lado, mantener un control médico veterinario frecuente, ¿no es cierto? Ya. Con vacunación, desparasitación. No dar besos a las mascotas.
2: Ya, eso es importante. Difícil, dice.
1: Lavarse las manos, uh-huh. ¿no es cierto? Después de hacerle cariño, de jugar, y especialmente antes de comer. Esas son recomendaciones fundamentales. No dar vísceras cuando nosotros vemos que aquí se vende en el diciembre, especialmente enero, se venden muchos corderos que la gente ve vivos y que la gente faena en sus casas. Cuando se dan vísceras crudas que tienen estos quistes hidatídicos, uh-huh. el riesgo de que los perros desarrollen esa tenia es altísimo.
2: Ya,
1: por otro lado, el ideal es comprar carne para consumo de las personas, en lugares establecidos, carnicerías, supermercados, carne de animales que han sido faenados en una planta faenadora y que han sido examinados por médicos veterinarios y que han dado la aptitud para consumo porque no tienen ningún problema. Ya, del mismo modo, en el campo, hervir la leche. Hervir la leche antes de consumir. ¿Ya? Evitar. Quiero agregar algo con respecto a los animales silvestres.
2: A ver.
1: Hay que evitar el contacto con los animales silvestres. A veces, mire, un animal silvestre no va a permitir que una persona se le acerque. Pero cuando un animal silvestre está enfermo o moribundo, por supuesto que, dada su gravedad, las personas pueden acercarse y pueden tomarlo, pueden hacerle cariño. Eso no hay que hacerlo. ¿Ya? Lo que hay que hacer es llamar al Servicio Agrícola y Ganadero y avisar, ¿no es cierto?, que hay un ave, que hay un zorro, qué sé yo, que está enfermo, que está moribundo o que ya murió, y que ellos se encarguen. ¿Ya? Y lo mismo rige para los murciélagos.
2: Ah, claro.
1: Porque los murciélagos no interactúan con las personas. Ellos vuelan de noche, en primavera, verano, hasta un poco el otoño, y cuando uno encuentra un murciélago que está dentro de una habitación y que está volando y que tiene un comportamiento que no es el normal, probablemente ese murciélago puede estar infectado con el virus rábico, porque el virus rábico se mantiene en las colonias de murciélagos. Claro. Y hay que avisar a la Seremi de Salud.
2: Perfecto. Bueno, doctor, nosotros le queremos agradecer. El tiempo nos pilla, se nos quedaban hartas preguntas y hartos comentarios de los auditores. Y quizás algo brevemente, muy cortito para cerrar, doctor, en un minuto. Los pelos de los animales, ¿qué nos puede pasar si uno tiene gatitos, perritos y están los pelos inevitablemente ahí? ¿Te puede generar algo el hecho de respirar los pelitos, por ejemplo?
1: Básicamente alergia.
2: Ya, alergia.
1: Básicamente, sí,
2: ya,
1: sí.
2: Porque antiguamente te decían que si te tragaba un pelo era un quiste de la guatita.
1: No.
2: Ya.
1: No. Ahora, en el caso de los gatos, por ejemplo, que ellos se asean permanentemente, ellos van tragando pelos. Y en el estómago se pueden desarrollar pelotas de pelo. En el estómago de los gatos.
2: Ya, ¿no? Entonces, en un humano.
1: No. Ahora, en los humanos puede desarrollarse pelotas de pelo en el estómago cuando las personas tragan su propio pelo.
2: Ah,
1: que es distinto.
2: Claro.
1: Que es muy raro, pero
2: hay casos.
1: Hay casos.
2: Sí, claro, ¿no? Que sí. Perfecto. Doctor Enrique Paredes, se nos hizo cortito el tiempo, vio muchas preguntas y muchas cosas que conversar, pero el tiempo ya nos apremia. Académico de la carrera de Medicina Veterinaria de la Universidad San Sebastián Sede de Valdivia, estuvo conversando con nosotros acerca de la zoonosis. Muchas gracias, doctor.
1: Muchas gracias por invitarme.
2: Vamos a ampliar la información sobre la suspensión del servicio de barcazas en la comuna de Corral. Cristian Serna, te escuchamos.
3: Se ha confirmado entonces que está suspendido el servicio de barcazas y la verdad ha sorprendido a quienes intentaban ir desde Niebla a Corral. Vamos a conversar con una de las personas que está aquí esperando la embarcación. Se enteró ahora, ¿cierto? Es algo que no se había avisado. ¿Qué le parece esta movilización que están sosteniendo? Buenas tardes.
4: Buenas tardes. No, por este momento yo acabo de llegar y me acabo de enterar y por el momento no se sabe cuál es el motivo. Pero por comentar que dicen que le deben un sueldo aquí a la gente de la barcaza. Y bueno, uno realmente se pone por el lado de ellos igual, es uno comprendible. Pero no avisan, no hay aviso nada porque uno puede tomar cosas como siempre.
3: ¿Usted iba a su casa, va a trabajar?
4: Hace Corral, güey. Yo soy de corraleño.
3: Estaba volviendo a su domicilio.
4: Exacto, volviendo al domicilio. Andaba comprando unas cositas que pasaron con el desastre en Corral, así que hasta aquí estoy. No sé hasta qué hora ahora baja abajo.
3: ¿Qué tan frecuente es que se suspende el servicio?
4: No, aquí realmente ha estado bueno. Sí, con todo lo que pasó ahora hay más flujo. Hay más, entonces, y esta cosa que está ahora, que estamos parados aquí, no se entiende.
3: De acuerdo. Muchas gracias.
4: Ya.
3: ¿Su nombre?
4: Ernesto.
3: ¿Perdón?
4: Ernesto.
3: De acuerdo. Muchas gracias. Un habitante de Corral que intentaba cruzar hacia la zona de la comuna Puerto, pero no se puede porque la barcaza está suspendida. Vemos acá a la barcaza Andalue, también la barcaza Cuyamú. Hay otra que no podemos ver, podría ser la Mailén, que se encuentra también. Las tres están acá en la localidad de Niebla y vemos a la distancia sobre la barcaza Andalue a bordo más bien de la barcaza Andaluz al Seremi de Transportes y Telecomunicaciones, que ha llegado, según entiendo, a dialogar con los trabajadores y también con el operador, el dueño de esta empresa que se encarga del traslado de las personas entre Niebla y Corral. Servicio del mediodía, tal como lo habíamos anticipado, completamente suspendido. Estaremos entregando más detalles en los próximos minutos. 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

0: Aumenta la molestia de los usuarios de las barcazas por la suspensión del servicio. Vamos a volver a Niebla. Cristian Cerna, te escuchamos.
1: Conversando con los usuarios de las barcazas para que nos cuenten su opinión respecto de la suspensión del servicio, que de hecho no se avisó, esta es una movilización que se enteran recién ahora llegando, intentando abordar, pero no tenía ni idea que estaba suspendido el servicio. ¿Usted, por lo que veo, también iba hacia Corra?
2: Claro, no, yo vengo, paso en la mañana, soy comerciante, hago uso de la barcaza y llego acá y me encuentro con la sorpresa de que la barcaza está amparada. Desconozco la razón por la cual están, pero se sabe de que están parados por no pago hacia él, que a la gente no le han pagado, pero esas son cosas internas de él, como empresario. No tenemos que pagar las consecuencias nosotros, aquí estamos esperando. El tiempo de nosotros también es válido, como la de él, y eso tiene que dar a entender o explicarlo por las redes sociales, que va a parar la barcaza, entonces nosotros tomamos la otra determinación de irlo por tierra. Pero él está ahí con la autoridad y nosotros acá paramos. O sea, el tiempo de nosotros no vale.
1: Usted dice, se necesita que alguien explique también la
2: situación. Lo explique la ciudadanía lo que está pasando. O sea, ¿por qué las barcadas están tan de paro? Esa es la molestia de nosotros, yo creo que todo usuario de la barcada.
1: ¿Aquí qué alternativa queda para ustedes? ¿Seguir esperando o hay otra opción?
2: Bueno, no sé en qué irá a quedar su tema de él, porque eso no, nadie sabe nada. Ahí se ve que está comportando con las autoridades, y a mí lo que me hay cosas que no cuadran aquí, porque no es primera vez que pasa. Si es tema de dinero, ¿por qué él nuevamente le hizo prórroga del contrato que él tiene? Entonces, ¿dónde está el problema aquí? Y esas consecuencias las estamos pagando nosotros.
1: Muchas gracias. ¿Uno?
2: Walter Barrocal.
1: Muchas gracias. Otro habitante de Corral que se quedó acá en Niebla, esperando para cruzar. No hay una solución. El servicio de barcazas sigue suspendido. Sigue la conversación del Seremi de Transporte con los trabajadores y con el operario también de la barcaza. En Niebla, Bio Bio, la radio.
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0: Ay, mala cosa lo que está pasando ahí, porque mucha gente que viaja todos los días, digamos, a la comuna Puerto Corral, y claro, como bien decía el señor, ¿y mi tiempo? ¿Quién me devuelve el tiempo? Por último, avisen de que van a paralizar, entonces ahí uno busca un plan B, pero si llegas ahí y te encuentras con eso de sorpresa, perjudica a todo el mundo. Bien, vamos a seguir ampliando. Cristian Cerna está ahí porque también tiene que llegar hasta Corral. Viste que hay que monitorear y ver cómo están los trabajos que se están haciendo, cómo va la comuna Puerto de Corral. Y claro, íbamos para allá a ver eso y nos encontramos con esta sorpresa, po. Hasta las autoridades quedaron sorprendidas, digamos, nadie lo sabía, lo de la movilización de la barcaza. Ya, es problema del operador, dice acá un auditor, y dice, no tiene por qué perjudicar a los demás. Exacto, es un tema, fíjate, así que ya, vamos a estar atentos ahí a ver si esto se logra desenredar y se logra solucionar. 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

0: Vamos a volver a Niebla, al embarcadero, porque hay novedades con el servicio de barcaza. Cristian Serna, vamos contigo.
1: Al parecer se ha llegado a un acuerdo. Vamos a conversar ahora con el seremi de Transportes y Telecomunicaciones, Juan Pablo Alvarado, para que nos explique qué sucedió, por qué se suspendió el servicio de las 12, pero va saliendo ahora con un retraso. Veo que van vehículos abordando, también personas. ¿Cómo le va, seremi? Buenas tardes. ¿Qué fue lo que sucedió primero?
2: Sí, hola, buenas tardes. Sí, efectivamente, un momento estuvo interrumpida la conectividad. Nosotros como Ministerio de Transporte y Telecomunicaciones estamos pagando al día este contrato. La fecha de pago era el día de hoy en la mañana. Hubo un par de retrasos, un par de horas en este pago. Este pago ya se materializó, ya se hizo. Por lo tanto, los trabajadores tenían esa duda y el servicio ya se reanudó.
1: ¿Cuánto era el pago que correspondía?

0: ¿Podría generar hoy?
1: El pago de día eran aproximadamente 280 millones que se le paga en este caso a la empresa RBC, pero ya está todo ok y el servicio se reanuda.
0: ¿Eso había provocado un retraso en el pago a algunos trabajadores de la empresa RBC?
1: Sí, correcto. Hoy día se les debía pagar su remuneración por parte de la empresa, pero ya está todo ok y se hizo el pago.
0: ¿Algún problema con la compra de combustible también para la embarcación?
1: Bueno, ahí el operador, él obviamente con el pago, con el subsidio, él paga, compra los insumos, paga los sueldos y paga todo lo que tiene que llevar obviamente para la operación, pero eso ya se resolvió.
0: ¿Qué ocurre con el servicio de Futurono? Que entiendo es el mismo operador. Nosotros publicamos hace un tiempo atrás que igual había complicaciones, había una deuda cercana a los 800 millones de pesos. ¿Se concretó el pago?
1: El servicio de Futurono es un servicio que el operador, que es el mismo operador Niebla Corral, hoy día ya no lo tiene, él renunció a esta conectividad y aún se mantiene una deuda de 400 millones, pero estamos trabajando en el decreto de pago para que esto se regularice.
0: ¿Cuánto podría tardar para que se concrete ese pago de Futurono?
1: Mire, la fecha exacta yo creo que debiera ser más allá, no más allá de un mes y medio que esto se puede regularizar.
0: ¿Qué se le puede decir a la gente de Niebla y Corral respecto de este servicio de conectividad? ¿Se reanuda de manera normal desde ahora en adelante?
1: El servicio se reanuda. El Ministerio de Transporte y Telecomunicaciones yo como autoridad desde marzo que llegué, nosotros estamos trabajando para que todos los servicios se reanuden y estén operando en forma normal. Si bien es cierto, nos hemos encontrado con algunas trabas administrativas, pero desde el día uno nosotros estamos mandatados para que esto obviamente sea mucho más eficiente.
0: Seremi, muchas gracias.
1: Gracias a usted.
0: En palabras del Seremi de Transportes y Telecomunicaciones, Juan Pablo Alvarado, entregando detalles de lo que ocurrió acá. El pago se ha concretado, ha comentado el Seremi. Eso significa que el servicio de barcazas entre Niebla y Corral se reanuda con normalidad. A esta hora están abordando y ya próximos a cruzar desde Niebla hacia Corral. Las personas que estaban acá en este momento van abordando, van subiendo y, por supuesto, vamos a estar pendientes del resto de la jornada, de los días que siguen. Fue un impasse de media hora aproximadamente, pero ya finalmente las personas que estaban bastante molestas van ahora subiendo a esta barcaza. Esperemos que el servicio se mantenga sin interrupciones. En Niebla, Bio Bio, la radio.
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4: Uf, menos mal, se solucionó el problema en Corral entonces. Habemus Barcaza. 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Un abrazo.
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15: Bajo fuertes medidas de seguridad son formalizadas 38 personas vinculadas al tren de Aragua. Fiscalía en la Araucanía solicitó prisión preventiva por asociación criminal para traficar, tráfico de drogas y lavado de activos. Dos aviones chilenos debieron aterrizar de emergencia en Mendoza por acumulación severa de hielo. Detienen a Camilo Castaldi, ex vocalista de Los Tetas, con un arma de fuego, droga y $1,000,000 en efectivo en Providencia. El ex frentista Mauricio Hernández Norambuena fue trasladado a la cárcel de Rancagua. Vientos que superan los 90 kilómetros por hora y marejadas mantienen alerta temprana preventiva a Rapa Nui. El gobierno ingresó una indicación para volver a bajar el impuesto corporativo, reactivando la controversia por el acuerdo con el PPD. El presidente de la Comisión de Hacienda, Javier Macaya, asegura que la votación en sala se adelantaría el martes, pese a la resistencia de los comités. Continúa la tensión en el Partido Socialista. La senadora Daniela Chicardini defendió la acusación contra la cúpula de la tienda de negociar a espaldas de la militancia por la mega reforma del gobierno. El gobierno anunció la activación del modo empleo. El presidente José Antonio Kast llamó a los municipios, al mundo privado y las pymes a enfocarse en que Chile vuelva a trabajar. Tras la advertencia del coordinador eléctrico por un posible déficit de abastecimiento, expertos llaman a la autoridad a tomar a la brevedad medidas para evitar racionamientos. En materia internacional, Donald Trump dio instrucciones al Pentágono para bombardear Irán a niveles nunca antes vistos en caso de que sea asesinado como resultado de un complot de la República Islámica. Y al menos 12 personas han muerto en el incendio forestal que afecta a la provincia de Almería, en España.
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15: ¿Qué tal? ¿Cómo están? Buenas tardes. Un gusto saludarles. 13 horas con 6 minutos de este día viernes. El 10 de julio comenzamos la revisión de informaciones aquí en Radiograma. Bueno, y bajo fuertes medidas de seguridad son formalizadas 38 personas vinculadas a la organización criminal del Tren de Aragua. La Fiscalía solicitó prisión preventiva para los imputados de asociación criminal para traficar, tráfico de drogas y lavado de activos. Tiene más detalles a esta hora en vivo Roberto Neira. Roberto, ¿cómo te va? Buenas tardes.
21: Buenas tardes. Esposados de manos y pies y vistiendo la casaquilla amarilla típica de los imputados, los 38 detenidos ingresaron a la sala 3A del Juzgado de Garantía de Temuco, donde a esta hora se continúa desarrollando la segunda jornada de formalización de investigación de este grupo de personas vinculadas a la organización criminal Tren de Aragua. De acuerdo con los antecedentes puestos por la Fiscalía en la extensa jornada de ayer, los imputados son investigados como presuntos responsables de asociación criminal para traficar, tráfico ilícito de drogas y lavado de activos. El Ministerio Público solicitó la medida cautelar de prisión preventiva para la totalidad de los imputados, argumentando la gravedad de los delitos investigados y el peligro que representa esta agrupación para la seguridad de la sociedad. Durante esta jornada, la jueza de garantía, Viviana García, está escuchando a los 7 defensores que son particulares en algunos casos y otros pertenecientes a la Defensoría Penal Pública, quienes se opusieron a la prisión preventiva solicitada por la Fiscalía. Hay que precisar que ya la magistrada, hace solo minutos, determinó dejar con medidas cautelares alternativas a la prisión preventiva a una de las imputadas porque debía amamantar a su hijo de pocos meses de vida. Durante esta jornada se ha registrado un vasto operativo de seguridad al interior del Tribunal de Garantía, específicamente en dependencias de lo que es el tercer piso, donde se encuentra la sala donde están los imputados en forma presencial, escuchando los antecedentes que está exponiendo el fiscal César Chivar, junto también a la Fiscalía Supraterritorial y abogados querellantes de esta causa, y también sus defensores. Incluso se han visto el apoyo de canes especializados, un pastor belga que es especializado en reducir personas y también para encontrar o detectar algunos indicios de droga. Es el que ha estado acompañando el trabajo realizado por personal especializado de gendarmería. La audiencia continúa con la exposición de los antecedentes de las defensas de los 38 personas que están formalizadas en esta causa. Recordemos, hay a lo menos 29 que son venezolanos, un colombiano y también ciudadanos chilenos. El tribunal deberá resolver en las próximas horas respecto a esta medida cautelar de prisión preventiva solicitada por el fiscal César Chivar, o si decreta alternativas a la cárcel, como puede ser arresto domiciliario total o parcial para alguna de las personas que están siendo formalizadas en esta causa. Es lo que está ocurriendo a esta hora en el Tribunal de Garantía de la Capital Regional. En Temuco, Bio Bio, la radio.
15: Bien, estaremos entonces pendientes a aquello junto a Roberto Neira. Vamos ahora con lo siguiente, y es que la Policía de Investigaciones indaga un homicidio que quedó al descubierto durante esta mañana en la comuna de Chiguayante, en la región del Biobío. Tiene más detalles Valesca Belmar, de Radio Biobío en Concepción.
22: Hola,
0: Andrea, ¿cómo están ustedes? Muy buenas tardes. Y un homicidio que se registró durante esta madrugada en la comuna de Chiguayante, específicamente en el sector Leonera, donde fue asesinado un hombre de 44 años, esto específicamente en la Villa de la Unión, en la calle 1. Esta persona fue encontrada en la vía pública en las últimas horas acá en la comuna de Chiguayante. Estuvo trabajando personal de carabineros en el lugar, luego la fiscalía instruyó diligencias a la brigada de homicidios de la policía de investigaciones. Según los antecedentes recabados por la policía de investigaciones, en el lugar se trata de una persona que recibió en horas de la madrugada, ya lo decíamos, una herida cortante a la altura del cuello, lo que le costó la vida. Un hecho que causó conmoción entre los vecinos de la comuna de Chiguayante. Se trata de una persona conocida, vecino, por lo que indican, de este sector. Personal de la brigada de homicidios de la policía de investigaciones sigue realizando las diligencias en el sector para esclarecer lo ocurrido entonces tras este asesinato ocurrido durante la madrugada en la comuna de Chiguayante. En el lugar, Bio Bio, la radio.
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15: Bueno, y Carabineros detuvo en Providencia al ex vocalista de Los Tetas, Camilo Castaldi, por presuntas infracciones a la ley de drogas y de armas. El artista fue arrestado junto a otras tres personas, una de ellas con una orden de detención vigente. De este tema y otros nos cuenta Cristian Borkowski. Cristian, ¿cómo te va? Buenas tardes.
22: Hola, muy buenas tardes, gusto de saludarlos, y estamos acá en las afueras de la 19ª Comisaría de Providencia, porque en esta unidad policial se mantiene en calidad de detenido Camilo Castaldi, el ex vocalista del grupo de hip hop, este grupo nacional de los años 90, Los Tetas, que está detenido por dos delitos: infracción a la ley de drogas y también infracción a la ley de armas. Les voy a explicar el contexto. Todo esto ocurre de madrugada en el sector del Parque Bustamante, con la calle Juana del Stonac, donde este artista, ex integrante de esta populosa banda de esta década de los años 90, estaba justamente con otras tres personas en un automóvil con los vidrios polarizados. Este automóvil fue visto por las cámaras de seguridad de la Municipalidad de Providencia, y como estaba detenido en el lugar donde hay, digamos, denuncias ciudadanas por incivilidad, es que se desarrolló un procedimiento de fiscalización en el lugar. Es ahí donde llegan los motoristas del 1414, la Municipalidad de Providencia, también vehículos para intentar fiscalizar a los ocupantes de este automóvil, los que al ver la presencia de los municipales huyeron de inmediato, trataron de evitar el control. Los motoristas se pusieron delante del vehículo, le impidieron el paso y solicitaron ayuda a carabineros. Estos últimos llegaron ahí al lugar y lograron identificar a las cuatro personas tras esta fiscalización que se les realizó. Cuando los sacan del automóvil, les piden que abran la maleta, y en esta última encontraron cerca de $1,000,000 en efectivo, droga del tipo ketamina, una pesa digital. Por eso se presume que estaban estas personas realizando un microtráfico de drogas. Ojo con eso, porque es justamente por eso, por lo que también los van a formalizar. Y lo otro, lo más grave, llevaban 12 cuchillos, dos armas blancas, pero también un revólver que estaba encargado por robo desde el año 2023 tras un robo con intimidación en la comuna de Peñalolén. Todas estas circunstancias fueron dadas a conocer por el prefecto de la prefectura de acá del sector oriente de la capital, Cristian Lobowski. Él es el teniente coronel que habló hace algunos instantes con nosotros y destacó este operativo policial.
23: Y en el vehículo fue finalmente donde se pudo establecer toda esa especie de droga, cerca de $900,000 que fueron incautados, una pesa digital, armas blancas, un arma de fuego tipo revólver que fue sustraída el 2023 en la comuna de Peñalolén por un robo al lugar habitado.
22: Claro, Camilo Castaldi entonces se mantiene detenido acá junto a las otras tres personas. Eran cuatro los que iban arriba de este vehículo y una de ellas por lo menos tenía una orden de detención vigente. Nos han señalado en todo caso que las cuatro personas, incluido Castaldi, han tenido detenciones y tienen antecedentes policiales por diferentes delitos, entre ellos ya veíamos el porte ilegal de un armamento de fuego, pero también el microtráfico de estupefacientes, en este caso ketamina y la pesa digital. Por eso que se presume que estas personas habrían estado realizando un comercio ilegal de estupefacientes en el sector, y de ahí entonces que se explique que van a tener que comprobarlo. En todo caso, esto está en manos del OS-7 de Carabineros también, de dónde habrían obtenido este dinero en este sector, precisamente el sector del Parque Bustamante, donde fueron detenidas y donde se presume realizaron la transacción de las drogas. Mientras esperamos la salida de estas tres personas, de estas cuatro, incluido el artista musical, vamos a cambiar de tema para que nos puedan también llevar en la noticia a la comuna de Conchalí. Fíjense ustedes que esta madrugada, mejor dicho esta mañana a las 7:30, un hombre que era el conductor de un camión tres cuartos de la empresa PF fue víctima de un abordazo de parte de al menos cuatro delincuentes que lo intimidaron con armas de fuego. Lo bajaron del camión que él estaba ocupando y que hay que decir estaba detenido en la comuna de Conchalí, en una calle, ya vamos a nombrar esta, y fue subido al vehículo en el que llegaron los ladrones. Lo secuestraron por algunos minutos y finalmente lo abandonaron también en Conchalí, pero en un sitio eriazo que está ubicado en el sector de la calle G. Ahí esta persona caminó y llegó hasta la quinta comisaría de Conchalí para denunciar el hecho. Nosotros tuvimos la oportunidad de hablar con algunos testigos del hecho que nos señalaron lo que vieron, lo que escucharon. Lo van a escuchar a continuación ustedes.
2: Salieron cinco individuos en un auto, hicieron en encerrona con pistola y todo. Camión también se lo llevaron. Y me bajaron botado en otra población. ¿Un robo en segundo? Sí, pues yo creo que sí, porque el auto ya pasaba hasta empecé por afuera de mi casa ya.
4: Oye, ¿y qué llevaba el camión?
2: Mercadería.
4: ¿Estaban con rostro tapado?
2: Algunos sí y otros no.
22: Justamente esta situación que está siendo investigada por personal de carabineros de la quinta comisaría de Conchalí son los que han justamente viendo todo este procedimiento para ver si se puede dar con el paradero de estos ladrones, que hay que decir, ocurrió todo esto en Cardenal Caro con Araucanía y justamente muy cerca de la quinta comisaría de Conchalí, lo que más llama la atención. Bueno, todo este hecho también fue comentado por carabineros. Ustedes van a escuchar al capitán Sebastián Ibaceta, que es el subcomisario de esta unidad policial, la quinta comisaría de Conchalí, que nos entregó más antecedentes.
5: Un hombre adulto, ¿cierto?, quien señaló que en momentos previos había sido abordado por un grupo de sujetos, quienes mediante el uso de un arma de fuego lo intimidan, efectuando el robo del camión de transporte de Cecina PF. Y posteriormente estos tipos lo intimidan, lo bajan del vehículo y salen a la fuga en dirección que él desconoce, en verdad. El avalúo entre las especies que no han sustraído son de 20 millones de pesos.
22: Un camión que llevaba cecinas, jamones, todos unos productos de fiambrería que en rigor fueron totalmente robados por estos individuos. Se dice que el camión fue encontrado posteriormente, obviamente sin su carga, pero todo esto es materia de la investigación. Es un hecho entonces que preocupa bastante, dado que ayer solamente en el Expreso Bío Bío sacábamos testimonio de un camionero que también fue asaltado, también fue secuestrado, él nos entregaba su testimonio y hoy, a menos de 24 horas, ocurre otra situación similar. Por lo tanto, Carabineros está preocupado de dar con el paradero de estos ladrones que posiblemente, incluso no se descarta que se trate de una metodología que están ocupando ya una banda organizada en la zona norte de Santiago. 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
15: Bien, estamos de regreso. Le contamos ahora que dos familias de la comuna de Corral tuvieron que abandonar sus viviendas por el riesgo de remoción en masa. La Dirección Meteorológica anunció un nuevo sistema frontal para la zona, menos intenso, eso sí, que el anterior. La información la tiene a esta hora Cristian Serna desde Radio Bio Bio en Valdivia. Cristian, ¿cómo te va? Buenas tardes.
7: Hola Hans, buenas tardes. Nosotros continuamos recorriendo la zona costera de la región de Los Ríos, específicamente la comuna de Corral, que como hemos dicho durante toda la semana, es la zona más afectada por el sistema frontal que se sintió durante los primeros días de esta semana, lunes y martes, para ser concreto. Ahora lo que están haciendo las autoridades, junto con voluntarios de bomberos de diversas compañías y también el ejército, es limpiar tanto calles como veredas y por supuesto también las viviendas que se vieron afectadas con el anegamiento. Recordemos que hay varios centímetros de agua que ingresaron a algunas viviendas y también tierra, barro, debido al deslizamiento que ocurrió en algunos sectores de la costa de nuestra ciudad. Conversamos durante las últimas horas con el representante de Senapred, el director regional acá en Los Ríos, Daniel Eprech, quien confirmó que se ha sugerido a dos familias abandonar sus inmuebles por el riesgo de deslizamiento de tierra. Se les sugirió, de hecho, buscar otro lugar donde vivir. Escuchemos al representante de Senapred.
10: Hay viviendas donde es evidente que tienen que salir y la recomendación que nosotros les dimos a las familias que se encontraban en esas condiciones es aprovechar el buen tiempo, aprovechar de que su vivienda todavía no ha caído, de poder sacar los enseres, de poder sacar, ojalá poder desarmar su vivienda.
7: Por parte del Estado se ha indicado que los propietarios de esas dos viviendas van a tener que buscar otro lugar. Se espera que tengan también algún terreno, pero evidentemente no en la ladera de los cerros, sino que en una zona más plana, donde no exista riesgo de remoción para que puedan construir en ese lugar sus inmuebles. No hay personas albergadas, entendemos que tienen red de apoyo, familiares, donde han podido pasar la noche debido a esta emergencia y han sacado prácticamente todos sus enseres. Y además se ha indicado que hay algunas viviendas que resultaron completamente destruidas. En sus casos se va a tener que gestionar algún subsidio o eventualmente entregar ahí alguna vivienda de emergencia. Han llegado a la zona tres camiones con abundante elementos de limpieza e higiene y también herramientas para poder limpiar las casas que se vieron afectadas por estos aluviones. Estamos hablando de palas, escobas, guantes, mascarillas, etcétera. ¿Qué es entregado esto? Tanto a la municipalidad como al personal del ejército para que puedan realizar la limpieza de la zona acá en la comuna de Corral. El trabajo ahora ya no está centrado en lo que ocurrió con el anegamiento, sino que la limpieza de las zonas afectadas. Y atención con esto, se ha anunciado un nuevo sistema frontal, pero se ha dicho que con mucho menos intensidad si se compara con lo que ocurrió al principio de la semana. Cerca de 9 a 10 milímetros de agua podrían caer durante esta jornada, aunque es poca la precipitación. Las laderas de los cerros están ya saturadas, por lo tanto el riesgo de remoción en masa aún persiste acá en la zona costera de la región de Los Ríos, Hans.
15: Bien, Cristian, estaremos entonces atentos, especialmente a lo último que tú también mencionabas respecto de este nuevo sistema frontal que se acerca justamente a los ríos, pero que, como tú decías, Cristian, sería de una intensidad menor que la de esta semana, ¿cierto?
7: Justamente, la lluvia es poca, pero se ha dicho que como los cerros, si lo podemos comparar, claro, con una esponja, por ejemplo, ya están completamente colapsadas las laderas con agua, por lo tanto, aunque sea poca la precipitación que se observe durante esta jornada acá en la zona, ya no hay más en donde absorber, por lo tanto, eso podría causar otra remoción y eso es lo que se quiere evitar. Por eso, de hecho, se ha solicitado que estas dos familias que están en una zona de extremo riesgo salgan de sus casas, busquen otro inmueble, ya sacaron todos sus enseres, incluso se les ha sugerido que desarmen la casa, porque si hay una remoción en masa y pese a que ya no tienen nada que perder al interior de estas, esas viviendas podrían caer sobre otras que están más abajo en el mismo cerro. También significa un peligro para los habitantes que se encuentran en esa misma condición.
15: Perfecto, muchas gracias, buena tarde.
7: Buenas tardes.
15: Bueno, y en Osorno continúa vigente la alerta amarilla por la crecida del río Rahue, mientras en Purranqui el desborde de un estero dejó a 11 familias aisladas. De forma paralela, el Ministerio de Agricultura mantiene un monitoreo para evaluar posibles efectos sobre la actividad agropecuaria. Tiene más detalles Pedro Barzúa, de Radio Bio Bio en Osorno.
8: La comuna de Osorno se mantiene bajo alerta amarilla por la crecida del río Rahue, condición que continúa vigente de acuerdo con la evaluación realizada por Senapret, medida que, recordemos, responde a que las estaciones hidrométricas de la Dirección General de Aguas, río Rahue, antes se junta río Negro, y río Rahue en Forrahue, permanecen con caudales en umbral amarillo, manteniendo un mayor nivel de riesgo para los sectores ubicados en las cercanías de este cauce. A ello se suma la información en la comuna de Purranque, donde el desborde del estero en el sector camino a los Arrayanes mantiene aproximadamente a 11 familias aisladas. Parte del balance lo entrega el delegado presidencial de Osorno, Alejandro Revain.
9: Y nos coordinamos con todos los servicios públicos a fin de poder salir a terreno inmediatamente cuando se vayan apareciendo los focos, que los teníamos más o menos previstos, porque hay lugares que más o menos se van repitiendo en el tiempo. Urranque, ahí se produjo una especie de pequeño socavón y nosotros obviamente hemos desplegado ya todos los organismos pertinentes.
8: Desde el Ministerio de Agricultura confirmaron además el eventual impacto de las precipitaciones que estas podrían generar en la actividad agropecuaria, especialmente en las zonas ganaderas y lecheras. En conversación con Radio Bio Bio, el subsecretario de Agricultura, Francesco Venecian, explicó que la cartera mantiene una coordinación permanente con los organismos competentes.
11: Caso de la zona Osorno, zona fundamentalmente lechera, ganadera, es que tenemos que resguardar que efectivamente el forraje esté a disposición una vez que pasen estos eventos.
8: Finalmente, señalar que desde Senapret han indicado que la alerta amarilla para Osorno seguirá vigente mientras las condiciones así lo ameriten, manteniéndose de esta manera el monitoreo permanente de la evolución del río. En Osorno, Bio Bio, la radio.
15: Bueno, y el desborde de un estero en la comuna de Antuco y derrumbes menores en Alto Biobío dejan hasta ahora las precipitaciones en la provincia de Biobío. Desde Senapred indicaron que la lluvia va a declinar en las próximas horas y resaltaron el apoyo de los municipios en este tipo de emergencias. Nos entrega más detalles Esteban Sepúlveda, de Radio Biobío en Los Ángeles.
12: Recordemos que la región del Biobío se mantiene con alerta temprana preventiva debido a las precipitaciones y el viento que se han registrado en las últimas horas. Preocupación especial existe en las comunas cordilleranas de Antuco y Alto Biobío, donde hace una semana hubo más de un centenar de viviendas afectadas por el viento Puelche, que alcanzó rachas sobre los 100 kilómetros por hora y ocasionó daños en las techumbres. De acuerdo al reporte entregado por el Ministerio de Obras Públicas en la zona, en la comuna de Antuco hubo un desborde de un estero, el que está fuera de la prisión de vialidad provincial, mientras que en Alto Biobío se reportaron derrumbes menores en la cuesta Nitrado de la ruta Q699, que une Ralco con Trapatrapa y Butelelbún, hasta donde concurrió una brigada de emergencia de la empresa de conservación global. Lo confirmó a la radio el seremi de Obras Públicas, José Piña.
13: En la cuesta Nitrado de la ruta Q699, nuestro contrato global, a través de una cuadrilla de emergencia, trabajó de manera oportuna y en el lugar para despejar derrumbes menores y asegurar la transitabilidad. Una situación similar ocurrió en el kilómetro 41 de la ruta La Madera, producto de la caída de ramas y material sobre la calzada, donde rápidamente nuestra administración directa se hizo cargo de los trabajos de despeje y mitigación.
12: En el caso de Antuco, la alcaldesa Sandra Bobadilla señaló que personal de emergencia municipal ha trabajado para ir en ayuda de las familias afectadas por el desborde del estero Quillayleo.
25: Bueno, sí, tenemos muy crecida de río, ya el Quillayleo, que todos los años ocasiona problemas, que hay inundaciones ahí, que hay desborde y que también afectan a las familias que tenemos ahí en ese sector de Villa Peluca Interior. También enviamos en la mañana tempranito la máquina y están limpiando para no tener mayores problemas ahí. Así que en este minuto están trabajando.
12: El director regional de Senapred en Biobío, Alejandro Sandoval, en conversación con la radio, señaló que existe una permanente preocupación por las comunas cordilleranas, en especial, dijo, por Alto Biobío, debido a la vulnerabilidad en su red vial.
26: Bueno, siempre hay una preocupación, especialmente el Toyo Bío, lo que respecta a su red vial, es una red bastante vulnerable a deslizamientos, a caída de rocas, cuando tenemos estos eventos en que los suelos se ven saturados, producto de la topografía también que tiene Alto Bío Bío, una comuna cordillerana.
12: Sandoval añadió que se prevé la posibilidad de tormentas eléctricas para la zona cordillerana, y en el caso de las precipitaciones debieran declinar este viernes para dar paso a cielos cubiertos durante el sábado y domingo. En Los Ángeles, Bio Bio, la radio.
15: La construcción de un camino sin autorizaciones provocó, de acuerdo a las autoridades, el deslizamiento de material que bloqueó la carretera entre Puerto Varas y el sector Ensenada. Tiene más detalles Robinson Cárdenas desde Radio Bío Bío en Puerto Montt.
3: Los primeros avisos se dieron tras las lluvias de la semana, la madrugada del jueves. Fueron automovilistas los que informaron de agua, barro, tierra y ramas sobre la calzada a la altura del kilómetro 30, en el sector cercano al cerro Pichijuán. Tras algunas horas, el derrumbe aumentó y la ruta quedó completamente bloqueada, proyectándose una solución definitiva durante el fin de semana. Vuelos con dron mostraron que se estaba construyendo un camino montaña arriba, pasando al costado de una laguna. La situación fue confirmada por el alcalde de Puerto Varas, Tomás Gárate, quien planteó su molestia ante lo que calificó como una irresponsabilidad, ya que aseguró no se tramitó ningún permiso.
14: Bueno, yo estoy indignado porque pudimos monitorear el origen de esta remoción en masa, que es grave, que fue un volumen muy grande de material, y tiene como origen un camino en el Cerro Pichijuán, un camino irregular, no autorizado, no tiene permiso, por lo tanto estamos tomando acciones. Yo tomé la decisión inmediata de poder efectuar una paralización a partir de la Dirección de Obras Municipales.
3: El subsecretario de Obras Públicas, Nicolás Balmaceda, ratificó la situación, agregando que según le informaron, la vía de acceso tendría relación con un proyecto de parcelación.
16: Estamos en la ruta 225, kilómetro 30.4, donde hubo un desplazamiento de material muy, muy importante. Aparentemente hay un proyecto de parcelación, 4 kilómetros arriba del camino, y productos de trabajo no autorizados y el mal tiempo, ¿cierto? Del clima, se desplazaron toneladas de material, troncos, barro, que cortaron el camino, básicamente.
3: Desde el municipio de Puerto Varas analizan la presentación de querellas mientras se trabaja para superar el bloqueo de la ruta hacia Ensenada. En Puerto Montt, Bío Bío, la radio.
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0: una información que está confirmando a través de sus redes sociales su partido, la Democracia Cristiana. Están comunicando el fallecimiento de Enrique Kraus Ruske, ex ministro del Interior, ex diputado. Lo que dice la Democracia Cristiana junto con una fotografía de la ex autoridad: lamentamos informar el sensible fallecimiento de Enrique Kraus Ruske, destacado militante, ex ministro del Interior y ex presidente nacional de la Democracia Cristiana. Enviamos nuestras condolencias a familia, amigos y camaradas. Descanse en paz. Estaremos informando. Y esa es la información que ha escrito, como les menciono, en su cuenta de X, la Democracia Cristiana, para dar a conocer el fallecimiento de Enrique Kraus Ruske. Lo único que dicen es esto, ¿no? Confirman el fallecimiento y envían sus condolencias a la familia, a los amigos y a los camaradas, y dicen que van a seguir informando. Atendemos para quienes quieran despedirlo.
1: Enrique Kraus tuvo un importante, bueno, fue diputado antes del golpe de Estado y después como demócrata cristiano, más allá de la labor que tuvo, digamos, en la oposición a la dictadura, después, una vez recuperada la democracia, tuvo importantes papeles
0: en la
1: transición, en los gobiernos de Patricio Erwin, de Eduardo Frei, donde fue ministro, después fue diplomático, pero además formaba parte de esas personas, no sé la palabra de elegidas, pero que sí, que efectivamente tuvieron altas responsabilidades políticas en lo que fue la Concertación, particularmente en el gobierno de Frei, de Erwin también. Y bueno, militante histórico de la Democracia Cristiana.
0: Nacido en Valdivia el 8 de enero de 1932, abogado político chileno de raigambre demócrata cristiana, aunque su familia, su papá era militante radical, pero él desde siempre militó en la Democracia Cristiana. Tenía 94 años, y es lo que se ha confirmado esta mañana, el fallecimiento de Enrique Kraus. Le vamos a estar, por supuesto, ampliando más información.
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4: Bien, vamos hasta el Palacio de la Moneda con María José de la Barra.
5: Nuevamente el presidente de la República, acompañado de la mayoría de los gobernadores regionales del país, del ministro Claudio Alvarado, también del ministro Daniel Mas, el ministro de Trabajo Tomás Rau y parte de las otras autoridades del gobierno, activa el modo empleo luego de una reunión con los distintos gobernadores que tienen planes de empleo.
6: Juntos para generar empleo en una situación coyuntural que nos afecta hoy día y que estamos seguros que se va a superar en el mediano plazo. Y también vimos, y lo van a comentar después, el tema de la prevención frente a las posibles emergencias a las cuales nos vamos a ver expuestos en los próximos días, eventualmente. Para nosotros, el tema de la agenda laboral, como ustedes saben, es prioritaria. Y como es un tema coyuntural, le hemos pedido a los ministros que generaran una mesa interministerial donde ha participado el ministro del Interior, y ha encomendado a nuestro subdere que elabore todo un trabajo con los municipios y también en lo que corresponde con las gobernaciones. Le hemos pedido a la ministra de la Mujer, porque las tasas de cesantía, los porcentajes de mujeres y jóvenes principalmente que se encuentran hoy día sin trabajo es muy alta. Le hemos pedido también al ministro del Trabajo para este tema coyuntural, porque él está enfocado en lo estructural. Ustedes han visto cómo ha avanzado todo el tema de esa lacuna, que es muy importante para nosotros, y cómo en otras áreas estructurales necesitamos ahí la colaboración completa del Ministerio del Trabajo. Nos acompañó también el subsecretario del Trabajo, porque algunas de estas soluciones que se van a plantear involucran al CENSE, y ahí también tenemos algunos anuncios que se van a ir dando en los próximos días.
0: Es el presidente José Antonio Kast, que esta mañana se reunió con gran parte de los gobernadores regionales que han sido invitados a participar de la mesa pro empleo, una actividad que se ha realizado, como digo, durante toda la mañana y que de la que se están entregando mayores antecedentes hasta ahora, que les vamos a contar.
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4: Bueno, y el subsecretario de Pesca, Osvaldo Urrutia, descartó que embarcaciones chinas estén realizando pesca ilegal en la zona exclusiva económica nacional de Chile. Aseguró que si se descubre que los buques realizaron faenas en las 200 millas exclusivas, no se les permite la llegada a puertos chilenos. Lo anterior en respuesta al reportaje de BioBio Chile, que asegura que hubo 6 ingresos ilegales de buques chinos y las costas nacionales en los últimos 2 años. Nos cuenta de esto Oscar Valenzuela, de Radio BioBio en Concepción.
7: El reportaje de BioBio Chile da cuenta de un informe elaborado por una ONG que informa sobre ingresos ilegales de embarcaciones chinas a la zona exclusiva económica chilena, donde también expone datos relevantes e incluso imágenes de la NASA que advierten de esta falta. Consultado el subsecretario de Pesca, Osvaldo Urrutia, desacreditó este informe elaborado por Milko Schwarzman, investigador argentino especialista en conservación marina, y agregó que no se han detectado irregularidades. Dijo que solo hubo 2 falsos positivos que luego se lograron desestimar.
8: Hasta la fecha, la información que nosotros tenemos es que se trata de 1 o 2 casos de falsos positivos. El satélite creyó que detectaba, pero una vez que hemos hecho ese doble chequeo con el Senapesca y con la autoridad marítima, resulta que en realidad ese buque no ha entrado a aguas chilenas. Esa es la evidencia que tenemos hasta ahora. Por lo demás, nosotros tenemos un diálogo fluido con la autoridad, en este caso China, que ha mostrado un compromiso siempre, ¿no?, de responsabilidad con sus naves.
7: De todas maneras, Urrutia reconoció que ante la negativa de otros puertos de la región de recibir a barcos chinos, Chile se ha transformado en uno de los atracaderos de los asiáticos, ya sea para abastecimiento o cambio de tripulación. Aseguró que todo está acorde a la ley y a las normas internacionales.
8: A veces estos buques, por razones de abastecimiento, cambios de tripulación, habitual, en fin, piden acceso a puertos chilenos, ¿ok? Y Chile tiene estrictas normas para conceder o no el acceso a ese puerto. Es una decisión soberana de Chile si le concede o no acceso a puerto a estas naves chinas. En general, Chile lo hace. ¿Por qué? Porque tenemos normas desde el año 2004 en esto.
7: El senador e integrante de la Comisión de Pesca del Senado, Iván Flores, llama a las autoridades, en específico a la Cancillería, a darle a conocer al gobierno chino lo que están haciendo los buques factoría de este país y se aclare su ingreso o no a zona exclusiva nacional. El gobierno tiene que hacerse valer, sentenció.
9: Necesitan una reprimenda formal por parte del gobierno de Chile, del Estado de Chile, desde la Cancillería, haciéndole ver que el gobierno chino no puede estar ajeno a lo que hacen sus barcos factoría. Aquí hay que actuar con firmeza. China será un socio comercial importante, pero tienen que respetar el derecho internacional y sobre todo respetar los recursos que nosotros tenemos. El gobierno tiene que hacerse valer.
7: El reportaje de BioBio Chile también da cuenta de que se presentó una demanda por estos hechos en contra de una embarcación china que el 1 de octubre de 2025 habría ingresado a las 200 millas y que se habría mantenido pescando jibia por cerca de 1 hora.
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0: Bien, estamos de regreso, 13 horas con 42 minutos. Bueno, le contamos que el Coordinador Eléctrico Nacional alertó por un posible déficit de energía debido a la baja disponibilidad hídrica. Bueno, expertos plantean decretar medidas preventivas a fortalecer las reservas y asegurar combustibles para evitar cortes de suministro. Tiene más detalles de esto Montserrat Tapia. ¿Qué tal? Buenas tardes, Montserrat.
1: Sí, ¿cómo están? Buenas tardes. El Coordinador Eléctrico Nacional advirtió un posible déficit de abastecimiento entre julio y agosto de este año y marzo de 2027 debido a un escenario hidrológico desfavorable que podría reducir la generación de las centrales hidroeléctricas. El informe técnico señala que la baja disponibilidad hídrica, la salida de programas centrales como Santa María, Nueva Ventanas y Campiche, además de problemas en líneas de transmisión, han aumentado la vulnerabilidad del sistema eléctrico. Ante este escenario, el organismo recomendó adoptar medidas preventivas como fortalecer la generación de respaldo, asegurar combustibles para centrales térmicas y entregar mayores herramientas al coordinador para resguardar la seguridad del suministro y así evitar eventuales cortes. Al respecto, el académico del Departamento de Ingeniería Eléctrica de la Universidad de Santiago, Humberto Verdejo, planteó que la autoridad debería evaluar un decreto de racionamiento preventivo y flexibilizar criterios de operación para privilegiar la reserva hídrica e instruir a las empresas a mantener disponibilidad de combustible, especialmente diésel.
2: Se genere la reserva hídrica, se le instruye a las empresas disponibilidad de combustible, particularmente diésel, que eviten el racionamiento o la interrupción del suministro.
1: Javier Piedra Fierro, director de la Fundación de Energía para Todos y académico de la Universidad de Concepción, aseguró que la institucionalidad tiene herramientas para enfrentar este escenario y, aunque advierte que la falta de lluvias aumenta los costos del sistema por el mayor uso de combustibles fósiles.
3: El problema, que es por la escasez de lluvias, tiene que ver más que nada con que en el mercado de la energía aumentan los costos, que se tiene que empezar a producir más energía con combustibles fósiles.
1: Bueno, y aunque se esperan lluvias que podrían beneficiar a algunas costas, algunas cuencas, bien digo, el coordinador eléctrico llamó a mantener la cautela. Autoridades y empresas ajustan sus planes entonces para evitar que las dificultades del sistema se traduzcan eventualmente en cortes de suministro.
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0: Bueno, y el gobierno volvió a proponer una nueva rebaja del impuesto corporativo en la Ley de Reconstrucción Nacional del 23 al 22%, instalando las dudas sobre el real conocimiento de los senadores PPD que negociaron con el Ejecutivo del impacto de esta medida. Pese a las diversas versiones encontradas, el presidente de la Comisión, Javier Macay, asegura que fue parte de todas las conversaciones que vendría esta indicación y que intentarán adelantar un día la votación, en particular en la sala del Senado. Tiene más detalles Gonzalo Holguín. Buenas tardes.
5: Sí, el paquete de indicaciones del Ejecutivo en medio del inicio, finalmente, de la discusión en particular. Hemos llegado al momento más trascendental de la tramitación de la Ley de Reconstrucción Nacional en el Senado de la República, el inicio de la discusión y de la votación en particular en la Comisión de Hacienda, en donde hay la mayor cantidad de artículos y donde están la mayoría de los elementos controversiales. Hay mucho que desmenuzar y durante las próximas horas y días respecto de los diversos efectos que tienen las indicaciones del Ejecutivo, que son varias, pero evidentemente las dos que se llevan la mayor atención tienen que ver con la decisión del gobierno de bajar un punto más el impuesto a la gran empresa. Recordemos que actualmente pagan un 27% de impuesto corporativo. La propuesta que ingresó al Congreso Nacional a finales de abril bajaba a un 23% y ahora sobre la misma el gobierno ha bajado un punto más, hasta 22%, lo que sería evidentemente 5 puntos menos que lo que está en régimen en la actualidad. Lo problemático de esta decisión es que se cruza de alguna manera con la negociación de los senadores PPD. ¿De qué manera? Porque la invariabilidad tributaria ofrece a las empresas que participen de ella la posibilidad de tener, digamos, invariabilidad en ciertos niveles de inversión durante cierta cantidad de tiempo, 10, 15, un máximo 20 años. Pero uno de los acuerdos trascendentales que valoraron los tres senadores PPD, evidentemente con poco piso político a estas alturas del partido, pero todavía reivindicando la naturaleza de ese acuerdo, es que se agregaba de alguna manera una sobretasa. Es decir, es como una suerte de impuesto corporativo igual, que hacía, la matemática indica, que la fórmula llevase del 23% al 24,5% para las empresas que se acogieran a invariabilidad tributaria. Y como todos sabemos que en realidad son las grandes empresas las únicas que podrían acceder a estos montos de inversión, evidentemente que da para pensar que hay un efecto significativo en lo que tiene que ver con esta indicación. ¿Por qué? Porque ya no sería ese 24,5, la indicación la llevaría a un 23,5. Y eso, para decirlo de otra forma, significaría que el efecto que querían que los senadores PPD tuviese este proyecto ya no lo va a tener, por lo menos no en la magnitud que querían, y ahora será un 0,5%. La pregunta del millón: los senadores PPD, al negociar las indicaciones de invariabilidad con el Ejecutivo, ¿estaban en conocimiento de que esa sobretasa iba a tener, digamos, este recorte por otro lado, en que el impuesto corporativo iba a bajar aún más? El senador y presidente de la Comisión de Hacienda, senador de la UDI, Javier Macaya, dice que sí sabían y explica los contenidos de la indicación.
6: Fue parte de esa conversación. El Ejecutivo siempre, incluso cuando tuvo la conversación en su momento con otras bancadas de la oposición, planteaba la invariabilidad tributaria con una sobretasa, pero eso tenía que también tener una compensación para la competitividad tributaria del país.
5: Miren, esto lo hemos estado, Nivaldo, Katy, conversando durante toda la jornada, desde que se conoció este detalle. 5, 6, 7 fuentes diferentes en el PPD y en otros partidos del socialismo democrático dicen que los senadores PPD no sabían esto de alguna manera iba a ocurrir y que iba a impactar la medida que ellos mismos habían impulsado, que solamente se negoció por invariabilidad tributaria y que el Ejecutivo no mencionó esto. Hay que decir, en todo caso, que esa versión se contrasta evidentemente con lo que acaba de decir el senador Macaya, que acabamos de escuchar, y también con lo que dicen algunos personeros del Ministerio de Hacienda, que han estado cerca de las negociaciones y que nos han acercado a la información de que en efecto los senadores PPD sí estaban en conocimiento de esto. Lo cierto es que ahora vamos a escuchar al senador del Frente Amplio, Diego Ibáñez, quien pone en duda que los senadores conocieran este antecedente cuando se negoció, y dice que el ministro Quirós es un pillo, dice que está jugando al póker con las negociaciones de la mega reforma.
7: El ministro Quirós hizo una jugada de póker, sacó un as bajo la manga a última hora. Yo no sé si los senadores del PPD que concurrieron a un acuerdo sabían de esta nueva propuesta. Insisto, el ministro Quirós está jugando al póker.
5: Bueno, en todo caso hay que decir que hay senadores que están celebrando mucho esto. Uno de ellos es el senador Rojo Edwards, que viene hace varias semanas diciendo que él cree que tenía que bajar más el impuesto corporativo, que incluso él presentó una indicación en la misma materia, y él es quien comenta que al parecer sería el gobierno el que habría aceptado su propuesta, la de bajar aún más el impuesto corporativo. ¿Por qué es importante lo que va a decir el senador Edwards? Porque él dice que de alguna manera esta rebaja se compensa fiscalmente. ¿Por qué? Porque el crédito al empleo, el cuestionado crédito al empleo, tenía un costo de 1.400 millones que bajó a 600 millones de dólares. Entonces, esa rebaja de recursos, ese delta que está ahí, esos 800 millones, en realidad de alguna manera indirectamente se convierten en compensación fiscal. Escuchamos al senador oficialista.
8: Estamos muy contentos de que el ministro Quirós haya aceptado nuestra propuesta de bajar más el impuesto a las empresas. Tiene una compensación que es a través del espacio que deja el crédito al trabajo, porque se reduce.
5: Bueno, evidentemente le preguntamos a la senadora socialista Daniela Chicardini y ella fue muy clara, muy categórica, de que están en contra de todo esto, de la rebaja del impuesto corporativo, de la invariabilidad tributaria, cómo ha sido la posición consistente de la mayoría de los parlamentarios de oposición.
9: ¿Quién va a pagar la cuenta de esta mala reforma que tozudamente ha insistido el ministro Quirós de no moverse ni un ápice para poder mejorarla sustancialmente? Van a ser precisamente las familias más vulnerables, la clase media.
5: Bueno, así las cosas. Ahora lo que viene es la intención que tiene el senador Macaya, presidente de la Comisión de Hacienda, Katy Nivaldo, de que esto se resuelva entre hoy viernes y entre el lunes, para que en la sala del día martes se pueda votar.
9: Ministro Quirós, de no moverse ni un ápice para poder mejorarla sustancialmente, van a ser precisamente las familias más vulnerables, la clase media.
5: Bueno, así las cosas. Ahora lo que viene es la intención que tiene el senador Macaya, presidente de la Comisión de Hacienda, Katy Nivaldo, de que esto se resuelva entre hoy viernes y entre el lunes, para que en la sala del día martes se pueda votar, y después el día miércoles en la Cámara para que sea ley en estos 5 días que vienen. El problema es que ya hay un acuerdo de comisión.

0: entendemos que para cambiarlo se necesita unanimidad. Quizás algo que podría modificar este escenario es que la mesa del Senado decida hacer una citación a una sesión especial en la jornada de martes para hacer esto de la ley de reconstrucción nacional hasta total despacho, pero la verdad es que eso sería una decisión bastante controversial, saltándose la voluntad de los comités opositores, sobre todo considerando el rol que todos sabemos que ha querido y ha podido jugar la presidenta del Senado, Paulina Núñez, que ha sido la de buscar acuerdos, la de conversar con diversos sectores. Lo cierto es que, por alguna razón, el Ejecutivo y el oficialismo, por sobre lo apurada que ya estaba esta tramitación, han decidido apurarla aún más, con el objetivo de que no sea solo el proyecto resuelto en el Senado, sino que sea resuelto por completo en el Congreso Nacional de aquí al próximo miércoles.
1: Gracias, Gonzalo.
0: Buenas tardes.
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3: Bueno, a esta hora el precio del dólar baja 2 pesos con 73 centavos, al cotizarse a 923 pesos con 62 centavos comprador y 923 pesos con 92 centavos vendedor. El euro cotiza en 1062 pesos con 19 centavos. La unidad de fomento para hoy está a 40.844 pesos con 79 centavos. El precio del cobre, en tanto, subió un 0.39% en la bolsa de metal de Londres, al transar en $6.08 la libra. El precio del petróleo Brent, en tanto, bajó un 0.6% en Londres, donde el barril cotiza a $75.83.
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3: Bueno, continúa la tensión en el Partido Socialista. La senadora Daniela Chicardini defendió la acusación contra la cúpula de la tienda de negociar a espaldas de la militancia por la mega reforma del gobierno. Nos cuenta más detalles de esto Danilo Ormeño. Buenas tardes.
5: Claro, en medio de esta evidente crisis, algunos hablan de grietas al interior del Partido Socialista, continúan hoy los coletazos de este cara a cara que tuvieron la senadora y presidenta de esta tienda, Paulina Bodanovich, y la senadora Daniela Chicardini, esta última quien, recordemos, acusó directamente negociaciones encubiertos, a espaldas con el gobierno, de todo esto de las bases por la mega reforma que está impulsando el Ejecutivo. Bueno, lejos de calmarse las aguas, siguen hoy turbulentas. ¿Por qué? Chicardini nuevamente se refirió a este tema esta mañana en T13 Radio, donde evitó retractarse de sus dichos, afirmando que uno hace el esfuerzo, dijo, de poder informarse en las instancias partidarias formales, pero esa información no se condice con lo que después se sabe. Algo que tuvo inmediata respuesta de la contraparte, de Bodanovich, quien en Radio Agricultura dijo que ha sido una semana bien ajetreada. Añadió que está bien que digan que la política es sin llorar, pero no es para que te pateen en el suelo, literal lo dijo. Desde el Congreso en Santiago, Chicardini hoy salió nuevamente al paso y, sin dar por superada esta pelea con la presidenta de su partido, intentó poner el foco en lo que viene ahora, en la discusión legislativa de esta propuesta de mega reforma que está proponiendo, que está impulsando el gobierno de José Antonio Kast. Sin embargo, Chicardini, ante las consultas de la prensa, afirmó que la polémica fotografía de algunos senadores del PPD con el ministro Quirós pasará a la historia. Incluso valoró que el Partido Socialista, dijo, no se haya sumado a esta polémica fotografía con el gobierno. Escuchemos.
6: Son sentimientos un poco encontrados, porque es una mala foto para el PPD, pero me alegra de que el Partido Socialista no haya estado

0: en esa foto, porque nos hubiese pesado históricamente.
1: Bueno, hemos escuchado un sinfín de repercusiones, reacciones que ha generado esto en las últimas horas, principalmente en el bloque opositor, y cómo esta pelea interna del Partido Socialista, esta salida de protocolo de algunos parlamentarios del PPD de fotografiarse, llegar a un acuerdo, algunos dicen a espaldas, con el gobierno, bueno, ha traído algunas conclusiones, algunos diagnósticos de cómo se va a enfrentar ahora la discusión futuras que podrían darse con el gobierno. Para el senador de la Democracia Cristiana, Iván Flores, este tipo de peleas le hace muy mal al sector, y todo esto a vista y paciencia de la ciudadanía, que espera respuestas de quienes los representan.
2: No le hace nada bien a la política estos enfrentamientos que han ocurrido en el Senado, porque la ciudadanía además no ve peleando, porque nada contribuye a juntar, a generar unidad dentro de los dos bloques.
1: Catinibaldo, en el reporteo, fuentes al interior del Partido Socialista, bueno, indican esto en la interna, claro, públicamente no lo hacen, pero han indicado que las diferencias, las distancias entre ambas autoridades del Partido Socialista, entre ambas parlamentarias, se viene fraguando por lo menos de principios de año. Hablan de marzo de este 2026, y que hoy justamente se extrapola, se evidencia con esta discusión específica que se dio en las últimas horas de estas dos parlamentarias. Ahí lo podemos ver también en las imágenes a través de BioBio TV, a propósito de esta propuesta que ha hecho el gobierno de la mega reforma que se sigue tramitando en el Congreso.
3: Gracias, Danilo.
1: Que estén bien. Buenas tardes.
4: Chao, Dani. 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
8: Bueno, y dos vuelos de Sky que viajaban desde Santiago con destino a Brasil debieron realizar un aterrizaje de emergencia en Mendoza debido a la presencia de hielo en uno de los motores durante el cruce de la cordillera. Los pasajeros resultaron ilesos y la aerolínea activó sus protocolos para reanudar el viaje. Tiene más detalles María Agramunt. Buenas tardes.
9: Buenas tardes, ¿qué tal? Así es, porque estos vuelos de Sky Airline que habían despegado durante la madrugada de este viernes desde Santiago con destino a Brasil debieron realizar un aterrizaje de emergencia en Mendoza, Argentina, luego de que se registrara formación de hielo mientras cruzaban la cordillera. La medida fue adoptada por las tripulaciones siguiendo los protocolos de seguridad de la aerolínea y ambos aviones aterrizaron sin inconvenientes. Los vuelos afectados correspondían a las rutas de Santiago, Sao Paulo y Santiago, Río de Janeiro, con cerca de 300 pasajeros en total a bordo. Según informó Sky, la acumulación de hielo obligó a interrumpir el viaje y aterrizar en el aeropuerto de El Plumerillo, en Mendoza, donde los pasajeros fueron desembarcados mientras la compañía coordinaba vuelos para continuar el trayecto a Brasil. El instructor del Centro de Instrucción de Aeronáutica Civil, José Covarrubias, explicó que esto sucede cuando el sistema de anti-ice, que es el que licúa el hielo de los motores del avión, no está funcionando y se debe hacer un aterrizaje para evitar riesgos o pérdidas.
10: Posiblemente puede haber una falla en que a lo mejor el sistema de engine anti-ice no está funcionando. Por ende, para evitar el riesgo, no se puede seguir volando con recarga de hielo ni en el motor ni en la sala. Y el avión podría entrar en una condición que se llama pérdida o stall.
9: A través de un comunicado, la aerolínea explicó que la decisión se tomó priorizando la seguridad de los pasajeros y también de la tripulación, descartando personas lesionadas. Además, se dispuso alternativas para que los pasajeros pudieran retomar su itinerario durante esta misma jornada. El vicepresidente de Comunicaciones y Responsabilidad Social de la Federación Aérea de Chile, Roberto David, explicó que esto sucede cuando el avión va muy rápido y por el cambio de temperaturas se produce hielo que se acumula y aumenta el peso, haciendo que se pierda la aerodinámica.
3: Como el avión va rápido, a temperaturas muy bajas y con humedad, el contacto del metal forma hielo. Este hielo se acumula sobre la superficie del avión y genera más peso y empieza a hacer que se pierda la aerodinámica y el avión deja de comportarse como un avión.
9: De esta manera, la severa formación de hielo durante el cruce de la cordillera obligó a modificar el plan de vuelo y efectuar un aterrizaje preventivo en territorio argentino antes de continuar el viaje hacia sus destinos finales. Desde la aerolínea reiteraron que la decisión respondió exclusivamente a criterios preventivos y que este tipo de procedimientos forma parte de los protocolos establecidos para resguardar la seguridad de los pasajeros y también de la tripulación.
11: Gracias, María.
9: Buenas tardes.
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8: Bajo fuertes medidas de seguridad son formalizadas 38 personas vinculadas al tren de Aragua. La Fiscalía solicitó prisión preventiva por asociación criminal para traficar, tráfico de drogas y lavado de activos. Dos aviones chilenos debieron aterrizar de emergencia en Mendoza por acumulación severa de hielo. Detienen a Camilo Castaldi, ex vocalista de Los 13, con un arma de fuego, droga y $1,000,000 en efectivo en Providencia. El gobierno ingresó una indicación para volver a bajar el impuesto corporativo, reactivando la controversia por el acuerdo con el PPD. El presidente de la Comisión de Hacienda, Javier Macay, asegura que la votación en sala se adelantaría el martes, pese a la resistencia de los comités. Continúa la tensión en el Partido Socialista. La senadora Daniela Chicardini defendió la acusación contra la cúpula de la tienda de negociar a espaldas de la militancia por la mega reforma del gobierno. Y tras la advertencia del coordinador eléctrico por un posible déficit de abastecimiento, expertos llaman a la autoridad a tomar a la brevedad medidas para evitar racionamientos. Exactamente 14 horas y 3 minutos.
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14: Viviendas resultaron con algún porcentaje de daño en la comuna de Valdivia a consecuencia del último sistema frontal. De acuerdo a lo confirmado por la alcaldesa de la capital regional, Carla Atman, 36 viviendas tienen daño menor caracterizados principalmente por el ingreso de agua a los hogares. Cuatro viviendas están con daño mayor, lo que significa que se produjo una afectación directa a los muebles y electrodomésticos. Además, una casa fue declarada no habitable en el sector costero. Sobre la condición de las personas, Atman dijo que hasta el momento del informe se contabilizaban 103 personas afectadas. La autoridad confirmó el deslizamiento de tierra, especialmente en el sector costero, que es la zona de mayor riesgo para este tipo de eventos. En cuanto a los anegamientos en sectores urbanos, se produjeron inundaciones en diversos puntos de la ciudad, afectando particularmente a los sectores de Barrios Bajos y Beneficencia. Pero eso no es lo único, porque también hubo problema en lugares que sufren dificultades estructurales permanentes, tales como Blesgana, Circunvalación y Pedro Montoya. La alcaldesa Carla Atman confirmó que de hasta ahora los esfuerzos estarán puestos en resolver los problemas que dejó el sistema frontal.
15: Queremos informar que hemos dado ya con este momento por cerrada la etapa de primera respuesta a la emergencia y abocándonos desde este momento también de manera absoluta a la siguiente etapa que viene, que es la de recuperación a propósito de los daños generados por estas fuertes lluvias.
14: El comandante del Cuerpo de Bomberos de Valdivia, Mario Estrada, mencionó que durante la emergencia tuvieron desplegados cerca de 150 voluntarios de las 10 compañías.
11: El Cuerpo de Bomberos se alertó inmediatamente desde el inicio de esta alerta meteorológica para poder poner sus 10 compañías en alerta. Estuvimos acuartelados con bomberos en todas sus unidades y eso nos permitió a nosotros hacer un despliegue en todas las solicitudes de emergencia que se presentaron durante la parte más fuerte de esta alerta.
14: El mayor de carabineros, José Ormazábal, hizo un llamado a conducir con precaución cuando las condiciones del tiempo son adversas para evitar protagonizar accidentes vehiculares.
16: Quiero hacer un llamado a la comunidad que en lo que es tema de seguridad vial, cuando las condiciones climáticas están adversas, hay que respetar la señalética, hay que manejar a la defensiva y no cometer acciones temerarias para poder, cierto, no concurrir en accidentes de tránsito.
14: Recordemos que este viernes se anunció la llegada de un nuevo sistema frontal, mucho más débil que el anterior. Sin embargo, el riesgo de armación en masa sigue estando presente.
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14: Fueron detenidos por un robo con violencia que afectó a un adulto mayor en Río Bueno, quienes se dieron a la fuga y fueron capturados en la Araucanía. La víctima fue seguida por los sujetos luego de retirar dinero en un banco de la comuna, siendo interceptado por los imputados mientras estaba ingresando a su casa. El comisario subrogante de la Cuarta Comisaría de Río Bueno, el capitán Luis Paredes, afirmó que los individuos le robaron al adulto mayor cerca de 750 mil pesos en efectivo y productos que había comprado previamente. Al cometer el robo, Paredes afirmó que los sujetos huyeron del lugar y fueron capturados en la Ruta 5 Sur a la altura de la comuna de Padre Las Casas.
17: La sección de investigación policial de esta unidad realizó diferentes diligencias logrando identificar el vehículo, el cual fue posicionado en la ruta 5 que se dirigía en dirección al norte. Se generó un encargo a nivel nacional y a través de nuestras centrales de comunicaciones, logrando darle alcance en la región de la Araucanía, específicamente a la altura de la comuna de Padre Las Casas, deteniendo a los tres sujetos y recuperando las especies sustraídas del adulto mayor en esta comuna.
14: El capitán de carabineros afirmó que la víctima terminó con lesiones leves en su mano luego de forcejear con uno de los sujetos para evitar que le roben sus pertenencias. Los imputados quedaron a disposición de la justicia para el control de detención y formalización de la fiscalía, audiencia en la que serán formalizados por robo con violencia y se solicitarán las medidas cautelares en su contra.
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2: El gobierno regional confirmó un proceso disciplinario interno tras recibir una denuncia de acoso laboral emanada de la Contraloría y que involucra a distintos funcionarios de la primera repartición. Carlos López nos amplía.
3: En curso y bajo secreto está la investigación que busca esclarecer hechos y determinar posibles responsabilidades administrativas en funcionarias denunciadas que tienen poder de decisión y de acción al interior del gobierno regional de Los Ríos y que habrían afectado a una colega de ellas, que también ha tenido un rol de jefatura y de toma de decisiones en la repartición. Pese a la estricta reserva del caso, desde el interior de la repartición y afirmando que no puede ser tolerado el maltrato laboral, faltas a la probidad administrativa y un mal uso de facultades del ámbito público, es que el tema fue alertado a Bio Bio, la radio. La denunciante habría sido víctima de exclusiones de reuniones en la toma de decisiones en las que debía estar presente, de ser ignorada, aislada, descalificada en el contexto laboral o de no tener respuestas por soluciones a las que pedía durante el año 2025. Estos hechos fueron dados a conocer a la Contraloría este año, cuyo detonante fue que a fines del año pasado la recurrente se habría enterado de un presunto plan en su contra, maquinado posiblemente por dos funcionarias, una con alto rango de decisión en el gobierno regional de Los Ríos y otra con poder de acción funcionario, para inducir en otra trabajadora de menor rango que estipulara que la denunciante le daba malos tratos. El ente contralor analizó la denuncia, que da cuenta de una cronología de hechos y determinó que el gobierno regional de Los Ríos abra un proceso. Tras ser consultado el organismo, este decidió que se refiriera el administrador regional subrogante, Bruno Burgos, quien indicó que la indagación es secreta y no pueden dar mayor información por afectar a distintas personas. Consultado sobre la posición del gobierno regional frente al acoso laboral, afirmó que cualquier acción sobre ello, entre otras cosas, en ningún caso se dejará pasar.
4: En ese sentido, nuestro gobernador regional es súper claro y transparente. Cualquier acción que tenga que ver con esto tiene que apegarse a los protocolos que existen hoy día. Hay distintas acciones que está tomando el gobierno regional sobre el clima laboral. Y además cualquier hecho va a ser investigado en base a lo que las atribuciones que nos entrega la ley hoy día. Por lo tanto, hay un claro bajada de parte del gobernador, ¿cierto?, hacia la jefatura, sobre todo también, a no dejar pasar ningún tipo de estos casos.
3: El gobierno regional tiene como fiscal investigador a una funcionaria de otro servicio público, quien, según información que maneja la radio, ya habría formulado cargos. Profesional que se excusó de hablar del tema tras ser contactada por estar abierto aún el proceso disciplinario. La Contraloría pidió al gobierno regional que la denuncia y sus antecedentes deben ser tratados con estricto apego al principio de confidencialidad, procurando resguardar la privacidad y honra de las personas intervinientes. El caso, según fue revelado, preocupa por el fondo, pero también por sus alcances y repercusiones públicas e internas a distintos estamentos del gobierno regional de Los Ríos.
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2: Exfuncionaria del Hospital Base de Valdivia presentó un recurso de protección tras ser destituida por salir al extranjero estando con licencia médica, permiso que fue otorgado para cuidar a su hijo que padecía una grave enfermedad. Nicolás Silva nos cuenta más.
5: Se trata de una enfermera que se desempeñaba en el principal centro asistencial de la región bajo la modalidad de contrata. Según antecedentes recopilados por la radio, en agosto del 2023 se le otorgó una licencia médica por 30 días debido a que su hijo padecía un cuadro de apnea del sueño niño que requería cuidados especiales y permanentes. En ese periodo, la funcionaria viajó a Ámsterdam con el menor, lo que fue autorizado por el médico que le otorgó el permiso médico, incluso aplicando algunas vacunas antes de dirigirse al extranjero. Pero en mayo del 2025, Contraloría reveló que 25.000 funcionarios públicos viajaron fuera del país estando con licencia médica, instruyendo que se inicien sumarios en diferentes servicios donde se registraron casos. En ese sentido, en septiembre del año pasado, la enfermera fue investigada y fue destituida por infracción a la probidad administrativa. Para revertir la medida, la exfuncionaria presentó un recurso de protección buscando que se deje sin efecto la resolución que ordenó su desvinculación. La Corte de Apelaciones de Valdivia declaró admisible la acción legal, pero negó una orden de no innovar solicitada por la abogada de la extrabajadora, en la que se pedía que se suspenda las resoluciones mientras se tramita el recurso. La radio se contactó con la abogada de la funcionaria para conocer los antecedentes del caso, pero hasta el momento no se ha podido concretar una entrevista. Tampoco se ha tenido vocería desde el hospital de Valdivia, pese a las consultas realizadas por la radio.
2: El diseño de la nueva unidad de hospitalización de cuidados intensivos en psiquiatría que se construirá en el Hospital de Valdivia, obras que comenzarían en agosto y finalizarían en febrero del 2027. Continúa avanzando el proyecto que pretende instalar una infraestructura equipada para hospitalización de corta estadía destinada a jóvenes que requieran atención en salud mental y que por muchos años tenían que viajar a otras regiones debido a que el dispositivo no estaba presente en Los Ríos. Los usuarios y profesionales vienen esperando la unidad de hospitalización de cuidados intensivos en psiquiatría hace más de 20 años, pero luego de diferentes problemas administrativos, por fin comienza a ser una realidad. Ante las consultas de la radio, desde el Servicio de Salud Los Ríos detallaron que actualmente el diseño de la infraestructura concluyó y está en proceso de revisión técnica por parte de los equipos, etapa clave para continuar con los siguientes pasos administrativos. Desde el organismo precisaron que el inicio de las obras está previsto para agosto de este año y terminarían en febrero del 2027. La jefa del Servicio de Psiquiatría Infantil del Hospital de Valdivia, Marisol Ruiz, mostró conformidad con los avances, ya que se han cumplido con los plazos, aunque manifestó que siguen preocupados por el recurso humano que va a necesitar la unidad.
6: Estamos conformes por el momento porque se han cumplido los plazos. Lo que todavía nos mantiene preocupados es que no se nos ha informado respecto a el recurso humano. Una UCI significa esto, una unidad de cuidado intensivo psiquiátrico, en este caso para menores de 18 años, por lo tanto es una hospitalización y requiere entonces tener turnos de enfermería, de técnicos paramédicos, más el resto de los profesionales. Así que estamos hablando de alrededor de 30 personas.
2: El Servicio de Salud Los Ríos agregó que el proyecto contempla una inversión total que supera los 2.000 millones de pesos, incluyendo la ejecución de la infraestructura y su equipamiento clínico por casi 300 millones de pesos. Por último, resaltan su importancia, ya que permitirá atender a niños, niñas y adolescentes que requieran hospitalización psiquiátrica de alta complejidad, fortaleciendo la red asistencial en salud mental y evitando que los pacientes se vean obligados a viajar a otras regiones del país.
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2: Vecinos de Villa Lomas de Río Bueno pidieron el despeje de la calle principal por la presencia de vehículos que aloja un taller mecánico que impide el tránsito de personas con discapacidad y vehículos de emergencia. El problema ocurre en calle Sargento Aldea, desde Independencia hasta Serrano, y que afecta a unas 68 familias. Personas en sillas de ruedas han tenido que bajar a la calle porque la vereda está ocupada por automóviles por la presencia de un taller en el sector. Incluso hace unos meses, producto de un hecho policial, los vehículos de emergencia no pudieron ingresar y aquello detonó que los residentes le enviaron una carta al alcalde Luis Reyes en mayo pasado. Pero hasta ahora no hay solución, indicó el vocero de los afectados, Víctor Yancalao.
9: No le pedimos al alcalde que se desocupe toda la calle, como le digo, porque entendemos que el caballero también tiene que trabajar, no somos cerrados a ese tema. Pero sí que nos deje un lado libre, sobre todo un lado de vereda que está en condiciones como para pasar, porque por el lado del taller, la vereda esa no está en condiciones como para pasar con silla ruedas. Lo que sí me gustaría pedirle al alcalde que nos dé una respuesta formal, como nosotros solicitamos con una carta formal al consejo, que él también nos pueda conceder eso de darnos una respuesta con fecha.
2: La radio tomó contacto con el municipio, que señaló que del tema están al tanto y han realizado acciones para dar solución. Los vecinos esperan al menos que se instale una señalética que prohíba estacionar en uno de los lados de la calle y evitar que las discusiones que ya han habido en el lugar no caigan en golpes frente a niños de la vecindad. Pero también que haya mejoramiento en los accesos por la presencia de ripio y barro y de patrullajes policiales por la delincuencia.
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0: funcionarios municipales de la región se reunieron para fortalecer la conformación de plantas en la Casa Edilicia y que su opinión sea considerada. La información con Carlos López.
1: En dependencias de la Caja de Compensación Araucana en Valdivia, se reunieron representantes de la Federación Regional de Funcionarios Municipales de la Región de Los Ríos, que cuenta con la conformación en la presencia de 9 asociaciones de municipios acá en esta zona del país. El punto principal fue analizar y también socializar, discutir y generar conclusiones sobre estrategias y desafíos en la modificación de la creación de nuevas plantas municipales, y que también es parte de lo que concierne a la ley 20.922, que justamente está relacionada a las plantas municipales, sobre básicamente cambios de paradigma en relación a las plantas fijadas por ley ante las otras que son fijadas por el alcalde de acuerdo al Consejo Municipal. Al respecto, el presidente de la Federación Regional de Funcionarios Municipales en la Región de Los Ríos, Carlos Rubio, manifestó que existe efectivamente algunos puntos críticos de básicamente poder hacer entender tanto al Estado como a la misma comunidad de que son necesarias la creación de plantas municipales debido a las diferentes necesidades que tienen las comunas, que con el tiempo han ido creciendo, y por ello también las necesidades asimismo se van aflorando de alguna u otra forma en distintos ámbitos. Por ejemplo, responder al crecimiento demográfico, a aspectos que justamente las mismas personas vinculan a las responsabilidades de las casas edilicias, pero con un actuar por parte de los mismos funcionarios. Esto fue lo que indicó el dirigente.
2: Y que apuntan específicamente a dar elementos clave y elementos autocríticos y críticos respecto al tema de una formación de un nuevo proceso de planta municipal. Que esto también que obedece a la construcción de una planta, planteando la idea de que es una facultad que tiene la autoridad, que tiene el alcalde, pero aquí es relevante hacer mención que los trabajadores municipales tienen mucho que decir en este tema, a partir del tema de la conformación de los comités bipartitos a través de las asociaciones de funcionarios. Entonces es relevante que nosotros hoy día estemos configurados con esto, con los comités bipartitos, que es la voluntad de la autoridad como alcalde y también la voluntad de los funcionarios, los trabajadores y trabajadoras municipales.
1: También fueron analizados puntos claves como los límites financieros que tienen los distintos municipios y que, de acuerdo a ese mismo orden de cosas, los funcionarios municipales también deben ejecutar distintas labores. Hay que indicar también de que existe preocupación por el posible o eventual o incluso ya anunciado recorte presupuestario para las casas edilicias, y que está radicado al Fondo Común Municipal y que es preponderante para el desarrollo de las actividades de las casas edilicias, no solamente en la región, sino que también en el país, destinados a las necesidades de los distintos vecinos en lo específico en la región de Los Ríos. Asimismo, se espera de que efectivamente haya un planteamiento desde el nivel parlamentario sobre la actual discusión de la reforma o de la mega reforma de reconstrucción nacional, siempre y cuando a los funcionarios de los municipios del país se les escuche no solamente la toma de decisiones, sino que más aún, de que se reconozca que existen necesidades en las comunas, no a nivel macro, pero entendiéndose de que los municipios son la primera puerta de entrada de los vecinos al Estado.
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0: Desbaratan una organización criminal dedicada a la venta de drogas en Valdivia. Nicolás Silva tiene los detalles.
4: De acuerdo a lo informado por Carabineros, se trata de un procedimiento realizado por la sección del OS7 que, tras desarticular una organización criminal que operaba en Valdivia, logró la detención de 5 personas, incautando diversas sustancias ilícitas, dinero en efectivo y elementos utilizados para la comercialización de droga. Un procedimiento que se realizó en coordinación con SAC ECO de la Fiscalía Regional de Los Ríos y que se materializó a través de órdenes de entrada y registro en distintos inmuebles de Valdivia. A raíz de esto se pudo incautar 1.670 dosis de marihuana, 1.385 dosis de pasta base, 12 dosis de clorhidrato de cocaína y además 641.000 pesos en efectivo, lo que en total tiene un avalúo cercano a los 14 millones de pesos tras este allanamiento que terminó con 5 personas detenidas, y se informó por parte de Carabineros que 2 de estos quedaron en prisión preventiva. 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
0: Revisamos el pronóstico del tiempo para hoy 10 de julio en la región de Los Ríos. En Valdivia las temperaturas fluctuarán entre los 3 y 12 grados como máxima. En Corral, en tanto, se espera una temperatura máxima de 11 grados. Lo mismo en La Unión y Río Bueno. Mientras que en Paillaco, Futrono y Lago Ranco, el termómetro alcanzará los 10 grados. 11 grados de temperatura máxima en Los Lagos. Hacia el norte de la región, en Mariquina, Lanco y Máfil, el termómetro alcanzará los 13 grados. 11 de máxima en Panguipulli, y hacia la zona interior, en el Tume y Choshuenco, una máxima de 7 grados. Dejamos hasta acá esta edición de Radiograma cuando son exactamente las 14 horas con 27 minutos. Gracias por tu preferencia, por las noticias independientes de la radio. Sigue junto a nosotros, ya viene el resumen deportivo.
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6: Rodrigo Río, buenas tardes.
7: Hola, Rodrigo.
1: Hola, ¿cómo están? Un poquito para que arranque el segundo partido de cuartos de final del Mundial en Los Ángeles entre España y Bélgica, que va a ser el rival de Francia en las semifinales de la próxima semana. España llega también como, yo diría, como favorito a este partido, pero su técnico, Luis de la Fuente, sabe que esta va a ser la mayor exigencia que ha tenido hasta ahora el equipo en esta competencia.
8: Bélgica es una selección muy potente. Jugadores de juegan en España, en Inglaterra, en Portugal, en Francia, en Alemania, acostumbrados a ganar títulos, a pelear por títulos. Hasta este momento estábamos los 8 mejores equipos del mundo. Va a ser un partido, insisto, hasta ahora el más difícil de los que nos hemos enfrentado, seguro.
1: Ahí está, bueno, la palabra entonces del técnico de España, que está hablando de este partido, que comienza, lo decíamos, en un ratito más, y va a definir al rival de Francia. Una potente llave va a ser el que avance, obviamente con el favoritismo de España. Y hablando de España, Mourinho ya está trabajando en su regreso al Real Madrid. De hecho, va a empezar a trabajar, está ya en las dependencias del Real Madrid, pero el equipo, algunos jugadores, comienzan a trabajar el lunes, este lunes 13 de julio. Hasta ahora se han confirmado 4 fichajes. Ibrahim Konaté, que es el central que llega libre del Liverpool. Dumfries, el lateral derecho del Inter de Milán, que llegó por 20 millones de euros. Bernardo Silva, que llegó libre del Manchester City, el portugués. Y Cucurella, Marc Cucurella, lateral izquierdo del Chelsea, que llegó por más de 55 millones de euros. Recordemos que Mourinho dirigió al Real Madrid entre el 2010 y el 2013. Tuvo 3 títulos. Y respecto de esta nueva era, esto es lo que dijo.
9: Palabras no son suficientes, porque es como una misión, no es como estar ahora preocupado con mí mismo, preocupado si voy a ganar mucho o voy a ganar poco. Y estoy aquí para ayudar a todos a ser mejores.
1: Venía, claro, viene con la presentación del video oficial del Real Madrid. Va a estar trabajando, se esperan más fichajes y se espera también que obtenga cosas importantes. En los últimos años, recordemos que ha sido destronado por el Barcelona. Y les cuento otro que destronaron. En realidad, la verdad es que no sé si tanto destronado, pero la semifinal de Wimbledon entre el número 1 del mundo y el que ha ganado más Grand Slam en la historia. Estamos hablando de Jannik Sinner, el italiano, que es número 1, y Novak Djokovic, que ya cumplió 39 años, que ha ganado 7 veces Wimbledon y que no pudo definitivamente con la potencia del jugador italiano, que le ganó 6-4, 6-4, 6-4.
7: O sea, la final es...
10: La final va a ser frente a Alexander Zverev, el alemán, que dio cuenta en el partido anterior a el número 114 del mundo, que era el número 114 del mundo porque ya saltó al 36. Estamos hablando de Arthur Ferri, que llegó además como invitado. Llegó con un wild card y entonces lo que va a hacer finalmente es el día domingo enfrentarse. Es Zverev, el alemán, que es número 3, frente a Sinner. Sinner ya ganó el año pasado y quiere ser bicampeón.
11: Gracias, Rodrigo.
10: Buenas tardes.
7: Chao, Rodrigo.
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1: Atención vecinos de Corral, el Comité de Agua Potable Rural Amargo San Carlos cita reunión de socios para mañana sábado en la sede de Amargos con primer llamado a las 15 horas y segundo llamado a las 15:30 horas. Se pide asistencia y puntualidad, firma la directiva. El Círculo de Suboficiales en Retiro y Montepiadas de las Fuerzas Armadas de Valdivia cita a sus socios y socias a Asamblea General a efectuarse mañana sábado a las 15 horas en los salones de la sede social ubicada en calle General Baquedano 1211 en Valdivia. Se encarece asistencia y puntualidad, comunica el directorio. La Comisión Electoral de Juntas de Vecinos número 3, José Miguel Carrera, de Barrios Bajos, invita a todos sus socios a votar este sábado 11 de julio y a elegir al nuevo directorio. La votación será en la sede de la Junta de Vecinos número 3, ubicada en calle Sotomayor, esquina General Yáñez, desde las 9 a las 18 horas, comunica la Comisión Electoral. 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

20 minutos nos separan de las 3 de la tarde de una nueva edición de noticias. Es que nosotros nos colocamos aquí en el carrito de la programación de la Bio Bio para seguir acompañándote en Super Viernes. Hay temas simpaticones para esta tarde, hay temas noticiosos. Mira, hay de todo. Siempre hay de todo en la Bio Bio. Nuestro departamento de prensa igual desplegado como siempre para entregar información del momento. Lo que esté pasando te lo contamos en la radio. Así que te invitamos a que sigas en sintonía de nosotros en esta jornada de viernes por la tarde. Bien, esta es la Bio Bio.

viernes, nosotros te acompañamos siempre en la radio y siempre estamos atentos también a lo que está pasando en Corral, una jornada noticiosa hoy día también, hay trabajos, hay novedades, hay limpiezas que se están haciendo, preparándose también para la próxima semana porque vamos a tener lluvia las próximas semanas y después de todo lo que llovió los días, tú ya sabes lo de esta semana, o sea, imagínate, no hay terreno ahí que aguante, porque estaba viendo que según la proyección de Meteo Red, ya esta semana o lo que queda de semana se viene muy tranquila en cuanto a precipitaciones acá en por ejemplo en San José de la Mariquina, pero a partir del lunes vuelven las lluvias. Mira, lluvias súper esperables en invierno, digamos, pero nada tan loco como lo que tuvimos el día lunes y martes. O sea, por ejemplo, estaba viendo, es muy adelantado, esto va cambiando, usted sabe, se va ajustando, pero para Mariquina, por ejemplo, se esperan lluvias, no sé, el día lunes 13 milímetros, el martes 19 milímetros, el miércoles 30, iba a caer un poquito más, 30 milímetros, el jueves 9,2 milímetros, va a estar la lluvia presente la próxima semana en San José de la Mariquina. Y, claro, pero no... Igual hay días más intensos que otros, pero en general no con tanta locura como lo que tuvimos este lunes y martes. Viendo acá Panguipulli, ya el fin de semana se viene sin lluvias, pero a partir de la próxima semana aparecen nuevamente las precipitaciones todos los días, ¿eh? Desde el lunes y hasta el jueves, por lo menos anuncian precipitaciones de la próxima semana en Panguipulli. En el Tume, igual, viendo aquí bien adelantada la proyección del pronóstico del tiempo, ustedes saben que esto lo vemos a diario. Muchas veces en el día nosotros vemos el pronóstico del tiempo porque se va actualizando y las cosas cambian. Y de un día para otro más todavía. Bueno, lo cierto es que este fin de semana en la ciudad de Neltume no tendría lluvia, solo lo que hubo hoy, que fueron 12 milímetros, pero mañana y el domingo nada de precipitaciones. Pero el lunes vienen las lluvias nuevamente, harta lluvia para la ciudad de Neltume, que siempre es un punto bien llovedor, pero todos los días con precipitaciones. En los lagos, por ejemplo, el fin de semana, claro, se viene sin lluvias. Hoy día llovió un poquito, 8,2 milímetros, perdón. Era poquito, fue más temprano. Y de ahí, mañana y pasado, sin lluvias. Pero a partir del lunes vuelve a precipitar. Y el día miércoles va a ser más intenso con 32 milímetros. Pero el resto de la semana vamos a tener lluvia todos los días en la ciudad de Los Lagos. En Paillaco, igual panorama. La próxima semana viene todos los días con precipitaciones. No tan intensas, pero lluvias lunes, martes, miércoles, jueves, viernes. Ya, vamos a avanzar otro poquito en la radio.

0: En el sector La Aguada se habla del volcamiento de un vehículo, es por eso que va bomberos y carabineros al lugar para poder atender a esta emergencia. Es un vehículo volcado en el sector La Aguada, por eso el sonido de las sirenas acá en la comuna de Corral. Estaremos ampliando dentro de los próximos minutos en el lugar. 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
2: Bueno, la fiebre mundialera pega fuerte en todos lados, por ejemplo, para los que son seguidores del fútbol, qué sé yo. Imagínate si en el mundial hubiese estado Chile participando. Oh, por eso es que uno recuerda tanto Francia 98. Yo me acuerdo en su momento cuando Diego Malverde decía, uy, Francia 98 es tan bonito, y él lo recuerda. Él era chiquitito en ese tiempo. Pero bueno, resulta que por eso uno lo recuerda tanto, porque ahí jugó Chile también, pues, Francia 98. Y lo tiene ahí fresco en la memoria, para los que somos más grandotes, por cierto. Pero el tema de los mundiales es que tú ves, claro, gente de distintas partes del mundo participando en el mundial de fútbol. Y uno escucha nombres también que uno nunca había escuchado en su vida, fíjese. Y pegan tanto algunos que la gente bautiza a sus hijitos con los nombres de jugadores de fútbol. Y estaba viendo aquí, señoras y señores, la información que entrega el Registro Civil, en donde revela el impacto del fútbol en la inscripción de nombres. Oye, ustedes supieran la cantidad de Mbappé que tenemos en Chile. Te lo juro. No, y otros nombres más también, pues, super, que se hicieron muy populares. Hay niñitos que se llaman Haaland. Y así, guaguitas más bien. Bueno, mira, de ahí te vamos a contar en el próximo bloque, ya con más tiempo, ahí con más espacio, vamos a poder estar platicando acerca de cómo el fútbol impacta también al momento de elegir nombres. Pero pasa toda la vida. Yo me acuerdo cuando estaban de moda, aparecen las novelas turcas, y estaba la famosa Cheresade, y no me acuerdo cómo se llamaba esa teleserie. Nunca he visto una teleserie turca, pero sé que son un éxito. No, si la protagonista era la Cheresade, pero se llamaba de otra manera, ¿o no? Oye, usted que es bueno para las teleseries turcas. No, pero de acuerdo que hay chicas que la protagonista se llamaba Cheresade. Y yo me acuerdo, mira, me acuerdo porque había un video de una señora, me acuerdo, creo que era en la región metropolitana, estaban construyendo un edificio en la noche, y de repente una señora sale y dice, oye, guarden silencio. Bueno, no le dijo así, pero dijo, es que no dejan escuchar la Cheresade. Y claro, y era porque no se escuchaba nada para ver su teleserie. Cheresade nomás le decía a la gente, pero tenía otro nombre la teleserie, que no me acuerdo cuánto tiempo duró. Y después, claro, como son nombres nuevos que uno nunca había escuchado porque son de otra parte del mundo, entonces algunos suenan muy bonitos también. Y dice, uy, qué lindo el nombre, cuando tengo una hija lo voy a poner así. Así que justamente nacieron hartas Cheresade en Chile en ese entonces, ¿viste? Las Mil y Una Noches se llamaba, parece. Parece. Ah, Cheresade significa las mil... No, no sé. Pero parece que la teleserie se llamaba así, ¿o no? Las Mil y Una Noches. Mira, y ahí está. El tema es que aparecieron hartas niñitas y se llamaban, después las bautizaron como Cheresade. Y así también con otros nombres que eran de las teleseries turcas. Y no se ríe tanto, diga, porque con el fútbol pasa lo mismo. Así que de ahí le voy a contar nombres mundialeros de las guaguitas, según lo que dice el Registro Civil.

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16: Vamos a volver a Corral para ampliar la información sobre un vehículo presuntamente volcado. Cristian Serna con la información.
17: Se confirma un automóvil volcado aquí en el sector La Guada y estamos en el lugar. Vamos a conversar con el subteniente Javier Montesinos de Carabineros para que nos entregue algunos detalles de qué es lo que está ocurriendo, con qué se encuentran cuando llegan al lugar. Buenas tardes.
18: Hola, muy buenas tardes. Bueno, sí, como usted bien comentaba, efectivamente se encontraba un vehículo marca Chevrolet Modelo Spark, patente FJSB19, volcado aquí en el sector La Guada. Al momento de nuestra llegada, el vehículo se encontraba sin ocupante, entendiendo que obviamente este se dio a la fuga del lugar.
17: El vehículo estaba de campana, de hecho, con las ruedas hacia arriba, según ve.
18: Tal cual, así es. Daba vuelta tal cual. O sea, está obstaculizando aquí el tránsito, pero ya con cooperación de personal de bomberos ya se logró despejar la vía, tránsito normal, y vamos a realizar las diligencias pertinentes para ver si podemos dar con algún conductor.
17: ¿Habrá alguna cámara en las cercanías, algo que permita identificarlo?
18: Sí, eso es correcto. Ya estamos haciendo el levantamiento de cámaras con los vecinos para, como le indicaba, tratar de dar con algún conductor y corroborar efectivamente en qué situación se mantiene.
17: Para quienes no conocen la zona, si la podemos describir, esta no es una autopista, mucho menos una carretera, es una zona urbana, incluso con harta curva, estamos en la parte alta del cerro.
18: Sí, efectivamente son pasajes chicos, o sea, igual fue increíble llegar a ver esa... El contexto como tal, pero gracias a Dios no hay lesionado. La persona, me imagino que si se dio la fuga no se mantiene lesionada. Y de igual forma, hacer presente que el vehículo no mantiene en cargo. Así que, más que nada, son daños propios a su vehículo. No hay lesiones, no hay daño a tercero.
17: Perfecto. Subteniente, muchas gracias.
18: Ya, hasta luego, esté bien.
17: Bien, palabra entonces del subteniente de Carabineros, Javier Montesinos, entregando detalles de lo que ha ocurrido aquí en el sector La Guada. Es un automóvil blanco, él ya lo decía, Chevrolet Spark, que estaba completamente volcado. Ahora está en su posición normal porque junto a bomberos y carabineros lo dejaron a un costado de esta calle, en una zona bastante estrecha. Llama la atención porque no hay tanto... no hay un lugar de varios metros que permita tomar mucha velocidad, por lo tanto, no se logra describir de qué manera logró terminar de esa manera volcado en un lapso tan pequeño, son pocos metros que tiene disponible. Ahora habrá que averiguar en la condición en la que se encuentra el conductor que se dio la fuga. En el lugar, Bío, la radio.
16: Carabineros se detuvo a una pareja por violento robo con intimidación en el centro de Arica. Andrés Bravo nos informa desde Radio Bio Bio en esa ciudad.
19: Claro, tras un amplio despliegue policial por parte de carabineros, detuvieron a un hombre y una mujer acusados de asaltar a un peatón alrededor de las 6 de esta mañana en la intersección de calle Arauco con Las Tarrias. Según lo informado por carabineros, los delincuentes intimidaron a la víctima para sustraerle 150.000 pesos y sus zapatillas. Tras recibir la alerta radial, equipo CEP localizó de inmediato a los sospechosos en el sector del centro. Mediante el levantamiento de cámaras de seguridad, se acreditó la autoría del delito, logrando además recuperar el calzado robado. Los detenidos son un hombre de 46 años que mantiene un hundido historial, registra 25 causas penales, 29 reiteraciones policiales por diversos delitos, y una mujer de 27 años de nacionalidad chilena que cuenta con 2 causas penales y 7 reiteraciones policiales. Ambos serán formalizados durante esta jornada. En Arica, Bio Bio, la radio.
16: Exactamente, las 3 de la tarde con 6 minutos.
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Oye, ya. Mira, te habíamos dejado algo, hablando del mundial, te habíamos dejado un tema ahí en carpeta, pues, y que tenía que ver con el registro civil que dice, oye, el tema del mundial impacta, el fútbol impacta mucho en los nombres también al momento de inscribir a los niños, porque uno escucha nombres nuevos, hay gente que le encantan los nombres, y esto pasa siempre, no solamente con el tema del mundial. Te poníamos el ejemplo de las teleseries turcas, que llegan las teleseries turcas y uno, claro, pues empieza a escuchar otros nombres que son nuevos para uno y suenan bonitos, y gente que le encanta. Te poníamos el ejemplo de la cantidad de Cherezades que hay en Chile. Un nombre que es justamente originario de una de estas teleseries turcas. Pues acá un autor nos dice, se llamaba Las Mil y Una Noche, dice esa teleserie. Y el doblaje al español se hizo en Chile. El personaje principal, que era Cherezade, lo hizo la destacada locutora de doblaje Maureen Hernán. Germán, quiero decir. Chilena, por cierto, nos dice acá Ignacio. Exactamente. Se hizo acá en Chile el tema de las del doblaje de las teleseries turcas. Qué maravilla. Quedó bonito ese trabajo, por cierto. Bueno, pero estamos hablando nosotros de del fútbol, po. Y en el mundo del fútbol existe también, y ahora con el mundial, olvídate la cantidad de Mbappé que hay en Chile, po. Eso es muy divertido porque el registro civil evidencia cómo miles de padres han elegido los nombres y hasta los apellidos de famosos jugadores para bautizar a sus hijos. En Chile rige el principio de libertad para la determinación de los nombres por parte de los padres, y nuestros oficiales civiles están facultados para guiar este proceso. La única limitante que establece la ley es que el nombre elegido que no sea extravagante, que no sea ridículo, impropio de personas, o que pueda causar un menoscabo moral o material para el desarrollo futuro del niño o la niña. O sea, en Chile, si uno le... si yo quiero decir, ay, quiero que mi hijo se llame, Pajarito Azul que vi en la montaña. O sea, ahí el registro civil te va a decir, ¿sabe qué? No, búsquese otro nombre, porque no le vamos a inscribir con ese nombre tan ridículo a su hijo. ¿Viste? Te van a decir y no te van a pescar. Pero hay nombres de otros países que sí se aceptan, solo que son típicos de otras partes. Por ejemplo, el informe elaborado revela que el líder indiscutido de los nombres según los jugadores de fútbol, pero te lo voy a contar en breve porque ya vamos avanzando harto, pero ¿cuál crees tú que puede ser el nombre número uno de un futbolista que han inscrito acá en Chile con ese mismo nombre? Porque hay uno que se lleva todas las victorias.

estás planeando ir a la nieve el fin de semana, a la zona de Curacautín, llegue temprano, porque la subida a la Reserva Nacional Malalcahuello está habilitada desde las 8 de la mañana. Y es más tranquilo a esa hora también. Así que si todavía quieres arrancarte para el fin de semana, disfrutar de la nieve, puedes ir a Curacautín y específicamente a la Reserva Nacional Malalcahuello. Bonita invitación. 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Ya, mira, estábamos conversando acá de los nombres, cómo influye el fútbol en los nombres que la gente con los cuales la gente inscribe a sus hijos en el registro civil. Esa era. Bueno, y resulta que acá en Chile el registro civil entregó esa información y dice que el líder indiscutido en cuanto a nombres futboleros, ¿eh?, es Lionel, inspirado obviamente en Lionel Messi, ¿po? Este nombre, Lionel, ha sido bautizado o puesto para 4.085 personas se llaman Lionel en Chile. Y eso no es todo, porque el apellido Messi ha sido transformado en nombre. Entonces, no solamente hay niños que algunos se llaman Lionel y otros dijeron, no, pero qué poco original, mejor le pongo Messi. Y hay bebés, niños, que se llaman Messi. Imagínate. De hecho, no es ni uno, ni dos, ni tres, ni cuatro. Son 45 chilenos que se llaman Messi. ¿Qué tal? Bueno, el siguiente nombre inspirado en el fútbol más registrado es el de Ronaldo. ¿Viste? En referencia al jugador portugués. Hay 2.208 Ronaldos en Chile. También hay 341 chilenos que llevan por nombre Cristiano. Mira, por Cristiano Ronaldo, evidentemente. Oye, pero también hay personas que se llaman Harry, por el británico Harry Kane. ¿Sabes cuántos Harry hay por relación a este jugador? Bueno, 1.923 personas. ¡Un montón! El apellido del delantero también ha sido usado como nombre en 85 veces. Kane. ¿Qué tal? Mira, lo mismo pasa con Kylian Mbappé. Hay varios niñitos que se llaman Mbappé en Chile. Es muy raro. También Bellingham, por ejemplo. Y Lamin Yamal. También hay niñitos que se llaman Lamin y otros que se llaman Yamal. O sea, y son harto. Mira, y otros nombres inspirados en el mundo del fútbol que han sido inscritos en el registro civil son Mohamed, 165. Yosimar, 134. Eril. No, lo dije más. Es Erling. Es que espérate, se me atravesó una I ahí. Es Erling. Hay 83 niñitos que se llaman Erling. Vinicius, 18. Salah, 18 también. Alan, 14 niñitos que se llaman Alan. También hay Hakimi. Y Achraf. Un niñito que se llama Achraf. ¿Qué tal? Ay, ahí está. Me da risa porque estaba viendo acá los comentarios y hay uno que dice, en fin, a los 18 años tienen la oportunidad de corregir las leseras que hacen sus papás. Y bueno, hay que pensar bien los nombres que uno le pone a los niños. Algunos pueden ser muy del momento y cosas, oh, qué genial. Y después, claro, son traumáticos para los chiquillos, pues. Pero bueno, afortunadamente en Chile efectivamente se puede hacer el cambio de nombre y todo eso. Ya, ahí está. Avanzamos nomás en la Bio Bio.

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Oye, estaba viendo hoy día. Yo es primera vez que escucho esta celebración, fíjate, la del Día de la Sopa y Pillita. Hoy día en la mañana estuve hablando harto rato acerca del Día Nacional de la Sopa y Pillita. No existía, ¿cierto?

No lo recuerdo, pero hoy día le pusimos ahí color porque la sopaipillita, tú sabes, es un alimento muy querido en nuestro país porque es muy simple de preparar, es muy rico y además es como un abracito. Y como lo decíamos en la mañana y lo conversábamos ahí con los auditores, hay distintas formas de prepararlas y son un clásico en Chile. Pero brilló tanto la sopaipillita, como te decía, tan sencilla, pero uy, cae tan bien la sopaipilla, es buena onda. La sopaipilla, sí, la sopaipilla es buena onda. Bueno, pero es tan genial la sopaipilla que, ¿saben qué? Eclipsó totalmente otra celebración en comidas que también se recuerda el día de hoy. ¿Y qué pasó? Pero sin pena ni gloria, pero que ahí está, las pizzas. Hoy es el día de la pizza. Y hay promociones y un montón de cosas. Ahí te vamos a contar algunas. A ver, por ejemplo, Papa John's está acá en Valdivia, ¿cierto? Sí. La cadena Papa John's dice va a tener durante toda esta semana diferentes promociones, dice, con descuentos hasta un 50% en pizzas de especialidad. No es malo, chiquillos, no es malo. ¿Under Pizza tenemos? ¿Under Pizza acá en Valdivia? No, parece que no, ¿cierto? Oye, si ustedes conocen alguna pizzería que está con promociones, aproveche, aproveche su momento, señores y señores. Sí, estaba viendo promociones en pizzerías, pero acá está solamente Papa John's. De todas las otras que hay, son de la región metropolitana y claro, no están ahí con... No están acá, pues, así que ¿para qué tengo que contar las ofertas de allá? Ay... Acá Antonio dice, ay, menos mal que me pegué un buen almuerzo porque en la mañana tenía un diente, dice, porque como estuvimos hablando de la sopaipillita, porque es su día hoy y se lo merece todo el rato, porque sin duda que si hay una preparación que es muy querida, muy accesible, que la podemos hacer en todas las casas, incluso de repente dice, ay, no tengo pan, ya voy a hacer una sopaipa. Es como rapidito, facilito, sale, pero... Y quedan buenas, como sea, con zapallo, con papa, sin zapallo, todo, todo maravilloso. Y también lo que nosotros siempre conversábamos en la mañana, es que conversamos harto de la sopaipilla en la mañana, pero es porque hay cariño ahí. Pero también porque uno, hacer sopaipilla también es sinónimo de que hicieron pancito acá en el sur. Entonces, si uno hace pancito, obviamente... Obviamente viene la sopa ahí, papu. Van las dos cosas de la mano. Y esa es la mejor once del mundo. Ah, mira, te estábamos diciendo de Under Pizza y acá un auditor dice, sí, hay Under Pizza en La Teja, ha pasado el puente. Está, pero dice, no sé, ¿qué tal será? Nos dice por acá una auditora. Ah, yo tampoco sé. No soy muy amiga de las pizzas, la encuentro rica, pero ahí como... ¡Oh! Hay gente que les encanta, entonces seguramente las picadas que tienen, chiquillos, van a tener promociones durante este día particularmente, que es el Día de la Pizza, que como te decía, pasó ahí sin pena ni gloria, porque como era también el Día de la Sopaipilla, o sea, no había por dónde perderse. 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No, aquí está, aquí está. Ya, te contábamos entonces que... Tan, tan, tan, tan, tan. 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Uy, ¿dónde quedó Under Pizza? 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Ya, ahí está. Avanzamos nomás.

Hoy estaba viendo por acá que Cernac detecta incumplimiento en etiquetado de huevos en comercio nacional. Esto es bien interesante porque en Chile existe una clasificación de huevos y fíjate que acá te dicen ya, bueno, uno sabe porque va a las tiendas y te dicen el tipo de huevo que hay. Acá se clasifican por el peso. Entonces hay ahí distintas categorías de huevito. Lo que pasa es que algo que para nosotros es súper evidente, porque uno dice, sí, pues estos son los huevos chiquititos, son más baratos. Y estos son huevos más grandes, entonces uno sabe, está la diferencia, está a la vista. Eso te lo cuentan también los vendedores, digamos, no es un secreto. Porque un día estaba escuchando a una chica que era de otro país y que decía, ¿en serio los huevos son de distintos tamaños? Decía, porque yo... Y ella contaba la experiencia en su país. Entonces que ella iba y compraba, decía, no sé, véndame 4 huevos. Y le daban revuelto, puede ser uno chiquitito, uno grande, uno chiquitito. Era así como... Entonces ella decía, no, y todos pensábamos ya que si salió un huevito chiquitito, porque, oh, salió chiquitito nomás. Pero les cobraban, todos valían lo mismo. Chico, mediano, grande, da igual, todos costaban igual. En cambio acá en Chile no, pues, hay una diferenciación por tamaño, por peso. Esa es la forma de medir los distintos tipos de huevitos. Pero parece que vienen novedades y esas son las que te vamos a contar en un ratito más, porque ahora te recuerdo que estamos con Daxa. 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
11: 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En Bio Bio, una nueva hora. 4 de la tarde.
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13: Este sábado, en la sede del ex Congreso Nacional, se realizará el velorio del ex ministro y presidente de la Democracia Cristiana, Enrique Kraus. Bárbara Payal nos cuenta.
14: La Democracia Cristiana ya ha informado recientemente los horarios para el velorio y posterior funeral del ex ministro del Interior de Patricio Elwin, ex diputado de la República y ex presidente también de esta colectividad, Enrique Kraus. Será mañana sábado entre 9 de la mañana y 19 horas el velorio en el Salón de Honor de la sede del ex Congreso Nacional acá en Santiago. La entrada es por Catedral 1158, Comuna de Santiago. Sus funerales, en tanto, se realizarán el día domingo 12 a las 16 horas en el Cementerio General, luego de una misa que se va a oficiar a eso de las 12 de la tarde en la parroquia San Juan Apóstol. Parte entonces de los horarios que han informado recientemente desde la Democracia Cristiana, tienda que ha destacado el rol que tuvo como estadista Enrique Kraus. Bio Bio, la radio.
13: El Partido por la Democracia puso en duda el acuerdo que habían alcanzado con el gobierno por el tema tributario. Cristóbal López nos cuenta.
3: Sí, en completa incertidumbre se mantiene el acuerdo entre el Ejecutivo y el Partido por la Democracia en torno a la invariabilidad tributaria, luego que el Ejecutivo ingresara una indicación para reducir el impuesto de primera categoría de un 23% a un 22%, lo cual no habría estado en conocimiento por parte de los tres parlamentarios del PPD que suscribieron este acuerdo, según ellos mismos han comunicado, y a esta hora, hace algunos minutos, fue el senador Ricardo Celis, el mismo que anunció el acuerdo hace un par de jornadas en Valparaíso, quien anunció que a esta hora el acuerdo no existe y no se va a mantener en pie a menos que el gobierno decida cambiar las condiciones, que se respete finalmente esta sobretasa de un 1,5% que desde el PPD acusan que se vería reducida a un 0,5%, y sería en esas condiciones que se podría retomar el acuerdo que suscribieron hace algunas jornadas. En el Congreso Nacional, Bío Bío, la radio.
13: En prisión preventiva quedó una banda de extranjeros y chilenos que protagonizó un violento robo con secuestro de un conocido agricultor de la comuna de San Clemente en la región del Maule. Miguel García nos informa desde Radio Bío Bío en Talca.
15: Efectivamente, en prisión preventiva y formalizado por los delitos de robo con violencia, retención de personas, robo lugar no habitado, de lesiones menos graves, quedó hace pocos instantes una peligrosa banda criminal compuesta por un ciudadano colombiano sin causas pendientes en el país y dos chilenos, entre ellos una mujer, que habían protagonizado el pasado 9 de junio un violento robo con secuestro de un conocido agricultor de la comuna San Clemente, acá en el Maule, en donde la víctima fue llevado mediante amenaza con arma de fuego en su propio vehículo de San Clemente, cargando varias especies de su propiedad. Posteriormente se mantuvo cautivo y retenido por más de 5 horas en una casa de seguridad en Talca, y donde posteriormente fue llevado por la banda hasta la región metropolitana de Nomediara, que el vehículo en que se movilizaban los delincuentes quedó sin combustible a la altura de Graneros en la región de O'Higgins, dejando abandonada a la víctima, quien aprovechó para escapar y pedir auxilio ante personal de carabineros. Tras diligencia desarrollada por efectivos de la policía e investigaciones y la detención de toda la banda, hoy fueron formalizados, fijándose un plazo de 3 meses para finalizar la investigación correspondiente. Aquí en Talca, la región del Maule, Bío Bío, la radio.
13: Juicio por tragedia del Hércules C-130 queda lista para veredicto tras concluir los alegatos de clausura. Alex Miralles nos informa desde Radio Bío Bío en Punta Arenas.
16: Durante este viernes entró en su etapa final el juicio oral por la tragedia del avión Hércules C-130 de la Fuerza Aérea, accidente ocurrido en diciembre del 2019 que costó la vida a 38 personas que se dirigían a la Antártica. Durante esta jornada concluyeron las réplicas de los alegatos de clausura, poniendo fin al debate entre las partes. El Ministerio Público y los creyentes insistieron en que la tragedia se originó por una falla catastrófica en una de las hélices del avión, atribuida a deficiencias en su mantenimiento, acusando a los oficiales de incumplir sus deberes de cuidado. En tanto, las defensas reforzaron su postura, indicando que los peritajes carecían de certeza suficiente, y argumentaron que, al haberse recuperado apenas el 1% de los restos de la aeronave desde el mar de Drake, persiste la duda razonable. En tanto, el fiscal regional de Magallanes, Cristian Cristosto, catalogó como histórico el término de este juicio, que comenzó el 9 de marzo pasado, donde los próximos días ya se entregará el veredicto contra los 6 acusados por los delitos de cuasi delito de homicidio e infracción al código aeronáutico. En Punta Arenas, Bío Bío, la radio.
13: Exactamente, las 4:05 p.m.
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Ya, hoy estábamos hablando de los huevitos ahí. Mira, esta noticia la habíamos contado hace algunos meses atrás, pero reapareció en las informaciones y es interesante porque refuerza también un dato no menor que tiene que ver con los huevos, un producto, un superalimento muy consumido, muy presente también en las preparaciones chilenas. Por ejemplo, hoy día para el día de la sopaipilla hay, mira, la sopaipilla es súper simple de hacer, pero hay gente que de repente le pone hasta un huevito de la masa también. Bueno, pero para, en general, para todas las cosas que cocinamos, los quequitos, que esto otro, calzones rotos, pum, ahí va tu huevito, tus varios huevitos. Bueno, y el tema es que uno encuentra cuando va a comprar una definición bien interesante acerca de los tipos de huevos que hay. Entonces, está el huevo chiquitito, que el X, que el súper grande, que el súper color, que el premium, que este de las gallinas felices. Entonces al final Cernac dijo, mire, eso de las gallinas felices, difícil. ¿Cómo? ¿Qué? ¿Cómo saben que está feliz la gallina? Puede estar al aire libre, pero en una de esas está súper infeliz la gallina. Está pasando frío. ¿Qué sabe uno? ¿Viste? Entonces dicen, ¿cómo tú puedes medir que esa gallina es feliz? Entonces dice, ese tipo de indicaciones, marketing nomás, no tiene asidero científico. Bueno, entonces dice, el Cernac advirtió sobre el etiquetado de los huevitos en Chile, porque se detectan conceptos como gallinas felices, que el huevo XL, el XXL, el premium, el supercolor. Dice, pero la verdad es que eso no tiene ninguna validez legal ni ninguna técnica en el país, sino que es una cosa de marketing, para venderte más un huevito. Pero porque en Chile existen distintos tipos de huevos, pero tiene que ver con lo que pesan los huevos. Y ahí se determina el tamaño, ¿no? ¿En qué fijarse para comprar entonces? Bueno, en el peso neto, po. Y esta información aparece en los huevos que uno encuentra en el súper, que son huevos que vienen, que están rotulados, po, porque cuando uno va a la tienda del huevito, no están, uno lo encuentra en la bandeja y te dicen cuál es chico, mediano, grande y súper grande. Y ya está. Pero no te dice cuánto pesa, po, ¿viste? No está esa información. Bueno, en los huevos que uno compra en el súper sí aparece. Entonces sale el peso neto. Dice, la normativa chilena solo clasifica los huevos por su peso. Desde el especial, con más de 68 gramos, hasta el muy chiquitito, con menos de 40 gramos. También hay que fijarse en el bienestar animal. Dice, mira, frases como libre de jaula o libre de pastoreo sí aplica. O sea, corresponde a estándares que son verificables, a diferencia de gallinas felices. Uno no, ¿cómo puede saber que la gallina está feliz? Y también dice, ojo con el color, porque nutricionalmente los huevitos blancos y de color son exactamente iguales. Así es que ahí está. Ya, eso era. Avanzamos nosotros en la Bio Bio.

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1: Amy Winehouse no grabó esta canción para sonar bien o para tener un éxito internacional. La grabó porque ya no podía más, porque estaba rota. Back to Black, que es el nombre también del álbum, significa el regreso a un estado emocional y mental negativo, especialmente después de una decepción amorosa. Se refiere a la caída en la depresión, los excesos y la autodestrucción que Amy experimentó tras su relación con Blake Felder Civil, quien la dejó por una ex novia. Amy Winehouse, todos sabemos que era una estrella brillante. Sin embargo, la vida, los excesos y principalmente la toxicidad de esa relación la fue apagando, hasta que un día simplemente no quiso vivir más e integró el tristemente célebre Club de los 27. Figuras como Jim Morrison o Janis Joplin, que han muerto a los 27 años. Back to Black, principalmente, más que una canción, es un desesperado grito de ya no puedo más, simplemente me volveré a la oscuridad. Amy Winehouse, inolvidable en esta cápsula musical.

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Oye, estábamos conversando, de varias cosas y estuvimos platicando durante esta tarde, pero estaba viendo otra. Es que el tiempo pasa súper rápido y uno de pronto ni cuenta se da, pero ¿tú tienes cuenta, Ruth? Todo chileno que se digne de tal tiene su cuenta RUT. Quien la usa o no la usa, esa otra cosa, pero en general hay gente que tiene ahí su cuenta RUT. Lo que pasa es que la cuenta RUT cumple 20 años. Hace 20 años apareció la cuenta RUT y se consolida entre las marcas más valoradas por los chilenos, porque la cuenta del Banco Estado se ubicó dentro de las 15 marcas con mejor evaluación ciudadana, según el estudio Marcas Ciudadanas de CADEM. Pero independiente de eso, lleva 20 años en el mercado la cuenta RUT. Lo que permitió también bancarizar a más chilenos. ¿Desde qué edad tú puedes tener la cuenta RUT? Desde los 14, si eres hombre, y desde los 12, si eres mujer. Eso es muy loco. Pero yo me pregunto, oye, ¿por qué eso, esa diferencia de edades? ¿Y por qué no a los 12, nomás todos? No, el hombre a los 14, y las chicas a los 12. Me pareció muy raro cuando fui a sacarle las cuentas RUT a mis hijos, por ejemplo. Pero había que esperar, pues. Pero una locura. Pero el tema es que a partir de esa edad tú puedes tener tu cuenta RUT y puedes pagar con débito en todos los comercios asociados en Chile. Lo que pasa es que en nuestro país, en todas partes, tú a donde vayas, compras y pagas con tarjeta. ¿Viste? Claro, ahí uno puede decir, ay, sí, nos cobran por cada transacción y por esto, que esto otro, que es retirar plata y que sí, pues son cobros extra ahí. O sea, Banco Estado no lo hace de buena onda o de caritativo, digamos. Es un negocio también para ellos, lógicamente. Pero a lo que voy es que, claro, te permite, digamos, estar en la banca, digamos, desde niño prácticamente, y poder manejar ahí tu dinero de una forma más, comillas, segura. Digo comillas porque también entre medio, igual de repente, ¡fum!, te sacan plata de algunas cuentas, digamos, te estafan, pero no son todas, son casos puntuales, digamos. Bueno, desde durante este año 2026, la cuenta RUT del Banco Estado cumple 20 años desde su creación. Y lo hace alcanzando un nuevo reconocimiento también, porque según datos de estudio de Marcas Ciudadanas de CADEM, correspondiente al primer semestre, la cuenta se ubicó en el puesto número 13 del ranking general, consolidándose como uno de los productos más reconocidos por los clientes. Banco Estado, en tanto, alcanzó el lugar número 14. De esta forma, ambas marcas se posicionaron entre las más reconocidas por las personas a nivel nacional. De hecho, lideraron sus respectivas categorías en la medición. ¿Mitch? Oiga, entre paréntesis, ¿y usted cuál fue la primera tarjeta de crédito que tuvo? ¿Tú te acuerdas o no? La primera tarjeta que te dieron y con la que tú dijiste, ¡oh, tengo una tarjeta, puedo comprar! Porque uno después aprende a usarlas bien, pues en algún momento de la vida aprende. Pero, ¿cuál fue tu primera tarjeta? La primera que te dieron, que pediste o que te ofrecieron. Porque antes, no sé si ahora... pero yo me acuerdo de cuando uno era estudiante te ofrecían tarjetas de crédito así como, oye, tarjeta. Mi primera tarjeta fue la de Corona, una que era de color verde, creo, antigua. ¿Y usted, señor auditor, se acuerda de su primera tarjetita de crédito? Ya, te acompañamos en la radio. No te...

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1: El 10 de julio del año 1972, el científico aeroespacial estadounidense John Ixon Cover, conocido como Jack Cover, pidió patente para su invento. Se trataba de un arma para inmovilización y captura eléctrica que él llamó pistola Taser, o Taser, también como se le dice. La presentación de la solicitud decía, textual: es un arma para someter e inmovilizar, que incluye un proyectil inofensivo conectado mediante un cable conductor relativamente fino a un lanzador con fuente de alimentación eléctrica. El proyectil está diseñado para impactar un objetivo vivo sin causarle trauma grave y para suministrarle una carga eléctrica suficiente para inmovilizarlo. En diferentes implementaciones, el proyectil puede ser un perdigón, una red o una combinación de ambos. La magnitud y frecuencia de los impulsos eléctricos aplicados al objetivo se pueden controlar desde el lanzador y su efecto puede variar desde inmovilizar hasta un nivel potencialmente letal. John Cover, al que apodaban, como decíamos, Jack, había nacido en la ciudad de Nueva York en abril del año 1920, pero creció en Chicago. Su padre era profesor de economía. Su mamá obtuvo una maestría en matemáticas en la Universidad de Chicago. John Cover obtuvo una licenciatura y un doctorado en física nuclear en esa misma universidad, estudiando con el famoso físico italiano naturalizado estadounidense Enrico Fermi. Durante la Segunda Guerra Mundial fue piloto de pruebas en la Fuerza Aérea del Ejército. Posteriormente trabajó en la Estación Naval de Armas Aéreas del Lago China. Luego fue científico en la aviación norteamericana desde 1952 a 1964 y también trabajó en el programa Apolo para la NASA. También lo hizo para IBM y para la empresa de aviación Hughes. La inspiración para su invento, esto es muy notable, le llegó a Cover cuando trabajaba para la NASA y leyó en un diario la noticia sobre un hombre que había quedado inmovilizado, pero que había sobrevivido tras tocar un cable eléctrico caído. ¿Por qué entonces pensó no crear un arma que disparara pequeñas ráfagas de electricidad en lugar de balas y que inmovilizara, pero que no matara? Trabajando entonces en el garage de su casa, Cover ideó un dispositivo similar a una linterna que disparaba dardos conectados a un cable aislado a una distancia de hasta 5 metros. La descarga que liberaba los dardos, de hasta 50.000 voltios, incapacitaba a la víctima, provocándole espasmos musculares incontrolables. Cover bautizó su invento con el nombre de un cuento del escritor de ciencia ficción Victor Appleton, un cuento que le encantaba de niño titulado Tom Swift y su rifle eléctrico. Ese cuento efectivamente trata de un niño que inventó un rifle que disparaba rayos eléctricos. Sin embargo, el acrónimo del título de ese cuento, TSER, era confuso, así que Cover le añadió una A y así nació Taser o Taser. El Taser no fue inicialmente un éxito rotundo, a pesar de cumplir con las especificaciones previstas. Dado que los dardos se disparaban con una carga de pólvora, el dispositivo era técnicamente un arma de fuego. Por lo tanto, la policía se mostró muy cautelosa y su venta al público se descartó. El Departamento de Policía de Los Ángeles rechazó el Taser dos veces durante la década de 1970, pero aún así, ese 10 de julio del año 1972, John Cover pidió la patente 3.803.463 por la pistola Taser, patente que le fue concedida el 9 de abril de 1974. El año 1993, el dispositivo amplió considerablemente su mercado cuando Cover produjo una versión en la que el dardo se disparaba con aire comprimido en lugar de pólvora, lo que significaba que podía venderse no solo a las fuerzas de orden, sino también al público en general. Pero a medida que se extendió su uso, también lo hicieron las quejas de que la pistola eléctrica era mucho más peligrosa de lo que sostenían sus defensores. Sin embargo, con el tiempo, y también con los ajustes, la pistola Taser fue superando las reticencias e incorporándose al uso por parte de las fuerzas policiales. John Jack Gibson Cover, que padecía de Alzheimer, murió de neumonía el 7 de febrero del año 2009 en un hogar de ancianos en Mission Viejo, al sur de Los Ángeles, en California. Pero fue el 10 de julio del año 1972 cuando este científico aeroespacial estadounidense pidió patente por su invento, un arma eléctrica para inmovilización y captura que él llamó pistola Taser.
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2: Mira, seguimos revisando las consecuencias que dejó el último sistema frontal. Vamos a retomar el contacto con Cristian Cerna, que sigue en la costa. Cristian, vamos contigo.
3: Seguimos recorriendo la zona costera, específicamente Corral, revisando los trabajos que se están realizando en los lugares más críticos, donde hubo deslizamiento de tierra. Y vamos a conversar, de hecho, con el propietario de una de las viviendas afectadas. ¿Su nombre cuál es? Buenas tardes.
4: Buenas tardes, mi nombre es José Briones Matus.
3: Su vivienda quedó incluso desnivelada con el deslizamiento de tierra. ¿Cómo vivió ese momento?
4: No, fue un momento bastante complicado, digamos, crítico, al hecho que estaba sucediendo ya en nuestra casa, y a las horas después sucede lo más grande que pasó en las casas subsiguientes hacia abajo. Pero estamos con el, ahí, qué sé yo, en ascuas, por el tema de que nuestra casa también está en el mismo cerro que se produjo el desborde mayor, y sugerencias que evacuemos, pero por el momento no hemos evacuado, porque la verdad nosotros no tenemos dónde ir, no hay una casa donde nosotros podamos decir ya nos vamos a quedar en esa casa y vamos a estar ahí más tranquilos. Así que, pero tenemos ahí una cabaña que está al lado de la casa, que en estos momentos no está corriendo el mayor peligro que está corriendo la casa. Así que por el momento estamos ahí. Pero nuestra casa, de verdad, se nos ha sugerido que evacuemos, porque el terreno no se ve apto, no se ve en condiciones, aparte que ahora como se viene acercando un frente de mal tiempo de nuevo, y el cerro ese quedó como bastante debilitado, la verdad. La televisión de verdad mostró todo el sector. Hoy día creo que hubo reunión en la municipalidad con las autoridades locales, a la cual se ha sugerido que se vaya para ver el tema, cómo ir sacando el derrumbe que está en estos momentos en nuestra casa, ver el sistema de agua. Hace más de 3 días que estamos sin agua, y eso la verdad es que va complicando más el sistema.
3: ¿Cómo vivió el momento cuando caía harta agua, cuando empezó el derrumbe? ¿Ustedes estaban en la casa?
4: Eso es correcto, sí, estábamos en la casa cuando alrededor de las 3:30 de la madrugada fue el derrumbe más grande que hubo, que dejó en malas condiciones la casa de una prima de mi señora, y a la vez ya ahí quedó ya el derrumbe que estaba ya con una hora antes en nuestra casa.
3: ¿Sintieron un ruido, algún movimiento?
4: Un ruido bastante fuerte, fue bastante, nos asustamos bastante, salimos de forma inmediata de la casa, corriendo afuera, alumbrando con linternas para ver en qué lugar había pasado, si era cerca de la casa de nosotros, y la verdad había sido a pocos metros de la casa. Así que ahí bajamos a ver a la familia que estaba complicando su momento, y después seguir, qué sé yo, despierto toda la noche hasta que llegara luz día para poder ir evaluando y viendo cómo estaba la situación. A lo que después ya se acercaron las autoridades que vinieron de Valdivia y fueron analizando la situación.
3: Pese a la sugerencia de abandonar la casa, ustedes, evidentemente por los recuerdos y porque tampoco tienen dónde irse, ¿siguen viviendo ahí o están en casa de familiares?
4: No, nosotros en el momento estamos viviendo en la casa. Acercaron las autoridades que vinieron de Valdivia y fueron analizando la situación.
3: Pese a la sugerencia de abandonar la casa, ustedes, evidentemente por los recuerdos y porque tampoco tienen dónde irse, ¿siguen viviendo ahí o están en casa de familiares?
4: No, nosotros en el momento estamos viviendo en la casa. Durante el día estamos ahí, y en la noche los vamos a dormir a la cabaña que se encuentra al

0: Que esté muy bien.
1: Buenas tardes.
0: Bien, palabras de una de las personas afectadas. Sabemos que son varias. Lamentablemente la condición es bastante compleja. Varios días sin el suministro de agua potable. No saben dónde dejar sus cosas en caso de tener que irse de esa vivienda. Tampoco su intención es dejarla por el sacrificio, como él comentaba, por los años que han vivido ahí también. Una situación compleja que se vive acá en la comuna de Corral. Sandra.
2: Sí, claro. Imagínate, uno se coloca en el lugar de las personas ahí y es complicado. Imagínate que te dijeran, oye, tienes que abandonar tu casa, y uno dice, ¿y a dónde me voy? Es un tema tremendo. Un abrazo muy grande para toda la gente de Corral. Uno ve que hay muchas manos ayudando, trabajando para dejar limpio y lo más habilitado posible también. Hay harto trabajo en estos momentos en Corral, hay harto apoyo también, y eso es lo bueno. Un abrazo nuevamente. Uno se queda corta de palabras también, porque la situación es tremenda para las familias afectadas, porque claro, si uno se pone a pensar, ¿qué hago? ¿Qué hace uno si te dicen que tienes que irte de tu casa por un tema de derrumbes y todo? Uno dice, no importa, me voy para mi otra casa. O sea, viste, es un temazo ese. Gracias, Cristian, un abrazo también para ti, que estás ahí en la comuna Puerto de Corral.
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2: Nos toca cerrar bloque. Estuvimos hablando, entre otras cosas, de la cuenta RUT, que este año cumple 20 años. ¡20 años! Y ha cambiado todo, porque uno desde muy chico ya puede tener su propia tarjeta para mover ahí su dinero, qué sé yo, cuando te... ya los papás te depositan plata en la cuenta, no es que te la pasen ahí al chin chin. Pero bueno, mira, acá un auditor nos decía algo bien interesante. Dice, oye, la cuenta RUT, lo bueno es que desde que salió los bancos empezaron a dar cuentas vistas y cuentas corrientes sin tantos requisitos. Antes, para tener una de estas cuentas vista o corriente, te pedían un montón de cosas en los otros bancos. Pero también todas las empresas empezaron a pagar los sueldos ahí en las cuentas, te depositaban el sueldo, y dejaron de pagar en sobres con efectivo. Tienes razón, se me había olvidado. Antes te pagaban en efectivo en un sobre, po. ¿Se acuerdan, chiquillos? Exacto. En un sobre llegaban los jefes y estaba tu platita. Te llamaban a la oficina y te pasaban tu sobre con plata. Ahí está, firma la liquidación. ¿Verdad? Con las moneditas y todo también ahí. ¡Qué locura! Bueno, señoras y señores, vamos a tener que cerrar este bloque de animación, pero vienen más horas con Andrea, que te va a estar acompañando acá en la radio. 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
14: La encuesta nacional urbana de seguridad ciudadana dio cuenta de una disminución en la victimización por delitos violentos. Bárbara Payal nos cuenta.
15: Si las autoridades acaban de entregar los resultados de la Encuesta Nacional Urbana de Seguridad Ciudadana 2025, donde se destaca una disminución significativa en la victimización por delitos violentos y en la percepción de inseguridad a nivel nacional. Se trata de un trabajo de campo que se realizó entre julio y diciembre de 2025 en 55.796 viviendas urbanas de 136 comunas de nuestro país. Algunos datos a destacar. Se registra una disminución estadísticamente significativa en la victimización por delitos violentos en los hogares. Se pasa de un 8,5% en 2024 a un 7,9% en 2025. Algo similar se registra en la victimización personal por delitos violentos, bajando de 5,8% a 5,2%. La única excepción se registra en delitos violentos. Esta es la única agrupación que aumenta de un 11,0% a un 11,8%. En los hogares. Parte de los resultados entonces de esta ENUS 2025. Bio Bio, la radio.
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14: Se normaliza la situación vial en Alto Biobío tras derrumbes por la lluvia. Esteban Sepúlveda nos informa desde Radio Biobío, Los Ángeles.
18: El Ministerio de Obras Públicas en la región del Biobío señaló que esta tarde se logró con éxito despejar el sector conocido como Cuesta Nitrao en la comuna de Alto Biobío y se habilitó la vía tras registrarse esta mañana un desprendimiento de rocas y sedimento que obstruía la calzada. Al lugar, se informó, asistió personal de emergencia del contrato global Cordillera, apoyado por una retroexcavadora, con apoyo obviamente de la municipalidad de Alto Biobío. Recordemos que en la provincia del mismo nombre se produjo otra situación que tiene que ver con el desborde del estero Quillaileo, en la comuna de Antuco, donde la alcaldesa de esa ciudad, Sandra Bobadilla, dio cuenta a la radio que se dispuso de personal municipal para ir en ayuda de las familias que se ven afectadas todos los años por esta situación. Para esta jornada, el SENAPRED espera que declinen las precipitaciones, pero se espera también que haya probabilidad de tormentas eléctricas en la cordillera. En Los Ángeles, Bio Bio, la radio.
14: Preocupación existe en la provincia de Curicó por caudal en el río Lontué. Luis Cabello tiene los detalles desde Radio Bio Bio en Curicó.
19: El alcalde de la comuna de Molina, Felipe Méndez Guzmán, confirmó a la radio que la alerta roja declarada durante la madrugada de hoy para su comuna no reviste peligro para la población. Al respecto, explicó que la situación se produjo debido a que la estación pluviométrica que fue instalada recientemente, donde nace el río Lontué, la Alta Cordillera, cerca de la Reserva Nacional Radal Parque Inglés, fue instalada con un umbral bajo, motivando su activación incluso con escasa lluvia en la zona. Por otra parte, el jefe comunal de Molina se mostró preocupado por la bocatoma del estero seco de Lontué, debido a que hace un par de años se la llevó el río Lontué. Este problema, advirtió, debe ser resuelto ahora, con suma urgencia, pensando en las fuertes precipitaciones anunciadas para la semana próxima. Finalmente, Felipe Méndez hizo un llamado a toda la comunidad de Molina a mantener la calma, a actuar con responsabilidad y mantenerse informada únicamente a través de los canales oficiales, ya sea del municipio, el SENAPRED y de las autoridades competentes. Aquí en Curicó, Bio Bio, la radio.
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14: ¿Qué es lo que pasa con este Mundial que ya va en la recta final? Pues hay noticias. Benjamín Rojas, tú nos cuentas.
21: Se confirmó la primera semifinal, será entre España y Francia el próximo martes 14 de julio a las 3 de la tarde, luego de que el conjunto español derrotara por 2-1 a Bélgica en los cuartos de final en el SoFi Stadium allá en Los Ángeles. Los goles para España fue Fabián Ruiz al minuto 30 del primer tiempo y también repitió el quien eliminó a Portugal, en este caso Miquel Merino, al minuto 88. También elimina, convierte el segundo partido consecutivo y elimina a Bélgica por ganándole 2-1. Dato importante, al minuto 70 del segundo del partido, mejor dicho, Thibaut Courtois, el arquero del Real Madrid, salió lesionado, todo indica que va a ser una lesión muscular en su pierna izquierda. Fue sustituido por Lammens, el arquero titular del Manchester United. España eliminó a Bélgica y enfrentará la próxima semana a Francia por la semifinal del Mundial 2026.
14: Exactamente, las 5 de la tarde con 8 minutos.
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tardes, queridos auditores. ¿Cómo están, auditores, auditoras de la radio? Nosotros te saludamos cuando ya son las 5 de la tarde con 14 minutos para seguir acompañándote en esta tarde, día viernes, último día de la semana. Una semana que se ha hecho larga, bien acontecida, ¿cierto? Pero hoy ya es viernes. Muchos preparándose para el descanso, algunos saliendo un poquito antes del trabajo, yendo a la casita ya. Este es el último fin de semana igual de los niños en la casa, porque si bien una parte, cierto, de los escolares ya ingresó a clase el lunes que recién pasó, un gran número, la mayoría, lo hace ahora el próximo lunes. Entonces este fin de semana igual es de regaloneo ahí, los últimos días de vacaciones con los pequeños. Oye, nosotros te vamos a seguir acompañando, hay harta conversación por acá en la radio para esta tarde, temas de interés, de entretenimiento, por supuesto, siempre atentos a todo lo que está pasando igual con nuestro departamento de prensa y siempre acompañados, por supuesto, de la buena programación y la buena música en la radio. Eso sí, antes de avanzar, saludamos a Popeye, que nos acompaña esta tarde. 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

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Y 1, 2 y 3, vamos para abajo. 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Oye, te quiero contar, no sé si ya lo viste, resulta de que salió el tráiler de la película de Papi Ricky. Sí, porque una vez que a principios de este año anunciaron de que iban a hacer la película de esta novela que fue un clásico, ya han pasado creo que 20 años desde que se estrenó Papi Ricky, ¿la viste? Mira, es una novela que dejó varios personajes que uno recuerda, ¿cierto? En esta novela también vimos nacer a algunos actores que se han mantenido a lo largo de estos años vigente, pero ¿sabes que algo que impactó bastante también cuando apareció el tráiler hace unos días de esta película de Papi Ricky fue la presencia de Silvia Santelices? Sí, porque esta actriz ya tiene 86 años y los comentarios que dejó su aparición fueron bastante acontecidos. Muchos decían, oye, se ve igual, igual que hace 20 años atrás cuando se grabó la novela de Papi Ricky. Bueno, resulta de que esta publicación de este primer tráiler oficial de la película generó una ola de comentarios en redes sociales. Varios medios lo repostearon también y justamente, especialmente cierto por el regreso de varios rostros que marcaron esta recordada teleserie de Canal 13 y que efectivamente se estrenó ya hace 2 décadas atrás. Bueno, la producción cinematográfica que va a llegar a los cines nacionales el próximo 27 de agosto reúne nuevamente a figuras como Jorge Zabaleta, Lavana Sfet y Belén Soto, quienes van a retomar sus emblemáticos personajes para dar vida entonces a esta nueva historia. Eso sí, hubo una integrante del elenco que concentró gran parte de las reacciones del público, Silvia Santelices. Bueno, resulta de que la actriz reapareció en la pantalla a sus ya 86 años para volver a interpretar a Matilde Ormazábal, madre del personaje que hace ahí la Manne Sweet. Y ¿tú te acuerdas de esta actriz? Mira, ella, bueno, es muy querida, ¿cierto? A nivel nacional. Tuvo este personaje clásico siendo la abuela de Belén Soto, ¿cierto? De Alicia, la novela en la teleserie de Papi Ricky, pero también estuvo en La Madrastra, en Brujas. Es más, ella fue parte de la primera teleserie chilena, Los 10 Jóvenes. Entonces tiene una trayectoria igual bastante amplia y llamó la atención verla nuevamente en pantalla. Te voy a seguir comentando sobre esto, parte de los comentarios que dejó esta aparición de esta actriz chilena, muy querida por supuesto, así que te lo comento en breve. Avanzamos un poquito más en la radio.

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Te estaba contando sobre la inesperada aparición, ¿cierto?, de Silvia Santelices, esta queridísima actriz nacional con una amplia trayectoria ya, y que justamente esta aparición que hizo en el tráiler de Papi Ricky, de la película, ¿cierto?, que se está filmando, no pasó desapercibida entre quienes vieran el adelanto de esta cinta, y de hecho varios usuarios destacaron su aspecto y expresaron su sorpresa por cómo luce actualmente. Por ejemplo, parte de los comentarios decían: estupenda, se ve igual. En 20 años, dice, yo fui la única que envejeció. Claro, porque igual esta película, hace 20 años atrás, la vieron muchos jóvenes también, ¿cierto? Que han visto cómo pasan los años también. Entonces igual genera un poquito de asombro ver cómo en algunas personas pareciera que la edad no pasa, que los años se quedan ahí pegados. Están iguales, iguales que hace 20 años. Otros comentarios igual decían, por ejemplo, qué alegría ver a Silvia Santelices tan bien. Los años no pasan por ella. Bueno, fueron algunos de los mensajes que circularon en redes sociales. Hay que recordar también, cierto, que esta actriz dio vida a la recordada villana de la teleserie original, se transformó así en una de las protagonistas del adelanto, provocando nostalgia también en los seguidores de esta producción emitida por Canal 13, ya lo hemos dicho, cierto, hace ya 20 años. Así de rápido pasa el tiempo, increíble. Bueno, la participación también de Silvia Santelices en la película Papi Ricky también llamó la atención debido a que su última aparición pública había ocurrido en octubre del 2025, ya hace varios meses atrás, ¿cierto? En aquella oportunidad se informó de que la actriz había sufrido un accidente grave mientras participaba en la obra Pérgola de las Flores, que se presentaba en ese tiempo en Curicó, y según los antecedentes entregados en ese momento, la actriz había sufrido un fuerte golpe durante la función, quedando inconsciente por cerca de una hora, según también se consignó en varios medios locales en ese momento. Sin embargo, ahora con su regreso a la pantalla grande, quiero confirmar, cierto, de que la artista volvió a recibir el cariño del público, celebró la presencia en esta producción que busca revivir la historia que marcó una generación. Tenemos acá, de hecho, el tráiler de Papi Ricky. Si lo quieres ver, ahí nos puedes mandar un mensajito y te lo compartimos. Pero realmente que está igual. Los años no han pasado por la querida actriz Silvia Santelices. Ya, vamos a avanzar un poquito más. Seguimos con música en la radio.

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Mira, como muchas cosas se colocan de moda en tiempos determinados, déjame decirte que actualmente entre los jóvenes está en tendencia los piercing en las manitos. En las manos sí se colocan piercing sobre los dedos, ¿cierto? Ahí en la piel. Y esto se ha ido popularizando, especialmente una de las hijas de Kim Kardashian ha hecho que esto se vuelva moda. Sí, porque ella tiene una gran cantidad de seguidores a pesar de su corta edad. Y claro, las modas se van replicando, ¿cierto? Los jóvenes van copiando algunas cosas que ven en redes sociales principalmente. Y el punto es que hoy en día muchos jóvenes están optando por hacerse piercing, ya no de las formas tradicionales que uno podía ver antiguamente en la oreja, ¿cierto? En el cartílago, en la nariz, en la boca o en la ceja, que es como lo que uno suele ver, sino que además en las manos. Ahora, eso sí, los especialistas advierten de que esto puede tener consecuencias. No es lo mismo, dicen, hacerse un piercing en la mano que en el lóbulo de la oreja, ¿cierto? Entonces, claro, tiene algunas consecuencias. Mira, te voy a estar contando sobre esto. Se trata de la hija mayor de Kim Kardashian, bien digo, Northwest, quien comenzó a seguir esta peligrosa moda. Justamente el colocarse piercing en las manos. Sin embargo, esta tendencia fue destrozada por un experto quien detalla las graves secuelas para las manos. Y aquí no solo se habla de un tema estético, ¿cierto? Porque deja cicatrices, sino que también otras afectaciones que podrían tener con el paso de los años. Fue en septiembre del 2025 cuando North, en ese momento de 12 años, se mostró por primera vez con piercing en uno de sus dedos, lo que obviamente generó muchísimos comentarios también en ese momento. Sin embargo, este año la artista emergente sumó nuevas perforaciones, esta vez prácticamente en todos los deditos y en ambas manos. Tiene ahí muchísimos piercing en sus manitos. Y obviamente las críticas esta vez fueron en aumento. Sin embargo, obviamente al adolescente ni a su mamá no les dio mucha importancia. Sin embargo, la comunidad médica sí salió a referirse y justamente a explicar por qué se trata de algo que él mismo catalogó como un grave error. Dice, simplemente no lo hagan, advirtió el dermatólogo Corey Hartman, fundador y director médico de Skin Wellness Dermatology, y que a su vez él dijo de que con el tiempo estas perforaciones pueden causar cicatrices hipertróficas, hiperpigmentación, deformidades y pérdidas de la función de la parte del cuerpo donde se realizan. Dice que esto ocurre especialmente en pacientes con alta pigmentación en la piel, según señaló el especialista. Bueno, según Hartman, estas perforaciones de North parecen combinar dos técnicas, los piercing de superficie y los dérmicos, ¿cierto? Que van por debajo de la piel, por ende se considera mucho más complejo que una perforación normal como podría ser en el lóbulo de la oreja, ¿cierto? Que es como lo que uno ve más común. Bueno, dio más detalles también y hay otras consecuencias también que, como te comentaba, más allá de dejar cicatrices. Claro, uno dice, mira, es bastante jovencita, ¿cierto? 12 años, es bastante jovencita para tomar este tipo de decisiones, pero igual uno dice, mira, cuando uno es jovencito, adolescente, más de alguna vez también quiso experimentar, probar algo nuevo, y claro, las modas hoy en día circulan tan rápido con las redes sociales que rápidamente aparecen comentarios a favor y en contra. Te voy a seguir comentando eso sí, pero seguimos con música en la radio.

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2: Buta Pichón o Buta Pichún, que significa pluma grande, fue un toqui mapuche, uno de los grandes señores de la guerra en el siglo XVII, el sucesor en el mando de Lientour. Según escribió el abate Molina, Lientour, fatigado de los años y de las continuas expediciones, renunció al supremo mando entregándoselo a Buta Pichón, un joven que por el valor y la conducta le era muy semejante y el cual había pasado el primer tiempo de su juventud entre los españoles cerca de un tal Diego Trujillo, a quien sirvió, dice el abate Molina, en calidad de esclavo. El año 1627, Buta Pichón inició su generalato con la toma de una de las más fuertes plazas que tenían los españoles sobre el Biobío, el Fuerte de Nacimiento, que ocupaba la cima de un alto y escarpado monte, bien guarnecido de artillería y soldados, que parecía inexpugnable. Y sigue contando el abate Molina. Esto no amedrentó al joven general, que se dejó caer de improviso y luego de superar la dificultosa subida y de ocupar el foso, arrasó con flechas encendidas la estacada y las habitaciones de los españoles. Estos contestaron con un fuego tan violento que Buta Pichón, desesperado, se retiró llevando 12 prisioneros y algunos caballos. Esta fue la irrupción de Buta Pichón en la guerra contra los españoles como general. Posteriormente, según Molina, Buta Pichón asaltó el puesto de Quinel, cerca del actual pueblo de Cabrero, defendido por 600 hombres. Pero como le resultó vana esa tentativa, se volvió contra la siempre hostigada provincia de Chillán, de donde se llevó una gran cantidad de campesinos y de animales. José Bengoa relata en el libro Historia de los antiguos mapuches del sur que en un lugar llamado Roblería, sobre la ribera del río Itata, y donde en los tiempos de la independencia se desarrolló la batalla del Roble, Buta Pichón habría atacado a las tropas españolas, causándole grandes bajas. La leyenda, recogida por los cronistas, muestra a Buta Pichón vestido con la capa de grana del mismo gobernador, un detalle que mostraría la osadía y orgullo de este señor de la guerra. También Buta Pichón participó de la batalla de las Cangrejeras del año 1629, en la cual ganó a los españoles apresando a Francisco Núñez de Pineda, el autor del famoso libro El Cautiverio Feliz. El año 1631, Buta Pichón estuvo al mando de la batalla de la Albarrada, cerca de Arauco, y según cuenta el abate Molina, Buta Pichón, observando el movimiento de los españoles, se presentó ante ellos con su ejército en tan bello orden que el gobernador, que era Francisco Lazo de la Vega, no pudo menos que aplaudirlo. Los soldados llevaban vistosos penachos en la cabeza y se manifestaban tan alegres como si fuesen llevados a un festín. Iban, en todo caso, a la guerra. Buta Pichón concurrió también a las Paces de Quilín en enero de 1641. Cuenta el jesuita Diego de Rosales, habiendo hablado Liancura, toqui general, en realidad era solo un lonco, tomó el canelo Buta Pichón, gran soldado, y habló de parte de la milicia como capitán general que era en la guerra, y el indio de más valor y ardides en la guerra. Su cuerpo era de mediana estatura, robusto, moreno y feroz en su aspecto, arrogante en las acciones e iracundo en el obrar. Era natural de Angol, noble por su ascendencia y estimado por su lanza. Después de las Paces de Quilín, Buta Pichón se retiró a vivir con su familia a Angol, aunque habría seguido lanzando ataques y maloqueando, o sea, saqueando las estancias y pueblos de los alrededores.
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Oye, te estaba contando sobre esta nueva moda que comenzó a circular luego de que apareciera públicamente, ¿cierto?, Northwest, quien es hija de Kim Kardashian, con piercing en sus manos. Resulta de que, claro, hubo bastante polémica porque unos decían de que era muy pequeña y que porque su mamá la dejaba hacer eso. Pero también aparecieron algunos comentarios de especialistas. Estaba comentando, ¿cierto?, lo que decía acá el doctor Hartman, quien es dermatólogo, y quien dice de que, en definitiva, con el tiempo pueden haber bastantes afectaciones a esta nueva moda que apareció, ¿cierto? El de usar piercing nada más ni nada menos que en las manos. Cuando creímos haberlo visto todo, no, siempre hay algo nuevo que sorprende. Y resulta que, claro, él dice, mira, esto puede causar cicatrices hipertróficas, hiperpigmentación, deformidades a futuro e incluso pérdida de la función de la parte del cuerpo donde se realizan, en este caso, en las manos. También incluso puede haber afectación con eso. También agrega de que, bueno, los piercings de superficie tienen dos puntos de entrada unidos bajo la piel por una barra, cuyos extremos decorativos resultan visibles, ¿cierto? Como el piercing más común que uno ve. Pero en cambio, los piercings dérmicos utilizan solo un punto de perforación. Entonces el perforador introduce una pequeña ancla bajo la piel y luego enrosca las joyas sobre ella. Se colocan directo a la piel, no tiene un punto de salida, ¿cierto? No son dos perforaciones que se hacen, sino que es solo una y el ancla queda por debajo de la piel. Entonces, el cuidado, ¿cierto?, y el retiro también requieren de un profesional para evitar desplazar el ancla o tener complicaciones a futuro. Y es que, según el doctor Hartman, si el ancla no queda suficientemente profunda, el organismo puede expulsarla gradualmente al identificar la joya como un cuerpo extraño. Entonces, se te puede infectar, lo puede empezar a expulsar el propio cuerpo, ¿cierto? Entonces, es todo un tema y tiene consecuencias, como te comentaba. Te voy a seguir contando sobre esto. ¿Tú tienes piercing? ¿Te atreverías a hacerte un piercing en las manos? ¿Dolerá? Bueno, ahí no siquiera nos puedes comentar a nuestro WhatsApp, que está completamente operativo, el +56 63 228 33 80.

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14: Reducida a escombros quedó una pequeña vivienda afectada por un incendio en la comuna de Corral. Cristian Cerna nos entrega los detalles desde el lugar.
15: Completamente destruida resultó una mediaguas en el sector Amargo, acá en la comuna de Corral. Así lo ha confirmado Carabineros, desde donde precisaron que se trata de un inmueble que era usado por una persona en situación de calle, conocido acá en la comuna de Puerto. Según se indicó por parte de testigos, este hombre se encontraba alejado de la vivienda, no estaba en este inmueble y dejó una cocinilla encendida y aparentemente esto se inflamó. Afortunadamente, bomberos logró controlar la emergencia y evitar la propagación del fuego a inmuebles cercanos, porque se ha dicho que había casas a pocos metros. Sin embargo, el trabajo de bomberos evitó que las llamas alcanzaran estos otros inmuebles. La mediagua resultó completamente destruida. No hay personas heridas porque, como ya decíamos, quien vivía en esta mediagua no se encontraba en el lugar al momento del inicio del fuego. Se ha precisado entonces que el recalentamiento o inflamación de esta cocinilla que quedó encendida, eso es lo que causó la destrucción total de este pequeño inmueble en el sector Amargo, acá en la comuna de Corral. En el lugar, Biobío, la radio.
14: A Puerto Montt, un buque proveniente de China con los principales componentes de un parque eólico que comenzará su instalación en la provincia de Osorno. Los detalles con Priscila Rupayán de Radio Bio Bio en esa ciudad.
16: Con esto comienza una nueva etapa del proyecto eólico que se construirá en la comuna de Purranque, en la provincia de Osorno, luego que este viernes arribara al puerto Terminales Marítimos de la Patagonia en Puerto Montt el buque Simac Beijing, procedente de Tallin, China, con los principales componentes que serán utilizados en esta iniciativa impulsada por la empresa Sunny Renewable Energy, el primer proyecto que la compañía desarrolla en Chile. La nave ingresó durante esta mañana por el canal de Chaca y posteriormente recaló en la capital regional transportando más de 3.000 toneladas de carga correspondientes al equipamiento principal del parque eólico, en uno de los hitos logísticos más relevantes de esta iniciativa privada. El proyecto, cabe indicar, contempla la instalación de un parque eólico con una capacidad de 18 megavatios, conformado por 6 aerogeneradores distribuidos en 2 plataformas, una infraestructura que se incorporará al sistema eléctrico nacional. Con la llegada de los equipos comienza la fase de instalación de este proyecto, que durante las próximas semanas implicará el traslado de carga sobredimensionada desde Puerto Montt hasta la comuna de Purranque para iniciar el montaje de los aerogeneradores. Cabe destacar también que una vez que entre en operaciones se va a convertir en el primer parque eólico en funcionamiento de la provincia de Osorno. La llegada de estas estructuras ocurre días después de que el municipio de Purranque realizara una reunión informativa con vecinos del sector Oromo, donde se emplazará esta iniciativa de autoridades del Ministerio de Energía. En Osorno, Bio Bio, la radio.
14: El subsecretario de Obras Públicas, Nicolás Balmaceda, confirmó que adelantarán pagos al consorcio Puente Chacao tal como habían solicitado. La información con Damaris Subiabre desde Radio Bio Bio en Puerto Montt.
17: En su visita a la región de Los Lagos, el subsecretario de Obras Públicas se refirió a los avances del puente Chacao y confirmó que el ministerio accederá al adelanto de pagos que fue solicitado por el consorcio Puente Chacao, quienes justificaron esta mayor fluidez de dinero en la nueva etapa a la que entrará la construcción de la mega obra de Chile. En esa línea, el subsecretario, si bien no entregó detalle de cuándo ni de cuánto será lo que se entregará al consorcio, indicó que se cumplirá con lo estipulado en el contrato, que da cuenta de que se pueden adelantar remesas hasta en un 50% de lo que financia esta obra. En esa línea, además, indicó que en 2 semanas más viajará a Corea para revisar el avance de la construcción de los cables de acero que sostendrán las plataformas que también se están construyendo, donde posteriormente se pavimentará el puente Chacao. Parte de los avances de esta mega obra de Chile que, según informó el subsecretario, cumple con el programa. En Puerto Montt, Bio Bio, la radio.
14: En prisión preventiva quedó un sujeto de 24 años tras incendiar una vivienda en Lota. El imputado tiene otros 41 arrestos. La información con José Manuel Lagos.
18: En prisión preventiva quedó Rodrigo Aguilera Torres, de 24 años, apodado como El Tomate, por su presunta responsabilidad en un incendio registrado en una vivienda ubicada en el sector Cancha Calama de Lota. Todo se registró durante la tarde del jueves, cuando el imputado llegó hasta el inmueble y solicitó dinero a la víctima. Esta última, tras entregar una respuesta negativa, fue amenazada con un arma blanca, mientras que el imputado encendió fuego en uno de los dormitorios de la casa. Tras diligencias realizadas por el Laboratorio de Criminalística de Carabineros y la Sección de Investigaciones Policiales, el sujeto fue detenido horas más tarde, dijo el mayor de la Tercera Comisaría, Arturo Obregón. Cabe señalar que el individuo tiene otras 41 detenciones por diversos delitos, incluido el de incendio, ya que en 2024 fue formalizado tras un siniestro registrado en otra vivienda de Lota. En esa oportunidad el procedimiento fue suspendido y aquí la defensa presentó antecedentes médicos de su salud mental. Así las cosas, el detenido quedó a disposición de tribunales, la fiscalía lo formalizó por incendio y quedó en prisión preventiva. Esto durante los 90 días que decretó el magistrado como plazo inicial para investigar en Lota. Radio El Carbón.
14: Exactamente 18 horas con 9 minutos.
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6 de la tarde con 16 minutos. 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Y si estás planeando ir a la nieve este fin de semana a la zona de Curacautín, llega temprano. La subida a la Reserva Nacional Malalcahuello está habilitada desde las 8 de la mañana. Te pasamos ahí el datito si quieres ir a la nieve este fin de semana. Oye, te estaba contando además sobre esta moda. Preguntábamos muy bueno a nuestros auditores, ¿tú te pondrías piercing en las manos? Debe ser doloroso, quizás. ¿Dolerá? Porque, por ejemplo, cuando uno se ha hecho perforaciones en la orejita, en el lóbulo, igual duelen, pero es un dolor momentáneo. Pero igual en las manitos, por ejemplo, en este tiempo que hace tanto frío, el usar guantes, ¿se pasarán ahí a traer? Mira, ¿por qué te estoy contando esto? Bueno, porque lo estábamos comentando justamente a raíz de que la hija de Kim Kardashian últimamente ha llamado mucho la atención porque tiene sus manos llenas de piercing. Muchísimos. En ambas manos, en prácticamente todos sus deditos, en los dedos, pero también en la parte alta de la mano. También a la altura de los nudillos, por ejemplo, también tiene piercing, ¿cierto? Y resulta de que, bueno, hay algunos especialistas, estamos revisando la opinión de un dermatólogo en específico, ¿cierto? El doctor Harmand, quien justamente alerta sobre las afectaciones que puede tener el cuerpo en las personas que se realizan este tipo de piercing. Tanto el rechazo como la extracción del piercing pueden dejar cicatrices permanentes mientras la piel cicatriza. También existe el riesgo de dañar tejidos si el ancla se coloca demasiado profunda y afecta los vasos sanguíneos o nervios cercanos. Te comentábamos, ¿cierto?, de que hay dos tipos de piercing en definitiva. Uno que tiene dos perforaciones, que el piercing entra y sale, y nosotros podemos ver, ¿cierto?, muchas veces la salida del piercing porque tienen ahí algunas cositas llamativas. Y hay otro piercing que va por debajo de la piel, que solo es una perforación, se ancla por debajo de la piel y solo queda hacia arriba, ¿cierto?, el arito. Entonces, justamente ese segundo piercing, que es el que está subcutáneo, es el que puede tener más problemas por lo que estábamos comentando, ¿cierto? Al extraerlo incluso puede dañar tejidos o afectar vasos sanguíneos. Bueno, el especialista también advirtió que las perforaciones en las manos presentan un riesgo mayor que otros piercing, ya que pueden afectar tendones superficiales y comprometer el funcionamiento. Dice, podría disminuir la capacidad del tendón para controlar el movimiento de la mano. En casos extremos, las complicaciones incluso pueden provocar una pérdida permanente de la función normal de la mano. El mover como normalmente la mano, ¿cierto?, podría ahí tener alguna afectación por los tendones, como comenta el especialista. Y dice que también otra posible complicación es la hipergranulación, caracterizada por un bulto rojo elevado alrededor de la perforación, que puede aparecer por distintos factores, entre ellos una joya demasiado ajustada. Mira, yo no sé si tú quizás tendrás alguna perforación, por ejemplo, en las orejitas, ¿cierto? Que es lo más común, los lóbulos. Muchas veces también pasa eso, cuando el aro está muy ajustado, el lóbulo se empieza a inflamar, aparece ahí, ¿cierto? La pigmentación comienza a colocarse rojita, a veces queda incrustado también, entonces es súper complejo. E imagínate en las manos cómo será. Y bueno, y le preguntábamos a nuestros auditores, pues aquí tenemos algunas opiniones, por ejemplo, Juan Pablo nos dice, mira, no me gustan mucho las modas, y esta en particular, no, dice. Ocupo mis manos para cocinar, dice, y por higiene y respeto a mi hermosa profesión, porque es chefcito Juan Pablo. Dice, cuando joven el Lolo, usé aros piercing, dice, pero esta moda en particular, no, gracias. Además, dice, me gustan más los tatuajes. Sí, también, hay gente que en vez de los piercing, prefiere los tatuajes. Igual los cuidados es diferente, todo es muy diferente, pero en definitiva igual son como expresiones que la gente utiliza, ¿cierto? Son tipos de expresiones también. Ya, vamos a avanzar un poquito más y en breve terminamos acá el tema de conversación. Avanzamos en la radio.

de la tarde con 24 minutos ya. Y para cerrar el tema, esto de los piercing en las manitos, mira, el doctor acá, el especialista, también hace un llamado a los padres a estar alerta. ¿Por qué? Porque dice, mira, los menores de edad no tienen el desarrollo cognitivo suficiente para comprender plenamente los riesgos a largo plazo de modificaciones corporales permanentes, como puede ser un piercing, ¿cierto? O tatuaje, o otras cosas que se hagan en el cuerpo, en definitiva. Bueno, a su juicio, estas solo deberían realizarse con el consentimiento de un padre y tras evaluar cuidadosamente la madurez del menor, el carácter permanente de la perforación, los posibles efectos secundarios, ¿cierto? El lugar también donde se va a realizar el procedimiento es importante, la experiencia, en este caso, del perforador. Entonces, ahí siempre se hace un llamado a los padres a estar atentos, por supuesto. Y en lo posible de que los niños, adolescentes, esperan hasta los 18 años ya cuando sean adultos, y ahí sí se pueden hacer lo que quieran. Pero antes de eso, los padres también estar muy, muy alertas con este tipo de procedimientos que, como te comentábamos, en algunos casos también puede ser riesgoso. Ya, y con esto nos comenzamos a despedir este bloque de animación, pero por supuesto te dejo invitado a seguir junto a nosotros. Ya llega Radiograma. 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
2: Se cayó el acuerdo que habían suscrito el PPD y el gobierno por la invariabilidad tributaria.
3: Esto luego que el Ejecutivo ingresara una indicación para rebajar el impuesto corporativo un punto más, aunque hace instantes el ministro Jorge Quirós retiró la modificación.
4: Eso quiere decir que el acuerdo no es lo que conversamos originalmente.
5: Vamos a conversar con ellos, este tema del 22 yo lo voy diciendo antes.
2: Persiste el conflicto al interior del Partido Socialista. La senadora Daniela Chicardini defendió sus críticas contra la directiva de la colectividad por negociar la mega reforma sin consultar a la militancia.
6: Son sentimientos un poco encontrados porque es una mala foto para el PPD, pero me alegra de que el Partido Socialista no haya estado en esa foto.
3: Republicano se abrió a la idea de incorporar al Partido de la Gente a una eventual coalición de gobierno, recibiendo un portazo de la tienda que lidera Franco Parisi.
7: A mí me encantaría una coalición grande. ¿Por qué no PDG? Porque PDG últimamente se ha portado muy bien.
8: Que no lo veo. No creo que estén las condiciones ni las van a estar para que seamos una coalición.
2: A los 94 años murió Enrique Krauss-Ruske, histórico militante de la Democracia Cristiana y quien fuera el primer ministro del Interior tras el fin de la dictadura.
9: Hoy se nos ha ido uno de los grandes de la democracia en Chile.
10: Ministro, fue parlamentario, fue embajador.
11: Darle las condolencias a su familia por esta pérdida.
3: La moneda activó el modo empleo y anunció un paquete de 50 mil millones de pesos para crear puestos de trabajo.
12: Estamos buscando responsables. Tenemos una situación concreta, grave, que nos afecta como nación y la idea es que todos trabajemos juntos.
2: La oposición calificó como una pillería del gobierno el nuevo oficio del Servicio de Impuestos Internos que avanza la regulación tributaria de las plataformas de apuestas que operan ilegalmente en Chile.
13: Bueno, esa es otra pillería que hoy está empujando el ministro Quirós de querer cobrarle impuestos a negocios que son ilegales porque los terminas blanqueando.
3: El 7,9% de los hogares a nivel nacional fue víctima de delitos violentos en los últimos 12 meses. Esto según la Encuesta Nacional Urbana de Seguridad Ciudadana.
14: Se puede apreciar que durante el 2025 el 7,9% de los hogares fue victimizado por delitos violentos. Disminución estadísticamente significativa de un 0,6% respecto al año 2024.
2: El exfrentista Mauricio Hernández Norambuena fue trasladado nuevamente al centro penitenciario de Rancagua tras un intenso enfrentamiento judicial con gendarmería.
15: Ese traslado se realizó sin fundamento. Mauricio no cometió ninguna infracción ni cumple con el perfil para estar en este recinto y pese a ello había sido trasladado al Repas. Hoy día se operativiza el traslado de vuelta a Rancagua.
3: La causa penal por la fallida compra-venta de la casa del expresidente Salvador Allende fue cerrada por los tribunales, acogiendo la solicitud de la Fiscalía que no logró acreditar la existencia de delito.
16: Si bien existen informes de Contraloría que dan cuenta de situaciones que pudiesen haber contenido irregularidades de ese tipo, desde el punto de vista penal, que aquello no ha sido acreditado durante esta causa.
2: Noticias del exterior, Donald Trump dio instrucciones al Pentágono para bombardear Irán en caso de que sea asesinado como resultado de un complot de la República Islámica.
3: Al menos 12 personas han muerto en el incendio forestal que afecta a la provincia de Almería, esto en España.
2: La Comisión Europea acusó a Instagram y Facebook de tener un diseño adictivo que pone en riesgo el bienestar físico y mental de los usuarios.
3: Y en el deporte, España venció por 2-1 a Bélgica y enfrentará a Francia en la primera semifinal de la Copa del Mundo de la FIFA.
17: Feliz, no me lo creo todavía. Hacerlo una vez, ya pensaba que no iba a tocar hasta dentro de no sé cuánto, y va y pasa otra vez.
2: Las otras dos llaves de cuarto de final se van a definir mañana. Noruega ante Inglaterra y Argentina ante Suiza.
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2: podría decir tiras y afloja, ¿no? Que esto, que lo retiro, que lo... Estamos hablando de todo lo que se ha construido como debate o negociación política en torno al proyecto de ley de reconstrucción nacional, claro, que lleva adelante el ministro Jorge Quirós. Lo último, una indicación para rebajar el impuesto corporativo del 23 al 22%. Los senadores del PPD que habían acordado no recurrir al Tribunal Constitucional.
3: Y entregar el apoyo en la votación.
2: Entregar el apoyo, claro, en algunas cosas.
3: Claro, era pero fortalecía más un acuerdo, que era lo que buscaba el gobierno.
2: Dijeron, con esto se cae el acuerdo, claro. Entonces Quirós, lo último, bueno, ha retirado esto y vuelve, digamos, al 22% en esta ley miscelánea. Y en paralelo uno lo que ve es, bueno, el gobierno cree tener los votos para aprobar este proyecto de ley. Aspira a tener más, algunos sectores sí, particularmente Chile Vamos, sí. Otro dice con un voto basta, y en la oposición, este proyecto de ley y las posibilidades de dialogar con el gobierno también están configurando las oposiciones, ¿no? Todavía es muy prematuro, el gobierno va a cumplir 5 meses como para decir cómo va a ser la oposición, cómo van a ser las oposiciones, pero bueno, pero todos estos proyectos, que este particular, que es muy relevante y emblemático para el Ejecutivo, sí pueden empezar a mostrar el cariz que van a tener algunos personeros de la oposición en la relación de aquí al futuro con el gobierno, con este y otros proyectos. ¿Se pueden sacar conclusiones todavía? Yo creo que no. Pero tal como hay las semanas, algunos dicen, ¿de quién fue esta semana, no es cierto? Uno podría decir, en esta semana el gobierno ha avanzado, ha logrado puntos a su favor por el avance del proyecto de ley, porque se han visto algunas diferencias al interior de la oposición, pero estas son cuentas cortas, breves, y que no dan para mayores proyecciones.
3: Sí, ahora, si hay un interés del ministro Quirós cuando él retrocede y vuelve a proponer, digamos, en base al acuerdo que se había cerrado con el partido de el PPD, muestra también que hay una intención, al menos en algunos aspectos del gobierno, de buscar o generar consensos mayoritarios.
2: Sí, pero al mismo tiempo dijo que el corazón del proyecto no se toca.
3: Pero eso se ha dicho desde un inicio, y eso es lo que dice Bodano, es que aun cuando está esto, y por eso ellos dijeron vamos a ir al Tribunal Constitucional, sí se abrieron a otros aspectos de la misma, que incluye la misma reforma.
2: Lo complejo, yo creo que no estamos haciendo los lesos respecto al Tribunal Constitucional, porque la izquierda durante mucho tiempo señaló que no debería existir, porque era una tercera cámara, que actuaba como una tercera cámara, que además es una tercera cámara no elegida, por lo tanto no democrática, y hoy día están recurriendo a él de una manera sistemática, echando por la borda, digamos, las descalificaciones que tenían sobre el Tribunal Constitucional. Y esto por una razón muy simple, porque hoy día hay una mayoría de oposición en el Tribunal Constitucional. Y por lo tanto, es así como se degradan las instituciones también, por lado y lado. Todos han usado el Tribunal Constitucional si tenían o no tenían mayoría.
3: Y el Tribunal Constitucional tampoco ha estado a la altura de dar señales que sean...
2: Es que no puede estar a la altura en la medida que meten a gente que está ahí por su inclinación política, por Néstor. O sea, si ellos, buena parte del Tribunal Constitucional, hay que decirlo, se van a enojar, digamos, están ahí porque un sector político los designó y por lo tanto se deben a ese sector político y están actuando lealmente con eso. Pero esto es muy grave. Algunos, claro, hay márgenes de maniobra, es cierto. Pero yo creo que buena parte del Tribunal Constitucional sabe que fueron designados en virtud de un cuoteo, ¿no?
3: Lo que pasa es que, sí.
2: Bueno, entonces...
3: Yo creo que este Tribunal Constitucional, con todos estos señores y señoras que están ahí, representa también el estado en que está el país. ¿Por qué te lo voy a decir? Porque también antes hubo políticos. Estuvo Mario Fernández, el Peta Fernández.
2: Bueno, también estuvo Hernán Bodano.
3: Pero quiero detenerme en al menos lo que uno ha estudiado, lo que ha visto. ¿Alguien podría decirle a Mario Fernández, que después fue ministro del Interior de Michelle Bachelet, en Bachelet 2, alguien, y antes había sido ministro, ¿no es cierto?, había ocupado otros puestos, ¿alguien podría reprocharle algo cuando en su votación incluso estuvo en contra de su propio gobierno en algunas? ¿Qué? ¿Por qué? Porque primaba el interés de la Constitución.
2: Tenía la capacidad de sacarse, digamos, el guardapolvo, digamos, de la militancia y ponerse, no sé, el traje, digamos, en este caso, de miembro
3: del tribunal. De constitucionalista, si es lo que se le pide a quienes están sentados en el Tribunal Constitucional.
2: Sí, pero igual, ¿eh? Yo creo que incluso en esas designaciones, más allá de las personas en sí mismas, yo creo que se empezó a privilegiar, poco a poco se fue corriendo el cerco, privilegiando gente que efectivamente tenía más un perfil político que técnico, que jurídico. Ahora, podrán reivindicarse, sí, pero yo creo que lo que queda como, lo que subyace como fondo, es de qué manera la política, muchas veces, en primer lugar, no es capaz de mantener argumentos en el largo plazo. Los argumentos cambian de acuerdo a la conveniencia siempre, del momento.
3: Siempre.
2: Eso es una vergüenza. O sea, yo insisto, la confianza se pierde y la pregunta es, bueno, ¿cómo confiar en alguien que va cambiando, digamos, de posición de acuerdo a si, o sea, o no es capaz de mantener un argumento porque si las condiciones cambian y le sirve para él, es capaz de ese argumento echárselo al bolsillo? Uno. Y lo segundo es que ciertas instituciones terminan siendo horadadas por la política. O sea, si la política dice, esta es nuestra norma constitucional, estas son las instituciones, y no son capaces de preservarla, y después alaraquean cuando los rozan respecto, no sé, a las potestades de la Cámara, o que los partidos tienen... Bueno, es un doble estándar a veces muy odioso.
3: Pero en este caso, el Tribunal Constitucional sí está operando y utilizando las mismas declaraciones de la izquierda en algunos momentos de los últimos 15 años, pero sí está actuando como una tercera cámara.
2: Sí, porque a eso ha sido llevada también por algunos abogados que también lo han usado como un instrumento, lo comentaste tú ayer, digamos, para dilatar procesos.
3: Sí, yo creo que uno si tiene que ponerle un otro nombre al Tribunal Constitucional sería tercera cámara y especialista en dilatar procesos judiciales.
2: Es una caja de Pandora.
3: El Tribunal Constitucional, acuérdese siempre eso, cuando escucha Tribunal Constitucional, para dilatar procesos, oye, tanto en justicia civil como en justicia penal.
2: Con disculpa a los bomberos, digamos, pero algunos usan el Tribunal Constitucional efectivamente para apagar el incendio, de ahí, eso es.
3: Y como una maniobra, y lo más insólito cuando uno le pregunta al Tribunal Constitucional, ellos saben perfectamente en el TC que los usan de forma pero descarada, permítanme el concepto, y ellos sonríen al final porque lo saben, pero nada se puede hacer. Y causas hay toda esta. Les puedo volver a nombrar el caso Valderrama, del hijo del ministro de la Corte Suprema. 4 veces al Tribunal Constitucional la causa, 2 años y medio.
2: Para chutearla.
3: Hasta el final, echarle harta agua y que quede bien aguadito para que el señor se vaya a Estados Unidos tranquilo y la causa quede en nada.
2: Claro, lo grave es que
3: toda una familia sufriendo.
2: ¿Sabes que está siendo usado, no? Para esto o para determinadas posiciones políticas.
3: Lo sabe.
2: Bueno.
3: Entonces, y es imperdonable quienes vienen del mundo judicial, quienes son designados, que son jueces, ¿no es cierto? Porque ya los otros son abogados de universidades, de partidos políticos, que llegan ahí, diputados, pero quienes son jueces y llegan al Tribunal Constitucional y adoptan comportamientos similares a los sus pares, hay que tener esos nombres, pero casi puestos en una muralla, porque que esos señores pues sigan una carrera judicial hay que ponerle una lupa. Porque por lo menos ellos deberían dar un ejemplo, ¿no? Si en la sala de clase al menos uno que sea el...
2: Pensando en lo que viene.
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25: Continuamos revisando informaciones, te contamos ahora sobre hechos policiales que han ocurrido durante esta jornada en la región de Los Ríos. En Valdivia, por incumplir un arresto domiciliario dispuesto por el juzgado de garantía de esta ciudad, patrullas mixtas de la capital regional detuvieron a un adulto quien estaba incumpliendo esta medida cautelar de arresto domiciliario, quien fue detenido por personal de carabineros en conjunto en un operativo con las patrullas mixtas, quedando a disposición de la justicia por el delito de desacato. También en Valdivia, carabineros del OS7 detuvieron a 5 personas en el marco de una investigación por tráfico de drogas que fue dirigida por la Fiscalía Eco de Los Ríos. Las diligencias culminaron con allanamientos a diversos domicilios en la capital regional. En este operativo, además, se incautó más de 1 kilo de marihuana, también una dosis considerable de pasta base, equivalente a más de 3.000 dosis, valoradas en alrededor de 15 millones de pesos. También se encontraron otras sustancias, otro tipo de drogas, entre ellos clorhidrato de cocaína, y también se decomisaron 6 balanzas digitales, 8 teléfonos y más de 640 mil pesos de dinero en efectivo. Las personas quedaron a disposición de la justicia. Y también te contamos que en prisión preventiva quedaron 3 sujetos por un robo con violencia que afectó a una adulta mayor en Río Bueno, quienes posteriormente se habían dado a la fuga y finalmente fueron capturados en la región de la Araucanía, precisamente en la comuna de Padre Las Casas. Estos individuos quedaron a disposición de la justicia para el control de detención y posterior formalización.
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27: En Osorno continúa vigente la alerta amarilla por la crecida del río Rahue, mientras en Purranque el desborde de un estero dejó a 11 familias aisladas. Paralelamente, el Ministerio de Agricultura mantiene un monitoreo para evaluar posibles efectos sobre la actividad agropecuaria. Pedro Abarzúa tiene todos los detalles desde Radio Bio Bio en Osorno.
28: La comuna de Osorno se mantiene bajo alerta amarilla por la crecida del río Rahue, condición que continúa vigente de acuerdo con la evaluación realizada por Senapret, medida que, recordemos, responde a que las estaciones hidrométricas de la Dirección General de Aguas, río Rahue, antes se junta río Negro, y río Rahue en Forrahue, permanecen con caudales en umbral amarillo, manteniendo un mayor nivel de riesgo para los sectores ubicados en las cercanías de este cauce. A ello se suma la información en la comuna de Purranque, donde el desborde del estero en el sector camino a Los Arrayanes mantiene aproximadamente a 11 familias aisladas. Parte del balance lo entrega el delegado presidencial de Osorno, Alejandro Revain.
29: Y nos coordinamos con todos los servicios públicos a fin de poder salir a terreno inmediatamente cuando se vayan apareciendo los focos, que los teníamos más o menos previstos, porque hay lugares que más o menos se van repitiendo en el tiempo. Purranque, ahí se produjo una especie de pequeño socavón y nosotros obviamente hemos desplegado ya todos los organismos pertinentes.
28: Desde el Ministerio de Agricultura confirmaron además el eventual impacto de las precipitaciones que estas podrían generar en la actividad agropecuaria, especialmente en las zonas ganaderas y lecheras. En conversación con Radio Bio Bio, el subsecretario de Agricultura, Francesco Venecian, explicó que la cartera mantiene una coordinación permanente con los organismos competentes.
0: Caso de la zona Osorno, zona fundamentalmente lechera, ganadera, es que tenemos que resguardar que efectivamente el forraje esté a disposición una vez que pasen estos eventos.
28: Finalmente, señalar que desde Senapred han indicado que la alerta amarilla para Osorno seguirá vigente mientras las condiciones así lo ameriten, manteniéndose de esta manera el monitoreo permanente de la evolución del río. En Osorno, Bio Bio, la radio.
27: El desborde de un estero en la comuna de Antuco y derrumbes menores en Alto Biobío dejaron las precipitaciones en la provincia que lleva ese nombre, Biobío. A esta última comuna, con apoyo de maquinaria pesada, se logró despejar la vía. Esteban Sepúlveda, desde Radio Biobío en Osorno, con los detalles.
4: Recordemos que la región del Biobío se mantiene con alerta temprana preventiva debido a precipitaciones y viento. De acuerdo al reporte entregado por el Ministerio de Obras Públicas, en Antuco hubo un desborde de un estero y en Alto Biobío se reportó el derrumbe menor en la cuesta Nitrao, que une Ralco con Butalelbún, y que quedó habilitado la tarde de este viernes con apoyo de maquinaria pesada. Lo confirmó el Seremi de Obras Públicas, José Piña.
5: Queremos dar tranquilidad a la ciudadanía informando que nuestra maquinaria y personal ya han actuado de forma rápida ante los incidentes registrados. En la cuesta Nitrao de la ruta Q699, nuestro contrato global, a través de una cuadrilla de emergencia, trabajó de manera oportuna y en el lugar para despejar derrumbes menores y asegurar la transitabilidad.
4: En Antuco, la alcaldesa Sandra Bobadilla señaló que personal de emergencia municipal trabajó para ayudar a familias afectadas por el desborde del estero Quillayleo.
6: Bueno, sí, tenemos muy crecida de río, ya el Quillayleo, que todos los años ocasiona problemas, que hay inundaciones ahí, que hay desborde y que también afectan a las familias que tenemos ahí en ese sector de Villa Peluca Interior.
4: El director regional de Senapred Biobío, Alejandro Sandoval, señaló que existe una permanente preocupación por comunas cordilleranas, especialmente Alto Biobío, por la vulnerabilidad de su red vial.
7: Bueno, siempre hay una preocupación, especialmente Alto Biobío. Lo que respecta a su red vial, es una red bastante vulnerable a deslizamientos, a caída de rocas, cuando tenemos estos eventos en que los suelos se ven saturados, producto de la topografía también que tiene Alto Biobío, una comuna cordillerana.
4: Para las próximas horas se prevé la posibilidad de tormentas eléctricas en la zona cordillerana y, en el caso de las precipitaciones, debieran declinar para este fin de semana, dar paso a cielos solamente cubiertos. En Los Ángeles, Biobío, la radio.
28: La construcción de un camino sin autorización provocó, de acuerdo a las autoridades, el deslizamiento de material que bloqueó la carretera entre Puerto Varas y el sector Ensenada. Vamos hasta la región de Los Lagos, o Robinson Cárdenas, con los detalles desde Radio Bio Bio en Puerto Montt.
8: Los primeros avisos se dieron tras las lluvias de la semana, la madrugada del jueves. Fueron automovilistas los que informaron de agua, barro, tierra y ramas sobre la calzada a la altura del kilómetro 30 en el sector cercano al Cerro Pichijuán. Tras algunas horas, el derrumbe aumentó y la ruta quedó completamente bloqueada, proyectándose una solución definitiva durante el fin de semana. Vuelos con dron mostraron que se estaba construyendo un camino montaña arriba, pasando al costado de una laguna. La situación fue confirmada por el alcalde de Puerto Varas, Tomás Gárate, quien planteó en el sector cercano al Cerro Pichijuán. Tras algunas horas, el derrumbe aumentó y la ruta quedó completamente bloqueada, proyectándose una solución definitiva durante el fin de semana. Vuelos con dron mostraron que se estaba construyendo un camino montaña arriba,

0: esta remoción en masa, que es grave, que fue un volumen muy grande de material, y tiene como origen un camino en el Cerro Pichijuán, es un camino irregular, no autorizado, no tiene permiso, por lo tanto estamos tomando acciones. Yo tomé la decisión inmediata de poder efectuar una paralización a partir de la Dirección de Obras Municipales.
1: El subsecretario de Obras Públicas, Nicolás Balmaceda, ratificó la situación, agregando que según le informaron, la vía de acceso tendría relación con un proyecto de parcelación.
2: Estamos en la ruta 225, kilómetro 30.4, donde hubo un desplazamiento de material muy, muy importante. Aparentemente hay un proyecto de parcelación, 4 kilómetros arriba del camino, y productos de trabajo no autorizados y el mal tiempo, ¿cierto? Del clima, se desplazaron toneladas de material, troncos, barro, que cortaron el camino básicamente.
1: Desde el municipio de Puerto Varas analizan la presentación de querellas mientras se trabaja para superar el bloqueo de la ruta hacia Ensenada. En Puerto Montt, Bío Bío, la radio.
3: Cinco minutos nos separan de las 19 horas. Vamos a otros temas, porque el subsecretario de Pesca, Osvaldo Urrutia, descartó que embarcaciones chinas estén realizando pesca ilegal en la zona exclusiva económica nacional de Chile. Además, dijo que si se descubre que los buques realizan faenas en las 200 millas exclusivas, no se les permitirá la llegada a puertos chilenos.
4: Lo anterior en respuesta al reportaje de Bio Bio Chile, que asegura que hubo 6 ingresos ilegales de buques chinos y las costas nacionales en los últimos 2 años. Los detalles con Oscar Valenzuela.
5: El reportaje de Bio Bio Chile da cuenta de un informe elaborado por una ONG que informa sobre ingresos ilegales de embarcaciones chinas a la zona exclusiva económica chilena, donde también expone datos relevantes e incluso imágenes de la NASA que advierten de esta falta. Consultado el subsecretario de Pesca, Osvaldo Urrutia, desacreditó este informe elaborado por Milko Schwarzman, investigador argentino especialista en conservación marina, y agregó que no se han detectado irregularidades. Dijo que solo hubo 2 falsos positivos que luego se lograron desestimar.
6: Hasta la fecha, la información que nosotros tenemos es que se trata de 1 o 2 casos de falsos positivos. El satélite creyó que detectaba, pero una vez que hemos hecho ese doble chequeo con el Senapesca y con la autoridad marítima, resulta que en realidad ese buque no ha entrado a agua chilena. Esa es la evidencia que tenemos hasta ahora. Por lo demás, nosotros tenemos un diálogo fluido con la autoridad de este caso China, que ha mostrado un compromiso siempre, ¿no?, de responsabilidad con sus naves.
5: De todas maneras, Urrutia reconoció que ante la negativa de otros puertos de la región de recibir a barcos chinos, Chile se ha transformado en uno de los atracaderos de los asiáticos, ya sea para abastecimiento o cambio de tripulación. Aseguró que todo está acorde a la ley y a las normas internacionales.
6: A veces estos buques, por razones de abastecimiento, cambios de tripulación, habitual y en fin, tienen acceso a puertos chilenos, ¿okay? Y Chile tiene estrictas normas para conceder o no el acceso a ese puerto. Es una decisión soberana de Chile si le concede o no acceso a puerto a estas naves chinas. En general, Chile lo hace. ¿Por qué? Porque tenemos normas desde el año 2004 en esto.
5: El senador e integrante de la Comisión de Pesca del Senado, Iván Flores, llama a las autoridades, en específico a la Cancillería, a darle a conocer al gobierno chino lo que están haciendo los buques factoría de este país y se aclare su ingreso o no a zona exclusiva nacional. El gobierno tiene que hacerse valer, sentenció.
7: Necesitan una reprimenda formal por parte del gobierno de Chile, del Estado de Chile, desde la Cancillería, haciéndole ver que el gobierno chino no puede estar ajeno a lo que hacen sus barcos factoría. Aquí hay que actuar con firmeza. China será un socio comercial importante, pero tienen que respetar el derecho internacional y sobre todo respetar los recursos que nosotros tenemos. El gobierno tiene que hacerse valer.
5: El reportaje de Bio Bio Chile también da cuenta de que se presentó una demanda por estos hechos en contra de una embarcación china que el 1 de octubre de 2025 habría ingresado a las 200 millas y que se habría mantenido pescando jibia por cerca de 1 hora.
4: Y atención a lo siguiente, una segunda jornada de paralización de los trabajadores portuarios pertenecientes a la Confederación Unión Portuaria en el Biobío. Los trabajadores se mantienen en alerta mientras que el gobierno sostiene que están abiertos al diálogo. Carlos Morales nos entrega más detalles.
8: Los trabajadores portuarios iniciaron una segunda jornada de movilización durante la tarde del viernes, como bien lo advirtieron durante el jueves. Recordemos que esto ocurre a raíz del no pago de pensiones de gracia a trabajadores portuarios. Es por ello que durante la mañana del viernes el gremio regional sostuvo una reunión con el gobernador Sergio Yacaré.

0: Camán. Gabriel Rebolledo, coordinador de comunicaciones públicas de la Confederación, sostuvo que continúan en alerta a la espera de las conversaciones con el gobierno.
1: Nosotros no queremos paralizar, tenemos una región totalmente alicaída, lamentablemente el gobierno no ha arrastrado esto. La verdad que no entendemos por qué el gobierno está tomando esta postura tan unilateral, arbitraria, inconstitucional incluso, y atentando a la libertad sindical.
0: Quien está oficiando como mediadora de este conflicto en la zona es la Seremi del Trabajo, Camila Álvarez, quien confirmó que los canales están abiertos para dialogar y que se trata de una negociación que tiene que llevar adelante el Ministerio del Interior.
2: El gobierno tiene abiertas las puertas y en ese sentido, podemos decirlo de manera directa, a través de Interior, a través de la subsecretaría, ¿cierto? Los canales de diálogo están abiertos plenamente para poder escuchar las demandas, para poder escuchar los petitorios y poder arribar a un acuerdo. Eso es verdad. Es decir, tenemos hoy día la misión de informar que los canales de diálogo están abiertos.
0: Recordemos que el gremio movilizado se trata de la Confederación Unión Portuaria, quienes representan a más de 2.000 personas con 38 sindicatos a nivel nacional. Los puertos paralizados en la región fueron los de San Vicente, Talcahuano y Coronel, mientras que los presentes en la comuna de Penco trabajaron con normalidad durante la tarde del viernes.
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5: Entramos en materia política. Se cayó el acuerdo entre el PPD y el gobierno tras una indicación del Ministerio de Hacienda que buscaba reducir el impuesto de primera categoría al 22% en el marco de la tramitación de la mega reforma. El ministro de Hacienda, Jorge Quirós, retiró la propuesta tras la decisión de los senadores del PPD que hasta el momento no se han retractado de su decisión. Vamos a conocer detalles con Cristóbal López.
6: Buenas tardes. Efectivamente, este acuerdo que había alcanzado el gobierno con el Partido por la Democracia a esta hora se encuentra completamente caído. La cronología de los hechos es que el gobierno ingresó una indicación para la discusión en la Comisión de Hacienda que ha sesionado durante todo el día acá en la sede del ex Congreso Nacional, y en esa indicación buscaban reducir el impuesto de primera categoría de un 23% a un 22%. ¿Cómo afectaba esto, que es otro artículo distinto el que había negociado el PPD, a su propuesta? Bueno, la propuesta del PPD consideraba una sobrecuota de un 1,5% a este impuesto de primera categoría en el caso de la invariabilidad tributaria. ¿Qué dicen desde el PPD? Que con esta modificación, finalmente esta reducción de un punto en el impuesto de primera categoría, también se reduciría un punto esa sobretasa, quedando en un 0,5% de manera figurativa, porque claramente ese 1,5% se mantendría como un guarismo que iría por su propia vía. Sin embargo, esto ha causado molestia por parte del Partido por la Democracia, desde donde sacaron un comunicado ya anunciando que se encontraba roto completamente este acuerdo, y también mencionando que sentían que el gobierno había faltado a su palabra al haber reducido, o haber intentado reducir este impuesto de primera categoría, porque finalmente, en los últimos minutos, el ministro de Hacienda, Jorge Quirós, terminó retirando esta indicación que fue la que causó toda la polémica. Todo eso después de lo que pasó en todas estas horas. ¿Qué pasó? Pasó que el senador Ricardo Celis, el mismo que había anunciado el acuerdo que había alcanzado el PPD con el gobierno, salió a hablar y dijo que a esta hora, y considerando cómo estaban planteados los hechos, considerando que el gobierno quería reducir el impuesto de primera categoría, este acuerdo no iba más y no existía.
7: Si el Ejecutivo baja eso al 22%, como se ha señalado hoy día, eso quiere decir que el acuerdo no es lo que conversamos originalmente.
8: ¿No habría acuerdo?
7: No hay.
6: Bueno, en la previa también el gobierno, el ministro Quirós, había mencionado que este 22%, esta idea de reducirlo a 22%, era de público conocimiento, que él lo había mencionado antes, y que finalmente esto, si bien no era parte del artículo que se había negociado con el PPD, sí era algo que para ellos era de público conocimiento, que no era nada novedoso ni nada que se había intentado ocultar durante las negociaciones que sostuvieron. Tanto así fue que el ministro de Hacienda, Jorge Quirós, aseguró que todo esto se trataba de un malentendido y que iban a retomar las conversaciones para intentar restablecer este acuerdo.
9: Vamos a conversar con ellos,
0: de nuevo, de buena fe, nosotros siempre con las cartas arriba de la mesa. Este tema del 22 yo lo venía diciendo antes, pero no quiero hablar de esa posible conversación por las cámaras, sino que lo vamos a hablar con ellos.
6: Bueno, esto lo mencionaba el ministro Quirós antes que volviera a sesionar esta comisión, que tuvo un receso cerca de las 4 de la tarde para poder almorzar por parte de los parlamentarios y también de los asesores que se encuentran presentes en esta sesión. Cuando se retoma la sesión, cuando ya después se da a conocer por parte del PPD este comunicado donde reiteran que este acuerdo se encontraba totalmente quebrado, el ministro Quirós en la comisión termina retirando esta indicación que buscaba reducir el impuesto de primera categoría, dando un gesto para intentar que se pudiera retomar este acuerdo, algo que hasta el momento no ha pasado. Desde el PPD ya están en conocimiento que se retiró esta indicación, sin embargo no han cambiado su postura y este acuerdo se mantiene caído. Cabe recordar también que esto no es la primera vez que el gobierno enfrenta un traspié en un acuerdo que ha conseguido dentro de la tramitación de este proyecto. Pasó en la Cámara de Diputados con el acuerdo con el Partido de la Gente para la votación en general, que estuvo muy cerca también de caerse, de hecho estuvo caído por cerca de 12 horas y finalmente se logra restituir. Ahora están esperando al gobierno que esto también se pueda salvamentar para poder restar esas 3 firmas en caso de un requerimiento frente al Tribunal Constitucional. En esa línea, el senador del Frente Amplio, Diego Ibáñez, afirmó que Quirós se sacó un as bajo la manga, que está jugando póker y con la reducción del impuesto de primera categoría, y además catalogó al ministro de Hacienda como un hombre bien pillín.
8: El ministro Quirós es bien pillín, sacó un as bajo la manga, está jugando póker con esta reforma tributaria y espero que los senadores del PPD puedan rectificar su apuesta de construir en conjunto con todo el resto de la oposición.
6: Otro punto bastante importante de este proyecto y dentro del cual han habido novedades tiene que ver con la compensación al Fondo Común Municipal, pensando en los fondos que dejarían de recibir por la exención del pago de contribuciones a los mayores de 65 años. En esa línea, la senadora de Renovación Nacional, integrante de la Comisión de Hacienda, María José Gatica, ha sido una de las que ha mantenido líneas abiertas con los alcaldes para poder transmitir también las inquietudes que han planteado. Y en esa línea adelantó que le va a solicitar al Ejecutivo que en un futuro se pueda tramitar un proyecto que les permita financiar el Fondo Común Municipal.
9: Yo por lo menos voy a sugerirle al Ejecutivo de que creo que sería bueno también poder generar un compromiso de parte del Ejecutivo de poder avanzar quizás con un proyecto de ley que pueda en este caso compensar este Fondo Común Municipal al cual apelan hoy día los alcaldes.
6: Bueno, ¿qué es lo que está pasando en este momento? Sigue sesionando la Comisión de Hacienda, sigue caído el acuerdo del PPD con el gobierno, todavía no hay novedades sobre que vaya a haber un cambio de postura del PPD frente a esta decisión del Ejecutivo de retirar esta indicación que había causado la discordia, y se discute también una de las opciones que se ha barajado y que se va a definir ya en las próximas horas, es la opción que la Comisión de Hacienda sesione mañana y pasado, es decir, sábado y domingo, para seguir tramitando este plan de reconstrucción nacional, pensando también en que el lunes, la idea lunes y martes es votarlo en la Comisión de Hacienda y que ya martes o miércoles se pueda votar en la sala del Senado, Néstor Nibaldo.
10: Claro, el PP está ante una fuerte presión de los otros partidos de oposición, también hay que decirlo, y los senadores también por parte de la directiva del PPD y de diputados. Ahora, claro, si ellos se bajan del acuerdo porque se cambia esa cifra, ¿no es cierto? Del 23 al 22, pero después Quirós vuelve a la cifra original, en teoría no habría razón para seguir fuera del acuerdo porque se mantendría igual. Entonces, claro, también queda también complicado los 3 senadores del PPD, porque por otro lado quedan entredicho qué tan consistente fue su acuerdo, la voluntad de acuerdo con Quirós, si es que Quirós al retirar esta indicación mantiene las condiciones iguales, ¿no? Pero por otro lado están, como decíamos, Cristóbal, las presiones de todo el arco opositor sobre esos 3 senadores.
6: Sí, completamente. De hecho, también el senador del Partido Comunista, Daniel Núñez, había mencionado en algún momento durante la tarde que el ministro Quirós estaba intentando hacer pasar gato por liebre al Partido por la Democracia. Y otro punto bastante importante para ver qué va a pasar con la posición final del Partido por la Democracia, yo creo que tiene que ver con el honor, con que finalmente ellos sienten que el Ejecutivo los traiciona, que cambian los términos sobre los cuales habían llegado a este acuerdo, pese a que desde el gobierno aseguran que eso no es así. Pero eso también es un punto bastante importante y que puede terminar influyendo en que, pese a que se retire esta indicación, no se pueda reinstituir este acuerdo que se había logrado tan solo 48 horas atrás.
10: Y lo otro es, ¿por qué Quirós, si tenía un acuerdo amarrado, ¿Por qué cambia las condiciones? Aunque la haya restituido ahora, pero ¿por qué en virtud de un acuerdo alcanzado cambia las condiciones? Eso también en términos como en clave política o de negociación bien, es un error.
11: Sí.
10: O sea, no sé la palabra error incluso, ¿no?
6: Sí, eso es uno de los puntos, pero el ministro Quirós ahí hace dos argumentaciones. La primera tiene que ver con que él había mencionado públicamente previamente que se iba a intentar reducir el impuesto corporativo del 23% que consignaba el proyecto a un 22% a través de una indicación, y también está presente la situación que tiene que ver con que esto es otro artículo. Finalmente ellos dicen esto no tiene que ver con la invariabilidad tributaria, no tiene que ver con la sobretasa, esto tiene que ver directamente con un artículo completamente distinto que abarca el impuesto de primera categoría, pese a que la sensación por parte del Partido por la Democracia, por parte de la oposición, es que finalmente se realiza un cambio que, si bien no es directo, sí afecta las condiciones en que finalmente se da este acuerdo y esta sobretasa con respecto a este plan de reconstrucción nacional.
11: ¿Y dónde está el ministro? ¿Está con licencia médica el ministro de las Express?
6: No, el ministro García Ruminot ha estado presente hoy día, ha estado presente en las sesiones, de hecho estuvo durante la mañana y ahora durante la tarde también ha sido parte de las negociaciones dentro de la sala, estuvo también presente un rato la subsecretaria, pero el ministro José García Ruminot también ha sido parte de esta conversación, pese a que nos entregó declaraciones en algún punto de la tarde y él mencionó que él no ha sido parte de este acuerdo que se logró entre el Ejecutivo y el PPD y que eso fue directamente de la mano de Jorge Quirós y también de Paulina Núñez como intermediaria para que se pudiera lograr, o sea, este acuerdo.
11: Este es un dato bien interesante porque, o sea, el ministro Sexpress no formó parte de esta negociación. El ministro secretario general de la presidencia es el encargado, ¿no es cierto?, constitucionalmente la relación con el Congreso. Él entonces no ha tenido ese rol en ninguno de estos acuerdos, sino que ha estado entre Paulina Núñez y el ministro Quirós.
6: Sí, eso es lo que nos mencionó el ministro García Ruminot, quien también aseguraba que, bueno, él no puede decirlo a ciencia cierta porque bien lo mencionó, no fue parte de esa conversación, pero que él entendía que esta reducción al 22% era de público conocimiento y que desde el Partido por la Democracia deberían haberlo tenido considerado a la hora de llegar a este acuerdo con el ministro Quirós.
11: Bien, Cristóbal, gracias.
10: Gracias, Cristóbal. Cualquier novedad nos informa.
12: Al interior del Partido Republicano surgió la idea de ampliar la coalición de gobierno incorporando al partido de la gente, tienda clave en el avance de la agenda legislativa del Ejecutivo.
13: En la tienda de Franco Parisi tomaron distancia del planteamiento, mientras que Chile Vamos respaldó la necesidad de construir una alianza amplia. Los detalles con Francisca Cárez.
14: Pese a la fragmentación dentro del oficialismo y a las dificultades que han existido para avanzar en una coalición entre Chile Vamos y Republicanos, en la tienda fundada por el presidente José Antonio Kast surgió una idea todavía más ambiciosa: ampliar el bloque incorporando al partido de la gente. El diputado republicano Diego Vergara planteó una gran coalición que sume al PDG, colectividad cuyos votos han resultado claves para el gobierno en el Congreso. El parlamentario aseguró que sería un sueño construir una alianza de esa magnitud para dar mayor gobernabilidad al país.
15: A mí me encantaría una coalición grande, en lo que hoy día somos Chile Vamos y Republicanos, los libertarios, ¿por qué no PDG? Porque PDG últimamente se ha portado muy bien con respecto a los lineamientos que nosotros tenemos como gobierno.
14: En el partido de la gente tomaron distancia de la posibilidad de sumarse al oficialismo. En conversación con la radio, su líder Franco Parisi aseguró que la tienda mantendrá una postura propositiva durante el gobierno de Kast y seguirá respaldando las buenas ideas, vengan de la izquierda o la derecha. Sin embargo, el ex candidato presidencial le cerró la puerta a la idea de sumarse a una coalición durante esta administración.
16: El PDG se mantiene en su postura de ser propositivo durante este gobierno. Sin embargo, estamos seguros
17: que no lo veo. No creo que estén las condiciones ni las van a estar para que seamos una coalición.
14: La fórmula tampoco convence a los libertarios. Aunque fueron incluidos por Vergara en esta eventual gran coalición, advirtieron que las diferencias ideológicas y las formas de votar hacen muy difícil construir una alianza de esa envergadura. Una postura distinta existe en algunos sectores de Chile Vamos, donde la posibilidad de ampliar el bloque sí encontró respaldo. El diputado de Evópoli, Tomás Kast, aseguró que el país necesita una coalición que incluya a todas estas fuerzas.
18: Republicanos, Chile Vamos, libertarios y todos quienes quieran aportar con responsabilidad, tenemos un deber en común, que es construir una mayoría detrás de la figura del presidente.
14: Si bien la idea no ha sido conversada formalmente en el Partido Republicano, en la interna de la colectividad ven como poco realista avanzar hacia una alianza de esa magnitud. De todas formas, la construcción de una coalición más amplia estará sobre la mesa este sábado, cuando los republicanos realicen su Consejo General Ampliado, que contará con la presencia del presidente José Antonio Kast.
19: Sigamos en otras noticias del ámbito político y también económico, porque el Servicio de Impuestos Internos dio un nuevo paso para regular tributariamente las plataformas de apuestas online que operan de forma ilegal en Chile.
13: A través de un oficio, el organismo aclaró la forma en que calculará el impuesto al valor agregado. El senador del Frente Amplio, Diego Ibáñez, dijo que esta es otra pillería del ministro Jorge Quirós. Los detalles con María Agramunto.
20: El Servicio de Impuestos Internos dio un nuevo paso para regular tributariamente a las plataformas de apuestas online que operan de forma ilegal en Chile. A través de un oficio, el organismo aclaró la forma en que calculará el impuesto al valor agregado y anunció que prepara una nueva resolución para fortalecer la fiscalización de quienes no cumplan con esta obligación. La medida es complementaria a la resolución número 69, vigente desde junio, que creó un registro especial para que los operadores extranjeros de casinos y apuestas en línea se inscriban, declaren y paguen el impuesto correspondiente. El organismo tributario estableció que, como regla general, el IVA se calculará sobre el monto total de los depósitos realizados por los usuarios. Esto porque las plataformas digitales no pueden acogerse al régimen especial que beneficia a los casinos físicos autorizados por la Superintendencia de Casinos de Juego. Pese a que el director del Servicio de Impuestos Internos es nombrado por el presidente de la República, siendo una de las llamadas balas de plata, el viceministro Daniel Mas señaló que el organismo cuenta con autonomía institucional.
21: Impuestos Internos tiene toda la facultad de hacerlo. Como gobierno estamos conversando y algo que lidera el presidente, no lo lidero yo, cuál va a ser la posición definitiva respecto a este tema.
20: El senador del Frente Amplio, Diego Ibáñez, aseguró que el oficio es otra pillería del ministro Quirós, ya que cuando se le cobra impuestos a negocios ilegales, a su juicio, se terminan blanqueando.
22: Bueno, esa es otra pillería que hoy está empujando el ministro Quirós, de querer cobrarle impuestos a negocios que son ilegales porque los terminas blanqueando. No tenemos cómo saber de dónde viene ese dinero. De verdad, nosotros creemos que es una pésima propuesta.
20: Sin embargo, el senador republicano Rojo Edwards apoyó que casinos online paguen IVA e incluso sugirió que paguen un impuesto mayor para no incentivar las apuestas.
23: Tienen que pagar impuestos, pero no solamente IVA. Tiene que haber un impuesto específico mayor para que la cantidad de apuestas sea la menor posible.
20: El Servicio de Impuestos Internos aseguró que se emitirá una resolución con un listado de las plataformas que no se registren para cumplir con sus obligaciones tributarias, a las que se les podrá aplicar el cambio de sujeto que permitirá exigir el pago del IVA a través de bancos u otros operadores que intervengan en las transacciones.
19: Volvemos hasta el Congreso Nacional rápidamente. Retomamos el contacto con Cristóbal López.
24: Sí, habla el ministro Quirós sobre el acuerdo con el PPD.
25: No, y en el 22, que era lo que yo de hecho había avisado algunos días antes de ese acuerdo.
26: Senador, ¿algunos?
24: Bueno, el ministro ha asegurado que esto no es una trampa, que es un entendimiento distinto de un detalle dentro del acuerdo que no estaba conversado también dentro de lo original. Esto mencionando también que por eso retira esta indicación, sigue hablando el ministro hasta ahora.
25: Este es un proceso donde se ha ido nutriendo el diálogo de más antecedentes. Un tema que se levantó, por ejemplo, fue el tema del efecto fiscal en el corto plazo, tema que nosotros meditamos, calculamos, y estuvimos llanos entonces a bajar el impacto inicial de 1.500 millones de dólares del crédito al trabajo, reducirlo, lo redujimos a 600. La combinación que buscamos fue una combinación de un crédito al trabajo más focalizado, una baja de impuestos adicional, que es lo que siempre hemos estado buscando, mayor competitividad tributaria. No hay ninguna improvisación, ese es el norte, hacia allá vamos. Y bueno, surgió este impasse y nosotros valoramos mucho el acuerdo de invariabilidad, creo que es central, y por lo tanto, en función de eso es que hemos reiterado a los senadores del PPD con que me ha tocado conversar, que admitimos teníamos un entendimiento distinto, pero dando muestra de buena fe, es que estamos adhiriendo a la interpretación que tenían ellos.
1: Ministro, entonces, ¿usted cuándo?
24: Bueno, escuchamos ahí las palabras del ministro, actuaron de buena fe, que finalmente se toma un entendimiento distinto por parte del PPD que el que tenían ellos de la misma norma, y es a raíz de esto que finalmente se termina dando este malentendido, como lo ha catalogado, ha dicho que no hubo ninguna trampa, y que finalmente en un acto de buena fe terminan retirando esta indicación a modo de poder intentar restituir en algo que todavía no ha pasado este acuerdo con los senadores del Partido por la Democracia. 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
13: Seguimos revisando noticias aquí en la radio. Atención a lo siguiente. Mañana el Tribunal de Garantía de Temuco resolverá las medidas cautelares de 37 personas vinculadas a la organización criminal Tren de Aragua. Vamos a conocer los detalles con Roberto Neira. Roberto, buenas tardes.
28: Buenas tardes. Esposados de manos, pies y vistiendo la casaquilla amarilla, diputados, los más de 30 detenidos por la PDI y Fiscalía ingresaron a la Sala 3A del Juzgado de Garantía de Temuco, donde se desarrolló esta extensa segunda jornada de formalización de investigación de este grupo de personas vinculadas a la organización criminal Tren de Aragua. De acuerdo con los antecedentes expuestos por la Fiscalía en la audiencia, los imputados son investigados por su presunta participación en una asociación criminal para traficar, tráfico ilícito de drogas y lavado de activos. El fiscal César Chíbar dijo que tienen antecedentes suficientes para acreditar cómo operaba la organización para traficar droga que se traía desde el norte del país.
29: Bueno, hay distintos elementos que pueden establecer efectivamente cómo esta estructura traía droga desde el norte del país y llegaba acá a la Araucanía y con las personas que las distribuían y luego con los denominados corredores que ejecutaban la venta directa al público. Esa estructura la tenemos con diferentes elementos, a nuestro entender, acreditados. Respecto del análisis de las cuentas corrientes y el lavado activo, eso es parte de la investigación que se encuentra reservada.
28: La jueza de garantía, Viviana García, hizo un receso hasta mañana, sábado, y fijó una audiencia para las 14 horas en la que dará a conocer su resolución respecto a la cautelar de prisión preventiva que solicitó el Ministerio Público y también entregará el plazo de investigación que tendrá el ente persecutor. El defensor penal particular, abogado Julio Manquián, quien representa a 3 imputados, dijo que espera medidas cautelares alternativas a la cárcel para sus clientes.
0: Bueno, la petición mía en particular respecto de algunos de mis representados son medidas cautelares de menor intensidad. En este caso estoy pidiendo medidas cautelares del artículo 155. Esto quiere decir que arresto domiciliario total o parcial y arraigo nacional. Considero que los antecedentes que se han vertido puede dar lugar a lo que yo estoy pidiendo. Evidentemente represento a 13. Hay algunos que están más complicados que otros, pero tengo certeza que nos puede ir muy bien con algunos representados.
28: Hay que precisar que en esta jornada la magistrada determinó dejar con medidas cautelares alternativas a la prisión preventiva a una de las imputadas porque debía amamantar a su hijo de pocos meses de vida. Y también uno de los imputados rechazó su derecho a guardar silencio y declaró ante la jueza afirmando que tiene una situación regularizada en el país y que trabaja como delivery, negando cualquier participación en los hechos. Entre los detenidos figuran 29 venezolanos, un colombiano y también ciudadanos chilenos, quienes fueron trasladados durante esta tarde a penales de la capital regional a la espera de lo que resuelva la jueza de garantía de la capital regional. En Temuco, Bio Bio, la radio.
19: Seguimos revisando más informaciones. En prisión preventiva quedó la banda delictual integrada por ciudadanos extranjeros y chilenos que protagonizó un violento robo con secuestro de un agricultor en la comuna de San Clemente, en la región del Maule. Miguel García nos informa desde Radio Bio Bio en Talca.
1: En prisión preventiva y formalizado por los delitos robo con violencia, retención de personas, robo en lugar habitado, robo en lugar no habitado y lesiones menos graves, quedó una peligrosa banda criminal compuesta por un ciudadano colombiano y dos chilenos, entre ellos una mujer, que habían protagonizado el pasado 9 de junio un violento robo con secuestro de un conocido agricultor de la comuna de San Clemente, acá en el Maule, que mediante intimidación con arma de fuego fue obligado por la banda a ingresar al predio donde trabajaba en San Clemente para sustraer diversas especies de su propiedad, cargándolas en su propio vehículo y llevado posteriormente amarrado hasta una casa de seguridad en Talca, en donde estuvo retenido por más de 5 horas para posteriormente ser llevado, también maniatado, en un vehículo hasta la región metropolitana. De no mediar, que el móvil quedó sin combustible en la localidad de Graneros, en la región de O'Higgins, lugar que, según el fiscal de Talca, Francisco Soto Toro, logró la víctima escapar de los secuestradores, que no lo abandonaron en el citado sector, indicó el fiscal.
6: En el vehículo en que lo trasladaban, que sería el Mazda de propiedad de los secuestradores, habría aprovechado para huir en circunstancias que lo dejaron solo en el interior del vehículo amarrado. Y en ese contexto logra concurrir en la localidad de Graneros, una unidad policial, donde efectúa la denuncia.
1: De esta manera, y tras la formalización de cargos y la prisión preventiva de toda la banda que fue detenida por efectivos de la Biro de la Policía de Investigaciones de Talca, se fijó un plazo de 3 meses para finalizar la investigación correspondiente. Aquí en Talca, la región del Maule, Bio Bio, la radio.
13: Gendarmería trasladó a Mauricio Hernández Norambuena desde el recinto especial penitenciario de alta seguridad al complejo penitenciario de Rancagua.
19: Lo anterior tras una orden del séptimo juzgado de garantía de Santiago que zanjó la controversia judicial entre la institución penitenciaria y la defensa del comandante Ramiro. Marcela Rojas con los detalles.
8: Gendarmería concretó este viernes el traslado de Mauricio Hernández Norambuena, conocido como el comandante Ramiro, desde el recinto especial penitenciario de alta seguridad, el Repas, hasta el complejo penitenciario de Rancagua. La medida dio cumplimiento a una orden del séptimo juzgado de garantía de Santiago, que acogió el recurso presentado por la defensa del exfrentista y ordenó revertir el cambio de recinto. La polémica se originó a comienzos de junio, cuando Gendarmería trasladó al exfrentista desde Rancagua al Repas, argumentando razones de seguridad. La defensa reclamó ante la justicia, sosteniendo que Hernández Norambuena no cumplía con el perfil para permanecer en ese penal y que el régimen de reclusión implicaba mayores restricciones. El tribunal acogió sus argumentos y ordenó su retorno, resolución que inicialmente no fue cumplida por Gendarmería, algo que el abogado de Ramiro, Mauricio Menares, atribuyó al gobierno.
9: En lo formal es una decisión única y exclusiva de Gendarmería. Ningún interviniente en el proceso penal de Mauricio lo ha solicitado y, por otra parte, debo decir que eso es lo formal, pero nuestra tesis es que derechamente esto responde a una decisión del gobierno del presidente Kass, expresado a través del ministro de Seguridad Arrau, quien asume y a los pocos días Mauricio es trasladado a este recinto penitenciario.
8: Tras constatar el incumplimiento, el tribunal volvió a ordenar la ejecución del traslado y otorgó un nuevo plazo a Gendarmería, el que finalmente se cumplió esta jornada. El ministro del Interior y vocero de gobierno, Claudio Alvarado, dijo que el traslado inicial respondió a criterios técnicos de Gendarmería y que posteriormente fueron los tribunales quienes resolvieron la controversia.
10: Son decisiones técnicas que se toman desde Gendarmería con una serie de antecedentes fundantes. Posteriormente surgen algunos informes y también se lleva esta materia a una decisión de los tribunales, que en consecuencia son los que toman la decisión final.
8: La defensa anunció que durante los próximos días verificará las condiciones en que Hernández Norambuena quedó recluido en Rancagua y advirtió que si el régimen penitenciario resulta más restrictivo que el que mantenía antes de su traslado a Santiago, volverán a recurrir a la justicia.
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13: El presidente José Antonio Kast llamó a los municipios, al mundo privado y a las pymes a enfocarse en que Chile vuelva a trabajar.
19: La Mesa Interministerial por el Empleo anunció una política nacional con inversión de 50 mil millones de pesos para desplegar programas que incentiven la contratación. Bárbara Payal tiene más detalles. Bárbara, buenas tardes.
21: ¿Cómo están? Muy buenas tardes. Hace tan solo un par de semanas, el presidente de la República, José Antonio Kast, puso mayor foco en la situación económica de nuestro país, hablando de 6 meses críticos, venideros o de enfermedad económica, tras conocidas las cifras de IMASEC y la mayor tasa de desocupación en 5 años. El mandatario así dio cuenta de que la principal prioridad iba a ser el empleo, sobre todo considerando que hay especial preocupación de que esto siga al alza y se supere la barrera del 1 millón de personas desocupadas. Es por esto que se instaló una mesa interministerial por el empleo, una instancia presidida por el ministro del Trabajo, Tomás Rau, que cuenta también con la presencia del biministro Daniel Massa, de la titular de la mujer Judith Marín, con foco también en el desempleo femenino, y con presencia del subsecretario de Desarrollo Regional, Sebastián Figueroa. Ya era conocido, lo habíamos adelantado a principios de esta semana, que el foco del gobierno estaría en esta materia, y debido a ello, hoy fue el propio presidente José Antonio Kast quien inició la jornada con una campaña comunicacional. El mandatario activó el modo empleo. Escuchemos.
22: No estamos buscando responsables. Tenemos una situación concreta, grave, que nos afecta como nación, y la idea es que todos trabajemos juntos. No es una preocupación, es una ocupación, sobre todo en estos meses más duros, que son los meses de invierno, para lo cual tenemos que estar todos en este modo empleo.
21: En esta línea, hoy en el Palacio de la Moneda se realizó la cuarta sesión de esta mesa interministerial, la cual contó con la presencia de la mayoría de los gobernadores regionales de nuestro país, tanto presencial como telemáticamente. Juntos anunciaron un paquete de medidas para incentivar la creación de empleo en el corto plazo. Ya se había anunciado 5.000 subsidios al empleo del CENSE y hoy se amplió con financiamiento para 20.000 nuevos subsidios. Todos estarán disponibles desde el 15 de julio. Además, se va a potenciar el financiamiento de programas regionales y municipales que permitan crear puestos de trabajo. Para ello, ya se destinaron 20.000 millones de pesos de fondos de la Subdere y 5.000 millones de pesos en programas Cercotec. Con todo, el biministro de Economía y Minería, Daniel Mas, sacó cuentas alegres por concretar un primer paquete de 50.000 millones de pesos para generar empleo. El secretario de Estado aseguró que no es la única política, de hecho, descartó que con esta iniciativa de programas regionales el gobierno solo tenga planificado crear empleos de plazo fijo, sino que aspiran a tener puestos de trabajo permanentes.
2: El proyecto de reconstrucción que va a generarnos empleos en el largo plazo. Tenemos un poquito más de 150.000 empleos producto de las casi 400 proyectos con RCA aprobados. Y lo que nos estamos haciendo cargo es de la coyuntura del invierno, que es el cortísimo plazo. Vamos a generar empleos de largo plazo en un volumen mayor del que estamos anunciando hoy día.
21: En representación de los gobernadores habló el presidente de Lago Orechi, el gobernador de Los Lagos, Alejandro Santana, quien valoró la alianza entre el gobierno central y los gobiernos regionales para avanzar en una urgencia, dijo, nacional.
3: En los próximos días vamos a entregar el detalle de todos los proyectos que vamos a desarrollar en el corto plazo y que pueden generar empleabilidad más inmediata. Pero al mismo tiempo vamos a entregar el levantamiento que hemos hecho con el sector privado de cada una de nuestras regiones que requieren avanzar en trámites, en permisología. Podemos tener un antes y un después en materia de empleabilidad.
21: Todo esto podemos decir que es parte de una agenda corta que impulsa el gobierno, pero hay un segundo aspecto de la agenda del Ejecutivo que tiene relación con lo legislativo. Hacienda trabaja en un proyecto para impulsar la exportación de servicios y evalúa un subsidio al costo laboral para incentivar la contratación y formación de capital humano. Además, Teatino 120 hará seguimiento a los proyectos de inversión ya aprobados para acelerar su ejecución. En el ámbito laboral, el ministro de Trabajo, Tomás Rau, busca destrabar la sala cuna universal, proyecto al que se le presentaron indicaciones, recordemos, el pasado 15 de junio y se está votando en la Comisión de Educación de la Cámara Alta. En paralelo, el lunes va a ingresar la propuesta sobre el Estatuto Laboral del Turismo y se seguirá avanzando en el que impulsa al contrato por horas y afina cambios a la ley de 40 horas y a la indemnización a todo evento en línea con las recomendaciones que hizo la mesa de reactivación laboral, Néstor Nibaldo.
5: Muchas gracias, Bárbara.
21: Gracias, Bárbara.

0: Y ponga atención a lo siguiente. Las ópticas se multiplican en la región metropolitana y el fenómeno abre preguntas sobre qué hay detrás de este crecimiento.
1: Un estudio de la consultora Colliers reveló que estos locales aumentaron un 405% en los últimos 10 años, pasando de 295 establecimientos en 2014 a 1.490 en la actualidad. En los últimos 5 años, el crecimiento fue de un 94% desde 768 locales.
0: En la comuna de Santiago concentra la mayor cantidad de ópticas con 579 establecimientos, seguida por Providencia con 162, Maipú con 85, Puente Alto con 70 y Las Condes con 67.
1: El aumento abre interrogantes sobre si todos estos negocios responden a una necesidad real del mercado o si existen casos que podrían ser utilizados como fachada, tal como ocurrió con otros comercios investigados por posibles vínculos con el crimen organizado.
0: El experto en criminología de la Universidad Tecnológica Metropolitana, Matías Garritón, señala que el crimen organizado busca rubros donde pueda ocultar el origen de sus fondos y utilizar negocios formales para incorporar a miembros de sus estructuras.
2: Se manda una boleta que dice que estuvo cortando pelo 500 horas el mes pasado. Nadie más tiene cómo averiguar que eso no fue cierto. Se presta para contratar formalmente a miembros de tu organización criminal.
1: El académico de la Universidad de Santiago y ex jefe de la División de Seguridad Pública del Ministerio del Interior, Jorge Araya, plantea que esta proliferación debe ser revisada por organismos fiscalizadores.
0: Advierte que la existencia de locales con poca actividad visible amerita que el Servicio de Impuestos Internos y la Fiscalía Nacional realicen un seguimiento para descartar eventuales operaciones de lavado de activos y determinar si existen vínculos con organizaciones criminales.
3: Hay una proliferación de barberías, de centros de estética, de ópticas, muchas veces se ven desocupados, sin público, y yo llamaría que todos los organismos responsables hagan su trabajo, puedan despejar las dudas.
1: Hasta ahora no existen antecedentes que permitan afirmar que las ópticas estén siendo utilizadas por el crimen organizado, pero expertos señalan que el crecimiento del rubro debe ser monitoreado para diferenciar una expansión comercial legítima de eventuales irregularidades.
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0: Una serie de invitados continuará la tramitación del proyecto que busca autorizar masivamente la firma electrónica avanzada ante notario.
1: Desde las oposiciones advierten que la iniciativa podría generar una concentración o monopolio en casos en que las cámaras de comercio cuenten con filiales que presten servicios de certificación electrónica. Gonzalo Holguín con más detalles.
5: La Comisión de Economía de la Cámara de Diputadas y Diputados ha comenzado el trámite en general del proyecto del Ejecutivo que permite que la autorización o certificación de firmas ante notario u otro ministro de fe se puedan cumplir mediante firma electrónica avanzada. En un documento que maneja el Ejecutivo se explica que la iniciativa busca aliviar a las micro, pequeñas y medianas empresas y que la firma en línea desde 595 pesos por documento permitirá que el trámite notarial demore en promedio 1 hora y 13 minutos, evitando las dificultades de la presencialidad. El proyecto también buscaría remover las barreras prácticas y normativas que dificultan la contratación digital entre privados, en particular cuando la intervención notarial tiene por único objeto autorizar o certificar firmas. El diputado republicano y presidente de la Comisión de Economía, Felipe Ross, destacó que esto permitirá masificar el pagaré electrónico.
6: El proyecto de ley introduce la posibilidad de usar firma electrónica avanzada en una serie de documentos, entre ellos el pagaré. Se le puede dar mérito ejecutivo solo con el uso de firma electrónica avanzada.
5: Pese a que apoyan la idea, en las oposiciones hay preocupación de que exista concentración o derechamente se fomente un monopolio en este mercado. Fuentes consultadas aseguran que la Cámara de Comercio de Santiago tiene una filial que presta el servicio de la certificación electrónica y podrían, con este proyecto de ley, habilitar suscripciones con la firma que ellos mismos entregan, además de llevar el registro de informes comerciales llamado boletín comercial. La diputada del Frente Amplio, Constanza Schoenhaut, dice que estarán vigilantes de que la iniciativa no facilite la concentración.
7: Estamos al tanto de los eventuales riesgos y por ello nuestro foco en la discusión ha estado en velar por la seguridad de los datos, el funcionamiento transparente del sistema, evitar la concentración de mercado y posibles conflictos de interés que pongan en riesgo el objetivo ciudadano de esta ley.
5: Consultado el gobierno por estos cuestionamientos, el subsecretario de Economía, Karl Franz Keller, asegura que lejos de concentrar, este proyecto genera un efecto diametralmente contrario. Keller dice que no buscan reemplazar a los notarios y persiguen generar más competencias en este sistema.
8: No, de hecho, es justo lo contrario, ¿eh? Este proyecto no pretende reemplazar reemplazar la función que cumplen actualmente los notarios en este sentido, sino que agrega competencia y agrega otros actores. Más que concentración, aquí se produce una dispersión y van a haber más actores.
5: La Comisión de Economía reiniciará el análisis del proyecto el próximo martes a las 17:30 horas, recibiendo a la Asociación de Bancos, la Asociación de Emprendedores y la Confederación Nacional de la Micro, Pequeña y Mediana Empresa, CONUPIA.
0: Con acuerdos con casi 1,000 acreedores, incluido el grupo estadounidense Nexus, la desaparecida ISAPRE Más Vida puso fin a los procesos de reorganización judicial abiertos el 2017, mientras en Concepción se pactó el pago de 70,000 millones de pesos. En Santiago el compromiso fue saldar la mitad de los 46,000 millones con los dueños de Nueva Más Vida. Vamos a conocer detalles con Fabián Polanco.
9: Tras casi 10 años de litigios, la ex ISAPRE y las empresas Más Vida lograron acuerdos con casi el 100% de sus acreedores, terminando el proceso de reorganización judicial abierto el 2017 y levantando además la quiebra de la matriz que agrupó a los médicos socios fundadores de la aseguradora de salud. En Concepción, la desaparecida ISAPRE acordó ante el primer juzgado civil las condiciones para el pago de 70,000 millones de pesos con casi 1,000,000 de acreedores, lo que fue confirmado por la abogada Rosy Saavedra, quien explicó las consecuencias de esta exitosa negociación.
10: La propuesta buscaba cerrar definitivamente este proceso, repartir los últimos fondos disponibles entre los acreedores, fijar reglas claras para los saldos que no alcancen a pagarse y devolver la administración normal de la empresa a sus dueños. En la audiencia participaron más de 900 acreedores, representando cerca del 79% de toda la deuda reconocida en este proceso.
9: Una visión no tan positiva sobre estos acuerdos entregó el abogado Renberto Valdés, quien durante los procesos judiciales representó a médicos accionistas de Más Vida. El profesional calificó como mínimos los logros obtenidos porque subrayó los acreedores habrían aceptado recibir 2,000 millones de pesos, mientras que el resto se cancelaría en plazos no solo de años, sino décadas.
11: Esta resolución judicial, que aprueba en definitiva lo que casi por unanimidad se consolida por la Junta de Acreedores, le pone una lápida al proceso de recuperación de dineros por parte de los acreedores de la antigua ISAPRE Más Vida, porque en concreto de los más de 80,000 millones de pesos adeudados solo podrían repartirse 2,000 millones entre todos los acreedores, lo que es una cifra ínfima.
9: En Santiago, en tanto, las empresas Más Vida, que agrupa a los médicos socios de la desaparecida ISAPRE, pactó con Nexus, dueño de Nueva Más Vida, el pago de la mitad de los 46,000 millones de pesos adeudados, condonando Nexus el otro 50%. De los 24,000 millones de pesos acordados, los médicos pagarán 18,000 millones de pesos percibidos en los últimos años como dueños del 41% de las clínicas Andesalud, según precisó la abogada Saavedra.
10: Los destinos a abonar a sus acreedores, los cuales le condonaron pasivos por 22,000 millones aproximadamente. De este modo, se alzó la quiebra de Empresa Más Vida, la entidad de los 9,000, de los más de 9,000 médicos, que ahora recupera su normalidad y en lo sucesivo espera continuar percibiendo dividendos de la red Andesalud por aproximadamente 3,000 millones anuales.
9: Estos dos acuerdos, además, llevarían al término de una decena de juicios civiles y administrativos a los que se pondría fin con el desistimiento por parte de demandantes y demandados.
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1: Diecinueve horas con 48 minutos. Ponga atención porque un 7,9% de los hogares a nivel nacional fue víctima de delitos violentos durante los últimos 12 meses, según reveló la encuesta nacional urbana de seguridad ciudadana.
0: La delincuencia sigue siendo una de las principales preocupaciones de la ciudadanía y los fraudes económicos aparecieron como el principal foco de alerta para las autoridades. Los detalles con Sebastián Catalán.
20: Tenemos nuevas cifras en materia de seguridad, fueron entregadas esta tarde a través del INE y de la Subsecretaría de Prevención del Delito en Teatino 820. La encuesta nacional urbana de seguridad ciudadana 2025 mostró una disminución en la victimización por delitos violentos y en la percepción de inseguridad a nivel nacional. Sin embargo, ojo con esto, el estudio también evidenció aumentos en los delitos económicos, especialmente en los fraudes bancarios. El sondeo, que fue elaborado por el Instituto Nacional de Estadísticas junto con la Subsecretaría de Prevención del Delito, reveló que el 7,9% de los hogares a nivel nacional fue víctima de delitos violentos durante los 12 últimos meses, cifra inferior al 8,5% registrado en 2024. Además, la percepción de aumento de la delincuencia cayó en un 82,9% a nivel país, mientras también disminuyó el temor de ser víctima de un delito y la percepción de inseguridad en comunas y barrios. El subdirector técnico del INE, Leonardo González, explicó la metodología del estudio, destacando que la encuesta considera más de 55.000 viviendas en 136 comunas a lo largo y ancho del país y que entrega resultados perceptivos a nivel nacional, regional y comunal.
21: Esta encuesta, como decíamos, es una encuesta a hogares, considera a personas de 15 años más que componen los hogares del país y que son residentes de nuestro territorio y considera 136 comunas urbanas de las distintas regiones del país.
20: Pese a los resultados, como bien mencionaba antes, la ENUX mostró que los delitos económicos fueron la única categoría que aumentó. La victimización en este ámbito subió de un 11 a un 11,8% de los hogares, impulsada principalmente por los fraudes bancarios. En contraste, las denuncias aumentaron de un 35 a un 37,4%, mientras disminuyó la percepción de robos, balaceras, comercio ilegal y otras incivilidades en los barrios. El subsecretario de Prevención del Delito, Gonzalo Guerrero, dijo que las cifras reflejan avances en la materia de seguridad, aunque reconoció que la sensación de inseguridad sigue siendo una preocupación importante para el gobierno. Asimismo, agregó que ellos continuarán fortaleciendo el trabajo en la prevención, como también junto a los municipios y la recuperación de los barrios prioritarios.
22: No obstante, queremos ser francos, y yo en lo personal quiero ser franco, las buenas cifras no alcanzan si las familias siguen sintiendo miedo, siguen sintiendo temor, toda vez que la sensación de inseguridad continúa en niveles que nos preocupan.
20: Así, los resultados muestran una mejora en varios indicadores, aunque la delincuencia sigue siendo una de las principales preocupaciones de la ciudadanía y los fraudes económicos aparecen como uno de los principales focos de alerta para las autoridades.
1: Una modesta escuela rural de Tucapel fue desmantelada por delincuentes que ingresaron hasta el recinto, causando numerosos daños en la estructura.
0: El hecho ha causado repudio y dolor en la comunidad educativa de esta comuna en la provincia de Biobío. Nos informa Mario Tapia desde Radio Biobío Los Ángeles.
23: El suceso, que fue calificado como una verdadera tragedia para el director de la escuela, profesor Román Vergara, involucró la llevada de computadores, data shows, maquinarias, elementos de oficina, refrigeradores, además de calefactores y otra serie de especies de carácter millonario que fueron robadas desde este colegio rural.
24: Fuimos víctimas de un robo que nos perjudica tremendamente, sobre todo a nuestros niños. Se llevaron nuestra escuela, nuestras estufas, era nuestra calefacción diaria, con cañones, con todo, las arrancaron de raíz y se las llevaron. También se llevaron nuestros computadores, 3 computadores HP, se llevaron nuestras impresoras, 2 impresoras, nuestro data para poder, ¿cierto?, trabajar en nuestras clases.
23: Se informó además que este tipo de hechos que afectan a colegios rurales no es nuevo en Tucapel, ya que en otras ocasiones ha afectado a otros establecimientos. En tanto, las investigaciones son llevadas a cabo por carabineros de Tucapel, informándose que al respecto se han efectuado varios operativos y acciones para ubicar a los autores de este delito, cuyo monto estimado alcanzaría a los 10 millones de pesos. En Los Ángeles, Bio Bio, la radio.
1: Problemas de seguridad y factores de bajos precios internacionales golpean fuertemente a la industria forestal en el país.
0: La CORMA pidió hacer mayores esfuerzos para disminuir robos, atentados e incendios forestales para así retomar la inversión. Verónica Valenzuela nos cuenta más.
2: Fue en la segunda versión del Summit Chile Impacta que el presidente regional de CORMA, Alejandro Casagrande, abordó la crisis que ha presentado el sector forestal durante los últimos meses. El problema está claro, dijo, y hay que enfocarse en las soluciones. La región, aseguró, tiene que solucionar el problema de seguridad para que vuelva la inversión.
3: Nosotros hemos puesto foco ahí que la región tiene...
2: Fue en la segunda versión del Summit Chile Impacta que el presidente regional de CORMA, Alejandro Casagrande, abordó la crisis que ha presentado el sector forestal durante los últimos meses. El problema está claro, dijo, y hay que enfocarse en las soluciones. La región, aseguró, tiene que solucionar el problema de seguridad para que vuelva la inversión.
3: Nosotros hemos puesto foco ahí que la región tiene que solucionar el tema de seguridad. O sea, si es capaz de solucionar los temas de seguridad, el sector forestal está siempre...

0: distribución.
1: Desde Arauco también se refirieron a la situación. El gerente de Patrimonio y Sustentabilidad, Juan Ansieta, reconoció que la empresa está pasando por un periodo de estrechez, confiando, dijo, en la proyección a largo plazo.
2: Estamos hoy en día pasando por un periodo bastante bajo en términos de precios internacionales y escenario global. Sin embargo, tenemos que pensar que nuestra empresa funciona con una mirada de largo plazo. Nuestra mirada, dado que trabajamos con activos biológicos de largo plazo, las cosechas de eucalipto demoran 12 años en crecer. Es cierto que estamos pasando por un periodo de estrechez. Sin embargo, estamos muy confiados en que esto va a avanzar y que la empresa y el sector forestal en general en Chile tiene la capacidad de proyectarse hacia el futuro.
1: Dentro de las acciones que plantea Corma para solucionar la crisis, el foco está en aumentar la masa forestal, es decir, plantar nuevos bosques. Además, los incendios señalaron aquejan en gran manera al sector, por lo que terminar con ellos y prevenirlos es el principal objetivo.
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4: Cuatro minutos nos separan de las 20 horas. Ponga atención porque es información de carácter policial. La siguiente, un vehículo de la oficina parlamentaria del diputado por Los Ríos, Omar Sabat, protagonizó un accidente de tránsito en Valdivia. El informe de Andrea Solís desde Radio Bio Bio en esa ciudad.
5: Un vehículo asignado a la oficina parlamentaria se vio involucrado en un accidente de tránsito durante la mañana del 9 de julio. A través de un comunicado público desde la oficina parlamentaria del diputado Omar Sabat, se informó que la persona lesionada recibió atención médica de manera oportuna, mientras que el conductor quedó a disposición de las autoridades competentes a la espera de la situación que determinen el Ministerio Público y el tribunal correspondiente. Agregaron que su principal preocupación ha sido el estado de salud de la persona afectada y su pronta recuperación, así como la reiteración de la disposición para colaborar con la investigación con el objetivo de contribuir al esclarecimiento de los hechos, respetando el desarrollo de las diligencias que realizan las autoridades. La radio intentó establecer contacto con el diputado Omar Sabat. Sin embargo, hasta el cierre de esta nota no fue posible concretar una entrevista. En Valdivia, Bio Bio, la radio.
6: En otras informaciones, se adelantarán pagos al consorcio Puente Chacao, confirmaron desde el Ministerio de Obras Públicas, para la mega obra que ya cuenta con un 68% de avance. Además, el subsecretario Nicolás Balmaceda viajará a Corea del Sur para revisar las construcciones que posteriormente serán trasladadas a Chile. Los detalles con Damaris Ubiabre desde Radio Bio Bio en Puerto Montt.
7: En su visita a Puerto Montt, el subsecretario de Obras Públicas, Nicolás Balmaceda, valoró el avance conforme los plazos programados que ha tenido el puente sobre el canal de Chacao los últimos meses. En esa línea, dijo que ante la solicitud del consorcio Puente Chacao para adelantar pagos de la obra, dado que necesitaban el dinero porque prontamente iniciarán con el cableado y la instalación de las plataformas, la autoridad del MOP confirmó que se accedió a dicho requerimiento. Sin embargo, consultado por los plazos y el monto que se adelantará, el subsecretario Balmaceda no entregó detalles.
8: Estamos con un 68% de avance en la obra física, ya se está terminando la construcción en altura y lo que queda ahora durante los próximos 2 años es el suministro de los elementos principales. Pueden dar anticipos de hasta un 50% de los contratos y eso está dentro de lo que ellos están solicitando. No les sabría decir el calendario exacto de respecto de los flujos, pero es algo que está siendo trabajado por la Dirección General de Obras Públicas.
7: Además, informó que en las próximas 2 semanas viajará a Corea del Sur para revisar el avance que hay en torno a los tableros que sostendrán la pavimentación de la estructura. En Puerto Montt, Bio Bio, la radio.
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4: En Osorno continúa vigente la alerta amarilla por la crecida del río Rahue, mientras en Purranque el desborde de un estero dejó a 11 familias aisladas.
6: El desborde de un estero en la comuna de Antuco y derrumbes menores en Alto Biobío dejaron las precipitaciones en la provincia de Biobío.
4: El subsecretario de Pesca, Osvaldo Urrutia, descartó que embarcaciones chinas estén realizando pesca ilegal en la zona exclusiva económica nacional de Chile.
6: Se cayó el acuerdo entre el PPD y el gobierno tras una

0: indicación del Ministerio de Hacienda que buscaba reducir el impuesto de primera categoría al 22% en el marco de la tramitación de la megareforma.
1: Al interior del Partido Republicano surgió la idea de ampliar la coalición de gobierno incorporando al Partido de la Gente, tienda clave en el avance de la agenda legislativa del Ejecutivo.
0: Problemas de seguridad y factores de bajos precios internacionales golpean fuertemente a la industria forestal en el país.
1: El Servicio de Impuestos Internos dio un nuevo paso para regular tributariamente a las plataformas de apuestas online que operan de forma ilegal en nuestro país.
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0: Exactamente las 20 horas, un minuto.
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9: En prisión preventiva quedaron tres sujetos por un robo con violencia que afectó a una adulta mayor en Río Bueno, quienes se dieron a la fuga y fueron capturados en la Araucanía. El detalle con Nicolás Silva.
10: De acuerdo a los antecedentes de la fiscalía, los delincuentes siguieron a la víctima luego que retirara dinero en un banco de la comuna y realizara diversas compras. Al llegar a su casa, fue abordada por uno de ellos, que le robó su cartera mediante la fuerza e intimidación. El comisario subrogante de la Cuarta Comisaría de Río Bueno, capitán Luis Paredes, afirmó que los sujetos fueron detenidos tras darse a la fuga, luego que le robaran a la adulta mayor cerca de 750 mil pesos en efectivo. Paredes afirmó que se hizo un seguimiento a los individuos y fueron capturados en la Ruta 5 Sur, específicamente en la comuna de Padre Las Casas, en la Araucanía.
11: La sección de investigación policial de esta unidad realizó diferentes diligencias, logrando identificar el vehículo, el cual fue posicionado en la Ruta 5, que se dirigía en dirección al norte. Se generó un encargo a nivel nacional y a través de nuestras centrales de comunicaciones, logrando darle alcance en la región de la Araucanía, específicamente a la altura de la comuna de Padre Las Casas, deteniendo a los tres sujetos y recuperando la especies sustraídas del adulto mayor en esta comuna.
10: El capitán de Carabineros afirmó que la víctima terminó con lesiones leves en su mano luego de forcejear con uno de los sujetos para evitar que le roben sus pertenencias. Los imputados fueron formalizados por el delito de robo con violencia e intimidación y el juzgado de garantía de Río Bueno decretó su prisión preventiva para los tres hombres al considerar que su libertad constituye un peligro para la seguridad de la sociedad y de la víctima. Según la Fiscalía, el tribunal consideró la gravedad de los hechos, los antecedentes penales de los sujetos y la condición de vulnerabilidad de la víctima al tratarse de una adulta mayor que fue atacada en su domicilio.
9: Personas detenidas y más de 14 millones de pesos en drogas incautadas, dejó un operativo que permitió desarticular una organización criminal dedicada al tráfico de drogas en Valdivia. La investigación fue desarrollada por la sección OS7 de Carabineros en coordinación con la Fiscalía.